0: Muy buenas noches para todos, me alegra mucho saludarlos. El día de hoy estoy aquí acompañándolos en este su programa radial Orugas y Mariposas, más allá de la forma anterior. Mi nombre es Caterina Hernández y esta noche los voy a estar acompañando en este programa radial. Pero no estoy sola, me acompañan varias personas acá, a quienes quiero saludar en este momento. Le doy una especial bienvenida a Ivonne, que nos acompaña aquí en el máster, también a don Henry. Buenas noches, bienvenido.
1: Muy buenas noches, querida audiencia. Un abrazo muy fraterno. El tema que traemos, como todos los temas, muy importante. Esperamos que cada uno le saque el mejor provecho para que lo aplicamos en nuestras vidas. Y para mis catequistas de Jesús de Nazaret, un abrazo muy fraterno a Olga, a María José, que están ahí al pie del radio. Un abrazo, las quiero mucho y bienvenidos a Orugas y Mariposas.
0: Así es, bienvenidos. Buenas noches, Azula, bienvenida.
2: Muy buenas noches, Caterine, don Henry, Bon, buenas noches. Y a la amable audiencia también le decimos buenas noches. Venimos con toda la dedicación, con todo el amor y el cariño para llegar a ustedes.
0: Así es. Y esta noche, como ya lo mencionó don Henry, tenemos un tema muy especial que queremos compartir con ustedes, porque nuestra labor principal es poder llegar a cada uno de sus hogares con temas que impacten en nuestra vida cotidiana, que nos acerquen cada vez más a Dios, que nos ayuden a vivir en nuestra familia de la mejor manera posible y podamos ser testimonio para los demás, podamos ser el reflejo de esa familia de Nazaret que tanto nos inspira. En esta noche el tema lo hemos titulado La familia como primera escuela de valores, aprendiendo de San Luis Martín y Santa María Celia. De pronto estos santos no son muy conocidos, pero hoy los vamos a conocer aquí en este programa. Tal vez algunos de ustedes sí los conocen y para quienes deseen darnos información, de pronto contarnos qué saben acerca de estos santos, pueden comunicarse a través del WhatsApp de la emisora, que es 320-800-6253. Ahí pueden enviar todos sus saludos, sus mensajes, enviarnos información respecto al tema que vamos a trabajar en esta noche, ayudarnos contestando algunas de las preguntas y de esa manera van a poder participar del programa. Vamos entonces a dar inicio con el programa de esta noche, con nuestro primer segmento que es el paso al arpa. Y aquí vamos a iniciar nuestro tema pues develando algunas cosas muy importantes. Por ejemplo, ¿dónde aprendemos realmente a ser buenas personas? ¿Qué opina usted, Azula?
2: Pues no aprendemos a ser buenas personas en un libro, en un curso, no lo aprendemos allí. Yo digo que ser buenas personas lo aprendemos de acuerdo al lugar donde vivamos, por donde pasemos, pero más que todo en el hogar, sí. Porque el ejemplo arrastra, como dice uno. Entonces, en el hogar donde aprendemos, por eso la necesidad que hay de que nosotros demos ejemplo a nuestros hijos, que seamos buenas personas, que en ningún momento maltratemos a nadie, porque nuestros hijos son el reflejo nuestro.
0: Así es.
1: Desafortunadamente o afortunadamente no hay un libro donde usted le digan así es la vida de los papás y así se deben educar. Hay orientaciones de parte de la psicología, de parte de la sociología, que le dan a uno orientaciones, pero no hay un manual específico, ¿cierto? Mesa de trabajo y queridos oyentes. Todo lo aprendemos al ir viviendo y al ir recorriendo en la educación de nuestros hijos. Pero como dice la profesora Azula, desde el hogar es la base fundamental donde sembramos las bases para que estos niños, niñas, jóvenes sean el futuro y la transforma siempre a la luz de la palabra de Dios.
0: Así es. En realidad, pues muchas personas siempre han cuestionado el papel o el rol que ejerce o que realiza la familia en la sociedad. Y pues si nos vamos al concepto más básico, encontramos que la familia es el núcleo fundamental de la sociedad. Es allí, es el primer lugar en donde la persona aprende a amar, a relacionarse con los demás, a ejercer la libertad, a asumir responsabilidades y para una familia cristiana, pues también es allí en donde aprendemos a conocer y a vivir la fe. Por eso cuando hablamos de educar, no hablamos solamente de transmitir información. Educar es ayudar a formar personas que son capaces de elegir el bien, que son capaces de convivir con los demás, de afrontar las dificultades, de servir y de descubrir el sentido y la vocación de su propia vida. El Concilio Vaticano II afirma que los padres son los primeros y principales educadores de sus hijos y que la familia es la primera escuela de las virtudes sociales. Por esto es muy importante. Y quiero preguntarle también a nuestros oyentes, cuando pensamos o hablamos de educación, ¿será que a nuestra mente viene inmediatamente la idea de la escuela, del colegio, de la universidad, siempre que alguien nombra o menciona la palabra educación? ¿O podríamos pensar, o hemos pensado nosotros, que antes de llegar al colegio todos hemos pasado por nuestra primera escuela, que es nuestra familia? ¿Será que hemos sido conscientes de eso? ¿Ustedes qué opinan en la experiencia que hemos tenido en el colegio, Azula?
2: Pues no es así, Caterine, porque uno dice, será la escuela el primer lugar donde aprendemos a vivir, y no es así. La escuela nos enseña a responder exámenes, a la vida, a vivir la vida, a ser personas importantes. La escuela, si fuera el primer lugar donde aprendemos a vivir, todos los que tienen diplomas sabrían vivir bien y sabrían portarse mejor. Entonces uno dice, no es en la escuela que a veces se... O sea, siempre, no a veces, siempre se enseñan muchos modales y algo que deben aprender en la casa. No es la escuela el lugar para ello, pero se hace. Entonces uno dice, ¿por qué los muchachos llegan al colegio y hay que enseñarles lo que en la casa deberían enseñarles a ellos? ¿Qué si te enseña la escuela? Pues la escuela nos enseña a nosotros a leer, a escribir, a sumar, a cumplir horarios, a respetar normas, a trabajar en grupo, a romper... paradigmas y a esforzarnos, pero resulta que la escuela no es el lugar adecuado para nosotros aprender a ser buenas personas. Lo somos porque vivimos en comunidad y también hay muchas personas, empezando por los maestros, que dan buen ejemplo y que dan buenas enseñanzas. Si no fuese así, ¿quién sería la sociedad hoy día?
0: Así es. En el colegio nosotros experimentamos mucho el tema de cuando llegan los niños pequeños a transición, que son el grado más pequeño que tenemos en la institución, y son niños de 4 o 5 años que llegan a estudiar. Y aunque hasta ahora están iniciando su proceso académico, formativo, en realidad ellos ya traen mucha información. Ellos ya han venido siendo formados y enseñados desde sus hogares. Pero eso lo desconocen muchas personas. En realidad las personas creen que el niño hasta ahora va a iniciar el proceso educativo o de formación, cuando en realidad no es así. El niño se ha empezado a formar incluso desde el vientre de su mamá, y es muy importante que nosotros seamos conscientes de ello, porque a veces tendemos a culpar a las instituciones educativas, llámese jardines, colegios, universidades, acerca del comportamiento o de las decisiones o pensamientos que tienen nuestros niños y adolescentes, cuando en realidad es en los hogares en donde se empieza a gestar toda esta información. Antes de conocer muchas normas sociales, el niño aprende cómo relacionarse con otros seres humanos dentro de su familia. Aprende si las personas son dignas de confianza, si los conflictos pueden resolverse mediante el diálogo, si los errores pueden ser perdonados y si ayudar a los demás es algo importante. Siempre digo algo a los padres de familia, y es que los niños son fiel reflejo de sus hogares.
2: Así es, Katy, así es. Y yo digo, la escuela forma estudiantes, la casa forma personas. Sí. Hay que tener en cuenta eso.
1: Claro, porque pasa lo siguiente: desafortunadamente estamos en una sociedad donde es todo rapidez, los papitos tienen que irse a trabajar los dos y dejan el niño o la niña al cuidado de o la vecina o de la abuelita o del primo o la tía, ¿sí? Y no le prestamos la atención, no estamos pendientes de ellos, no les enseñamos, porque ellos están en una época, usted que es psicóloga, sabe que ellos están en la edad de la esponja, esos desde que nace el vientre hasta los 5 o 6 años, todos absorben todo, lo bueno como lo malo. Desafortunadamente siempre agarramos es lo malo.
0: Exacto, por eso decimos que la familia es la primera escuela, porque allí el niño no solamente escucha qué es un valor, sino que allí aprende a vivirlo. Un niño puede escuchar diariamente que debe ser respetuoso, pero si observa insultos, humillaciones, gritos o desprecio entre los adultos con los que convive, probablemente tendrá dificultades para comprender qué significa realmente el respeto. En cambio, cuando observa que sus padres pueden tener diferencias, tener dificultades y aún así se escuchan, se piden perdón, llegan a acuerdos y se tratan con dignidad, están recibiendo una verdadera educación. Por eso el catecismo de nuestra Iglesia Católica señala precisamente que los padres tienen una responsabilidad muy importante de dar un buen ejemplo y que incluso deben reconocer delante de los hijos sus propios defectos para poder ayudarlos a ejercer mejor esa tarea educativa.
2: Por eso decimos también que el hogar es el primer salón, es la primera escuela, es el primer salón de clases. Ahí se aprende si el mundo es seguro o si es peligroso, si la voz mía vale o no vale, si el amor es con condición o sin condición, si se grita o se habla. Decimos que de 0 a 7 años se instala el 90% de la forma de ver la vida, y eso pasa en casa, no en el colegio.
0: Así es. Ahora queremos hablar un poquito acerca de estos santos en los cuales nos hemos inspirado el día de hoy, que son San Luis Martín y Santa María Acelia. ¿Quiénes son ellos? Ellos fueron un matrimonio católico francés del siglo XIX y son los padres de Santa Teresita de Lisieux o Santa Teresita del Niño Jesús. Fueron canonizados juntos por el Papa Francisco el 18 de octubre de 2015, convirtiéndose en el primer matrimonio en la historia de la Iglesia Católica en ser declarado santo en una misma ceremonia. Los dos fueron canonizados el mismo día. San Luis Martín nació en Burdeos y trabajó como relojero y joyero. De joven quiso consagrarse a la vida religiosa, pero fue rechazado por no saber latín. Y Santa María Acelie nació en Saint-Denis-Sarton y fue una destacada artesana y empresaria de encajes de Alencon. Al igual que su esposo, intentó ser religiosa con las Hijas de la Caridad, pero su solicitud no prosperó. Se conocieron en 1858 y se casaron pocos meses después. Tuvieron 9 hijos, de los cuales 4 murieron a temprana edad. Las 5 hijas sobrevivientes llegaron a la vida religiosa, siendo la menor Santa Teresa del Niño Jesús, conocida también como Teresita de Lisieux, quien fue declarada doctora de la Iglesia. Su vida familiar se caracterizó por el trabajo honrado, la profunda fe cotidiana, la caridad y la aceptación cristiana del sufrimiento y las dificultades. Su festividad litúrgica se celebra el 12 de julio, que es la fecha de su aniversario de bodas.
1: Los oyentes van a decir, no, pero eso fue hace siglos, eso fue el siglo no sé qué. No, actualmente podemos ser, y hay personas y hay manifestaciones de jóvenes actuales, San Carlos Acutis y todos los santos que han canonizado modernamente, porque cuando tú llevas a Jesús en tu corazón y lo transmites, como este par de santos que tuvieron 9 hijos, ¿sí? y manifestaron tener el orgullo de que la mayoría es de la vida religiosa y de complemento con la gloria de Dios, con una hija y también santa, entonces algo que debemos tomar de ejemplo para aplicarlo en nuestra vida, queridos oyentes.
0: Exacto, es importante entonces pues resaltar el testimonio de San Luis Martín y Santa María Acelia, ya que la Santa Sede presenta su matrimonio como una vida matrimonial ejemplar. Importante porque esta vida familiar estuvo marcada por la misa, la Eucaristía, la oración, la confesión frecuente y la participación en la vida parroquial. Por eso ellos son especialmente adecuados para hablar de este tema. No fueron solamente personas individualmente piadosas, sino que vivieron su fe dentro de un matrimonio y dentro de una familia, y esto es muy importante. Es importante tener en cuenta que San Luis y Santa María no solamente le decían a sus niñas o a sus hijas que se portaran bien, sino que ellos mismos pues vivían y daban ejemplo. Ellos mismos vivían una vida familiar en la que la oración, la Eucaristía y la participación en la Iglesia formaban parte de la cotidianidad. Y esto pues nos lleva a una reflexión muy importante para cerrar este primer segmento del programa. Y es que si queremos nosotros que nuestros hijos sean respetuosos, necesitamos revisar cómo nosotros tratamos a los demás. Si queremos hijos que sepan pedir perdón, debemos enseñarles que los adultos también pedimos perdón. Si queremos hijos con fe, debemos permitir que vean una fe vivida en cada uno de nosotros. Por eso el Papa Francisco, al canonizar a Luis y a María Celia, afirmó que ellos vivieron el servicio cristiano en la familia, construyendo cada día un ambiente lleno de fe y de amor. Y añadió que precisamente fue ese clima el que propició que surgieran las vocaciones de sus hijas. Con esto entonces cerramos nuestro primer segmento y queremos invitarlos a escuchar una canción que se llama Hoy es el Día de Atenas.

0: te abrimos nuestro corazón, Señor, para que reines en nosotros y nos ayudes a ser cada vez mejores personas, mejores seres humanos, mejores en cada uno de los roles que desempeñamos diariamente en nuestra vida. Ahora entonces iniciamos con el segundo segmento de nuestro programa radial, Orugas y Mariposas, más allá de la forma anterior. Y este segmento es el paso a crisálida. Y aquí queremos pues hablar un poco acerca de esos valores que son fundamentales en nuestra familia y que es muy importante tener en cuenta que no solo debemos enseñarlos, sino que también debemos vivirlos nosotros en nuestros hogares para que realmente nuestros hijos puedan aprenderlos. Teniendo en cuenta que pues todos los valores los podemos enseñar en el hogar, por ejemplo, la responsabilidad, la solidaridad, la paciencia, el respeto. ¿Cuál consideran ustedes, queridos oyentes, que ha sido el valor más importante que han aprendido en sus familias y que aún hoy intentan colocar en práctica? Esa es como una pregunta con la cual queremos invitarlos para que participen en esta noche de este programa radial. ¿Cuál es el valor más importante que usted aprendió de su familia y que todavía intenta vivir hoy en su hogar? Y vamos a continuar entonces nosotros con la importancia de no solamente enseñar los valores, sino vivirlos. ¿Qué podemos decir respecto a esto?
1: Bueno, yo digo que en la familia hay valores. Miremos algunos. La presencia. No solo provisión del padre, también es presencia en el hogar. Porque un padre puede proveer, pero los hijos lo necesitan también. Por ejemplo, la palabra. Lo que digo, eso lo hago. Tener palabra. Nosotros aprendimos en nuestra edad de niñez que lo que decíamos eso era, y que muchas veces se hacían negocios, en el tiempo mío digo yo, hacían negocios de palabra y siempre quedaban bien, porque la palabra valía muchísimo. Si lo dije, lo hago. Si no lo voy a hacer, pues no lo digo. También tenemos el respeto, que no confunde amor con dejar de hacer todo. El respeto ante todo. Si yo respeto, soy capaz de enfrentar la vida y seguir adelante. El perdón. Tenemos que aprender a perdonar. Perdonarnos nosotros, porque muchas veces no nos hemos ni perdonado nosotros. Ahora más aún, perdonar al otro. Y cuando yo no perdono, quien se hace daño soy yo mismo. Dice, el trabajo y el esfuerzo. El trabajo y el esfuerzo también es muy necesario. Es otro valor que tenemos que tener nosotros como seres humanos. Los estamos enseñando a nuestros hijos que todo es fácil, que todo es rápido, que sin esfuerzo, y no puede ser, no podemos continuar dándole a nuestros hijos todo a la mano cuando ellos también tienen que entender que la vida no es todo fácil y en la mano, que hay que buscar también las cosas y que debemos ganárnoslas. La fe. Si no tenemos fe, que también es un valor, ¿cómo podemos pensar, cómo podemos pedirle a Dios, cómo podemos esperar del Todopoderoso que es nuestro Dios, cómo podemos esperar si no tenemos fe? Y la lealtad que es algo muy importante que todos debemos tener, ser leales. Son 7 valores que yo miro, hay muchos, pero mirando estos que son también muy necesarios y los principales.
0: Así es. Don Henry, ¿cuál cree usted que son los valores que más necesitan hoy nuestras familias?
2: En mi humilde concepto, el diálogo no es un deber, sino fomentar el diálogo, la sinceridad, el respeto, el diálogo. Insisto mucho en dialogar, en comentar las cosas. De pronto llego con rabia, de pronto la situación me hizo salir de mis cabales, tratar de calmarme, hacer el reclamo o hacer el regaño o llamar la atención de la mejor manera, no lleno de rabia, porque uno con rabia puede decir muchas cosas. Entonces, fomentar eso dentro de la familia, dentro del hogar, para que los chicos vean que sí se pueden solucionar y se puedan dar las cosas.
0: Así es.
1: Yo digo que todos los valores son necesarios, pero miremos algo, digo yo, que no son negociables para sobrevivir. Y es el tiempo sin pantallas. Si nosotros pasamos el tiempo sin pantallas, vemos que la fluidez, que el aprendizaje es diferente. La palabra cumplida, lo que digo se cumple, eso es porque debemos tener palabra. Y el perdón diario. Cuando tenemos eso en mente, perdonar a diario, no ofendemos a nadie, y si ofendemos pedimos perdón, disculpas.
0: Así es. muy importante pues todo lo que hemos mencionado, y en esta noche pues queremos también leer la participación de uno de nuestros oyentes, de Luis Ángel Fuentes Ardila, quien nos escucha en compañía de su familia y nos comparte una respuesta a la pregunta que les hicimos acerca de cuál es el valor que aprendió en la familia y que hoy sigue marcando su vida. Y nos dice que es el valor del perdón, que el perdón es un regalo de paz que una persona se da a sí misma, no es un favor que se hace hacia el ofensor. Nos permite construir vínculos más fuertes y dejar atrás los círculos viciosos del pasado. Muy importante esto que nos menciona Luis Ángel, porque ya lo mencionaba también Azula y don Henry, respecto a la importancia de perdonarnos cada día de nuestra vida, especialmente con quienes estamos más cerquita ahí en el hogar. Yo agregaría muy importante en lo que he evidenciado en mi trabajo, y es que nos falta muchísimo a las familias hoy en día educar en la fe. Tenemos niños y adolescentes cada vez más alejados de Dios, y esa lejanía los ha hecho andar por caminos que los llevan a situaciones muy difíciles, que incluso los hace dudar de sí mismos, del valor de su propia vida, del valor de su familia, los hace dudar de muchas cosas que hoy en día pues los están arrastrando a tomar decisiones incluso que los destruyen a ellos mismos. Por eso es muy importante, una invitación muy especial para que nosotros, quienes somos cristianos, católicos, nosotros nos dediquemos a formar en nuestros hogares a nuestros niños y adolescentes, para que vivamos nuestra fe de frente a ellos, para que no nos escondamos en el momento en el que vamos a orar, no nos escondamos cuando vayamos a hacer el Santo Rosario, cuando o solamente va a la Eucaristía la abuelita de la familia o los adultos y los niños se quedan en el hogar, sino que desde muy pequeñitos empecemos a llevarlos a los templos, independientemente si de pronto al principio son inquietos, poco a poco les vamos enseñando con amor, con paciencia, que ellos aprendan a respetar ese espacio, pero también que se involucren para que empiecen a entender mucho más acerca de nuestra fe, acerca de nuestro Dios, para que lo conozcan y asimismo lo amen. Creo que eso es muy importante.
2: Y una cosa que he notado yo como catequista, y perdone que hable en primera persona, es la dificultad que los niños llegan a la catequesis, no saben el Padre Nuestro, el Ave María, que es lo más, digamos, esencial, no lo saben, se los va a comentar, se los va a enseñar, y ellos tienen mucha dificultad, porque resulta que en la casa el papito o la mamita no le enseña. Y aparte de eso, no los traen a la Eucaristía, siempre ponen un pretexto para que el niño o la niña no asista a la Eucaristía. O sea, nosotros los papás tratamos de que el niño se aleje más bien, en vez de acercarse y de enamorarse de Jesús, hace todo lo contrario, que se aleje, que se aparte, y por eso salen las personas diciendo, yo soy católico, pero no practicante, ¿no? Entonces es la moda ahorita, ¿no? Católico pero no practicante, entonces es lo mismo que...
0: Así es.
1: Yo digo que si a los hijos nos enseñan a tener temor a Dios y a tener a Dios en el corazón, de nada nos sirve lo otro que enseñemos, porque cuando colocamos a Dios en primer lugar, la vida fluye, la vida cambia en los hogares. Los jóvenes ya empiezan a ser diferentes, pero hoy día... los muchachos dejan a Dios en un rincón, lo dejan por allá retirados, y ellos actúan al impulso de ellos. Tenemos que volver nuevamente a hablar con nuestros hijos y decirles que Dios es el que está en el primer lugar.
0: Así es. Entonces, por eso es importante recordar la frase con la que iniciamos este segundo segmento, y es que los valores no se enseñan solamente, sino que también se viven. Una familia no educa únicamente cuando dice, sea respetuoso, sea responsable, no mienta, usted debe compartir, debe perdonar. En realidad, la educación ocurre cuando el niño tiene oportunidades de experimentar esos valores en la vida cotidiana. Por ejemplo, no le enseñamos responsabilidad a un niño solamente diciéndole, usted debe ser responsable, sino también cuando permitimos que el niño tenga pequeñas responsabilidades en casa, asignarles tareas de acuerdo a sus hogares. Hoy en día tenemos cada día madres de familia o padres de familia cada vez más sobrecargados de cosas en sus hogares y adolescentes más desocupados. les falta oficio, y precisamente esa falta de oficio es la que hace que terminen buscando cosas donde no las deben buscar y terminen enredados en cosas que no deberían estar. Entonces, importante que en la casa también tengan asignadas algunas tareas de acuerdo a la edad de cada uno. También es importante entender que no podemos enseñarles a ser solidarios solamente hablando de ayudar al otro, sino que les enseñamos cuando involucramos a nuestros hijos en ayudar, por ejemplo, a un familiar enfermo, o cuando compartimos con alguien que tiene menos, o acompañamos a quien está pasando por una dificultad. Asimismo, no les enseñamos el perdón solamente hablando de Jesús, sino que lo enseñamos cuando los padres aprenden a reconocer también cuando se equivocaron, cuando hablaron mal y cuando piden perdón. Y esto es muy importante en nuestro catecismo, que nos dice que los padres educan principalmente creando un hogar donde la ternura, el perdón, el respeto, la fidelidad y el servicio sean prácticas reales y no simplemente conceptos. Que seamos capaces nosotros de llevar en nuestra vida cotidiana pues esta idea de hacer de nuestras familias lugares más acogedores, lugares en los cuales nuestros niños puedan aprender estos valores, puedan vivirlos diariamente. Y de esa manera les enseñemos también a tomar buenas decisiones en su vida, porque recordemos que nosotros somos como esos sembradores que junto a Dios estamos ahí abonando esa semillita durante los primeros años de vida y la adolescencia, y luego ya en la juventud y en la adultez ellos empiezan a dar fruto, y empiezan, esos frutos dependen pues de sus decisiones, de las decisiones que cada uno de ellos tomen, pero las van a tomar con base en lo que usted ha sembrado en ellos. Entonces, que realmente nosotros nos dispongamos a hacer una buena tarea. Y aquí entra lo que nos comentaba también Azula, y es el uso responsable de la tecnología, de los celulares, de las redes sociales. Y es un llamado urgente e importante a todos los padres de familia que tienen niños, niñas, adolescentes, para que hagamos un seguimiento muy estricto y muy responsable al uso que ellos están haciendo a estas tecnologías. Según nuestra normativa colombiana, los menores de 14 años no deberían tener celular ni acceso a redes sociales o a ninguna tecnología ni videojuegos. Y en las normas internacionales incluso dicen que menores de 16 años no deberían tener contacto con la tecnología, precisamente por el daño tan grande, tan importante y tan significativo que se está causando a estos menores. Pero cada día vemos que son más los niños y adolescentes que están en contacto en todo momento, casi que las 24 horas del día, con un celular, con una tablet, un computador. Y ya cuando reaccionamos los adultos, pues a veces es muy tarde. Entonces, que no nos coja el tarde con este tema, que nosotros le pidamos a Dios sabiduría. Si no tenemos mucho conocimiento al respecto, busquemos asesoría, busquemos ayuda en alguien que nos pueda brindar información al respecto, y de esta manera podamos ejercer un mayor control del uso que todos nuestros niños, niñas y adolescentes están haciendo de los celulares, de la tecnología en general, de las redes sociales y videojuegos. Es muy importante ahorita que estamos a tiempo.
1: Decimos, por ejemplo, no le demos celulares a los niños para que nos dejen a nosotros en paz. Al contrario, démosles esto cuando estamos en paz consigo mismo y enseñándoles y mirando, porque uno mira que la tecnología tiene muchas cosas buenas. Hay muchas cosas que podemos investigar, pero miramos en nuestra juventud que ellos no investigan, al contrario, los juegos, los retos, tantas cosas que le hacen daño a estos muchachos, es lo que debemos tener en cuenta. Y creemos que dándole un celular queremos mucho a nuestros hijos, y es lo contrario, porque no sabemos enseñarles a ellos para qué es un celular.
0: Así es. Para cerrar entonces este segundo segmento, los invitamos a escuchar una canción muy conocida por todos nosotros, creo, que se llama La Familia, pero queremos invitarlos para que la escuchen a conciencia y reflexionemos cada uno de los versos que allí nos entonan.

0: bendecidos,
1: Señor, las familias. Un ruego que hacemos esta noche para que Dios siga bendiciendo la familia de cada uno de nosotros y nos ayude para que podamos hacer esta importante labor de la mejor manera posible. Vamos entonces a continuar con el tercer segmento de nuestro programa, que es el paso a mariposa. Y aquí vamos a hablar o a profundizar un poco más acerca de la importancia que tiene la familia en la educación de la fe. Esto es muy importante, pero hay algo pues que ya hemos conversado aquí, ¿sí?, respecto a cómo nosotros debemos ser ejemplo y vivir nuestra fe para que nuestros hijos nos imiten. Pero además de eso, quisiéramos reflexionar un poco acerca de cómo podemos nosotros enseñar la fe a nuestros hijos sin convertirla únicamente en una obligación. ¿Qué creen ustedes?
2: Bueno, yo digo que la fe no se impone, la fe se contagia.
3: Sí.
2: Según la fe que usted tenga, los hijos se dan cuenta y también van a querer ellos también imitarlo. Porque la fe no hay que imponerla. El error que todos cometemos sin querer es obligar a ir a la iglesia aunque estén enojados con Dios, a orar en voz alta aunque no sientan nada, y leer la Biblia como castigo o hacer una oración como castigo. Eso es el peor error que cometemos nosotros, padres de familia, de pronto en algún momento.
1: Así es.
4: Hacer que los chicos o las niñas se enamoren, esa es la palabra clave. Yo cuando voy a conquistar una niña, ¿sí?
1: Yo, cuando iba a hacerlo, porque pues, bueno, ya ahorita no.
4: Sí. Me ponía el mejor traje, me echaba colonia y todo eso píspero para conquistarla, ¿cierto? Entonces, nosotros debemos infundirle a nuestros hijos eso, que ellos se pongan todos bonitos, todo chévere, no obligados, como dice la profesora Azula, no obligados, porque cuando usted obliga a una persona a hacer algo, más bien le va a coger fastidio. No, sembrarles poco a poco, llevarlos, que ellos aprendan la clave, enamorarse de Jesús.
1: Así es. Y tomando nuevamente el ejemplo de San Luis,

0: qué profesión va a estudiar, sino también qué persona quiere llegar a ser, qué valores quiere vivir y qué servicio quiere prestar a los demás.
1: Bueno, decimos también que para que haya cambios en la fe hay que tener en cuenta algunos punticos. De la obligación a la invitación. No obliguemos a los hijos a hacer nada para que tengan fe, sino que los invitemos. Invitémoslos a ellos. Venga, hijos, si usted ora a Dios, nos va a ayudar y entonces vamos a hacer las cosas. No que hagan las cosas por obligación. Que vean fe real, no perfecta. Porque si decimos que la fe debe ser como la tenemos nosotros, tenemos que enseñarlos a ellos a que es la fe primero que todo y que ellos vean en nosotros. Si tenemos fe, todo se cumple. Si tenemos fe, Dios nos va a ayudar. Hacer las preguntas, no sermones, que a veces nos ponemos a regañar a los hijos y entonces llega el momento en que ya ellos no quieren, para ellos la fe es algo obligatorio. Entonces hagámoslas en son de preguntas, no de sermones. Y crear recuerdos y no crear rutinas. Entonces nadie recuerda una prédica, siempre recuerda cómo se enseñó, no la rutina que hoy tenemos que hacer esto, esto y aquello, sino que nosotros enseñemos a los hijos a que con recuerdos miremos lo que vino detrás de nosotros, por ejemplo nuestros padres, nuestros abuelos. Ahorita hacíamos una pregunta muy bonita, ¿y qué es lo que nosotros queremos que nuestros hijos recuerden cuando ya nosotros no estemos? Esa pregunta es muy bonita. Por ejemplo, yo le respondí a usted la responsabilidad. Si yo soy responsable, todo fluye. Si yo soy responsable, respeto a los demás. Si yo soy responsable, hago lo necesario para poder vivir bien y para salir adelante. El respeto y la responsabilidad.
0: Así es. Y es muy importante que todos en casa nos preguntemos qué valor quisiéramos que nuestros hijos recordaran de cada uno de nosotros cuando ya ellos sean adultos, cuando se vayan de casa. Hagamos esa reflexión. Ahorita, de pronto, finalizando nuestro día, antes de acostarnos, ¿qué valor quisiéramos que nuestros hijos se llevaran? Yo comentaba aquí con la mesa de trabajo que recuerdo mucho de mis padres el amor al trabajo. Me lo inculcaron todos los días de mi vida, desde que era una niña y luego adolescente, que debía amar el trabajo, debía amar lo que hacía, debía esforzarme por hacer las cosas bien y debía verlo como una oportunidad para salir adelante, para alcanzar mis sueños, mis metas, para hacer todo lo que yo quisiera hacer. Y en realidad es algo que me marcó totalmente la vida y que hoy en día lo vivo de esa manera, sí, de amar mi trabajo y disfrutarlo cada día a pesar de las situaciones, de las dificultades, del agotamiento físico, que es normal, pero que uno siente que realmente está aportando algo a la sociedad.
2: La obediencia, lo hablamos fuera de micrófono, la frase que muchos hemos escuchado, mientras usted esté en esta casa se hace lo que yo diga, le decían los papás a uno y uno lo ha dicho también, pero eso no quiere decir que es que uno tenga el total manejo de la situación, ¿no? Tiene que entrar a dialogar, a comentar, vamos, pensamos comprar esto, hacer esto, ¿qué piensan? Sí, discutirlo, pero dentro de la obediencia, porque los papás no tenemos que ser amigos, tenemos que ser amigos, pero no ser amigotes, es la palabra, porque cuando nos toca que ejercer la disciplina y la obediencia, tenemos que ser un poquito fuertes para que ellos sientan que hay ese camino que tienen que recorrer mediante cuando alguien te dice una directriz o te dé una indicación para tu vida, la sepan llevar en su vida.
0: Así es, debe haber autoridad siempre. Y aquí aprovecho para leer un mensaje recibido de otro de nuestros oyentes, que es Ower Zúñiga. Él pues envía un saludo muy especial y nos comenta que el papá de él y los abuelos le han enseñado siempre acerca del respeto, el perdón, le han enseñado a ser sincero y a no decir mentiras, ¿sí? Y eso es muy importante, que estemos siempre educando a nuestros niños en cada uno de nuestros hogares. Un saludo muy especial a Ower y a su familia que nos están escuchando. Y recordando la pregunta que nos hacíamos hace un momento acerca de qué hacer para que nuestros adolescentes no sientan que la educación de la fe es más una obligación o una imposición. Yo pienso que es muy importante que nosotros iniciemos la tarea desde temprano, que empecemos desde cuando ellos están pequeñitos. Entre más pequeñitos iniciemos, va a ser mucho más fácil para que ellos, si ellos crecen en el ambiente de nuestra fe,

0: de nuestra religión, de nuestra creencia, pues para ellos va a ser mucho más sencillo y lo van a vivir también, no va a ser algo únicamente de los domingos, una actividad a la cual vamos un ratico y ya, sino que se trata de algo que vivimos todos los días de nuestra vida, a todo momento, se trata de una experiencia real. Esto es muy importante. Y también tener muy presente, padres de familia, que es normal que los niños y los adolescentes en algún momento de su vida empiecen a cuestionar todo, a cuestionar acerca de su propia fe, porque además ellos están recibiendo una educación que les enseña muchas otras posturas ideológicas, en donde empiezan a ver, por ejemplo, la teoría de la evolución de Darwin, donde
1: Sí.
0: empiezan a ver muchas otras cosas, y ellos empiezan, o la teoría del Big Bang, y bueno, un sinfín de situaciones y de conocimientos que les empiezan a ser transmitidos por la filosofía y otras asignaturas. Y ellos empiezan a cuestionarse muchas cosas, pero es importante que nosotros, los padres de familia, no interpretemos esas preguntas como un rechazo hacia Dios, sino es más como una intención de parte de ellos de entender un poco más el mundo, de encontrar el porqué de ciertas cosas. Y por eso es importante que nosotros realicemos un acompañamiento a ellos, que los escuchemos, que dialoguemos, que busquemos respuestas junto con ellos, que los ayudemos a desarrollar una fe más personal y más madura. Decía hace un momento Azula que la fe no se impone, sino que se contagia. Y eso es una frase que me pareció muy bonita y es muy importante que la empecemos a vivir en nuestros hogares, que empecemos siendo referentes para nuestros hijos y que respetando pues la libertad de cada uno de ellos, pero que ellos poco a poco empiecen a identificarse con nosotros y con nuestra fe también cristiana y católica. ¿Algo más que quisiéramos aportar nosotros a este tema y a los oyentes que están en la casa?
1: La tarea esencial para ustedes, queridos oyentes, es tratar de hacer eso con nuestros hijos o en nuestro núcleo familiar, para cuando estos niños, niñas y adolescentes lleguen a una institución, no le descarguemos todo el peso a las instituciones. Los profesores o las instituciones están para formarlo a uno intelectualmente y llenarlo de otras, como le dijera yo,
0: Otros
1: otros
0: conocimientos.
1: conocimientos. Y lo básico, lo esencial, lo debemos traer desde la casa con nuestros hijos. Entonces, no descarguemos, papito, el compromiso es de nosotros con nuestros hijos. Esos son nuestros tesoros, esos son nuestros talentos, los que tenemos que cuidar y conservar para, insisto mucho, cuando lleguen a los colegios, no lleguen y le descarguemos toda la responsabilidad en las instituciones.
2: Tan bueno que es hablar de fe. Si tenemos fe, las cosas se cumplen. Si hacemos cada día nuestro diario vivir todo con fe, las cosas son diferentes. Porque si yo digo mañana me va a ir bien o necesito tal cosa y yo le pido a Dios con fe, las cosas se me dan. Pero cuando yo empiezo a pedir, ¿será que se da? ¿Será que no se da? ¿Será que sí puedo? Cuando yo no tengo fe en el corazón, las cosas no se cumplen. Y eso es lo que toca decir a nuestros hijos, que cuando ellos necesiten algo en cuanto al estudio, en cuanto a lo básico para ellos, tengan fe. Siempre hay que decirles a ellos que mantengan la relación con Dios sobre la fe. Si nosotros logramos eso, tenemos unos hijos perfectos. No perfectos, porque perfecto es Dios. Pero hoy tenemos unos hijos que realmente van a obedecer, van a seguir adelante y no tenemos sufrimiento, pero tenemos primero que hablar de ellos, de la fe.
0: Así es. Y para ir cerrando ya nuestro programa, quiero hacer un breve, dejando como tres ideas respecto, un breve resumen respecto a los segmentos que hemos abarcado el día de hoy. En el primer segmento, la enseñanza principal es que la familia es la primera escuela porque es el primer lugar donde aprendemos a relacionarnos, a amar, a confiar y a asumir nuestras responsabilidades. En el segundo segmento aprendíamos que los valores no se transmiten solamente mediante discursos, sino que se aprenden especialmente mediante el ejemplo, las experiencias cotidianas, los límites, las responsabilidades y las relaciones familiares. Y en este tercer segmento, recordemos o estábamos reflexionando que para una familia cristiana, la formación integral incluye también la fe. El hogar está llamado a ser un espacio donde los hijos conozcan a Dios, aprendan a servir y puedan descubrir su propia vocación. San Luis Martín y Santa María Acelia muestran que, o nos mostraban que la santidad puede vivirse en la vida cotidiana, como esposos, como padres, como trabajadores y como creyentes. Ellos no tuvieron una vida libre de sufrimientos, tuvieron pérdidas, enfermedades, preocupaciones y momentos difíciles, pero hicieron de su hogar un espacio de fe y amor. Por eso, una de las preguntas con las que queremos despedir a nuestros oyentes es: si mi familia es la primera escuela de mis hijos, ¿qué estoy enseñando hoy con mi manera de vivir? Esta es otra pregunta para reflexionar, y la que ya les habíamos dejado. Cuando mis hijos sean adultos y recuerden su hogar, ¿qué valor quiero que ellos recuerden de mí como madre o como padre de familia? Entonces les dejamos esa tareita. Y recordemos siempre que no necesitamos ser una familia perfecta para ser una buena escuela de amor. Necesitamos es presencia, diálogo, límites, perdón, ejemplo y por supuesto amor. Y para una familia cristiana, pues abrirle las puertas de nuestro hogar a Dios cada día de nuestra vida. Entonces vamos a ir finalizando nuestro programa antes de compartirles una hermosa canción que queremos que ustedes escuchen en esta noche. Queremos que invitarlos para que se dispongan a hacer una oración final, encomendándonos a Dios para que Él nos ayude precisamente a ser hogares llenos de amor y llenos de Él. Señor Jesús, al finalizar este encuentro queremos poner en tus manos a todas las familias que hoy nos están escuchando. Gracias, Señor, por el regalo de la familia, por ese hogar en el que aprendemos nuestras primeras palabras, nuestros primeros gestos de amor y también nuestros primeros valores. Gracias por quienes nos enseñaron a compartir, a respetar, a perdonar, a trabajar, a ser responsables y sobre todo a confiar en ti. Te pedimos especialmente por los padres y madres. Dale sabiduría para educar a sus hijos, paciencia para acompañarlos, fortaleza para poner límites cuando sea necesario y humildad para reconocer sus propios errores. Ayúdalos a comprender que educar no significa formar hijos perfectos, sino acompañarlos con amor para que aprendan a elegir el bien y a construir una vida con sentido. Señor, ayúdanos a recordar que nuestros hijos aprenden mucho más de lo que ven en nosotros que de lo que les decimos. Que en nuestros hogares puedan encontrar buenos ejemplos de respeto, diálogo, responsabilidad, solidaridad, perdón y amor. Te pedimos por los niños y adolescentes. Protégelos de todo aquello que pueda hacerles daño. Acompaña sus decisiones, sus sueños, sus dificultades y sus proyectos. Ayúdalos a descubrir sus talentos, su dignidad y la vocación que tú has puesto en cada uno de ellos. Hoy queremos poner como ejemplo a San Luis Martín y a Santa María Acelia. Enséñanos, como ellos, a vivir nuestra fe en las cosas sencillas de cada día, en el trabajo, en la crianza de los hijos, en el matrimonio, en las dificultades, en la enfermedad, en el servicio y en la oración. Que nuestras familias no sean lugares perfectos, sino hogares donde siempre haya espacio para volver a empezar, para pedir perdón, escucharnos, ayudarnos y encontrarnos contigo. Santa María, Madre de las Familias, acompaña nuestros hogares. Enséñanos a cuidar el amor, a permanecer unidos en las dificultades y a confiar siempre en Dios. San Luis Martín y Santa María Acelia rueguen por nuestras familias. Y a ti, Señor, te pedimos finalmente que hagas de cada hogar una verdadera escuela de amor, de valores, de esperanza y de fe. Una escuela donde cada niño pueda crecer sintiéndose amado y donde cada familia pueda descubrir que aún en medio de las dificultades nunca camina sola. Amén.
1: Amén.
0: Y para finalizar, entonces, los invitamos a escuchar un pedacito de la canción La Sagrada Familia de Nazaret. Para todos ustedes, una feliz noche y esperamos que hayan disfrutado de este su programa radial, Orugas y Mariposas. Buenas noches para todos.

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Ahí tenemos esta super ranchera hermosísima a esta hora de la noche, el alfarero. Quiero que aprendas también a perdonar. 8 de la noche, 22 minutos, en la frecuencia La Esperanza y la Paz, y con este buen espacio musical le damos la bienvenida a ustedes, nuestros fieles oyentes de nuestra emisora Diocesana Vox Day, a los lunes motivacionales. Los lunes motivacionales consiste pues en la muy buena música, música nuestra o música de carácter comercial que tiene mensajes motivadores. Hoy nos vamos con esta música bien chévere que tenemos allí ya armadita en este playlist para esta noche de los lunes motivacionales, y luego mucha atención, voy en este momento a contarles la primera historia motivadora. Yo quiero que ustedes estén súper atentos, con los oídos bien abiertos, con el corazón dispuesto, porque la idea es que a medida que yo les vaya contando, a medida que les vaya contando las historias, ustedes me van a decir qué enseñanza creen que les deja o qué piensan de esa historia. ¿Listo? Entonces me voy con la primera, que quizás algunos ya la habrán escuchado, pero aquí la vamos a recordar. Yo con mi voz les voy a narrar esta historia. La historia se titula Tres deseos después de morir. Hágame el favor, ¿no? Tres deseos después de morir. Se cuenta que un hombre muy rico, al estar en el lecho de su muerte, reunió a sus generales y les pidió tres deseos para que se hicieran cumplir, ojo, después de su muerte, ¿no? Después de su muerte. El primero era que su ataúd fuera llevado en hombros por los mejores médicos, así dar a conocer que ellos no tienen el poder de curar la muerte. El segundo era que todos los tesoros que él tenía fueran esparcidos por el camino hasta su tumba, dando a conocer que todos los bienes conquistados en la tierra aquí se quedan y que pues que nada nos llevamos. Y el tercero fue que sus manos quedaran fuera del ataúd. Imagínense esa impresión, ¿no? Las manos del muertito ahí fuera del ataúd, a la vista de todos, para dar a conocer a las personas que venimos a este mundo con las manos vacías y asimismo nos vamos cuando nos morimos. ¿Por qué aprovechará el hombre si ganare todo el mundo y perdiere su alma? Marcos 8:36. Así que esta historia nos invita a que no nos afanemos tanto en hacer bienes y riquezas en este mundo, porque después de todo, nada de eso nos servirá después de la muerte. Tampoco significa que no debamos anhelar cosas, ¿no? Tampoco, y buscar la superación personal y familiar. Lo importante es que pongas en orden tus prioridades. Jesús dijo en una ocasión: busca primero el reino de Dios y su justicia, todo lo demás vendrá como añadidura. Asegúrate de estar en paz con Dios y sus principios, eso es lo primero. Luego deja que Él se encargue de tus necesidades y te guíe en el camino que debes seguir para alcanzar tus metas y sueños. Si Él cuida de las aves, no dudes que también cuidará de ti y de tu familia. Muchas personas se alejan de Dios porque están tan ocupados en su trabajo o negocios que no tienen tiempo para buscarle. Esto es hacer las cosas al revés. Buscamos añadiduras primero y dejamos para después las cosas de Dios. Hoy, pues, mis queridos amigos oyentes, en estas noches motivacionales, lunes motivacional, es una excelente oportunidad, ¿no? Para que nosotros coloquemos en orden nuestras prioridades. No nos afanemos en las cosas de esta vida, porque pues son temporales. Hay que buscar primero las de arriba, porque esas son eternas. Así que, bueno, los escucho para los que quieran libremente opinar de esta primera historia. 8 de la noche, 26 minutos, en la frecuencia de La Esperanza y la Paz.

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1: Bueno, antes de irme con esta hermosa canción de Mil Colores, quiero saludar a Doris Martínez. Dice, buenas noches, Raquelita, qué rancherota. Por acá lo disfrutamos con la buena música. Estas son las lunes motivacionales en la frecuencia de la esperanza y la paz. Vamos con esta canción y de regreso me voy con la segunda historia. Pero antes, bueno, cuénteme, ¿qué tal les pareció esos tres deseos de este señor después de la muerte? ¿Tenía razón o no tiene razón? Cuéntenos.

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2: Virgen Santísima de Guadalupe, mi madre querida, por tus bendiciones y gracias recibidas, venimos a alabarte y pedir que sigas guiando a nuestro México y las Américas por el camino del bien y la paz.

Lupita, Lupita, Lupita, ahí tenemos otra ranchera bonita, hermosa, a esta hora de la noche, dándole avance a las noches motivacionales, y me voy con la siguiente historia. Vamos a ver cuál de pronto le llega al corazón de nuestra audiencia. Vámonos con otra historia motivacional, otra reflexión. Esta también es muy linda y quizás también la hemos escuchado en algún momento. El elefante y la pequeña cuerda. ¿Se acuerdan del elefante y la pequeña cuerda? Pues bueno, aquí se las voy a recordar rápidamente. ¿Listo? El elefante y la pequeña cuerda. Un hombre que paseaba en un zoológico se detuvo a mirar el recinto donde estaban los elefantes. Algo le llamó inmediatamente la atención. Notó que los elefantes estaban atados a una cuerda pequeña y delgada en una de sus patas traseras. No parecía suficiente para resistir la fuerza del animal. Sin embargo, ninguno de los elefantes hacía algún esfuerzo para romper aquella cuerda. Simplemente caminaban en círculo a la distancia que les permitía la atadura. El hombre se acercó a uno de los encargados del lugar y le preguntó la razón por la cual

cosa que les impide ser libres y felices. Quizás lo han intentado en más de una ocasión, pero no lograron liberarse. Llegaron a creer que eran demasiado débiles para vencer y se han resignado a vivir atados al problema. ¿Tienes ataduras en tu vida? ¿Crees que no puedes quizás romper? La enseñanza de este relato es que no debes darte por vencido. Porque me ha ungido el Señor para traer buenas nuevas a los afligidos, proclamar libertad a los cautivos y liberación a los prisioneros. Isaías 6:11. Jesucristo vino a este mundo para proclamar la libertad a los cautivos con su muerte y resurrección. Ahí venció a la maldad y ahora pues nos ofrece libertad y vida abundante. La invitación de esta historia es que podemos buscar a Dios cada día y pedirle la fuerza y la voluntad necesaria para vencer nuestras dificultades. Y recuerden, nunca dejen de intentarlo, nunca, porque pronto veremos o verás que el poder o con el poder y la fuerza de la fe, todas las ataduras serán rotas. 8:44.

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0: Y una hermosísima ranchera dedicada a la Santísima Virgen María, especialmente en la advocación de Nuestra Señora de Guadalupe. Voy finalizando esta noche de lunes motivacional con la tercera y última historia de reflexión. Esta se titula El ateo y el oso convertido. Pues les cuento que cuenta una simpática fábula que un ateo paseaba por un hermoso bosque. Asombrado por tanta belleza, pensó: ¿qué maravillas han surgido como resultado de la evolución? No había transcurrido mucho tiempo cuando escuchó un ruido. Era un enorme oso que corría hacia él. Sin perder tiempo, el ateo corrió a todo pulmón, pero pronto se dio cuenta de que no podría escapar del oso a menos que ocurriera un milagro. Cuando el ateo sintió las zarpas del oso sobre su espalda, gritó: ¡ay, Dios mío, por favor, ayúdeme! Al instante, el oso quedó como petrificado y una luz muy brillante inundó el bosque. Entonces escuchó una voz desde el cielo: durante todos estos años has negado mi existencia. ¿Cómo puedes esperar que te ayude ahora? ¿O es que te has convertido en cristiano? Sería muy hipócrita de mi parte, respondió el ateo, convertirme ahora solo por el interés de salvarme del oso. Pero quizás podría hacer otro milagro. ¿Qué tal si conviertes el oso en cristiano? Apenas el ateo hizo este pedido, la luz brillante desapareció. Entonces el oso puso al ateo en el suelo, lo sujetó con su pata derecha y junto a sus dos zarpas e inclinando su cabeza dijo en tono muy piadoso: te doy gracias, Dios, por este alimento. Te doy gracias, Dios, por este alimento que me pones delante de mí. Y oración contestada. Pues les cuento que a veces uno lee estas cosas y uno se pregunta, ¿no? ¿Será que sí es verdad que existe en el mundo algún ateo que en lo más íntimo de su conciencia no admita que Dios existe? ¿Que es ser humano ante la presencia de un gran peligro o de una enfermedad mortal no reconoce su necesidad de Dios? Pues finalizo esta linda historia con el Salmo, bueno, con un versículo del Salmo 14, en el versículo 1. Los necios piensan que no hay Dios. 8:58 minutos en la frecuencia de la esperanza y la paz.
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9 de la noche con 8 minutos. Un saludo muy especial para todos ustedes, queridos oyentes, que nos acompañan a esta hora para vivir ese espacio de oración y de encuentro con el Señor. Yo los invito para que dispongamos alma, mente y corazón, y con la presencia de Jesús Eucaristía en medio de nosotros, entreguémosle en esta noche de lunes, al iniciar esta semana, nuestras vidas, nuestros trabajos, hogares, familias, nuestros sueños. Pero también de manera especial entreguemos al Señor todo lo que somos, así con falencias, con dificultades, con problemas. Él es el único que nos puede sostener. Yo quiero ofrecer al Señor este espacio de oración, encomendando la vida, salud y recuperación de Valentino Rodríguez, de 1 año de edad, quien se encuentra viviendo estos momentos de dificultad en su salud, en este coma inducido, para que el Señor le ayude a mejorar prontamente. Oro por mi familia, para que sepa afrontar con fortaleza estos momentos de dificultad, que podamos acompañar a nuestro primo y familiar desde la oración. Comiendo al Señor también todas sus familias, todos los niños, jóvenes y adultos que se encuentran pasando momentos de dificultad, momentos de dificultad en su salud, para que el Señor Jesús, que es el médico de los cuerpos y de las almas, les conceda pronta recuperación. Hoy, este espacio de oración, quiero dedicarlo de manera especial a orar por la paz. Cuando como iglesia celebramos la Semana por la Paz, qué bonito es reunirnos en torno al Señor. De manera, podremos decirlo así, con un sentido urgente, pidiendo por la paz. La paz en los corazones, la paz en nuestras vidas, la paz en los hogares, la paz en los lugares de trabajo. Para que sepamos reconocer que el hecho de pensar distinto no nos hace menos ni indiferentes ante las distintas realidades que enfrenta la sociedad. Hay que reconocernos siempre como hijos de un mismo Padre, y de esta manera tener presente que la paz es un don que solamente proviene de Él, que primero debe nacer dentro de nosotros mismos para que luego podamos extenderla a los demás. Con ese sentir de paz que solamente proviene del Señor y solamente Él puede darnos, pidamos al Señor también por esa paz que todo el mundo necesita. Creemos, Señor, que Tú nos has dado un corazón capaz de amar, sensible al dolor de los semejantes. Este corazón que nos entregaste nos impulsa de manera especial a venir delante de Tu Hijo Jesucristo, para que ilumine nuestros pensamientos, sentimientos y palabras, para hablar con su mismo lenguaje de paz. Padre Santo, creemos que Tú has enviado al mundo al Príncipe de la Paz, Jesucristo vivo y presente en la Eucaristía. Creemos, Señor Jesucristo, Hijo amado del Padre, en Tu palabra que nos llama a la conversión, para que en ella encontremos la paz interior. Creemos que Tú eres la vid y nosotros los sarmientos, y que debemos estar plenamente unidos a Ti para poder dar frutos, para que nuestra vida no sea estéril. Te contemplamos presente y vivo en esta noche en la Eucaristía. Sabemos que Tú estás en medio de nosotros. Creemos en Ti, Espíritu Santo, y pedimos en esta noche Tu presencia, fuerza renovadora de la faz de la tierra, que nos haces descubrir la presencia de Jesús en la Eucaristía. Llénanos con el fuego de Tu amor, para que seamos promotores de paz, que amemos lo que es noble, justo y recto. Enséñanos, Santo Espíritu de Dios, el camino para ser capaces de vivir la verdad que proclama Jesucristo, presente y vivo en la Eucaristía. Ven en esta noche sobre cada uno de nosotros
Santo Espíritu de Dios.

La Eucaristía es sacramento de paz. En ella somos perdonados y santificados, y Jesús mismo nos hace testigos de la compasión de Dios por la humanidad. Aquí tiene su fuente el servicio de la caridad para con el prójimo, que nos mueve a amar en Dios y con Dios. La persona de Jesús presente en el Santísimo Sacramento del altar es buena noticia de vida que nos proporciona la verdadera paz, es decir, la alegría excepcional. Él nada tiene que ver con la violencia o con la muerte que imperan en el mundo, porque es Dios de vivos, es el Dios de la vida. Yo los invito, queridos hermanos y hermanas, para que todos juntos pidamos a Dios nos conceda la verdadera paz que necesitamos y que necesita nuestro mundo. Ahí desde sus hogares, en el silencio de su corazón, en el silencio de la noche, repitamos desde lo más profundo de nuestro ser, Dios mío, enséñame el secreto de una paz estable y sólida. Enséñame a ordenar armoniosamente mi vida interior, de manera que asegure el predominio de la voluntad y de la razón sobre todos mis sentimientos, sobre todos mis actos, y enséñame a someter mi voluntad a la tuya. Enséñame a permanecer unido siempre a ti, enraizado en la caridad, de manera que conserve un equilibrio humilde y tranquilo. En los sufrimientos del cuerpo y en los sinsabores del alma, enséñame a decir piadosamente el amén liberador. En las tentaciones que turban y envilecen, concédeme poner mi alma en ti. En las contradicciones, en las palabras agrias e injuriosas, concédeme que guarde la paciencia, la serenidad y el silencio. Concédeme que no tema ante las dificultades, las contradicciones, las luchas, que no me queje, que no murmure y que a toda pena, a todo fastidio, mezcle un poco de tu amor. Que no me exaspere ante la violencia y brusquedad de los hombres, y que soporte con ecuanimidad el mal humor y la cólera. Que en el silencio y en la esperanza adquiera esa fortaleza, ese temple del alma, que permanezca sin perturbación, Señor, en tu paz. Amén. Y unidos a esta oración, reflexionemos también, basados en la palabra de Dios que nos ofrece el evangelista San Juan. Les dejo la paz, les doy mi paz. La paz que yo les doy no es como la que da el mundo. Que no haya en ustedes ni angustia ni miedo. El secreto del apostolado es y será siempre el amor, pues esta es la única fuerza capaz de cambiar el corazón del hombre y de la humanidad entera. Es el valioso aporte que tiene que ofrecer en los esfuerzos por superar la violencia, porque la paz es fruto también del amor, el cual sobrepasa todo lo que la justicia puede realizar, y aceptar la paz que nos ofrece Cristo es decirle: Señor, creo en ti, creo en esa paz que me das, en esa paz que me ofreces, esa paz que no es como la que ofrece el mundo, esa paz que me invita a no angustiarme y a no tener miedo. Ahora en silencio, descubramos lo que hay en nuestro corazón y preguntémonos: ¿qué impide que a nuestro corazón llegue la paz que Cristo nos ofrece? ¿Qué me está robando la paz? ¿Por qué me estoy dejando robar la paz? ¿Cuáles son mis miedos, mis angustias, mis inseguridades? ¿Cuál es la paz que como fiel bautizado, deseo? Pidamos al Señor nos conceda esta oportunidad de
poder recuperar y encontrar nuevamente esa paz que hemos perdido. Esa paz que es necesaria para relacionarnos con los demás. Esa paz que no puedo ofrecer si primero no crece en mí. Esa paz que es un fruto del Espíritu, que es un don valioso que proviene del resucitado. Llama la atención que las primeras palabras del Señor Jesús al aparecer a sus discípulos son esas: mi paz les dejo, mi paz les doy. La experiencia de la paz es una experiencia que se vive con Jesús resucitado, con el encuentro personal con el Señor en la Eucaristía. Por eso que, pidiendo al Señor este don tan valioso, podamos reconocer que también necesitamos de Él, que para adquirir la paz también es necesario pedir perdón. Por eso, querido hermano, querida hermana, encomendemos nuestros sinsabores y los momentos difíciles al Señor, para que no perdamos la paz. Sabemos que todos sufrimos, que todos pasamos momentos de dificultad, pero cuando la presencia de Jesús está siempre en tu vida y en mi vida, es cuando mantenemos la calma y pensamos siempre con serenidad. Sigamos orando al Señor.

0: Y aprovechamos esta oportunidad en la que oramos ante el Señor y pedimos el don de la paz para orar también por cada una de esas intenciones que ustedes nos van dejando de manera especial a través de nuestras redes sociales, a través de nuestra línea de WhatsApp.
1: Así es, en este momento queremos saludar de manera especial a todos nuestros fieles oyentes, a quienes en este instante también se conectan con nosotros a través de la transmisión de Facebook Live, y queremos acoger cada una de estas intenciones y cada una de estas necesidades. Queremos exponerlas y entregarlas ahí ante la presencia de Jesús Eucaristía. Por eso en esta noche, seminarista Haider, queremos colocar en los brazos de Jesús a la familia Rincón García, sobre todo por las discordias familiares, para que el Señor saque, dice por acá, bueno, la situación que están viviendo y les proteja. Hoy orando específicamente por eso, por la paz en los diferentes contextos, en los diferentes escenarios, en el trabajo, en el hogar, en nuestro círculo social, en nuestra comunidad parroquial, en nuestra propia ciudad, orando por la paz. Queremos en este momento unirnos a las intenciones y también en las necesidades en esta noche de salud y protección de Cristian Sánchez, quien vive en Chile. Oramos en los brazos de Jesús y colocamos ante la presencia de Jesús Eucaristía, que en este momento se encuentra presente aquí en los estudios de nuestra emisora Vox Dei. Encomendamos la salud de Teresa González Rosso y la de la familia López Villamizar. Queremos unirnos a la intención de oración de la familia Yepes Guarín y Yepes Parra. Oramos, Señor, entregando en tus manos las intenciones de Pedro Méndez, quien desde San Antonio del Táchira se une en oración por el eterno descanso del señor Guillermo Ramírez, que en el día de hoy falleció en la ciudad de Bucaramanga. Encomendamos su alma en los brazos de Jesús. También queremos unirnos a esta intención de oración. Dicen los brazos de Jesús, encomendamos a Jesús Alejandro Antonio Patiño Cárdenas, que se encuentra en la UCI, para que Dios tenga misericordia y le conceda la salud. También queremos orar por la familia Villamizar Murillo. Oramos en esta noche por la jovencita Dayana Rodríguez, especialmente por salud. En los brazos de Jesús encomendamos, él dice por acá, la situación que está viviendo esta persona, Wilmer Alexander Durán Blanco. Acogemos con amor cada una de estas intenciones.

0: Seguimos encomendando al Señor nuestras oraciones e intenciones, también las que nos llegan a través de nuestra línea de Facebook. Por eso encomendamos al Señor las intenciones de Tomasa Cristancho, Yolanda Becerra Claro, Carmen Cecilia Rincón, Ruth Puerto, Yolanda Becerra Claro, Jovita Jaimes, Luis Omar Suárez Maldonado, Yolanda Becerra Claro, Marleni Boada y Esperanza Martínez. Seguimos ahora en este espacio de oración pidiendo al Señor por el don de la paz. Vamos a suplicar también su perdón. Tenemos la certeza de que Dios siempre escucha nuestras oraciones, que vuelve su rostro hacia nuestras miserias, ve nuestras opresiones y esclavitudes. Acudamos a Él para que con mano poderosa y brazo fuerte nos dé su sabiduría y su fuerza, para que vivamos una auténtica conversión. En este momento en que nuestra patria sufre la violencia que se ejerce sobre la dignidad de las personas y que le clama al cielo el don de la justicia y de la paz, pidamos al Señor que nos perdone, que tenga clemencia y piedad de nosotros, porque hemos permitido que la violencia se incremente en nuestra patria por el miedo y la inseguridad en que viven los niños, los adolescentes, los jóvenes y las familias, las diferentes comunidades. Pidamos al Señor por la transformación del corazón en las familias donde se vive la violencia, por nuestras omisiones y por las veces en las que nos acostumbramos a vivir en un mundo violento. Oremos al Señor para que elimine todo signo de violencia que va acabando poco a poco con la vida en comunidad. Pidamos al Señor transforme nuestro corazón para que no vivamos la indiferencia al dolor de las víctimas, por tantas madres que no saben qué hacer con sus hijos, por la sangre de tantas personas que han perdido la vida a causa de la violencia, por aquellas personas que pierden la vida por los líderes sociales, por aquellos que desean vivir de manera armónica y pacífica, para que el Señor siga transformando estos corazones. Proclamemos en la presencia real de Jesucristo, que es príncipe de la paz, en comunión con toda la iglesia que peregrina en la diócesis de Cúcuta y en Colombia, e invoquemos a nuestro Padre bueno y misericordioso para que se digne a darnos la paz, diciendo a cada una de las siguientes peticiones: Dios de amor, concede la paz a nuestros pueblos. Que quienes participamos y experimentamos al Señor en este sacramento de vida eterna, haga brotar en nosotros la fuente de la paz, que nos hace instrumentos suyos de pacificación y fraternidad. Dios de amor, concede la paz a nuestros pueblos. Para que todos nuestros gobernantes escuchen y respondan a las peticiones de los ciudadanos por la paz y la justicia.
1: Dios de amor, concede la paz a nuestros pueblos.
0: Ponemos, Señor, en tu corazón de Padre a todos los jóvenes de todas las partes del mundo, para que crezcan en valores y busquen la paz que Dios les ofrece.
1: Dios de amor, concede la paz a nuestros pueblos.
0: Padre de bondad, conviértenos en mensajeros del Evangelio, buena noticia de salvación, para que sean muchos los que se vean libres del odio, la violencia y la opresión.
1: Dios de amor, concédele la paz a nuestros pueblos.
0: Dios de bondad, te rogamos por todos los cristianos y todas las personas de buena voluntad, para que nunca pierdan la esperanza en la posibilidad de la paz, y que encuentren en tu iglesia consuelo, acogida, escucha y verdadera fraternidad.
1: Dios de amor, concédenos la paz a nuestros pueblos.
0: Dios de amor, nos encomendamos a tu corazón, a todos los que vivimos este espacio de oración, para que esta experiencia de fe nos impulse a ser verdaderamente valientes discípulos misioneros, constructores de la paz.
1: Dios de amor, concédele la paz a nuestros pueblos.
0: Gracias te damos, Padre de amor, por acompañarnos en este espacio, porque sabemos que tu presencia entre nosotros es verdadera. Te damos gracias por tu Hijo Jesucristo, a quien has permitido se quedará siempre con nosotros a través de la forma del pan. Te pedimos que todos los que acompañamos este espacio de oración seamos colmados por tu paz, seamos colmados por tu gracia y podamos vivir según tu voluntad.
1: Dios de amor, concederé la paz a nuestros pueblos. Queremos en este momento continuar unidos a las intenciones de ustedes, nuestros fieles oyentes de la frecuencia de la esperanza y la paz, que en este momento tenga en el corazón esa inquietud de dirigir su oración personal a Jesús Eucaristía. Recuerden que tenemos un espacio que queremos potenciar y darle mucha fuerza, y es la intervención de la oración a través de la línea fija, donde usted como oyente personalmente dirige su intención de oración, una oración dialogada, charlada. Es un enfoque hermoso que queremos darle a este espacio en los brazos de Jesús para que no se quede en las mismas dinámicas de otros espacios de oración. Entonces les invitamos a nuestros oyentes que quieran en este momento comunicarse, dirigir su voz aquí en la presencia de Jesús Eucaristía, puede hacerlo en este momento de inmediato a la línea fija 607-588-9674. Aprovechemos esta magnífica oportunidad que tenemos y que nos da nuestra emisora Voz Dei de poder dialogar ante la presencia de Jesús Eucaristía, de orar por esta semana, por las intenciones que tenemos en el corazón, por la dificultad que tenemos en nuestros hogares, por la dificultad que esté pasando quizás algún familiar nuestro. Hablemos ahí a Jesús Eucaristía. Entonces invitamos a los oyentes que quieran hacer oración, porque este es un espacio de oración, lo podemos hacer de inmediato a través de la línea fija, vamos a habilitarla acá, 607-588-9674. Mientras le damos la entrada al oyente que quiera manifestar su oración personal a Jesús Eucaristía, acogemos la intención de oración de los que están conectados: de Leida Vallares, Marlene Delgado, Luz Marina Portilla, Nubia Mejía, Joana Jaimes Criado, también por Alba Romero, por Luz Omar Suárez Maldonado. Acogemos la intención de oración de Xiomara Gómez Cárdenas, la intención de oración de Miriam Carrillo Cárdenas, las intenciones de oración de Alex María Quintero. Oramos en esta noche también por las intenciones de Carmen Cecilia Rincón. Todos ellos han dejado escrito allí su oración. Oramos por la intención de Marisela Peña. Oramos por la intención de oración de Joana Jaimes Caicedo. También queremos unirnos a la intención de oración de Heidi Ortiz. Encomendamos en oración en los brazos de Jesús a Yolanda Becerra Claro, a Tomasa Cristancho Intenciones. Oramos también en esta noche por Jovita Jaimes. Acogemos la intención de oración de Marlene Boada, de Esperanza Martínez. Encomendamos en oración a Marjorie Pereira e Intenciones. Oramos en esta noche por las necesidades e intención de Isis García, de Marina Santa María. También oramos por la intención de oración de Joana Jaimes. Acogemos la intención de oración también de Gladys Corredor, de Adriana Colonia. Encomendamos estas intenciones que nos hablan de salud, de trabajo, de protección, de paz. Oramos también por Carmen Cecilia Rincón, por hermanos nuestros que están internados en una clínica, en un hospital, por el eterno descanso de Rosalba Durán y de José Porfirio, por el eterno descanso de las almas, de las benditas almas. Oramos también por la salud y el trabajo de Jennifer y de John. Acogemos la intención de oración de Jesús Alonso Patiño, de Jesús Lizarazo Zapata. También quiero colocar en oración a mi señora madre, que pues tuvo ahí como una complicación hoy de salud. Quisiera encomendarla a Jesús Eucaristía para que el Señor le dé la pronta recuperación, el aliento que tanto necesita para volverse a integrar a su trabajo, para seguir adelante, para gozar de salud. Entonces encomiendo a mi mamá Nancy Hernández Cañizares, te la presento hoy, Señor, en los brazos de Jesús, para que las medicinas le hagan y pueda descansar, tener un sueño reparador en esta noche. Saludamos en esta noche también a Dioselina Correa, quien se une y entrega su oración en los brazos de Jesús.
2: Buenas noches.
1: Buenas noches.
2: ¿Cómo están? Todos los que están en la misa de trabajo, para darle gracias a Dios por este día. Quiero en esta noche en los brazos de Jesús ponerme en las manos del Señor para por mi hogar, por la liberación de mi hogar y también para que haya comprensión y para que pase toda esta tempestad que en este momento estoy pasando, ya que por mi salud estoy un poquito desorientada, porque usted sabe que las cosas cuando en el hogar están funcionando mal, siempre hay discordias, hay problemas en el hogar. Entonces creo que puedo poner una frase del Señor para que sea esta noche que Él me fortalece y me ayude, porque estoy pasando por una crisis de nervios ahorita difícil, por una situación que tengo acá con una pareja, porque por el comportamiento. Y muchísimas gracias, Dioselina. Un barrio.
0: Señor Jesús, tú eres nuestra paz. Mira, Señor, las familias y los corazones divididos, dañados por tantas dificultades y por tantas violencias, dispersadas también por el miedo y la inseguridad. Consuela, Señor, el dolor de quienes sufren. Da acierto a las decisiones de quienes nos gobiernan. Toca el corazón, Señor Jesús, de quienes olvidan que somos hermanos e hijos de un mismo Padre, y promueven sufrimiento y muerte. Dale, Señor, el don de la conversión. Protege a las familias, a nuestros niños, adolescentes y jóvenes, a nuestros pueblos y comunidades, que como discípulos misioneros tuyos, cuidemos responsablemente a nuestros hermanos y hermanas, y sepamos ser promotores de justicia y de paz, para que en ti nuestro pueblo y nuestras vidas tengan, Señor, la dignidad suficiente. Amén.
1: Amén.

0: Habiendo finalizado este espacio de oración, los invitamos para que encomendemos al Señor nuestro descanso y también nuestro nuevo despertar. Hagamos un examen de conciencia de las cosas que hemos hecho durante este día y, unidos a la oración de la Iglesia junto a las completas, encomendemos al Señor esta oportunidad para restaurar nuestros cuerpos y tener un buen descanso. Dios mío, ven en mi auxilio.
1: Señor, date prisa en socorrerme.
0: Gloria al Padre, y al Hijo, y al Espíritu Santo.
1: Como era en el principio, ahora y siempre, por los siglos de los siglos. Amén.
0: Hermanos y hermanas, habiendo llegado al final de esta jornada que Dios nos ha concedido, reconozcamos sinceramente nuestros pecados.
2: Por sanar.
0: Tú que has enviado a sanar los corazones afligidos, Señor, ten piedad.
1: Señor, ten piedad.
0: Tú que has venido a llamar a los pecadores, Cristo, ten piedad.
1: Cristo, ten piedad.
0: Tú que estás sentado a la derecha del Padre para interceder por nosotros, Señor, ten piedad.
1: Señor, ten piedad.
0: Que el Señor Todopoderoso tenga misericordia de nosotros, perdone nuestros pecados y nos lleve a la vida eterna. Amén. Amén.
1: Himno. Cuando la luz del sol es ya poniente, gracias, Señor, es nuestra melodía. Recibe como ofrenda amablemente nuestro dolor, trabajo y alegría. Si poco fue el amor en nuestro empeño de darle vida al día que fenece, convierta en realidad lo que fue un sueño, tu gran amor que todo lo engrandece. Tu cruz, Señor, redime nuestra suerte de pecadora injusta e ilumina la senda de la vida y de la muerte del hombre que en la fe lucha y camina. Jesús, Hijo del Padre, cuando avanza la noche oscura sobre nuestro día, concédenos la paz y la esperanza de esperar cada noche tu gran día. Amén.
0: Amén. Unámonos a este Salmo 85 en la oración de un pobre ante los momentos de dificultad y bendigamos al Señor que nos consuela siempre en todas nuestras luchas. Antífona. Tú, Señor, eres clemente y rico en misericordia.
1: Inclina tu oído, Señor, escúchame, que soy un pobre desamparado. Protege mi vida, que soy un fiel tuyo. Salva a tu siervo, que confía en ti.
0: Tú eres mi Dios, piedad de mí, Señor, que a ti te estoy llamando todo el día. Alegra el alma de tu siervo, pues levanto mi alma hacia ti.
1: Porque tú, Señor, eres bueno y clemente, rico en misericordia con los que te invocan. Señor, escucha mi oración, atiende a la voz de mi súplica.
0: En el día del peligro te llamo y tú me escuchas. No tienes igual entre los dioses, Señor, ni hay obras como las tuyas.
1: Todos los pueblos vendrán a postrarse en tu presencia, Señor. Bendecirán tu nombre. Grande eres tú y haces maravillas. Tú eres el único Dios.
0: Enséñame, Señor, tu camino para que siga tu verdad. Mantén mi corazón entero en el temor de tu nombre.
1: Te alabaré de todo corazón, Dios mío. Daré gloria a tu nombre por siempre. Por tu grande piedad

0: para conmigo, porque me salvaste del abismo profundo.
1: Dios mío, unos soberbios se levantan contra mí. Una banda de insolentes atenta contra mi vida, sin tenerte en cuenta a ti.
0: Pero tu Señor, Dios clemente y misericordioso, lento a la cólera, rico en piedad y leal, mírame, ten compasión de mí.
1: Da fuerza a tu siervo, salva al hijo de tu esclava. Dame una señal propicia, que la vean mis adversarios y se avergüencen, porque tu Señor me ayudas y consuelas.
0: Gloria al Padre, al Hijo y al Espíritu Santo, como era en el principio, ahora y siempre, por los siglos de los siglos. Amén. Tu Señor eres clemente y rico en misericordia.
1: Lectura breve, tomada de la primera carta del apóstol San Pablo a los tesalonicenses. Dios nos ha puesto para obtener la salvación por nuestro Señor Jesucristo, que murió por nosotros, para que, velando o durmiendo, vivamos junto con Él. Responsorio breve. En tus manos, Señor, encomiendo mi espíritu. En tus manos, Señor, encomiendo mi espíritu. Tú, el Dios leal, nos librarás.
0: Encomiendo mi espíritu.
1: Gloria al Padre, y al Hijo, y al Espíritu Santo.
0: En tus manos, Señor, encomiendo mi espíritu.
1: Unámonos al cántico de Simeón. A Cristo, luz de las naciones y gloria de Israel. Pidamos al Señor que, al final de esta oración, nos conceda la oportunidad de encontrar en Él descanso, que habiendo colocado todas nuestras vidas en sus brazos, podamos sentir como Él nos abraza durante la noche y de esta manera reconfortarnos a través de esa oportunidad que Él nos concede. Antífona. Sálvanos, Señor, despiertos, protégenos mientras dormimos, para que velemos con Cristo y descansemos en paz. Ahora, Señor, según tu promesa, puedes dejar a tu siervo irse en paz, porque mis ojos han visto a tu Salvador, a quien has presentado ante todos los pueblos, luz para alumbrar a las naciones y gloria de tu pueblo Israel. Gloria al Padre, y al Hijo, y al Espíritu Santo.
0: Como era en el principio, ahora y siempre, por los siglos de los siglos. Amén.
1: Sálvanos, Señor, despiertos, protégenos mientras dormimos, para que velemos con Cristo y descansemos en paz. Oremos. Concede, Señor, a nuestros cuerpos fatigados el descanso necesario, y haz que la simiente del reino que con nuestro trabajo hemos sembrado hoy crezca y germine para la cosecha de la vida eterna. Por Jesucristo nuestro Señor.
0: Amén.
1: Que el Señor Todopoderoso nos conceda una noche tranquila y una santa muerte.
0: Amén.
1: Bajo tu amparo nos acogemos, Santa Madre de Dios. No desprecies las oraciones que te dirigimos en nuestras necesidades. Antes bien, líbranos de todo mal y peligro, oh Virgen gloriosa y bendita.
0: Amén.
1: Agradecemos a todos ustedes, queridos oyentes, que nos acompañaron en este espacio de oración a través de los distintos medios, a través del dial 1120 AM, a través de nuestra página web y aplicación móvil, a través de nuestro canal de Facebook. Les agradecemos por siempre elegirnos y preferirnos, que reconocen que a través de esta señal, que a través de estas ondas de sonido les llevamos siempre la presencia de Dios que se hace fuerte en medio de nosotros. Los invito para que a partir de ese momento, habiendo encomendado nuestro descanso al Señor, podamos de manera especial encomendar también este nuevo amanecer. Que el Señor les acompañe siempre y no olviden nunca colocar sus vidas en los brazos de Jesús.

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0: coronilla de la sangre preciosa.
1: Por la señal de la Santa Cruz de nuestros enemigos, líbranos, Señor Dios nuestro, en el nombre del Padre y del Hijo y del Espíritu Santo. Amén.

0: Ven, Espíritu Santo, llena los corazones de tus fieles y enciende en ellos el fuego de tu amor. Envía tu Espíritu, Señor, y nos darás nueva vida y renovarás la faz de la tierra. Oremos. Oh Dios, que has iluminado los corazones de tus hijos con la luz del Espíritu Santo, concédenos ser dóciles a ese mismo Espíritu para gustar siempre el bien y gozar de sus consuelos. Por Jesucristo nuestro Señor.
1: Amén.
2: Creo en Dios,
1: Padre Todopoderoso, Creador del cielo y de la tierra. Creo en Jesucristo, su único Hijo, nuestro Señor, que fue concebido por obra y gracia del Espíritu Santo. Nació de Santa María Virgen, padeció bajo el poder de Poncio Pilato, fue crucificado, muerto y sepultado, descendió a los infiernos, al tercer día resucitó de entre los muertos, subió al cielo y está sentado a la derecha de Dios Padre Todopoderoso. Desde allí ha de venir a juzgar a los vivos y a los muertos. Creo en el Espíritu Santo, la Santa Iglesia Católica, la comunión de los santos, el perdón de los pecados, la resurrección de la carne y la vida eterna. Amén.
3: Inclinemos la cabeza.
1: Que la sangre preciosa que brota de la sagrada cabeza de nuestro Señor Jesucristo, templo de la divina sabiduría, tabernáculo del divino conocimiento y luz del cielo y de la tierra, nos cubra ahora y siempre. Amén.
0: Oh preciosísima sangre de Jesucristo,
4: sana las heridas del sacratísimo corazón de Jesús.
0: Padre nuestro que estás en el cielo, santificado sea tu nombre. Venga a nosotros tu reino. Hágase tu voluntad en la tierra como en el cielo.
4: Danos hoy nuestro pan de cada día. Perdona nuestras ofensas, como también nosotros perdonamos a los que nos ofenden. No nos dejes caer en la tentación y líbranos del mal. Amén.
0: Dios te salve María, llena eres de gracia. El Señor es contigo, bendita tú eres entre todas las mujeres y bendito es el fruto de tu vientre, Jesús.
4: Santa María, Madre de Dios, ruega por nosotros pecadores, ahora y en la hora de nuestra muerte. Amén.
0: Dios te salve María, llena eres de gracia, el Señor es contigo, bendita tú eres entre todas las mujeres y bendito es el fruto de tu vientre, Jesús.
4: Santa María, Madre de Dios, ruega por nosotros pecadores, ahora y en la hora de nuestra muerte. Amén.
0: Dios te salve María, llena eres de gracia, el Señor es contigo, bendita tú eres entre todas las mujeres y bendito es el fruto de tu vientre, Jesús.
4: Santa María, Madre de Dios, ruega por nosotros pecadores, ahora y en la hora de nuestra muerte. Amén.
0: Gloria al Padre, y al Hijo, y al Espíritu Santo.
4: Como era en el principio, ahora y siempre, por los siglos de los siglos. Amén.
3: Inclinemos la cabeza.
1: Que la sangre preciosa que brota de la sagrada cabeza de nuestro Señor Jesucristo, templo de la divina sabiduría, tabernáculo del divino conocimiento y luz del cielo y de la tierra, nos cubra ahora y siempre. Amén.
3: Primer misterio. La mano derecha de nuestro Señor Jesucristo es clavada.
0: Por la llaga preciosa de tu mano derecha y por el dolor causado por el clavo que la atravesó, que la sangre preciosa que brota de allí salve a los pecadores del mundo entero y convierta a muchas almas.
5: Amén.
0: Oh preciosísima sangre de Jesucristo,
4: sana las heridas del Sacratísimo Corazón de Jesús.
0: Padre nuestro que estás en el cielo, santificado sea tu nombre. Venga a nosotros tu reino. Hágase tu voluntad en la tierra como en el cielo.
4: Danos hoy nuestro pan de cada día. Perdona nuestras ofensas, como también nosotros perdonamos a los que nos ofenden. No nos dejes caer en la tentación, y líbranos del mal. Amén.
0: Dios te salve María, llena eres de gracia. El Señor es contigo, bendita tú eres entre todas las mujeres, y bendito es el fruto de tu vientre, Jesús.
4: Santa María, Madre de Dios, ruega por nosotros pecadores, ahora y en la hora de nuestra muerte. Amén.
0: Sangre preciosa de Jesucristo,
4: sálvanos a nosotros y al mundo entero.
0: Sangre preciosa de Jesucristo,
4: sálvanos a nosotros y al mundo entero.
0: Sangre preciosa de Jesucristo,
4: sálvanos a nosotros y al mundo entero.
0: Sangre preciosa de Jesucristo,
4: sálvanos a nosotros y al mundo entero.
0: Sangre preciosa de Jesucristo,
4: sálvanos a nosotros y al mundo entero.
0: Sangre preciosa de Jesucristo,
4: sálvanos a nosotros y al mundo entero.
0: Sangre preciosa de Jesucristo,
4: sálvanos a nosotros y al mundo entero.
0: Sangre preciosa de Jesucristo,
4: sálvanos a nosotros y al mundo entero.
0: Sangre preciosa de Jesucristo,
4: sálvanos a nosotros y al mundo entero.
0: Sangre preciosa de Jesucristo,
4: sálvanos a nosotros y al mundo entero.
0: Sangre preciosa de Jesucristo,
4: sálvanos a nosotros y al mundo entero.
0: Sangre preciosa de Jesucristo,
4: sálvanos a nosotros y al mundo entero.
0: Gloria al Padre, y al Hijo, y al Espíritu Santo.
4: Como era en el principio, ahora y siempre, por los siglos de los siglos. Amén.
3: Inclinemos la cabeza.
4: Que la sangre preciosa que brota de la sagrada cabeza de nuestro Señor Jesucristo, templo de la divina sabiduría, tabernáculo del divino conocimiento y luz del cielo y de la tierra, nos cubra ahora y siempre. Amén.
3: Segundo misterio: la mano izquierda de nuestro Señor Jesucristo es clavada.
0: Por la llaga preciosa de tu mano izquierda y por el dolor causado por el clavo que la atravesó, que la sangre preciosa que brota de allí libere las almas en el purgatorio y proteja a los moribundos contra los ataques de los espíritus infernales.
5: Amén.
0: Oh preciosísima sangre de Jesucristo,
4: sana las heridas del Sacratísimo Corazón de Jesús.
0: Padre nuestro que estás en el cielo, santificado sea tu nombre. Venga a nosotros tu reino. Hágase tu voluntad en la tierra como en el cielo.
4: Danos

0: del mal. Amén.
1: Dios te salve María, llena eres de gracia, el Señor es contigo, bendita tú eres entre todas las mujeres y bendito es el fruto de tu vientre, Jesús.
0: Santa María, Madre de Dios, ruega por nosotros pecadores, ahora y en la hora de nuestra muerte. Amén.
1: Sangre preciosa de Jesucristo,
0: sálvanos a nosotros y al mundo entero.
1: Sangre preciosa de Jesucristo,
0: sálvanos a nosotros y al mundo entero.
1: Sangre preciosa de Jesucristo,
0: sálvanos a nosotros y al mundo entero.
1: Sangre preciosa de Jesucristo,
0: sálvanos a nosotros y al mundo entero.
1: Sangre preciosa de Jesucristo,
0: sálvanos a nosotros y al mundo entero.
1: Sangre preciosa de Jesucristo,
0: sálvanos a nosotros y al mundo entero.
1: Sangre preciosa de Jesucristo,
0: sálvanos a nosotros y al mundo entero.
1: Sangre preciosa de Jesucristo,
0: sálvanos a nosotros y al mundo entero.
1: Sangre preciosa de Jesucristo,
0: sálvanos a nosotros y al mundo entero.
1: Sangre preciosa de Jesucristo,
0: sálvanos a nosotros y al mundo entero.
1: Sangre preciosa de Jesucristo,
0: sálvanos a nosotros y al mundo entero.
1: Sangre preciosa de Jesucristo,
0: sálvanos a nosotros y al mundo entero.
1: Gloria al Padre, y al Hijo, y al Espíritu Santo.
0: Como era en el principio, ahora y siempre, por los siglos de los siglos. Amén.
2: Inclinemos la cabeza.
0: Que la sangre preciosa que brota de la sagrada cabeza de nuestro Señor Jesucristo, templo de la divina sabiduría, tabernáculo del divino conocimiento y luz del cielo y de la tierra, nos cubra ahora y siempre. Amén.
2: Tercer misterio. El pie derecho de nuestro Señor Jesucristo es clavado.
1: Por la llaga preciosa de tu pie derecho y por el dolor causado por el clavo que lo atravesó, que la sangre preciosa que brota de allí proteja los fundamentos de la Iglesia Católica contra los planes del reino oculto y los hombres malignos.
0: Amén.
1: Oh preciosísima sangre de Jesucristo,
0: sana las heridas del Sacratísimo Corazón de Jesús.
1: Padre nuestro que estás en el cielo, santificado sea tu nombre. Venga a nosotros tu reino. Hágase tu voluntad en la tierra como en el cielo.
0: Danos hoy nuestro pan de cada día. Perdona nuestras ofensas, como también nosotros perdonamos a los que nos ofenden. No nos dejes caer en la tentación y líbranos del mal. Amén.
1: Dios te salve María, llena eres de gracia, el Señor es contigo, bendita tú eres entre todas las mujeres y bendito es el fruto de tu vientre, Jesús.
0: Santa María, Madre de Dios, ruega por nosotros pecadores, ahora y en la hora de nuestra muerte. Amén.
1: Sangre preciosa de Jesucristo,
0: sálvanos a nosotros y al mundo entero.
1: Sangre preciosa de Jesucristo,
0: sálvanos a nosotros y al mundo entero.
1: Sangre preciosa de Jesucristo,
0: sálvanos a nosotros y al mundo entero.
1: Sangre preciosa de Jesucristo,
0: sálvanos a nosotros y al mundo entero.
1: Sangre preciosa de Jesucristo,
0: sálvanos a nosotros y al mundo entero.
1: Sangre preciosa de Jesucristo,
0: sálvanos a nosotros y al mundo entero.
1: Sangre preciosa de Jesucristo,
0: sálvanos a nosotros y al mundo entero.
1: Sangre preciosa de Jesucristo,
0: sálvanos a nosotros y al mundo entero.
1: Sangre preciosa de Jesucristo,
0: sálvanos a nosotros y al mundo entero.
1: Sangre preciosa de Jesucristo,
0: sálvanos a nosotros y al mundo entero.
1: Sangre preciosa de Jesucristo,
0: sálvanos a nosotros y al mundo entero.
1: Sangre preciosa de Jesucristo,
0: sálvanos a nosotros y al mundo entero.
1: Gloria al Padre, y al Hijo, y al Espíritu Santo.
0: Como era en el principio, ahora y siempre, por los siglos de los siglos. Amén.
2: Inclinemos la cabeza.
0: Que la sangre preciosa que brota de la sagrada cabeza de nuestro Señor Jesucristo, templo de la divina sabiduría, tabernáculo del divino conocimiento y luz del cielo y de la tierra, nos cubra ahora y siempre. Amén.
2: Cuarto misterio. El pie izquierdo de nuestro Señor Jesucristo es clavado.
1: Por la llaga preciosa de tu pie izquierdo y por el dolor causado por el clavo que lo atravesó, que la sangre preciosa que brota de allí nos proteja en todos nuestros caminos contra los planes y ataques de los espíritus malignos y sus agentes.
0: Amén.
1: Oh preciosísima sangre de Jesucristo,
0: sana las heridas del Sacratísimo Corazón de Jesús.
1: Padre nuestro que estás en el cielo, santificado sea tu nombre. Venga a nosotros tu reino. Hágase tu voluntad en la tierra como en el cielo.
0: Danos hoy nuestro pan de cada día. Perdona nuestras ofensas, como también nosotros perdonamos a los que nos ofenden. No nos dejes caer en la tentación, y líbranos del mal. Amén.
1: Dios te salve María, llena eres de gracia, el Señor es contigo, bendita tú eres entre todas las mujeres, y bendito es el fruto de tu vientre, Jesús.
0: Santa María, Madre de Dios, ruega por nosotros pecadores, ahora y en la hora de nuestra muerte. Amén.
1: Sangre preciosa de Jesucristo,
0: sálvanos a nosotros y al mundo entero.
1: Sangre preciosa de Jesucristo,
0: sálvanos a nosotros y al mundo entero.
1: Sangre preciosa de Jesucristo,
0: sálvanos a nosotros y al mundo entero.
1: Sangre preciosa de Jesucristo,
0: sálvanos a nosotros y al mundo entero.
1: Sangre preciosa de Jesucristo,
0: sálvanos a nosotros y al mundo entero.
1: Sangre preciosa de Jesucristo,
0: sálvanos a nosotros y al mundo entero.
1: Sangre preciosa de Jesucristo,
0: sálvanos a nosotros y al mundo entero.
1: Sangre preciosa de Jesucristo,
0: sálvanos a nosotros y al mundo entero.
1: Sangre preciosa de Jesucristo,
0: sálvanos a nosotros y al mundo entero.
1: Sangre preciosa de Jesucristo,
0: sálvanos a nosotros y al mundo entero.
1: Sangre preciosa de Jesucristo,
0: sálvanos a nosotros y al mundo entero.
1: Sangre preciosa de Jesucristo,
0: sálvanos a nosotros y al mundo entero.
1: Gloria al Padre, y al Hijo, y al Espíritu Santo.
0: Como era en el principio, ahora y siempre, por los siglos de los siglos. Amén.
2: Inclinemos la cabeza.
0: Que la sangre preciosa que brota de la sagrada cabeza de nuestro Señor Jesucristo, templo de la divina sabiduría, tabernáculo del divino conocimiento y luz del cielo y de la tierra, nos cubra ahora y siempre. Amén.
2: Quinto misterio. El costado de nuestro Señor Jesucristo es traspasado.
1: por la llaga preciosa de tu sagrado costado y por el dolor causado por la lanza que lo traspasó, que la sangre preciosa y el agua que brotan de allí sane a los enfermos, resucite a los muertos, resuelva nuestros problemas presentes y nos muestre el camino para llegar a Dios para la eterna gloria.
3: Amén.
1: Oh preciosísima sangre de Jesucristo,
0: sana las heridas del sacratísimo corazón de Jesús.
1: Padre nuestro que estás en el cielo, santificado sea tu nombre. Venga a nosotros tu reino. Hágase tu voluntad en la tierra como en el cielo.
0: Danos hoy nuestro pan de cada día. Perdona

0: mal. Amén.
1: Dios te salve María, llena eres de gracia, el Señor es contigo, bendita tú eres entre todas las mujeres y bendito es el fruto de tu vientre, Jesús.
0: Santa María, Madre de Dios, ruega por nosotros pecadores, ahora y en la hora de nuestra muerte. Amén.
1: Sangre preciosa de Jesucristo,
0: sálvanos a nosotros y al mundo entero.
1: Sangre preciosa de Jesucristo,
0: sálvanos a nosotros y al mundo entero.
1: Sangre preciosa de Jesucristo,
0: sálvanos a nosotros y al mundo entero.
1: Sangre preciosa de Jesucristo,
0: sálvanos a nosotros y al mundo entero.
1: Sangre preciosa de Jesucristo,
0: sálvanos a nosotros y al mundo entero.
1: Sangre preciosa de Jesucristo,
0: sálvanos a nosotros y al mundo entero.
1: Sangre preciosa de Jesucristo,
0: sálvanos a nosotros y al mundo entero.
1: Sangre preciosa de Jesucristo,
0: sálvanos a nosotros y al mundo entero.
1: Sangre preciosa de Jesucristo,
0: sálvanos a nosotros y al mundo entero.
1: Sangre preciosa de Jesucristo,
0: sálvanos a nosotros y al mundo entero.
1: Sangre preciosa de Jesucristo,
0: sálvanos a nosotros y al mundo entero.
1: Sangre preciosa de Jesucristo,
0: sálvanos a nosotros y al mundo entero.
1: Gloria al Padre, y al Hijo, y al Espíritu Santo.
0: Como era en el principio, ahora y siempre, por los siglos de los siglos. Amén.
2: Inclinemos la cabeza.
0: Que la sangre preciosa que brota de la sagrada cabeza de nuestro Señor Jesucristo, templo de la divina sabiduría, tabernáculo del divino conocimiento y luz del cielo y de la tierra, nos cubra ahora y siempre. Amén.
1: Oh preciosísima sangre de Jesucristo,
0: sana las heridas del sacratísimo corazón de Jesús.
1: Oh preciosísima sangre de Jesucristo,
0: sana las heridas del sacratísimo corazón de Jesús.
1: Oh preciosísima sangre de Jesucristo,
0: sana las heridas del sacratísimo corazón de Jesús.
1: Dios te salve,
0: reina y madre de misericordia, vida, dulzura y esperanza nuestra. Dios te salve, a ti llamamos los desterrados hijos de Eva, a ti suspiramos gimiendo y llorando en este valle de lágrimas. Ea pues, Señora, abogada nuestra, vuelve a nosotros esos tus ojos misericordiosos, y después de este destierro,

0: Virgen María, ruega por nosotros, Santa Madre de Dios, para que seamos dignos de alcanzar y gozar las promesas de nuestro Señor Jesucristo. Amén.
1: Oremos. Oh preciosísima sangre de nuestro Señor Jesucristo, te honramos, te veneramos, te adoramos por la obra de tu eterna alianza que trae paz a la humanidad. Sana las heridas del Sacratísimo Corazón de Jesús. Consuela al Padre Todopoderoso en su trono y lava los pecados del mundo entero. Que todos te veneren, oh preciosa sangre, ten misericordia de nosotros.
2: Amén.
1: Sacratísimo Corazón de Jesús,
2: ten misericordia de nosotros.
1: Corazón Inmaculado de María,
2: ruega por nosotros.
1: San José, Esposo de María,
2: ruega por nosotros.
1: San Pedro y San Pablo,
2: rueguen por nosotros.
1: San Juan al pie de la cruz,
2: ruega por nosotros.
1: Santa María Magdalena,
2: ruega por nosotros.
1: Todos los ejércitos de la oración e intercesores celestiales,
2: rueguen por nosotros.
1: Todos los grandes santos de nuestro Señor,
2: rueguen por nosotros.
1: Todas las huestes celestiales, Legión de María,
2: rueguen por nosotros.
3: Letanías de la preciosa sangre de Jesucristo.
1: Señor, ten piedad de nosotros.
2: Señor, ten piedad de nosotros.
1: Cristo, ten piedad de nosotros.
2: Cristo, ten piedad de nosotros.
1: Señor, ten piedad de nosotros.
2: Señor, ten piedad de nosotros.
1: Cristo, escúchanos.
2: Cristo, escúchanos con bondad.
1: Dios Padre Celestial,
2: ten piedad de nosotros.
1: Dios Hijo Redentor del mundo,
2: ten piedad de nosotros.
1: Dios Espíritu Santo,
2: ten piedad de nosotros.
1: Santísima Trinidad, un solo Dios,
2: ten piedad de nosotros.
1: Oh preciosísima sangre de Jesucristo, sangre de salvación,
2: cúbrenos a nosotros y al mundo entero.
1: Océano de la sangre de Jesucristo,
2: libéranos.
1: Sangre de Jesucristo, llena de santidad y compasión,
2: libéranos.
1: Preciosa sangre de Jesucristo, nuestra fuerza y poder,
2: libéranos.
1: Preciosa sangre de Jesucristo, alianza eterna,
2: libéranos.
1: Preciosa sangre de Jesucristo, fundamento de la fe cristiana,
2: libéranos.
1: Preciosa sangre de Jesucristo, armadura de Dios,
2: libéranos.
1: Preciosa sangre de Jesucristo, caridad divina,
2: libéranos.
1: Preciosa sangre de Jesucristo, flagelo de los demonios,
2: libéranos.
1: Preciosa sangre de Jesucristo, ayuda de los cautivos,
2: libéranos.
1: Preciosa sangre de Jesucristo, vino sagrado,
2: libéranos.
1: Preciosa sangre de Jesucristo, poder de los cristianos,
2: libéranos.
1: Preciosa sangre de Jesucristo, defensora de la muralla católica,
2: libéranos.
1: Preciosa sangre de Jesucristo, verdadera fe de los cristianos,
2: libéranos.
1: Preciosa sangre de Jesucristo, sangre sanadora,
2: sálvanos.
1: Preciosa sangre de Jesucristo, sangre de unción,
2: sálvanos.
1: Preciosa sangre de Jesucristo, fortaleza de los hijos de Dios,
2: sálvanos.
1: Preciosa sangre de Jesucristo, capitana de los guerreros cristianos,
2: sálvanos.
1: Preciosa sangre de Jesucristo, sangre de resurrección,
2: sálvanos.
1: Preciosa sangre de Jesucristo, bebida de los ángeles celestiales,
2: sálvanos.
1: Preciosa sangre de Jesucristo, consolación de Dios Padre,
2: sálvanos.
1: Preciosa sangre de Jesucristo, poder del Espíritu Santo,
2: sálvanos.
1: Preciosa sangre de Jesucristo, circuncisión de los gentiles,
2: sálvanos.
1: Preciosa sangre de Jesucristo, paz del mundo,
2: sálvanos.
1: Preciosa sangre de Jesucristo, luz del cielo y de la tierra,
2: sálvanos.
1: Preciosa sangre de Jesucristo, arcoíris del cielo,
2: sálvanos.
1: Preciosa sangre de Jesucristo, esperanza de los niños inocentes,
2: sálvanos.
1: Preciosa sangre de Jesucristo, Palabra de Dios en nuestros corazones.
2: Sálvanos.
1: Preciosa sangre de Jesucristo, arma celestial.
2: Sálvanos.
1: Preciosa sangre de Jesucristo, sabiduría divina.
2: Sálvanos.
1: Preciosa sangre de Jesucristo, fundamento del mundo.
2: Sálvanos.
1: Preciosa sangre de Jesucristo, misericordia de Dios Padre.
2: Sálvanos.
1: Oh preciosísima sangre de Jesucristo.
2: Limpia los pecados del mundo.
1: Oh preciosísima sangre de Jesucristo.
2: Purifica al mundo.
1: Oh preciosísima sangre de Jesucristo.
2: Enséñanos cómo consolar a Jesús.
1: Oremos. Oh preciosa sangre de nuestra salvación, creemos, esperamos y confiamos en ti. Libera a todos aquellos que están en manos de los espíritus infernales, te rogamos. Protege a los moribundos de toda obra de los espíritus malignos y dales la bienvenida a tu eterna gloria. Ten misericordia del mundo entero y fortalécenos para adorar y consolar al Sagrado Corazón. Te adoramos, oh preciosa sangre de misericordia.
2: Amén.
1: Oh preciosísima sangre de Jesucristo.
2: Sana las heridas del Sacratísimo Corazón de Jesús.

0: consagración a la sangre preciosa de Jesucristo. Consciente de mi nada y de tu sublimidad, misericordioso Salvador, me postro a tus pies y te agradezco por las innumerables pruebas de tu gracia que te has dignado derramar en tan ingrata criatura. En especial te doy gracias por haberme liberado por tu preciosa sangre del poder destructivo de Satanás. En presencia de mi querida Madre María, mi ángel guardián, mi santo patrono y de todas las huestes celestiales, me consagro voluntariamente y de todo corazón, oh querido Jesús, a tu preciosa sangre con la que redimiste al mundo del pecado, de la muerte y del infierno. Te prometo, con la ayuda de tu gracia y con todas mis fuerzas, suscitar y promover la devoción a tu preciosa sangre, que es el precio de nuestra redención, para que tu adorable sangre sea honrada y glorificada por todos. De esta forma quiero reparar mi deslealtad a tu preciosa sangre de amor y ofrecerte satisfacción por las muchas profanaciones que los hombres cometen contra el inestimable precio de su salvación. Que mis propios pecados, mi frialdad y todos los actos irrespetuosos que haya cometido en el pasado contra ti, oh sangre santa y preciosa, queden borrados. Mira, oh querido Jesús, te ofrezco el amor, el honor y la adoración que tu Santísima Madre, tus fieles discípulos y todos los santos han ofrecido a tu preciosa sangre. Te pido olvidar mi anterior falta de fe y frialdad, y te pido que perdones a todos los que te hayan ofendido. Báñame, oh divino Salvador, y a todos los hombres con tu preciosa sangre, para que podamos, oh amor crucificado, amarte de ahora en adelante con todo nuestro corazón, y que honremos dignamente el precio de nuestra salvación.
1: Amén. Bajo tu amparo nos acogemos, oh Santa Madre de Dios. No desprecies las súplicas que te dirigimos en nuestras necesidades. Antes bien,

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0: bendita tú eres entre todas las mujeres, y bendito es el fruto de tu vientre, Jesús.
1: Santa María, Madre de Dios, ruega por nosotros pecadores, ahora y en la hora de nuestra muerte. Amén.
0: He aquí la esclava del Señor.
1: Hágase en mí según tu palabra.
0: Dios te salve María, llena eres de gracia, el Señor es contigo. Bendita tú eres entre todas las mujeres, y bendito es el fruto de tu vientre, Jesús.
1: Santa María, Madre de Dios, ruega por nosotros pecadores, ahora y en la hora de nuestra muerte. Amén.
0: Y el Verbo de Dios se hizo carne,
1: y habitó entre nosotros.
0: Dios te salve María, llena eres de gracia, el Señor es contigo. Bendita tú eres entre todas las mujeres, y bendito es el fruto de tu vientre, Jesús.
1: Santa María, Madre de Dios, ruega por nosotros pecadores, ahora y en la hora de nuestra muerte. Amén.
0: Ruega por nosotros, Santa Madre de Dios,
1: para que seamos dignos de alcanzar las promesas y gracias de nuestro Señor Jesucristo. Amén.
0: Derrama, Señor, tu gracia en nuestros corazones, para que quienes, por el anuncio del ángel, hemos conocido la encarnación de tu Hijo Jesucristo, por los méritos de su pasión y de su cruz, lleguemos a la gloria de su resurrección. Por Jesucristo nuestro Señor.
1: Amén.
0: En el nombre del Padre, y del Hijo, y del Espíritu Santo.
1: Amén.

0: En el nombre del Padre, del Hijo y del Espíritu Santo. Amén. Hoy contemplamos los misterios gozosos. En el primer misterio contemplamos la anunciación del ángel a María y la encarnación del Hijo de Dios. El ángel le dijo: "No temas, María, porque Dios te ha favorecido. Concebirás y darás a luz un hijo, y le pondrás por nombre Jesús". María dijo entonces: "Yo soy la servidora del Señor, que se cumpla en mí lo que has dicho". Y el ángel se alejó. Padre nuestro que estás en el cielo, santificado sea tu nombre. Venga a nosotros tu reino, hágase tu voluntad en la tierra como en el cielo.
1: Danos hoy nuestro pan de cada día, perdona nuestras ofensas, como también nosotros perdonamos a los que nos ofenden. No nos dejes caer en la tentación y líbranos del mal. Amén.
0: Dios te salve María, llena eres de gracia, el Señor es contigo. Bendita tú eres entre todas las mujeres y bendito es el fruto de tu vientre Jesús.
1: Santa María, Madre de Dios, ruega por nosotros pecadores, ahora y en la hora de nuestra muerte. Amén.
0: Dios te salve María, llena eres de gracia, el Señor es contigo. Bendita tú eres entre todas las mujeres y bendito es el fruto de tu vientre Jesús.
1: Santa María, Madre de Dios, ruega por nosotros pecadores, ahora y en la hora de nuestra muerte. Amén.
0: Dios te salve María, llena eres de gracia, el Señor es contigo. Bendita tú eres entre todas las mujeres y bendito es el fruto de tu vientre Jesús.
1: Santa María, Madre de Dios, ruega por nosotros pecadores, ahora y en la hora de nuestra muerte. Amén.
0: Dios te salve María, llena eres de gracia, el Señor es contigo. Bendita tú eres entre todas las mujeres y bendito es el fruto de tu vientre Jesús.
1: Santa María, Madre de Dios, ruega por nosotros pecadores, ahora y en la hora de nuestra muerte. Amén.
0: Dios te salve María, llena eres de gracia, el Señor es contigo. Bendita tú eres entre todas las mujeres, y bendito es el fruto de tu vientre Jesús.
1: Santa María, Madre de Dios, ruega por nosotros pecadores, ahora y en la hora de nuestra muerte. Amén.
0: Dios te salve María, llena eres de gracia, el Señor es contigo. Bendita tú eres entre todas las mujeres y bendito es el fruto de tu vientre Jesús.
1: Santa María, Madre de Dios, ruega por nosotros pecadores, ahora y en la hora de nuestra muerte. Amén.
0: Dios te salve María, llena eres de gracia, el Señor es contigo. Bendita tú eres entre todas las mujeres y bendito es el fruto de tu vientre Jesús.
1: Santa María, Madre de Dios, ruega por nosotros pecadores, ahora y en la hora de nuestra muerte. Amén.
0: Dios te salve María, llena eres de gracia, el Señor es contigo. Bendita tú eres entre todas las mujeres y bendito es el fruto de tu vientre Jesús.
1: Santa María, Madre de Dios, ruega por nosotros pecadores, ahora y en la hora de nuestra muerte. Amén.
0: Dios te salve María, llena eres de gracia, el Señor es contigo. Bendita tú eres entre todas las mujeres y bendito es el fruto de tu vientre Jesús.
1: Santa María, Madre de Dios, ruega por nosotros pecadores, ahora y en la hora de nuestra muerte. Amén.
0: Dios te salve María, llena eres de gracia, el Señor es contigo. Bendita tú eres entre todas las mujeres y bendito es el fruto de tu vientre Jesús.
1: Santa María, Madre de Dios, ruega por nosotros pecadores, ahora y en la hora de nuestra muerte. Amén.
0: Gloria al Padre, al Hijo y al Espíritu Santo.
1: Como era en el principio, ahora y siempre, por los siglos de los siglos. Amén.

0: En el segundo misterio gozoso contemplamos la visita de María a su prima Santa Isabel. Apenas esta oyó el saludo de María, el niño saltó de alegría en su seno, e Isabel, llena del Espíritu Santo, exclamó: «Tú eres bendita entre todas las mujeres, y bendito es el fruto de tu vientre». Oremos.
1: Padre nuestro que estás en el cielo, santificado sea tu nombre. Venga a nosotros tu reino, y hágase tu voluntad en la tierra como en el cielo.
0: Danos hoy nuestro pan de cada día, perdona nuestras ofensas, como también nosotros perdonamos a los que nos ofenden. No nos dejes caer en la tentación, y líbranos del mal. Amén.
1: Dios te salve María, llena eres de gracia, el Señor es contigo. Bendita tú eres entre todas las mujeres, y bendito es el fruto de tu vientre, Jesús.
0: Santa María, Madre de Dios, ruega por nosotros pecadores, ahora y en la hora de nuestra muerte. Amén.
1: Dios te salve María, llena eres de gracia, el Señor es contigo. Bendita tú eres entre todas las mujeres, y bendito es el fruto de tu vientre, Jesús.
0: Santa María, Madre de Dios, ruega por nosotros pecadores, ahora y en la hora de nuestra muerte. Amén.
1: Dios te salve María, llena eres de gracia, el Señor es contigo. Bendita tú eres entre todas las mujeres, y bendito es el fruto de tu vientre, Jesús.
0: Santa María, Madre de Dios, ruega por nosotros pecadores, ahora y en la hora de nuestra muerte. Amén.
1: Dios te salve María, llena eres de gracia, el Señor es contigo. Bendita tú eres entre todas las mujeres, y bendito es el fruto de tu vientre, Jesús.
0: Santa María, Madre de Dios, ruega por nosotros pecadores, ahora y en la hora de nuestra muerte. Amén.
1: Dios te salve María, llena eres de gracia, el Señor es contigo. Bendita tú eres entre todas las mujeres, y bendito es el fruto de tu vientre, Jesús.
0: Santa María, Madre de Dios, ruega por nosotros pecadores, ahora y en la hora de nuestra muerte. Amén.
1: Dios te salve María, llena eres de gracia, el Señor es contigo. Bendita tú eres entre todas las mujeres, y bendito es el fruto de tu vientre, Jesús.
0: Santa María, Madre de Dios, ruega por nosotros pecadores, ahora y en la hora de nuestra muerte. Amén.
1: Dios te salve María, llena eres de gracia, el Señor es contigo. Bendita tú eres entre todas las mujeres, y bendito es el fruto de tu vientre, Jesús.
0: Santa María, Madre de Dios, ruega por nosotros pecadores, ahora y en la hora de nuestra muerte. Amén.
1: Dios te salve María, llena eres de gracia, el Señor es contigo. Bendita tú eres entre todas las mujeres, y bendito es el fruto de tu vientre, Jesús.
0: Santa María, Madre de Dios, ruega por nosotros pecadores, ahora y en la hora de nuestra muerte. Amén.
1: Dios te salve María, llena eres de gracia, el Señor es contigo. Bendita tú eres entre todas las mujeres, y bendito es el fruto de tu vientre, Jesús.
0: Santa María, Madre de Dios, ruega por nosotros pecadores, ahora y en la hora de nuestra muerte. Amén.
1: Dios te salve María, llena eres de gracia, el Señor es contigo. Bendita tú eres entre todas las mujeres, y bendito es el fruto de tu vientre, Jesús.
0: Gloria, Santa María, Madre de Dios, ruega por nosotros pecadores, ahora y en la hora de nuestra muerte. Amén.
1: Gloria al Padre, al Hijo y al Espíritu Santo.
0: Como era en un principio, ahora y siempre, por los siglos de los siglos. Amén.

0: En el tercer misterio gozoso contemplamos el nacimiento de Jesús en Belén. Mientras se encontraban en Belén, le llegó el tiempo de ser madre, y María dio a luz a su hijo primogénito. Lo envolvió en pañales y lo acostó en un pesebre, porque no había lugar para ellos en el albergue. Padre nuestro que estás en el cielo, santificado sea tu nombre. Venga a nosotros tu reino. Hágase tu voluntad en la tierra como en el cielo.
1: Danos hoy nuestro pan de cada día. Perdona nuestras ofensas, como también nosotros perdonamos a los que nos ofenden. No nos dejes caer en la tentación y líbranos del mal. Amén.
0: Dios te salve María, llena eres de gracia, el Señor es contigo. Bendita tú eres entre todas las mujeres, y bendito es el fruto de tu vientre Jesús.
1: Santa María, Madre de Dios, ruega por nosotros pecadores, ahora y en la hora de nuestra muerte. Amén.
0: Dios te salve María, llena eres de gracia, el Señor es contigo. Bendita tú eres entre todas las mujeres, y bendito es el fruto de tu vientre Jesús.
1: Santa María, Madre de Dios, ruega por nosotros pecadores, ahora y en la hora de nuestra muerte. Amén.
0: Dios te salve María, llena eres de gracia, el Señor es contigo. Bendita tú eres entre todas las mujeres, y bendito es el fruto de tu vientre Jesús.
1: Santa María, Madre de Dios, ruega por nosotros pecadores, ahora y en la hora de nuestra muerte. Amén.
0: Dios te salve María, llena eres de gracia, el Señor es contigo. Bendita tú eres entre todas las mujeres, y bendito es el fruto de tu vientre Jesús.
1: Santa María, Madre de Dios, ruega por nosotros pecadores, ahora y en la hora de nuestra muerte. Amén.
0: Dios te salve María, llena eres de gracia, el Señor es contigo. Bendita tú eres entre todas las mujeres, y bendito es el fruto de tu vientre Jesús.
1: Santa María, Madre de Dios, ruega por nosotros pecadores, ahora y en la hora de nuestra muerte. Amén.
0: Dios te salve María, llena eres de gracia, el Señor es contigo. Bendita tú eres entre todas las mujeres, y bendito es el fruto de tu vientre Jesús.
1: Santa María, Madre de Dios, ruega por nosotros pecadores, ahora y en la hora de nuestra muerte. Amén.
0: Dios te salve María, llena eres de gracia, el Señor es contigo. Bendita tú eres entre todas las mujeres, y bendito es el fruto de tu vientre Jesús.
1: Santa María, Madre de Dios, ruega por nosotros pecadores, ahora y en la hora de nuestra muerte. Amén.
0: Dios te salve María, llena eres de gracia, el Señor es contigo. Bendita tú eres entre todas las mujeres, y bendito es el fruto de tu vientre Jesús.
1: Santa María, Madre de Dios, ruega por nosotros pecadores, ahora y en la hora de nuestra muerte. Amén.
0: Dios te salve María, llena eres de gracia, el Señor es contigo. Bendita tú eres entre todas las mujeres, y bendito es el fruto de tu vientre Jesús.
1: Santa María, Madre de Dios, ruega por nosotros pecadores, ahora y en la hora de nuestra muerte. Amén.
0: Dios te salve María, llena eres de gracia, el Señor es contigo. Bendita tú eres entre todas las mujeres, y bendito es el fruto de tu vientre Jesús.
1: Santa María, Madre de Dios, ruega por nosotros pecadores, ahora y en la hora de nuestra muerte. Amén.
0: Gloria al Padre, al Hijo y al Espíritu Santo.
1: Como era en el principio, ahora y siempre, por los siglos de los siglos. Amén.

0: En el cuarto misterio gozoso contemplamos la presentación del niño en el templo y la purificación de la Virgen María. Cuando llegó el día fijado por la ley de Moisés para la purificación, llevaron al niño a Jerusalén para presentarlo al Señor. Como está escrito en la ley, todo varón primogénito será consagrado al Señor. También debían ofrecer en sacrificio un par de tórtolas o de pichones de paloma, como ordena la ley del Señor. Oremos.
1: Padre nuestro que estás en el cielo, santificado sea tu nombre. Venga a nosotros tu reino, y hágase tu voluntad en la tierra como en el cielo.
0: Danos hoy nuestro pan de cada día y perdona nuestras ofensas, como también nosotros perdonamos a los que nos ofenden. No nos dejes caer en la tentación y líbranos del mal. Amén.
1: Dios te salve María, llena eres de gracia, el Señor es contigo. Bendita tú eres entre todas las mujeres, y bendito es el fruto de tu vientre Jesús.
0: Santa María, Madre de Dios, ruega por nosotros pecadores, ahora y en la hora de nuestra muerte. Amén.
1: Dios te salve María, llena eres de gracia, el Señor es contigo. Bendita tú eres entre todas las mujeres, y bendito es el fruto de tu vientre, Jesús.
0: Santa María, Madre de Dios, ruega por nosotros pecadores, ahora y en la hora de nuestra muerte. Amén.
1: Dios te salve María, llena eres de gracia, el Señor es contigo. Bendita tú eres entre todas las mujeres, y bendito es el fruto de tu vientre, Jesús.
0: Santa María, Madre de Dios, ruega por nosotros pecadores, ahora y en la hora de nuestra muerte. Amén.
1: Dios te salve María, llena eres de gracia, el Señor es contigo. Bendita tú eres entre todas las mujeres, y bendito es el fruto de tu vientre, Jesús.
0: Santa María, Madre de Dios, ruega por nosotros pecadores, ahora y en la hora de nuestra muerte. Amén.
1: Dios te salve María, llena eres de gracia, el Señor es contigo. Bendita tú eres entre todas las mujeres, y bendito es el fruto de tu vientre, Jesús.
0: Santa María, Madre de Dios, ruega por nosotros pecadores, ahora y en la hora de nuestra muerte. Amén.
1: Dios te salve María, llena eres de gracia, el Señor es contigo. Bendita tú eres entre todas las mujeres, y bendito es el fruto de tu vientre, Jesús.
0: Santa María, Madre de Dios, ruega por nosotros pecadores, ahora y en la hora de nuestra muerte. Amén.
1: Dios te salve María, llena eres de gracia, el Señor es contigo. Bendita tú eres entre todas las mujeres, y bendito es el fruto de tu vientre, Jesús.
0: Santa María, Madre de Dios, ruega por nosotros pecadores, ahora y en la hora de nuestra muerte. Amén.
1: Dios te salve María, llena eres de gracia, el Señor es contigo. Bendita tú eres entre todas las mujeres, y bendito es el fruto de tu vientre, Jesús.
0: Santa María, Madre de Dios, ruega por nosotros pecadores, ahora y en la hora de nuestra muerte. Amén.
1: Dios te salve María, llena eres de gracia, el Señor es contigo. Bendita tú eres entre todas las mujeres, y bendito es el fruto de tu vientre, Jesús.
0: Santa María, Madre de Dios, ruega por nosotros pecadores, ahora y en la hora de nuestra muerte. Amén.
1: Dios te salve María, llena eres de gracia, el Señor es contigo. Bendita tú eres entre todas las mujeres, y bendito es el fruto de tu vientre, Jesús.
0: Gloria, Santa María, Madre de Dios, ruega por nosotros pecadores, ahora y en la hora de nuestra muerte. Amén.
1: Gloria al Padre, al Hijo y al Espíritu Santo.
0: Como era en un principio, ahora y siempre, por los siglos de los siglos. Amén.

0: En el quinto misterio gozoso contemplamos el niño perdido y hallado en el templo. Cuando el niño cumplió 12 años, subieron como de costumbre, y acabada la fiesta, María y José regresaron, pero Jesús permaneció en Jerusalén sin que ellos se dieran cuenta. Al tercer día lo hallaron en el templo en medio de los doctores de la ley, escuchándolos y haciéndoles preguntas. Padre nuestro que estás en el cielo, santificado sea tu nombre, venga a nosotros tu reino, hágase tu voluntad en la tierra como en el cielo.
1: Danos hoy nuestro pan de cada día, perdona nuestras ofensas, como también nosotros perdonamos a los que nos ofenden. No nos dejes caer en la tentación y líbranos del mal. Amén.
0: Dios te salve María, llena eres de gracia, el Señor es contigo. Bendita tú eres entre todas las mujeres y bendito es el fruto de tu vientre Jesús.
1: Santa María, Madre de Dios, ruega por nosotros pecadores, ahora y en la hora de nuestra muerte. Amén.
0: Dios te salve María, llena eres de gracia, el Señor es contigo. Bendita tú eres entre todas las mujeres y bendito es el fruto de tu vientre Jesús.
1: Santa María, Madre de Dios, ruega por nosotros pecadores, ahora y en la hora de nuestra muerte. Amén.
0: Dios te salve María, llena eres de gracia, el Señor es contigo, bendita tú eres entre todas las mujeres y bendito es el fruto de tu vientre Jesús.
1: Santa María, Madre de Dios, ruega por nosotros pecadores, ahora y en la hora de nuestra muerte. Amén.
0: Dios te salve María, llena eres de gracia, el Señor es contigo, bendita tú eres entre todas las mujeres y bendito es el fruto de tu vientre Jesús.
1: Santa María, Madre de Dios, ruega por nosotros pecadores, ahora y en la hora de nuestra muerte. Amén.
0: Dios te salve María, llena eres de gracia, el Señor es contigo. Bendita tú eres entre todas las mujeres, y bendito es el fruto de tu vientre Jesús.
1: Santa María, Madre de Dios, ruega por nosotros pecadores, ahora y en la hora de nuestra muerte. Amén.
0: Dios te salve María, llena eres de gracia, el Señor es contigo. Bendita tú eres entre todas las mujeres, y bendito es el fruto de tu vientre Jesús.
1: Santa María, Madre de Dios, ruega por nosotros pecadores, ahora y en la hora de nuestra muerte. Amén.
0: Dios te salve María, llena eres de gracia, el Señor es contigo. Bendita tú eres entre todas las mujeres y bendito es el fruto de tu vientre Jesús.
1: Santa María, Madre de Dios, ruega por nosotros pecadores, ahora y en la hora de nuestra muerte. Amén.
0: Dios te salve María, llena eres de gracia, el Señor es contigo. Bendita tú eres entre todas las mujeres y bendito es el fruto de tu vientre Jesús.
1: Santa María, Madre de Dios, ruega por nosotros pecadores, ahora y en la hora de nuestra muerte. Amén.
0: Dios te salve María, llena eres de gracia, el Señor es contigo. Bendita tú eres entre todas las mujeres y bendito es el fruto de tu vientre Jesús.
1: Santa María, Madre de Dios, ruega por nosotros pecadores, ahora y en la hora de nuestra muerte. Amén.
0: Dios te salve María, llena eres de gracia, el Señor es contigo. Bendita tú eres entre todas las mujeres y bendito es el fruto de tu vientre Jesús.
1: Santa María, Madre de Dios, ruega por nosotros pecadores, ahora y en la hora de nuestra muerte. Amén.
0: Gloria al Padre, al Hijo y al Espíritu Santo.
1: Como era en el principio, ahora y siempre, por los siglos de los siglos. Amén.

0: Rezamos por el Papa, por la Iglesia, por las almas del purgatorio y por las vocaciones sacerdotales y religiosas. Padre nuestro que estás en el cielo, santificado sea tu nombre. Venga a nosotros tu reino, hágase tu voluntad en la tierra como en el cielo.
1: Danos hoy nuestro pan de cada día y perdona nuestras ofensas, como también nosotros perdonamos a los que nos ofenden. No nos dejes caer en la tentación y líbranos del mal. Amén.
0: Dios te salve María, llena eres de gracia, el Señor es contigo. Bendita tú eres entre todas las mujeres y bendito es el fruto de tu vientre Jesús.
1: Santa María, Madre de Dios, ruega por nosotros pecadores, ahora y en la hora de nuestra muerte. Amén.
0: Dios te salve María, llena eres de gracia, el Señor es contigo. Bendita tú eres entre todas las mujeres y bendito es el fruto de tu vientre Jesús.
1: Santa María, Madre de Dios, ruega por nosotros pecadores, ahora y en la hora de nuestra muerte. Amén.
0: Dios te salve María, llena eres de gracia, el Señor es contigo. Bendita tú eres entre todas las mujeres y bendito es el fruto de tu vientre Jesús.
1: Santa María, Madre de Dios, ruega por nosotros pecadores, ahora y en la hora de nuestra muerte. Amén.
0: Gloria al Padre, al Hijo y al Espíritu Santo.
1: Como era en el principio, ahora y siempre, por los siglos de los siglos. Amén.
0: Bendita sea tu pureza y eternamente lo sea, pues todo un Dios se recrea en tan graciosa belleza. A ti, celestial princesa, Virgen Sagrada María, yo te ofrezco en este día alma, vida y corazón.

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1: Me imagino que si les pregunto si aman a alguien, me dirían que sí. Que aman a su hermano, a su hermana, a sus padres, a sus novios, esposos. Y un montón. Pero si concentráramos todo ese amor que tenemos por todas las personas en uno solo, jamás se igualaría al amor que Dios nos tiene, ni cerca. Nos cuesta entender el amor de Dios porque nuestro amor es limitado. Nos impacientamos, nos distanciamos. Somos muy limitados. Pero Dios siempre nos espera. Siempre nos está buscando. Y Él no se cansa nunca, nunca de perdonarnos. Dios siempre te está buscando. Dios hace salir el sol todas las mañanas para llamar tu atención. A veces en una canción, en un abrazo, el Señor te está diciendo que te ama constantemente. Ese que te soñó, que te pensó, ese Dios te ama incondicionalmente. Y yo no sé en qué momento de tu vida estarás hoy. No sé cómo te encontrás lejos, cerca de Dios. Pero te voy a invitar que en la siguiente canción puedas descansar en la verdad, la gran verdad, de que Dios te ama con todo el amor de un Dios grande y misericordioso. Así que te invito a que puedas disponer el corazón para recibir estas palabras de parte del mismo Dios.

Gracias, Señor, por entregarte en esta Eucaristía. Gracias, Señor, por hacerte presente entre nosotros.

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1: Queremos agradecerles por haber estado presentes en este momento, por habernos acompañado con estas canciones. Y queremos pedirles de todo corazón que nos acompañen también con la oración que Jesús nos enseñó. Padre nuestro que estás en el cielo, santificado sea tu nombre. Venga a nosotros tu reino. Hágase tu voluntad, así en la tierra como en el cielo. Danos hoy nuestro pan de cada día. Perdona nuestras ofensas, como también nosotros perdonamos a los que nos ofenden. No nos dejes caer en la tentación. Líbranos del mal. Amén. Vamos a agradecerle a nuestra Madre del Cielo. Dios te salve María, llena eres de gracia. El Señor es contigo. Bendita tú eres entre todas las mujeres. Y bendito es el fruto de tu vientre.

0: Santa María, Madre de Dios, ruega por nosotros los pecadores, ahora y en la hora de nuestra muerte. Amén. Gloria al Padre, al Hijo y al Espíritu Santo, como era en un principio, ahora y siempre, por los siglos de los siglos. Amén.
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Oh Dios misericordioso, que todavía me permites vivir, dame fuerza para que pueda vivir una vida nueva, la vida del Espíritu sobre la cual la muerte no tiene poder. Y mi corazón se ha renovado y he iniciado una vida nueva ya aquí en la tierra, la vida del amor de Dios. Sin embargo, no olvido que soy la debilidad en persona, pero no dudo ni por un momento en la ayuda de tu gracia, oh Dios.

El Señor, a través de su iglesia, nos invita a reparar por los pecadores, y lo comunica también por medio de su sierva Santa Faustina. Reza incesantemente esta coronilla que te he enseñado. Quienquiera que la rece recibirá gran misericordia a la hora de la muerte. Los sacerdotes se la recomendarán a los pecadores como la última tabla de salvación. Hasta el pecador más empedernido, si reza esta coronilla una sola vez, recibirá la gracia de mi misericordia infinita. Deseo que el mundo entero conozca mi misericordia. Deseo conceder gracias inimaginables a las almas que confían en mi misericordia. Te saludo, misericordiosísimo corazón de Jesús, viva fuente de toda gracia, único amparo y refugio nuestro, en ti tengo la luz de la esperanza. Te saludo, corazón piadosísimo de mi Dios, insondable, viva fuente de amor, de la cual brota la vida para los pecadores y los torrentes de toda dulzura. Te saludo, herida abierta del sacratísimo corazón, de la cual salieron los rayos de la misericordia y de la cual nos es dado sacar la vida únicamente con el recipiente de la confianza. Te saludo, inconcebible bondad de Dios, nunca penetrada e insondable, llena de amor y de misericordia, siempre santa y como una buena madre inclinada sobre nosotros. Te saludo, trono de la misericordia, Cordero de Dios, que has ofrecido la vida por mí, ante el cual mi alma se humilla cada día

coronilla a la Divina Misericordia. Por la señal de la Santa Cruz de nuestros enemigos, líbranos, Señor Dios nuestro. Padre nuestro, que estás en el cielo, santificado sea tu nombre. Venga a nosotros tu reino. Hágase tu voluntad en la tierra como en el cielo. Danos hoy nuestro pan de cada día. Perdona nuestras ofensas, como también nosotros perdonamos a los que nos ofenden. No nos dejes caer en la tentación y líbranos del mal. Dios te salve María, llena eres de gracia, el Señor es contigo. Bendita tú eres entre todas las mujeres y bendito es el fruto de tu vientre Jesús. Santa María, Madre de Dios, ruega por nosotros pecadores, ahora y en la hora de nuestra muerte. Amén. Creo en Dios Padre Todopoderoso, Creador del cielo y de la tierra. Creo en Jesucristo, su único Hijo, nuestro Señor, que fue concebido por obra y gracia del Espíritu Santo. Nació de Santa María la Virgen, padeció bajo el poder de Poncio Pilato, fue crucificado, muerto y sepultado. Descendió a los infiernos, al tercer día resucitó de entre los muertos, subió a los cielos y está sentado a la derecha de Dios Padre Todopoderoso. Creo que de allí ha de venir a juzgar a los vivos y a los muertos. Creo en el Espíritu Santo, la Santa Iglesia Católica, la comunión de los santos, el perdón de los pecados, la resurrección de los muertos y la vida eterna. Amén. Contemplemos los misterios de dolor. Jesús ora y se siente solo en el huerto. Jesús es humillado por nuestros pecados en la flagelación. Se burlan de Jesús y lo declaran rey, coronándolo de espinas. La cruz pesada de nuestro pecado es llevada por Jesús. Traspasan sus manos y sus pies con clavos y muere como pago de nuestras faltas.

0: Padre Santo, que para comunicarnos tu amor enviaste al mundo a tu único Hijo Jesucristo y lo constituiste mensajero de esperanza y paz, camino, verdad y vida de la humanidad, permite, Señor, que a través de Vox Dei, la frecuencia de la esperanza y la paz, demos gloria a Dios para el bien del pueblo de la diócesis de Cúcuta. Te pedimos, Señor, que ilumines con tu luz este nuevo día en que nos disponemos a comunicar tu mensaje de paz y esperanza. Abre, Señor, el corazón de tus hijos para que tu voz resuene en los hogares, en el trabajo, en el campo y la ciudad. Inspira a todas las personas de buena voluntad a que contribuyan con la oración, la acción y la ayuda material para que nuestra Iglesia diocesana a través de esta emisora pueda predicar el Evangelio. Ahora, Señor, te aclamamos.
1: Oh Dios, tú eres mi Dios, por ti madrugo. Mi alma está sedienta de ti. Mi carne tiene ansia de ti, como tierra reseca, agostada, sin agua. Como te contemplaba en el santuario viendo tu fuerza y tu gloria, tu gracia vale más que la vida, te alabarán mis labios. Toda mi vida te bendeciré y alzaré las manos invocándote. Me saciaré de manjares exquisitos y mis labios te alabarán jubilosos. En el lecho me acuerdo de ti y velando medito en ti, porque fuiste mi auxilio y a la sombra de tus alas canto con júbilo. Mi alma está unida a ti y tu diestra me sostiene. Gloria al Padre, al Hijo y al Espíritu Santo, como era en el principio, ahora y siempre, por los siglos de los siglos. Amén.
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7: Es la paz que les dejo, es mi propia paz que les doy. No se la doy como el mundo la da, no se turbe su corazón, ni tenga miedo.

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0: Nos despertamos con la bendición del Señor para manifestarle, para decirle y para constatar esta frase, milagro, y es buenos días. Buenos días que recaba un gran sentido de agradecimiento al Creador. Porque al pronunciarlo, al pronunciar esta frase, hacemos de manera inconsciente un recorrido de que hemos tenido una gran oportunidad, hemos tenido esa gracia del Señor de poder despertar, de vivir a estas instancias, de poder disfrutar de un entorno muy posiblemente ameno con los nuestros, con nuestra familia. Buenos días, Padre amado. Buenos días, Padre celestial. Qué bello es poder despertar y saber que tú siempre estás con nosotros en el día y en la noche, en la alegría y en la tristeza, en la calma y también en la tormenta. Los primeros rayos de sol ya vienen aproximándose a la tierra para anunciar la llegada de un nuevo amanecer. Y nosotros, llenos de esperanza y fe, te pedimos que por favor nos abraces con fuerza en esta nueva jornada. Padre eterno, te suplicamos que tus manos nunca nos se suelten, que tu gracia nunca nos se falte, que tu consuelo nos se llene de valor en medio de la angustia y que tu alegría borre cada uno de nuestros pesares. Tu presencia le da sentido a nuestros días. Nunca te apartes de nosotros, te pedimos que seas nuestro refugio y nuestro remanso de paz. Guíanos por senderos de dicha, de bendición, y líbranos de todo mal. Amado Dios, sánanos, rescátanos, libéranos, apóyanos, porque hoy siempre te necesitamos en nuestra vida. En este nuevo martes saldremos con mucha alegría y optimismo a cumplir cada una de nuestras obligaciones. Te pedimos que seas tú llenándonos de sabiduría para tomar buenas decisiones, de humildad, para vivir el éxito y afrontar la derrota también, y de bondad para apoyar a todo aquel que necesite de nuestra parte. Señor, bendice nuestros planes, nuestra casa, nuestra familia, a las personas que amamos, que queremos. Ayúdanos a superar cada dificultad que se presente y danos la virtud de aprender las lecciones y crecer a través de ellas. Y si por alguna razón nuestra voluntad se viera quebrantada, cúbrenos con tu manto, danos el valor y el coraje para seguir adelante. Amado Dios, gracias porque cada día nos permite sentir tu obra en nuestra vida. Nuestros éxitos y triunfos los construimos en tu nombre, pues sin tu presencia en nuestra vida nada sería posible. Una bendecida mañana también para nuestros oyentes que a esta hora ya también se empiezan a unir a esta señal de la radio, de este instrumento de evangelización que utiliza Papá Dios para hacer extensivo su mensaje, para recordarnos habitualmente de que siempre Él está ahí tocando a la puerta a la espera de que nosotros le abramos la misma de par en par y le invitemos a seguir, le invitemos a tomar alimentos con Él. Para todos aquellos que se van uniendo y que también se disponen para meditar el Santo Rosario.
1: Buenos días, Señor, buenos días. Me despierto con tu bendición.
0: En esta fecha especial, en esta fecha maravillosa en la cual celebramos con María. Y que a ella le presentamos cada una de nuestras súplicas, cada una de nuestras plegarias, cada una de nuestras cavilaciones, aquellas que inclusive nos hacen encalvecer con cada pensamiento repetitivo y no necesariamente un pensamiento optimista, sino más bien de preocupación, de zozobra, de incertidumbre, para que ella tome cada uno de estos.
1: Con tu bendición.
0: y nos regale esa paz, nos regale esa serenidad, nos regale esa confianza requerida. En esta mañana de martes vamos a contemplar los misterios dolorosos, no sin antes recordando que en la presidencia de los medios de comunicación de nuestra diócesis de Cúcuta está nuestro obispo José Libardo Garcés Monsalve, en la dirección general el padre Samuel Arias, en la subdirección el padre Nelson García, aquí en los micrófonos quien va a estarles acompañando siempre con el mayor de los gustos al servicio de cada uno de ustedes, Giancarlos de Durán. Vamos a ponernos en las manos de nuestra Madre Santísima y a refugiarnos en su Inmaculado Corazón.
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6: Misterios de dolor.
7: Quien rece el rosario devotamente y lleve los misterios como testimonio de vida, no conocerá la desdicha. Dios no lo castigará en su justicia, no tendrá una muerte violenta, y si es justo, permanecerá en la gracia de Dios, tendrá la recompensa de la vida eterna.
8: Por la señal de la Santa Cruz, de nuestros enemigos, líbranos, Señor Dios nuestro. En el nombre del Padre, del Hijo y del Espíritu Santo. Amén. Jesús, mi Señor y Redentor, yo me arrepiento de todos los pecados que he cometido hasta hoy, y me pesa de todo corazón, porque con ellos he ofendido a un Dios tan bueno. Propongo firmemente no volver a pecar, y confío en que por tu infinita misericordia me has de conceder el perdón de mis culpas y me has de llevar a la vida eterna. Amén. Creo en Dios Padre Todopoderoso, Creador del cielo y de la tierra. Creo en Jesucristo, su único Hijo, nuestro Señor, que fue concebido por obra y gracia del Espíritu Santo. Nació de Santa María, siempre virgen. Padeció bajo el poder de Poncio Pilato. Fue crucificado, muerto y sepultado. Descendió a los infiernos y al tercer día resucitó de entre los muertos. Subió a los cielos y está sentado a la derecha de Dios Padre Todopoderoso. Desde allí ha de venir a juzgar a vivos y muertos. Creo en el Espíritu Santo, la Santa Iglesia Católica, la comunión de los santos, el perdón de los pecados, la resurrección de los muertos y la vida eterna. Amén.
9: Primer misterio de dolor, la oración de Jesús en el huerto. Va Jesús con ellos a una propiedad llamada Getsemaní y dice a los discípulos: sentaos aquí mientras voy allá a orar. Comenzó a sentir tristeza y angustia, y adelantándose un poco, cayó rostro en tierra y dijo: Padre, si quieres, aparta de mí esta copa,
7: pero no se haga mi voluntad, sino la tuya.
6: Padre nuestro que estás en el cielo, santificado sea tu nombre. Venga a nosotros tu reino, hágase tu voluntad en la tierra como en el cielo.
8: Danos hoy nuestro pan de cada día. Perdona nuestras ofensas, como también nosotros perdonamos a los que nos ofenden. No nos dejes caer en la tentación y líbranos del mal. Amén.
6: María es Madre de Gracia, Madre de Misericordia.
8: En la vida y en la muerte, ampáranos, Madre nuestra.
6: Dios te salve María, llena eres de gracia. El Señor está contigo, bendita tú eres entre todas las mujeres y bendito es el fruto de tu vientre Jesús.
8: Santa María, Madre de Dios, ruega por nosotros los pecadores, ahora y en la hora de nuestra muerte. Amén.
6: Dios te salve María, llena eres de gracia, el Señor está contigo, bendita tú eres entre todas las mujeres, y bendito es el fruto de tu vientre Jesús.
8: Santa María, Madre de Dios, ruega por nosotros los pecadores, ahora y en la hora de nuestra muerte. Amén.
6: Dios te salve María, llena eres de gracia, el Señor está contigo, bendita tú eres entre todas las mujeres, y bendito es el fruto de tu vientre Jesús.
8: Santa María, Madre de Dios, ruega por nosotros los pecadores, ahora y en la hora de nuestra muerte. Amén.
6: Dios te salve María, llena eres de gracia, el Señor está contigo, bendita tú eres entre todas las mujeres, y bendito es el fruto de tu vientre Jesús.
8: Santa María, Madre de Dios, ruega por nosotros los pecadores, ahora y en la hora de nuestra muerte. Amén.
6: Dios te salve María, llena eres de gracia, el Señor está contigo, bendita tú eres entre todas las mujeres, y bendito es el fruto de tu vientre Jesús.
8: Santa María, Madre de Dios, ruega por nosotros los pecadores, ahora y en la hora de nuestra muerte. Amén.
6: Dios te salve María, llena eres de gracia, el Señor está contigo, bendita tú eres entre todas las mujeres, y bendito es el fruto de tu vientre Jesús.
8: Santa María, Madre de Dios, ruega por nosotros los pecadores, ahora y en la hora de nuestra muerte. Amén.
6: Dios te salve María, llena eres de gracia, el Señor está contigo, bendita tú eres entre todas las mujeres, y bendito es el fruto de tu vientre Jesús.
8: Santa María, Madre de Dios, ruega por nosotros los pecadores, ahora y en la hora de nuestra muerte. Amén.
6: Dios te salve María, llena eres de gracia, el Señor está contigo, bendita tú eres entre todas las mujeres, y bendito es el fruto de tu vientre Jesús.
8: Santa María, Madre de Dios, ruega por nosotros los pecadores, ahora y en la hora de nuestra muerte. Amén.
6: Dios te salve María, llena eres de gracia, el Señor está contigo, bendita tú eres entre todas las mujeres, y bendito es el fruto de tu vientre Jesús.
8: Santa María, Madre de Dios, ruega por nosotros los pecadores, ahora y en la hora de nuestra muerte. Amén.
6: Dios te salve María, llena eres de gracia, el Señor está contigo, bendita tú eres entre todas las mujeres, y bendito es el fruto de tu vientre Jesús.
8: Santa María, Madre de Dios, ruega por nosotros los pecadores, ahora y en la hora de nuestra muerte. Amén.
6: Gloria al Padre, al Hijo y al Espíritu Santo.
8: Como era en un principio, ahora y siempre por los siglos de los siglos. Amén.
10: Oh mi buen Jesús, perdona nuestros pecados, líbranos del fuego del infierno. Lleva todas las almas al cielo, especialmente a las más necesitadas de tu infinita misericordia. Amén. El Rosario de María nos libre de todo mal. Alabemos noche y día a la Reina Celestial.
11: Segundo misterio de dolor: la flagelación de Jesús. Pilato volvió a salir donde los judíos y les dijo: yo no encuentro ningún delito en él. ¿Quieren que ponga en libertad al rey de los judíos? Ellos volvieron a gritar diciendo: a ese no,
12: a Barrabás.
11: Pilato entonces tomó a Jesús y mandó a azotarle.
13: Padre nuestro que estás en el cielo, santificado sea tu nombre. Venga a nosotros tu reino. Hágase tu voluntad en la tierra como en el cielo.
6: Danos hoy nuestro pan de cada día. Perdona nuestras ofensas, como también nosotros perdonamos a los que nos ofenden. No nos dejes caer en tentación y líbranos del mal. Amén.
13: María es Madre de Gracia y Madre de Misericordia.
6: En la vida y en la muerte, ampáranos, Madre nuestra.
13: Dios te salve María, llena eres de gracia, el Señor es contigo, bendita tú eres entre todas las mujeres, y bendito es el fruto de tu vientre Jesús.
6: Santa María, Madre de Dios, ruega por nosotros pecadores, ahora y en la hora de nuestra muerte. Amén.
13: Dios te salve María, llena eres de gracia, el Señor es contigo, bendita tú eres entre todas las mujeres, y bendito es el fruto de tu vientre Jesús.
6: Santa María, Madre de Dios, ruega por nosotros pecadores, ahora y en la hora de nuestra muerte. Amén.
13: Dios te salve María, llena eres de gracia, el Señor es contigo, bendita tú eres entre todas las mujeres, y bendito es el fruto de tu vientre Jesús.
6: Santa María, Madre de Dios, ruega por nosotros pecadores, ahora y en la hora de nuestra muerte. Amén.
13: Dios te salve María, llena eres de gracia, el Señor es contigo, bendita tú eres entre todas las mujeres, y bendito es el fruto de tu vientre Jesús.
6: Santa María, Madre de Dios, ruega por nosotros pecadores, ahora y en la hora de nuestra muerte. Amén.
13: Dios te salve María, llena eres de gracia, el Señor es contigo, bendita tú eres entre todas las mujeres, y bendito es el fruto de tu vientre Jesús.
6: Santa María, Madre de Dios, ruega por nosotros pecadores, ahora y en la hora de nuestra muerte. Amén.
13: Dios te salve María, llena eres de gracia, el Señor es contigo, bendita tú eres entre todas las mujeres, y bendito es el fruto de tu vientre Jesús.
6: Santa María, Madre de Dios, ruega por nosotros pecadores, ahora y en la hora de nuestra muerte. Amén.
13: Dios te salve María, llena eres de gracia, el Señor es contigo, bendita tú eres entre todas las mujeres, y bendito es el fruto de tu vientre Jesús.
6: Santa María, Madre de Dios, ruega por nosotros pecadores, ahora y en la hora de nuestra muerte. Amén.
13: Dios te salve María, llena eres de gracia, el Señor es contigo, bendita tú eres entre todas las mujeres, y bendito es el fruto de tu vientre Jesús.
6: Santa María, Madre de Dios, ruega por nosotros pecadores, ahora y en la hora de nuestra muerte. Amén.
13: Dios te salve María, llena eres de gracia, el Señor es contigo, bendita tú eres entre todas las mujeres, y bendito es el fruto de tu vientre Jesús.
6: Santa María, Madre de Dios, ruega por nosotros pecadores, ahora y en la hora de nuestra muerte. Amén.
13: Dios te salve María, llena eres de gracia, el Señor es contigo, bendita tú eres entre todas las mujeres, y bendito es el fruto de tu vientre Jesús.
6: Santa María, Madre de Dios, ruega por nosotros pecadores, ahora y en la hora de nuestra muerte. Amén.
13: Gloria al Padre, al Hijo y al Espíritu Santo.
6: Como era en el principio, ahora y siempre, por los siglos de los siglos. Amén. Amén.
13: Oh mi buen Jesús, perdona nuestros pecados, líbranos del fuego del infierno. Lleva todas las almas al cielo, especialmente a las más necesitadas de tu infinita misericordia. Amén. El Rosario de María nos libre de todo mal. Alabemos noche y día a la Reina Celestial.
11: Tercer misterio de dolor: la coronación de espinas. Los soldados, trenzando una corona de espinas, se la pusieron sobre su cabeza y en su mano derecha una caña, y doblando la rodilla delante de él, le hacían burla, diciendo: ¡Salve, rey de los judíos! y después de escupirle, cogieron la caña y le golpearon en la cabeza.
6: Padre nuestro que estás en el cielo, santificado sea tu nombre. Venga a nosotros tu reino, hágase tu voluntad en la tierra como en el cielo.
8: Danos hoy nuestro pan de cada día, perdona nuestras ofensas, como también nosotros perdonamos a los que nos ofenden. No nos dejes caer en la tentación y líbranos del mal. Amén.
6: María es Madre de Gracia, Madre de Misericordia.
8: En la vida y en la muerte, ampáranos, Madre nuestra.
6: Dios te salve María, llena eres de gracia. El Señor está contigo, bendita tú eres entre todas las mujeres, y bendito es el fruto de tu vientre Jesús.
8: Santa María, Madre de Dios, ruega por nosotros los pecadores, ahora y en la hora de nuestra muerte. Amén.
6: Dios te salve María, llena eres de gracia, el Señor está contigo, bendita tú eres entre todas las mujeres, y bendito es el fruto de tu vientre Jesús.
8: Santa María, Madre de Dios, ruega por nosotros los pecadores, ahora y en la hora de nuestra muerte. Amén.
6: Dios te salve María, llena eres de gracia, el Señor está contigo, bendita tú eres entre todas las mujeres, y bendito es el fruto de tu vientre Jesús.
8: Santa María, Madre de Dios, ruega por nosotros los pecadores, ahora y en la hora de nuestra muerte. Amén.
6: Dios te salve María, llena eres de gracia, el Señor está contigo, bendita tú eres entre todas las mujeres, y bendito es el fruto de tu vientre Jesús.
8: Santa María, Madre de Dios, ruega por nosotros los pecadores, ahora y en la hora de nuestra muerte. Amén.
6: Dios te salve María, llena eres de gracia, el Señor está contigo, bendita tú eres entre todas las mujeres, y bendito es el fruto de tu vientre Jesús.
8: Santa María, Madre de Dios, ruega por nosotros los pecadores, ahora y en la hora de nuestra muerte. Amén.
6: Dios te salve María, llena eres de gracia, el Señor está contigo, bendita tú eres entre todas las mujeres, y bendito es el fruto de tu vientre Jesús.
8: Santa María, Madre de Dios, ruega por nosotros los pecadores, ahora y en la hora de nuestra muerte. Amén.
6: Dios te salve María, llena eres de gracia, el Señor está contigo, bendita tú eres entre todas las mujeres, y bendito es el fruto de tu vientre Jesús.
8: Santa María, Madre de Dios, ruega por nosotros los pecadores, ahora y en la hora de nuestra muerte. Amén.
6: Dios te salve María, llena eres de gracia, el Señor está contigo, bendita tú eres entre todas las mujeres, y bendito es el fruto de tu vientre Jesús.
8: Santa María, Madre de Dios, ruega por nosotros los pecadores, ahora y en la hora de nuestra muerte. Amén.
6: Dios te salve María, llena eres de gracia, el Señor está contigo, bendita tú eres entre todas las mujeres, y bendito es el fruto de tu vientre Jesús.
8: Santa María, Madre de Dios, ruega por nosotros los pecadores, ahora y en la hora de nuestra muerte. Amén.
6: Dios te salve María, llena eres de gracia, el Señor está contigo, bendita tú eres entre todas las mujeres, y bendito es el fruto de tu vientre Jesús.
8: Santa María, Madre de Dios, ruega por nosotros los pecadores, ahora y en la hora de nuestra muerte. Amén.
6: Gloria al Padre, al Hijo y al Espíritu Santo.
8: Como era en un principio, ahora y siempre por los siglos de los siglos. Amén.
13: Oh mi buen Jesús, perdona nuestros pecados, líbranos del fuego del infierno. Lleva todas las almas al cielo, especialmente a las más necesitadas de tu infinita misericordia. Amén. El Rosario de María nos libre de todo mal. Alabemos noche y día a la Reina Celestial.
11: Cuarto misterio de dolor. Jesús carga con la cruz. Cuando se hubieron burlado de él, le quitaron el manto, le pusieron sus ropas y le llevaron a crucificarle. Y él, cargando con su cruz, salió hacia el lugar llamado Calvario. y obligaron a uno que pasaba, a Simón de Cirene, a que llevara su cruz.
12: Padre nuestro que estás en el cielo, santificado sea tu nombre. Venga a nosotros tu reino, hágase tu voluntad en la tierra como en el cielo.
6: Danos hoy nuestro pan de cada día, perdona nuestras ofensas, como también nosotros perdonamos a los que nos ofenden. No nos dejes caer en tentación y líbranos del mal. Amén.
12: María es Madre de Gracia y Madre de Misericordia.
6: En la vida y en la muerte, ampáranos, Madre nuestra.
12: Dios te salve María, llena eres de gracia, el Señor es contigo, bendita tú eres entre todas las mujeres, y bendito es el fruto de tu vientre Jesús.
6: Santa María, Madre de Dios, ruega por nosotros pecadores, ahora y en la hora de nuestra muerte. Amén.
12: Dios te salve María, llena eres de gracia, el Señor es contigo, bendita tú eres entre todas las mujeres, y bendito es el fruto de tu vientre Jesús.
6: Santa María, Madre de Dios, ruega por nosotros pecadores, ahora y en la hora de nuestra muerte. Amén.
12: Dios te salve María, llena eres de gracia, el Señor es contigo, bendita tú eres entre todas las mujeres, y bendito es el fruto de tu vientre Jesús.
6: Santa María, Madre de Dios, ruega por nosotros pecadores, ahora y en la hora de nuestra muerte. Amén.
12: Dios te salve María, llena eres de gracia, el Señor es contigo, bendita tú eres entre todas las mujeres, y bendito es el fruto de tu vientre Jesús.
6: Santa María, Madre de Dios, ruega por nosotros pecadores, ahora y en la hora de nuestra muerte. Amén.
12: Dios te salve María, llena eres de gracia, el Señor es contigo, bendita tú eres entre todas las mujeres, y bendito es el fruto de tu vientre Jesús.
6: Santa María, Madre de Dios, ruega por nosotros pecadores, ahora y en la hora de nuestra muerte. Amén.
12: Dios te salve María, llena eres de gracia, el Señor es contigo, bendita tú eres entre todas las mujeres, y bendito es el fruto de tu vientre Jesús.
6: Santa María, Madre de Dios, ruega por nosotros pecadores, ahora y en la hora de nuestra muerte. Amén.
12: Dios te salve María, llena eres de gracia, el Señor es contigo, bendita tú eres entre todas las mujeres, y bendito es el fruto de tu vientre Jesús.
6: Santa María, Madre de Dios, ruega por nosotros pecadores, ahora y en la hora de nuestra muerte. Amén.
12: Dios te salve María, llena eres de gracia, el Señor es contigo, bendita tú eres entre todas las mujeres, y bendito es el fruto de tu vientre Jesús.
6: Santa María, Madre de Dios, ruega por nosotros pecadores, ahora y en la hora de nuestra muerte. Amén.
12: Dios te salve María, llena eres de gracia, el Señor es contigo, bendita tú eres entre todas las mujeres, y bendito es el fruto de tu vientre Jesús.
6: Santa María, Madre de Dios, ruega por nosotros pecadores, ahora y en la hora de nuestra muerte. Amén.
12: Dios te salve María, llena eres de gracia, el Señor es contigo, bendita tú eres entre todas las mujeres, y bendito es el fruto de tu vientre Jesús.
6: Santa María, Madre de Dios, ruega por nosotros pecadores, ahora y en la hora de nuestra muerte. Amén.
12: Gloria al Padre, al Hijo y al Espíritu Santo.
6: Como era en el principio, ahora y siempre, por los siglos de los siglos. Amén. Amén.
10: Oh mi buen Jesús, perdona nuestros pecados, líbranos del fuego del infierno. Lleva todas las almas al cielo, especialmente a las más necesitadas de tu infinita misericordia. Amén. El Rosario de María nos libre de todo mal. Alabemos noche y día a la Reina Celestial.
11: Quinto misterio de dolor, la crucifixión y muerte de Jesús. Llegados al lugar llamado Calvario, lo crucificaron. Jesús decía: Padre, perdónales, porque no saben lo que hacen. Era ya cerca de la hora sexta, cuando al eclipsarse el sol, hubo oscuridad sobre toda la tierra hasta la hora nona. Jesús, dando un fuerte grito, dijo: Padre, en tus manos encomiendo mi espíritu. Y dicho esto,
14: expiró.
6: Padre nuestro que estás en el cielo, santificado sea tu nombre. Venga a nosotros tu reino. Hágase tu voluntad en la tierra como en el cielo.
12: Danos hoy nuestro pan de cada día. Perdona nuestras ofensas, como también nosotros perdonamos a los que nos ofenden. No nos dejes caer en la tentación y líbranos del mal. Amén.
6: María es Madre de Gracia, Madre de Misericordia.
12: En la vida y en la muerte, ampáranos, Madre nuestra.
6: Dios te salve María, llena eres de gracia. El Señor está contigo, bendita tú eres entre todas las mujeres y bendito es el fruto de tu vientre, Jesús.
12: Santa María, Madre de Dios, ruega por nosotros los pecadores, ahora y en la hora de nuestra muerte. Amén.
6: Dios te salve María, llena eres de gracia, el Señor está contigo, bendita tú eres entre todas las mujeres y bendito es el fruto de tu vientre, Jesús.
12: Santa María, Madre de Dios, ruega por nosotros los pecadores, ahora y en la hora de nuestra muerte. Amén.
6: Dios te salve María, llena eres de gracia, el Señor está contigo, bendita tú eres entre todas las mujeres, y bendito es el fruto de tu vientre, Jesús.
12: Santa María, Madre de Dios, ruega por nosotros los pecadores, ahora y en la hora de nuestra muerte. Amén.
6: Dios te salve María, llena eres de gracia, el Señor está contigo. Bendita tú eres entre todas las mujeres, y bendito es el fruto de tu vientre, Jesús.
12: Santa María, Madre de Dios, ruega por nosotros los pecadores, ahora y en la hora de nuestra muerte. Amén.
6: Dios te salve María, llena eres de gracia, el Señor está contigo. Bendita tú eres entre todas las mujeres, y bendito es el fruto de tu vientre, Jesús.
12: Santa María, Madre de Dios, ruega por nosotros los pecadores, ahora y en la hora de nuestra muerte. Amén.
6: Dios te salve María, llena eres de gracia, el Señor está contigo. Bendita tú eres entre todas las mujeres, y bendito es el fruto de tu vientre, Jesús.
12: Santa María, Madre de Dios, ruega por nosotros los pecadores, ahora y en la hora de nuestra muerte. Amén.
6: Dios te salve María, llena eres de gracia, el Señor está contigo, bendita tú eres entre todas las mujeres, y bendito es el fruto de tu vientre, Jesús.
12: Santa María, Madre de Dios, ruega por nosotros los pecadores, ahora y en la hora de nuestra muerte. Amén.
6: Dios te salve María, llena eres de gracia, el Señor está contigo, bendita tú eres entre todas las mujeres, y bendito es el fruto de tu vientre, Jesús.
12: Santa María, Madre de Dios, ruega por nosotros los pecadores, ahora y en la hora de nuestra muerte. Amén.
6: Dios te salve María, llena eres de gracia, el Señor está contigo, bendita tú eres entre todas las mujeres, y bendito es el fruto de tu vientre, Jesús.
12: Santa María, Madre de Dios, ruega por nosotros los pecadores, ahora y en la hora de nuestra muerte. Amén.
6: Dios te salve María, llena eres de gracia, el Señor está contigo, bendita tú eres entre todas las mujeres, y bendito es el fruto de tu vientre, Jesús.
12: Santa María, Madre de Dios, ruega por nosotros los pecadores, ahora y en la hora de nuestra muerte. Amén.
6: Gloria al Padre, al Hijo y al Espíritu Santo.
12: Como era en un principio, ahora y siempre, por los siglos de los siglos. Amén.
10: Oh mi buen Jesús, perdona nuestros pecados, líbranos del fuego del infierno. Lleva todas las almas al cielo, especialmente a las más necesitadas de tu infinita misericordia. Amén. El Rosario de María nos libre de todo mal. Alabemos noche y día a la Reina Celestial.
12: Por las intenciones del Santo Padre, por su salud, por la Iglesia Universal, por las vocaciones religiosas, sacerdotales y misioneras, oremos por la paz del mundo y de Colombia. Padre nuestro que estás en el cielo, santificado sea tu nombre. Venga a nosotros tu reino. Hágase tu voluntad en la tierra como en el cielo.
6: Danos hoy nuestro pan de cada día. Perdona nuestras ofensas, como también nosotros perdonamos a los que nos ofenden. No nos dejes caer en tentación y líbranos del mal. Amén.
12: Dios te salve María, llena eres de gracia, el Señor es contigo.
14: bendita tú eres entre todas las mujeres, y bendito es el fruto de tu vientre, Jesús.
6: Santa María, Madre de Dios, ruega por nosotros pecadores, ahora y en la hora de nuestra muerte. Amén. Dios te salve, Reina y Madre, Madre de Misericordia, vida, dulzura y esperanza nuestra. Dios te salve, a ti clamamos los desterrados hijos de Eva, a ti suspiramos, gimiendo y llorando, en este valle de lágrimas. Ea pues, Señora abogada nuestra, vuelve a nosotros esos tus ojos misericordiosos, y después de este destierro, muéstranos a Jesús, fruto bendito de tu vientre, oh clemente, oh piadosa, oh dulce y siempre Virgen María. Ruega por nosotros, Santa Madre de Dios, para que seamos dignos de alcanzar las promesas y gracias de nuestro Señor Jesucristo. Amén.
15: Gloria al Padre, al Hijo y al Espíritu Santo,
6: como era en el principio, ahora y siempre, por los siglos de los siglos. Amén. Amén.
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tuyo. Es la voz inconfundible del muchachón de heredero de este artista santandereano. Que en realidad se llama Feisar Orjuela, menos mal se puso heredero. Bueno, que nos representa muy bien, que nos deja bien parados a nivel nacional y a nivel, por supuesto, internacional. Y que destaca, que resalta una fortuna en lo que respecta a nuestra música característica, que es la música campesina, la música carranga. Qué bien, qué maravilloso que tengamos estos exponentes, exportadores de talento, de las cosas.

0: Buena de las cosas positivas de nuestra tierra, de nuestra patria amada de Colombia. Hola, hola, muy buenos días amigos, buenos días almas de Dios, buenos días señorazos, buenos días damas, a esta hora que se empiezan a conectar y empiezan a decir amaneciendo, amaneciendo con Dios.
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0: Así es, sí señores, empieza un nuevo día, empieza un nuevo amanecer, empieza una nueva página, empieza una nueva oportunidad que nos da el Señor. El poder decir buenos días realmente atañe y trae consigo todo un prontuario de gracia y de bendición de parte del Señor. ¿Cuántos no han podido amanecer? ¿Cuántos se les dificulta decir un buenos días precisamente por la circunstancia, por la vivencia que tienen en estos momentos, que de pronto sea drástica, de pronto sea malograda, quizás sea lo no esperado? Y por lo tanto, el poder pronunciar a través de sus labios unos buenos días les genera dificultad, y nosotros muy posiblemente dentro de todo nuestro panorama, dentro de todo nuestro vivir, de nuestro acontecer, hoy por hoy podemos decir plácidamente buenos días, buenísimos días, agradecidos con el Creador, agradecidos con el Hacedor. Una buena mañana para todos ustedes a esta hora del día. Hoy es 8, Ave María, vea. Hoy es 8 de septiembre, ya se me ha corrido el reloj. 8 de septiembre, un día bonito, maravilloso, como todos los días, pero hoy también es especial porque es el cumpleaños de nuestra Santísima Virgen María. Háganme ese favor. El mundo se paraliza, la familia se paraliza, la sociedad hace un stop cuando alguien de su entorno, de su círculo, cumple añitos. Y hoy está cumpliendo años nuestra Madre Santísima, la Virgen María, la Natividad de Nuestra Señora. Una fiesta antiguísima. Y que hoy por hoy seguimos nosotros celebrando y llevando cada año, año tras año, esta maravillosa fiesta mariana en nuestra Iglesia Católica, a nuestra Madre que nos enseñó a escuchar, a nuestra Madre que nos invitó a oír a nuestro Padre amado, a su Hijo Jesucristo, a nuestro Salvador, a nuestro Redentor. Feliz día para Nuestra Señora, para la dama vestida de azul, aquella que dijo un sí, y que por ese sí nosotros somos gozosos de la misericordia infinita del Señor, de que Papá Dios haya querido ir al cielo a dejar, o mejor, a acomodar, a arreglar unas habitaciones lo más de hermosas para cada uno de nosotros. Gracias, mamita María. Saludos para todas las Marías en el día de hoy. Buena mañana para usted de caballero, buena mañana para usted de dama, buena mañana para usted de chiquitín. Bueno, los chiquitines yo creo que se levanten un poquito más lueguito, más tardecito, de pronto 5 y 15, 5 y cuarto, 5 y 20 ya se estarán levantando. O hay unos que, mejor dicho, apenas suena el reloj de los papás, el despertador de sus papitos, también se van levantando, ¿no? Para colaborar de pronto en lo que pueda abarcar o en lo que se pueda dar del tiempo. Hoy es martes, señores. Martes, dice la sociedad, ni te cases ni te embarques, pero sí. Si usted tiene ganas de casarse hoy, cásese hoy. Si tiene ganas por ahí de embarcarse en el buen sentido, ¿no? Endeudarse por ahí con un gota a gota, que usted tenga esa previsión, que usted tenga esa intuición, que tenga ese raciocinio, bueno, de generar algún tipo de crédito y demás para su emprendimiento, para su empresa, para su impulso, pues hacerle con la gran fe puesta en el Todopoderoso. Buenos días para aquellos que se van conectando con nosotros, aquellos que ya están abriendo su mensajería de WhatsApp, esa aplicación que es la que más usamos hoy por hoy, ¿no? Cosa bárbara, cada nada nosotros en WhatsApp, pero en la gran mayoría de ocasiones no para perder el tiempo, sino para hablarle a los nuestros, ¿no? para estar por ahí de pronto en cosas laborales, en cosas de familia, estar al tanto a ver qué es lo que hace la institución, aquella empresa, en lo que monta, en los estados de WhatsApp también, subiendo ese mensaje bonito, ese mensaje motivador, ese mensaje chévere, que alienta, que da un suspiro de ánimo a los demás. Y que también empieza a saludar a todos a quienes se conoce, empieza a preguntar a aquella personita por la cual supo que estaba como que pasando por un mal momento, un mal rato, de pronto que estaba enfermita, empieza a preguntarle, hola, buenos días, ¿cómo amaneció su merced, usted? ¿Cómo está? ¿Cómo pasó la noche? ¡Qué bien, qué chévere! Nuestros oyentes que son así, tan de bondad, tan de generosos, que tienen un corazón desbordante, así como semejante al de nuestro Señor. Vamos a saludar por aquí a nuestra primera tanda de oyentes que se empiezan a unir en esta mañana, que a pesar del ajetreo, pues por ese motivo se levantan tan temprano, ¿no? Para hacer rendir la mañana, la jornada, poder desocuparse un poquito más, más rápido, acelerar sus oficios, porque de pronto hay algunas otras cosas requeridas, agendadas para más el lueguito, y pues se requiere se amerita desocuparse un poco más de lo habitual, más tempranito. Jesús y Marcucci, hola don Jesús. Me imagino don Jesús allá metidito de pronto en la cocina, ayudando a acomodar la casita, empezando allá a organizar su entorno. Buena mañana, don Jesús Marcucci, qué bueno tenerlo a estas horas del día, tan de madrugada con nosotros. Sea usted bienvenido, deseándole también una excelente jornada, que pueda rendirle allí todo. Vamos a escuchar a don Jesús. Hola, buenos días.
2: Buenos días, Giancarlos. Aquí de Sintonía del Barrio El Contento, amaneciendo con Dios, y yo me lleno de tu bendición.
0: Sí, señor.
2: Gracias por un día más de vida. Y gracias a Dios por darme esta bendición a mí y a mi familia.
0: Totalmente.
2: Muchas gracias, Giancarlos. Aquí madrugando desde las 4 de la mañana.
0: Ave María.
2: Haciendo el cafecito. Dios me lo bendiga y a todos los de la mesa de trabajo.
0: Listo, muchas gracias, muy amable don Jesús. Que se disfrute allí ese cafecito ahí en la compañía maravillosa de su gente queridísima. También ella necesita torrado. Hola, buenos días, Giancarlos. Nos comenta ya a través de mensajería, amaneciendo con el Señor, dándole gracias a Él por un nuevo día más de vida. Feliz día, reportando sintonías de Los Patios. Un abrazo fuerte para ti, Giancita, desde este bonito municipio de Los Patios, que hace parte de nuestra área metropolitana. También Rosita Calvo. Hola, Rosita. Nos dice ella, buenos días, Giancarlitos, amaneciendo con Dios, llenándome de su hermosa bendición. Óigame, desde Tunja a 8 grados. No, en estas tierras friolentas, Ave María, uno lo piensa hasta 5 veces, 10 veces, ¿no? El poderse uno levantar temprano, se encalambra uno. 8 grados centígrados allá en Tunja, a esta hora sintonizándonos de vía internet, de vía aplicación móvil, me imagino, o a través de nuestra página web. Dice ella, agradecida con el Todopoderoso de poder escucharles a diario junto con mi esposo Diego Rubio. Bueno, un abrazo allá cordial para su esposito. También fieles oyentes. Dice, con salud, con vida, muchos abrazos, bendiciones para todos en la emisora. Bueno, sean muy bien recibidos esos abrazos. Por acá les mandamos un sentido de un gesto también cordial, caluroso desde nuestra tierrita, allí para que se calienten un poco en Tunja. Ave María. También es Dianita Salcedo. Buena mañana, buenos días para todos, nos dice ella. Se empieza a conectar con nosotros desde muy, muy temprano. Perfecto, dice que para felicitar a Jairo. Bueno, ¿cómo es el apellido de Jairo? Los apellidos. Para que llegue allá bien ese saludito para nuestro amigazo, de parte de su amiga. Listo, ahí vamos a tenerlo también en cuenta cuando mande Dianita todos los nombres, o mejor, su nombre completo. Vamos a registrarlo, ¿listo? También es Jubilí. Hola, Jubilí. Amaneciendo con el Señor. Aquí activa con mi emisora Box Day. Nos envía ella un cafecito. También sea bien recibido. Esos cafecitos, esas bebidas calientitas que, hombre, nos motivan, que nos impulsan a estar acá pendientes, a estar acá con cuatro ojos, decimos, con todo lo concerniente a esta programación. Bueno, deseando una jornada excelentísima, una jornada que nos rinda, que sea muy, muy productiva, muy provechosa, que le saquemos buena partida a nuestra capacidad, para servir. Bendito sea el Señor, yo creo que un 90% de nosotros podemos caminar sin ningún problemilla de pronto mayor. Podemos mover las manitas, podemos mover los piecitos. Yo creo que esto basta y sobra para aprovechar, para exprimir esta capacidad al servicio de los demás, para ganarnos unas buenas obras de caridad, para acumular riquezas, aquellas que no se corroen, para el cielo, para la patria celestial. Hay que aprovechar semejante bendición de Papito Dios, porque cuando ya no se pueda, por X o Y motivo, pues dice uno, ay, vea, pude haber hecho esto, pude haber hecho aquello otro. Y pues teniendo todas estas capacidades, esta valía que el Padre Eterno nos permite, pues podemos exprimir el mismo y ganar unos buenos puntos todos los días, bastantes puntitos, haciendo muchas obras de caridad, 14 que las podemos revolver, las podemos mezclar. Hoy voy a hacer estas dos, mañana voy a hacer aquellas otras dos, hoy voy a hacer unita de pronto, mañana voy a hacer tres, mejor dicho, ahí vamos intercalándola, ¿no? 5:05, vamos a disfrutar de buena musiquita. Se viene por acá Jaime Castro y los Filipichines. Esta canción se llama El de la Vaca. Saludos a nuestros jornaleros, aquellos que ya están arriando, aquellos que ya están meneando a sus cabezas, a sus cabezas de ganado, aquellos que ya están haciendo este ejercicio maravilloso, y ojalá que nunca se pierdan, porque necesitamos la naturaleza, necesitamos la biología pura de la lechecita, de las vacas que están ordeñando, que están allí poniéndole los probióticos con sus brazos. Ave María, qué delicia, qué ricura, qué bendición, para hacer mantequillita, para hacer quesito, para hacer cuajada. El de la vaca. A todos nuestros amigos campesinos, buenos días. A toda nuestra gente rural, la gente campesina, la gente que está en zonas por allá bastante alejaditas, que le toca a uno caminar 2-3 horas, le toca el carro, mejor dicho, el carro piensa, ¿no? El motor ruge antes de empezar ese camino, porque es bastante complicadito para entrar hasta allá, hasta la Jinca, hasta el rancho.

0: Oigan, qué bonita es en la vida. Qué bonita es la existencia. El sol miró la luna y de ella se enamoró. Nos vivimos encantados, vivimos impresionados de la creación del Señor. Nos enamoramos de ella, de los firmamentos, de los cielos, de los lampos, de aquellos rayos de luz sucintos breves que empiezan a aparecer tan de madrugada. 5:14, buenos días para toda nuestra gente queridísima. Hoy es martes, señores. Les actualizo la fecha. De pronto está corridita la fecha. A veces decimos, oiga, ¿hoy qué día es? A veces vivimos así, ¿no? Hoy es 8 de septiembre. Estamos en los meses bre. Ya hemos comenzado los bre. Septiembre, octubre, noviembre y diciembre. Así que a aprender motores, señores. Si ha estado ahí como a media marcha, el motor de los logros, el motor de las metas, a hacerle para que no nos llegue de pronto el diciembre. Oígame, se me pasó todo el año y no hice aquello que dije en un principio realizar, hacer, emprender, iniciar. Pilas pues, ya son las 5:15. A esta hora de la mañana, estimados oyentes, permítanme compartirles, ya que pues una gran mayoría ya está junto con nosotros en la sintonía. Vamos a alimentarnos un poquito de la palabra del Señor, vamos a alimentarnos un poquito de la reflexión, de un pensamiento. Y hoy quiero hablar un poco de las piedras, de las piedras. Y quiero iniciar dando a conocer esta pequeña historia. En una oportunidad, un maestro narró a sus discípulos el siguiente relato. Un hombre que iba por el camino tropezó con una gran piedra. La recogió y la llevó consigo. Poco después, tropezó con otra piedra. Igualmente la cargó. Todas las piedras con que iba tropezando, las agarraba y las cargaba, hasta que aquel peso se volvió tan grande que el hombre ya no pudo seguir caminando, ya no pudo caminar más. ¿Qué piensan ustedes de ese hombre?, preguntó el maestro a sus discípulos. Y uno de ellos respondió, que es un necio, incluso hasta un tonto. ¿Para qué cargaba las piedras con que tropezaba?, dijo el maestro. Eso es lo que hacen aquellos que cargan las ofensas de otros, que otros les han hecho, los agravios sufridos y aún la amargura de las propias equivocaciones. Todo eso lo debemos dejar atrás y no cargar las pesadas piedras del rencor contra los demás o contra nosotros mismos. Si hacemos a un lado esa inútil carga, si no la llevamos con nosotros, nuestro camino será más ligero y nuestro paso más seguro. Así dijo el maestro, y los discípulos se hicieron el propósito de no cargar nunca las piedras del camino, el peso del odio o del resentimiento. Querido oyente, hoy quiero invitarle a hacer un ejercicio de sinceridad con su alma. Quiero preguntar, ¿cuánto peso llevas hoy? ¿Cuánto peso llevamos hoy? No el de las bolsas de mercado o el de su trabajo, sino el peso invisible que duele más, el de una palabra que no le han pedido, de la cual no le han pedido perdón, aquella que le dijeron y usted todavía la tiene allí presente, casi que le carcome. El de una traición que no logra olvidar, que han pasado meses, que han pasado años y aún así sigue latente, sigue casi que viva. O el de esa decisión equivocada que no se perdona a sí mismo, que en algún momento de su vida, de su existencia, cometió, realizó con intención o sin intención, pero que aún hoy usted no se perdona. Fíjese que lo curioso de esta historia no es que el hombre tuviera problemas. Todos tenemos piedras en el camino. Lo absurdo es que decidió hacerlas suyas, recogerlas. Por livianas o por pesadas que fueran, iba recogiendo todas las piedras de su recorrido. Nadie lo obligó a cargarlas. Él mismo las levantó. Y eso, querido amigo oyente, es lo que hacemos cuando confundimos recordar o cargar. Dios no nos pide que seamos amnésicos. Él sabe que muchos episodios de la vida nos duelen de verdad, pero sí nos pide que no le hagamos un altar a esas piedras, porque cuando cargamos rencor, odios, no estamos dañando a quien nos ofendió, estamos entorpeciendo nuestro propio camino hacia la paz, y cuando cargamos la amargura por nuestros propios errores, estamos diciendo que el perdón de Cristo no es suficiente. Hoy la pregunta no es quién te puso la piedra, sino por qué sigues cargándola. El rencor no castiga a quien lo merece, castiga a quien decide almacenarlo. En Hebreos 12:1 nos dice: por tanto, nosotros también, teniendo en derredor nuestro tan grande nube de testigos, despojémonos de todo peso y del pecado que nos asedia, y corramos con paciencia la carrera que tenemos por delante. La palabra no dice quita las piedras del camino, dice despojémonos del peso. Esa es nuestra responsabilidad activa. Así como el hombre de la historia tuvo que abrir la mano, soltar las rocas, usted y yo tenemos que soltar el agravio, no porque el otro tenga razón, sino porque usted necesita correr ligero hacia su destino. Sería un buen ejercicio que algunos psicólogos recomiendan, algunos terapeutas. Hoy, al llegar o al estar allí en tu casa en algún momento, buscar una piedra de verdad, tomarla en nuestra mano y mientras la sostenemos, mencionamos en voz baja el nombre de esa persona que le duele o menciona ese error que no se ha perdonado. Luego, con la misma fuerza con la que el hombre de la historia levantó esa piedra, arrójela lejos. Y diga: Señor Jesús, yo no puedo con esta carga, pero tú sí, tómala tú. Recuerde, estimado oyente, el diablo quiere que nos cansemos, quiere que estemos rendidos para no llegar al cielo por el cansancio de las piedras. Pero Dios quiere que usted llegue corriendo con la alegría de quien viaja liviano. Que la Virgen María, hoy en su fiesta de la Natividad, nuestra Madre, que también tuvo piedras en su camino, pero nunca cargó amargura, nos ayude a soltar esas piedras. Que así sea. Ya son las 5:22, 5:22 en esta mañana, en este día maravilloso, en este día espléndido que nos viene permitiendo nuestro Señor Dios.
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Es prácticamente una carta abierta de amor de la gente de los doctores, cantándole a esa estrellita errante, a esa compañera de vida, ¿no? A esa ayuda idónea que dice la palabra del Señor. Nuestras damas, nuestras mujeres, saludos para todas ustedes, reinas de la casa, las que mandan. Eso no hay nada que hacer, son las que mandan allá. 5:27 minutos, 5:27 en esta mañana. Hola, buenos días a aquellos que ya se acaban de despertar, aquellos que dicen, no, yo a las 4 estoy pero en el mejor sueño. Y que ya luego de las 5 ya empiezan a ser ellos y se empiezan a unir con la frecuencia de la esperanza y de la paz. Sean ustedes bienvenidos, la gente que ya está camellando fuertemente, que ya está por ahí en las diferentes plazas de mercado, los municipios, en las diferentes ciudades donde no se sintonizan. La gente de Cienabasto, hola, buenos días. Aquellos que ya están arreglando, que ya están acomodando por ahí su puesto, su chuzo, como decimos popularmente, que ya están puliendo esas verduras, que ya están brillando esas frutas. Uno las ve de lejos y qué apetitosas se ven. Algo les echan a esas frutas. No, les echan cariñito, les echan querer, les echan ganas a la vida, ¿sí o no, nuestros amigos? Nuestros amigos de las plazas. 5:28. Ya vengo por ahí a leer mensajitos, ya vengo por ahí a escucharles, ya vengo a leer sus mensajes. Recordando, estimados oyentes, que en esta semana estamos en la Semana por la Paz. Semana por la Paz. Y pues en nuestro estado de WhatsApp ya hemos compartido un planteamiento, una preguntita en relación a este marco que estamos viviendo. Escuchar al que piensa diferente puede ser un acto de paz. Escuchar al que piensa diferente puede ser un acto de paz. ¿Qué dicen ustedes? ¿Qué piensan al respecto? Vamos a hablar un poquito de ello en este momento, en este instante. En este instante, escuchar al que piensa diferente puede ser un acto de paz. Bueno, pues el respeto hacia quienes se piensan diferente es la esencia de la libertad. Lo dijo Robert Kennedy. Y es importante escuchar con empatía para entender al otro. Eso no significa que tenemos que aceptar su argumento o cambiar nuestra opinión, ¿no? Hoy por hoy en un ambiente, en un entorno en el cual estamos, que todo el mundo opina, todo el mundo dice tener la razón, y prácticamente es un caldo que se da en el entorno digital, ¿no? A través de nuestras redes sociales, a través de nuestras plataformas que usamos personales, ponemos allí nuestro parecer y muchas veces se caldean unas discusiones, largas discusiones allí en la misma. Respetar al otro no significa pensar igual, significa reconocer su dignidad, incluso cuando sus ideas, creencias o decisiones son diferentes a las nuestras. Muchas veces nos enemistamos, ¿no? Porque no piensan igual que nosotros, incluso en la propia familia. A veces se ve de manera tan acentuada en dos aspectos, en dos esferas primordiales, que son en la política y en la parte religiosa. Ah, no, como usted de otro credo, como usted de otra fe, pues apartadito, de lejitos, igual y aún más en el aspecto político, ¿no? Yo creo que se vivió muy de manera acentuada hace poco. Y se dan esas rencillas, ¿no? Y yo creo que es menester y es importante, es relevante. Y por eso se hace hincapié en esta Semana por la Paz el escuchar. El escuchar incluso al que piensa diferente. Esto puede ser un acto de paz, ¿no? La polarización no empieza en el desacuerdo, sino cuando dejamos de ver en el otro a alguien con quien vale la pena hablar. En una época en la que es más fácil cancelar, te bloqueo, no quiero conversar contigo, pues el cristiano está llamado a algo más difícil y más libre, mantener la puerta abierta, aunque el otro no piense como yo. Por ejemplo, un comentario en la mesa, una historia en alguna red social, en Instagram, en Facebook, una opinión en el grupo de WhatsApp, de repente el silencio o el bloqueo se da, ¿no?
o la etiqueta rápida. Ah, ya sé cómo piensa usted. Y algo se cierra, ¿no? No necesariamente la amistad completa, pero sí la posibilidad real de seguir hablando. No hay discusión. Aquí hay desconexión, muchas veces decimos. En una cultura que se ha normalizado desaparecer de los vínculos cuando aparece el conflicto, el problema, no es simplemente que pensemos distinto. Las diferencias profundas siempre han existido, incluso en los tiempos de Jesús, ¿no? El problema empieza cuando el otro deja de ser interlocutor, cuando ya no es alguien a quien vale la pena comprender, sino alguien que debe ser clasificado. Eso ocurre cuando pasamos de discutir ideas a reducir personas a categorías. Ya no respondemos a lo que el otro efectivamente dice, sino a lo que suponemos que representa. Ah, que este es conservador. Ah, que este es progresista. Ah, que este es liberal. Que este es muy religioso. Es extremadamente religioso. Es radical, decimos. Este es woke. Este es tradicionalista. Ah, este es feminista. La etiqueta simplifica y ahorra esfuerzo. Sí, ya sé quién eres, entonces no necesito escucharte. Y el ambiente lo acelera todo, ¿no? Las redes sociales, como he comentado, potencian exactamente esa dinámica, premian la rapidez y convierten cualquier desacuerdo en una forma o en una toma de posición. Lo complejo estorba, lo prudente parece tibieza. Recordemos una matiz. Se interpreta casi como traición. En ese ambiente la sospecha reemplaza a la escucha. Interpretamos lo que el otro dice desde lo que asumimos que realmente piensa. Y si creemos haberlo descifrado por completo, el diálogo deja de tener sentido. Y hay más, cuando dejamos de tratar al otro como interlocutor, no solo se empobrece la convivencia, también se empobrece.

Por eso en nuestra propia capacidad de pensar, las ideas necesitan contraste. Se afinan cuando encuentran preguntas reales, objeciones inteligentes y experiencias distintas. ¿Pero qué es lo que propone el Evangelio? ¿Qué es lo que propone la palabra a propósito que estamos también en este mes de las Sagradas Escrituras? Bueno, pues frente a esta lógica de escuchar al que piensa diferente, el cristianismo propone algo mucho más exigente. Hoy por hoy lo fácil es bloquear, hoy por hoy lo fácil es dejarle de hablar, hoy por hoy lo fácil es no determinarlo, ¿cierto? Pero nosotros como cristianos estamos llamados a hacer algo más allá que la simple tolerancia. En el Evangelio, Cristo no reduce a las personas a su etiqueta moral, política o social. Él, recordemos, él se acercaba a publicanos, se acercaba a fariseos, a samaritanos y pecadores sin negar la verdad ni relativizar las diferencias. Basta mirar el encuentro con la samaritana, ¿no? Jesús comienza con una conversación aparentemente simple, pedir agua. Reconoce con claridad la situación concreta de la mujer y al mismo tiempo mantiene intacta su dignidad. No humilla para corregir ni relativiza para agradar. Cercanía y verdad aparecen unidas. Y hay que subrayar esto: Cristo no se acerca a las personas porque sea una estrategia más eficaz para llegar a ellas. No las trata bien como táctica apostólica. Hay algo previo y más radical. Cada persona vale infinitamente, incluso cuando permanece en desacuerdo, incluso cuando uno considera que está equivocada en cuestiones importantes. El otro no es valioso porque eventualmente puede cambiar de opinión. Es valioso porque es persona, porque es hijo de Dios, porque es hermano nuestro. Y sin embargo, esa misma cercanía no elimina la verdad. Cuando Jesús encuentra a Zaqueo, lo llama por nombre y se invita a su casa. Pero esa acogida no borra lo que Zaqueo necesitaba cambiar. Al joven rico lo mira con amor, dice explícitamente el evangelista, y aún así le dice lo que no quería escuchar. La caridad de Cristo no es la caridad que evita el conflicto, es la caridad que asume el coste de decir la verdad. Esa distinción importa, porque hoy existe la tentación de confundir escucha con silencio y cercanía con relativismo. Hay momentos en que la forma más auténtica de amar al otro es decirle lo que es verdad, aunque duela, aunque no sea bien recibido. A veces callar indefinidamente por miedo a incomodar puede parecer respeto, cuando en realidad nace más de la incomodidad propia que del amor al otro. Ya son las 5:37, vamos con esta otra canción, ya venimos por ahí a escucharles, a hablar con ustedes, a compartir también sus opiniones, a desearnos ese buen saludito de buenos días, de buena mañana. Estamos en la Semana por la Paz. A ser realmente gestores, promotores de la paz, a escuchar activamente al otro de manera empática, de manera activa, a comprender también su opinión, su postura. Buenos días a todos.

0: Divisar lo lindo de la ciudad, lo lindo de nuestros barrios. La gente querida que empieza tan desde mañana a tener cara de ponqué con una sonrisa que nace del alma. Qué bonito, qué chévere. La gente que empieza a decir buenos días, hermano sol. Buenos días, vecino. Buenos días, plantita. Buenos días, Michis. Buenos días, Firulais. Buenos días, Luna.
1: Me siento contento porque Dios conmigo está.
0: Buenos días, hormiguita. Buenos días a todos. 5:41. Hoy es el día de las fisioterapeutas. Día mundial, ¿no? Cada país también tiene su fecha específica, su fecha nacional. Pero en este caso es el Día Mundial de los fisioterapeutas, ¿no? Obviamente también hay caballeros en esta importante profesión. Aquellos que nos ayudan con nuestras articulaciones, con nuestras movidas, que no nos lele tanto nuestro cuerpito. Un feliz día para ustedes. Día Mundial del Fisioterapeuta. Por acá vamos a revisar nuestro WhatsApp. Hola, buena mañana. ¿Para quién? Para Martica Ballesteros. Nos dice ella, good morning. Dios le bendiga. Y la Jona linda de Belén, te bendiga en este día tan especial. Muchas gracias, Martica. Dice, hoy a las 6 de la tarde, en nuestra parroquia, Nuestra Señora de Belén, gran Eucaristía en honor a la Virgen de Belén. Sí, sí, creo que hay algo... Es en otro municipio. Tenían por ahí presente alguna otra fecha. Joana Ramírez, hola, buenos días, amaneciendo con el Señor. Dios le bendiga, reportando sintonías del barrio Espina Pérez. Hola, Joanita, ¿qué tal? ¿Cómo amanecen por ahí los vecinos? ¿Cómo está la cuadra? Jessica Nausa Ibarra, hola, buenos días, llenándome por aquí a la bendición de Papá Dios. Bendecido martes en la presencia del Señor desde el Zulia, qué bien. Estamos recorriendo toda la geografía norte santandereana, buena parte del área metropolitana también. Aurorita Villamizar, hello. Ella así, de manera escueta. Hola, buenos días. Alice Judith Delgado, qué bien. Dice Giancarlo, buenos días. Muy agradecida con Dios y la Santísima Virgen María por sus bendiciones. Qué maravilloso. Nuestros oyentes se despiertan así, con una desbordantes de agradecimiento. No pueden con tanto amor que les llena. Está repletito sus corazones y toca desbordarlo, toca explayarlo, toca compartirlo, ¿no? Eso le pasó a nuestro papito Dios. Tanto amor que pues dijo, no, yo no puedo con tanto amor. Vamos a crear centenares, millares de ángeles y centenares, miles de millones de seres humanos, hijos míos, para compartirles mi amor, ¿no? Ay, qué maravilloso. María Serrano, hola, buenos días.
2: Buenos días, San Carlitos, ¿cómo amaneció? ¿Cómo está? Muy bien, le digo, amaneciendo con papito Dios, hermanita María, me lleno de su bendición. Para escuchar la emisora, me regala vida y salud para escuchar esta emisora tan hermosa, tan bonita. Gracias, papito Dios, por regalarme la salud.
0: Qué bueno, qué bonita es María. Gracias a ti por enviarnos este mensaje tan querido. Gladys Eumelia Ramón, hola, buenos días, Giancarlos, aquí amaneciendo con el Señor. Dice, hágame el favor, me coloca una canción de Heredero. Puede ser Marta. Ah, bueno, listo, ya le pongo ahí su Marta. Marta, una bonita canción, ¿no? Que retrata la vida de las amas de casa, ¿no? A ver, ¿qué hice yo esta canción, Marta? ¿Dónde estará? Listo, ya la tengo por acá. Vamos a reproducirla de fondo por si las moscas no me dan el tiempito. Olguita Osorio, hola, buenos días, Olguita.
3: Buenos días, Juan Carlos. Que mi Dios lo guarde y lo bendiga, que mi Dios le dé mucha salud y sabiduría.
0: Entonces, ay, amén, amén, amén. Muchas gracias, Dios la escuche.
3: Amén, que le ayude para pedir oración por Olga Osorio, que tiene un dolorcito en la garganta.
0: Listo, Olguita, vamos a tenerla en oración, claro que sí. Ahí vamos a anotarla para tenerla de presente en nuestro momento exclusivo de meditación, de orar por cada uno de ustedes. Listo. También Edilma Rivera, hola, buenos días, buena mañana, Edilma.
4: Buenos días, Giancarlo. Yo amanezco con Dios y me lleno de su bendición. Un feliz y bendecido día. Ya en pie para empezar los labores del día, como usted lo acaba de decir, para que nos rinda el tiempo.
0: Sí.
4: Después de orar con el Santo Rosario, preparamos un café y empezamos con la labor que hay que hacer en la casa. Y después de organizar casa y todo, sentarme a trabajar en mi pequeño taller de costura.
0: Ah, qué bien, qué chévere. Excelente ejercicio, oficio maravilloso.
4: Muchísimas gracias por madrugar, por levantarse también a orar con nosotros, por levantarse a estar allá en la emisora acompañándonos, a todos los que lo escuchamos. Ustedes son una compañía muy buena para todos nosotros.
0: Ay, tan querida, muchas gracias.
4: En mi caso, desde que me levanto, para el rayecito en la cocina, todo el día sintonizo la emisora.
0: Qué bien.
4: Es mi compañía. Muchísimas gracias, Giancarlo. Dios los bendiga a todos ustedes que están allá en la mesa de trabajo.
0: Ay, muy amable. Muchas gracias, Edilma. Un abrazo fuerte para ti, un abrazo cristificante. Que tenga una buena jornada. Que lleguen mucho billullo también, ¿no? Requerido, necesario. No para dormirnos en tanto dinero, sino para hacer grandes cosas con él, ¿no? Para el sustento como tal de cada día, para ayudar también a los demás. Carmen Rosa Alvarado, hola, buenos días. Yo amaneciendo con el Señor, me lleno de su bendición. Desde aquí, desde Asentamiento Francisco I. También Isabelita Ortega, buenos días.
5: Muy buenos días, Giancarlo. Amaneciendo con Dios, nos llenamos de su bendición. Aquí reportando sintonía, dándole gracias a Dios por un día más, por todo lo que nos das. Bendiciones para todos.
0: Bendiciones, bendiciones. Amparito.
6: Muy buenos días, en total sintonía, como todas las mañanas. Considero que aceptar al otro desde su punto de vista, desde su opinión, su manera de ser, es un acto de paz. ¿Por qué? Porque antes de juzgar a esa personita que muchas veces con su actitud indiferente o ciertas condiciones, debemos ir más allá, mirar como qué situación lo lleva a estar como está. Y ahí es donde descubrimos las situaciones por las que nosotros podemos intervenir y podemos ayudarle a esa persona. En mi caso he vivido experiencias con personas de otro credo, en las que pues inicialmente uno trata como de hablarle, de decirles, pero pues no ir como a la discusión. Y hoy, que ya lo veo uno en la iglesia, en la Eucaristía, muy congregados allá, uno dice, valió la pena orar por ellos, valió la pena saberlos llevar. Entonces, ahí es donde uno tiene que mirar qué situación hay de por medio, orar por esa persona, tratar de hablarle de lo bueno que uno piensa que es cierta situación o cierta... en vez de entrar en una confrontación, es el mejor resultado.
0: Oiga, qué buena catequesis nos ha dado Amparito Sánchez en tan solamente un minuto. Qué bien, qué buena recomendación, qué buena enseñanza. Saberlos llevar, dijo Amparito. Y pues a ella le ha resultado saberlos sobrellevar, tratar de comprender y no entrar en confrontación. Excelente. Estás practicando gestos de paz diariamente. Albita Romero, hola, buenos días, Giancarlo. Hola, Albita. Su merced, ¿qué tal? ¿Ya se tomó el tintico? Anita Ilse, buenos días.
7: Buenos días, Giancarlo. Aquí reportando sintonía del barrio Aloncito, la Ilse Arias. Llenándonos de muchas bendiciones.
0: Nos alegra muchísimo, Anita, que siempre estás ahí conectada con nosotros. También Karina Moreno nos dice hello, Dios les bendiga. También por acá, Ismenia, amando al Señor y amaneciendo con Dios, nos llenamos de sus bendiciones. Así es, hoy celebramos la natividad.

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5: En el nombre del Padre, y del Hijo, y del Espíritu Santo. Amén. Los saludo muy cordialmente en Dios. Oro por sus intenciones y necesidades. Los bendigo y los invito a escuchar la palabra de Dios para este día. El Evangelio según San Mateo. El nacimiento de Jesucristo fue de esta manera. María, su madre, estaba desposada con José, y antes de vivir juntos resultó que ella esperaba un hijo por obra del Espíritu Santo. José, su esposo, que era justo y no quería denunciarla, decidió repudiarla en secreto. Pero apenas había tomado esta resolución, se le apareció en sueños un ángel del Señor que le dijo: José, hijo de David,

0: no tenga reparo en llevarte a María, tu mujer, porque la criatura que hay en ella viene del Espíritu Santo. Dará a luz un hijo y tú le pondrás por nombre Jesús, porque él salvará a su pueblo de los pecados. Todo esto sucedió para que se cumpliese lo que había dicho el Señor por el profeta. Miren, la Virgen concebirá y dará a luz un hijo, y le pondrá por nombre Emmanuel, que significa Dios con nosotros. Palabra del Señor. Gloria a ti, Señor Jesús. Muy queridos hermanos, celebramos en este día la fiesta de la natividad de la bienaventurada Virgen María, su nacimiento. Y al venerarla a ella y celebrar esta fiesta de manera especial, tenemos en el Evangelio el relato de la misión que recibió María para ser la madre del Salvador y cómo José también entró en confusión y estaba sorprendido por lo que estaba sucediendo en el seno de María. Para María y José, ellos no entendieron la misión totalmente y por eso necesitaban algunos signos. José lo recibió en sueños por parte del ángel. María también tuvo explicación de cómo sería el cumplimiento de esa misión que el ángel mismo le indicó. En ese momento, pues, tampoco entendieron totalmente el alcance de la misión, pero para ello les bastaba tener la certeza que Dios sí entendía. Y cuando Dios entiende, uno entrega la vida, y por eso María pudo decir, he aquí la esclava del Señor, hágase en mí según tu palabra. Y por eso San José, escuchando la voz de Dios, se dispone a hacer su voluntad y a recibir a María en su casa para custodiar al niño Jesús y custodiarla a ella. Cada uno de nosotros pasa por momentos en los que no entiende la misión que Dios le confía. No entiende por qué pasan ciertas cosas. Pero en esos momentos, a nosotros nos basta entender que Dios sí entiende. Y cuando Dios entiende, uno entrega la vida, se pone en sus manos y sigue el camino. Por eso pidámosle hoy al Señor, por medio de María, en su natividad, que nos dé la gracia de escuchar la voz de Dios, ser obedientes a su palabra y disponernos a hacer su voluntad. Y la bendición de Dios Todopoderoso Padre, Hijo y Espíritu Santo descienda sobre ustedes. Bendigamos al Señor, demos gracias a Dios.
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0: En el nombre del Padre, y del Hijo, y del Espíritu Santo.
1: Amén.
0: El ángel del Señor anunció a María.
1: Y ella concibió por obra y gracia del Espíritu Santo.
0: Dios te salve María, llena eres de gracia, el Señor es contigo. Bendita tú eres entre todas las mujeres, y bendito es el fruto de tu vientre Jesús.
1: Santa María, Madre de Dios, ruega por nosotros pecadores, ahora y en la hora de nuestra muerte. Amén.
0: He aquí la esclava del Señor.
1: Hágase en mí según tu palabra.
0: Dios te salve María, llena eres de gracia, el Señor es contigo. Bendita tú eres entre todas las mujeres, y bendito es el fruto de tu vientre Jesús.
1: Santa María, Madre de Dios, ruega por nosotros pecadores, ahora y en la hora de nuestra muerte. Amén.
0: Y el Verbo de Dios se hizo carne.
1: Y habitó entre nosotros.
0: Dios te salve María, llena eres de gracia, el Señor es contigo. Bendita tú eres entre todas las mujeres, y bendito es el fruto de tu vientre Jesús.
1: Santa María, Madre de Dios, ruega por nosotros pecadores, ahora y en la hora de nuestra muerte. Amén.
0: Ruega por nosotros, Santa Madre de Dios,
1: para que seamos dignos de alcanzar las promesas y gracias de nuestro Señor Jesucristo. Amén.
0: Derrama, Señor, tu gracia en nuestros corazones, para que quienes, por el anuncio del ángel, hemos conocido la encarnación de tu Hijo Jesucristo, por los méritos de su pasión y de su cruz, lleguemos a la gloria de su resurrección. Por Jesucristo nuestro Señor.
1: Amén.
0: En el nombre del Padre, y del Hijo, y del Espíritu Santo.
1: Amén.
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8: Hola a todos, una feliz mañana en el Señor. Hoy martes 8 de septiembre, donde estamos como católicos cristianos celebrando un día muy, pero muy especial para todos nosotros, porque hoy está de cumpleaños nada más y nada menos que la Santísima Virgen María. Así es, hoy el día de la natividad de Nuestra Señora. Así que pues con esta muy buena noticia iniciamos esta primera emisión de Vox Dei Noticias, comunicando esperanza y confianza en nuestros tiempos. Quien los saluda a esta hora, Diana Estupiñán, y hoy, como durante toda esta semana, nos va a estar acompañando en esta primera emisión Jean Carlos Durán. Estábamos hablando en nuestra micrófonos, comentando acerca del clima. Bueno, ya vamos a saber cómo amaneció Cúcuta hoy, pero en la madrugada se volvieron a sentir nuevamente pues como fuertes vendavales o vientos en Cúcuta. ¿Cómo amanece Cúcuta hoy, Jean Carlos? Muy buenos días.
9: Hola, Dianita, muy buenos días. Buenos días a todos nuestros queridos oyentes que se despiertan junto con nosotros en el sentido de estar en sintonía desde bien, bien tempranito con la frecuencia de la esperanza y de la paz. Y así es como usted lo manifiesta, Diana, en cuanto a lo que comenta. Hoy estamos contentos, hoy estamos alegres, y un familiar, si es que nada más nos contentamos cuando alguien, algún vecino está de cumpleaños, aún más un familiar, nuestra propia mamá, en este caso nuestra Madre Universal, la Santísima Virgen María. Ella, un feliz cumpleaños, y que precisamente ese derroche de bendiciones se también caiga sobre nosotros, esa gran alegría del cielo. En cuanto al clima, Dianita, así es, pues se parece ser, ¿no?, que lo hablábamos también, lo comentábamos, un coletazo, ¿no?, por estas tormentas que sí se vienen presentando en nuestros océanos. Y pues vea, ya hemos amanecido con una temperatura de 29 grados centígrados. Vamos a subir, de acuerdo pues a lo que se prevé aquí en la aplicación, la información que nos arroja del clima, a 35 grados centígrados, y esta semanita va a estar así en promedio con esta temperatura un poco caldente, ¿no?
8: Sí, estaba leyendo porque precisamente La Opinión sacó una información acerca, como la explicación detrás del vendaval que causó estragos en Cúcuta el domingo, uh-huh. Y pues explicaba el secretario de Gestión de Riesgos y de Desastres, para que estemos ahí bien informados, el porqué de estos vientos. Explican que debido a los fuertes calores que se han registrado en Cúcuta y específicamente el domingo en la mañana, y luego la opacidad del cielo en la tarde, pudieron haber creado un sistema conectivo de onda, lo que provoca que caiga bruscamente el aire frío y se genere ese tipo de vendaval. Eso fue lo que afirmó el jefe de la dependencia. Por lo tanto, el funcionario indicó que las diferencias entre la densidad y el peso del aire frío y caliente habrían sido las causas de este evento. Seguramente vamos a volver a presenciar estos vientos fuertes como los de esta madrugada, que en serio escuchaba por allá que los techos se levantaban. Pero bueno, a tener mucho cuidado y precaución. Por ahora nos vamos a escuchar cuál es el pico y placa para este día martes 8 de septiembre.
10: En Bots Day Noticias, este es el pico y placa para vehículos particulares. Hoy martes, no circulan vehículos particulares con placas terminadas en 3 y 4. Esta medida aplica para vehículos matriculados en el área metropolitana, Cúcuta, el municipio de Los Patios, Villa del Rosario y El Zulia. Consiste en restringir la circulación vehicular en el perímetro del centro en los siguientes horarios: de 7 de la mañana a 8 y 30 de la mañana, de 11 y 30 de la mañana a 2 y 30 de la tarde, de 5 y 30 de la tarde a 7 y 30 de la noche. Placa día martes. No circulan vehículos particulares con placas terminadas en 3 y 4. Esta medida restringe los vehículos con placa nacional o extranjera entre los horarios de 7 de la mañana hasta las 8 de la noche en todo el perímetro interno de los anillos viales oriental y occidental del municipio de Cúcuta. Este ha sido el pico y placa para vehículos particulares en Bots Day Noticias.
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8: Bueno, son las 6:07 a.m. De esa manera comenzamos la información aquí en Bots Day Noticias. Los invitamos para que sigan conectados ahí con nosotros, para que se queden, por supuesto, durante esta primera emisión y puedan, pues, conocer de antemano toda la información que tenemos para este día. Con la primera información que arrancamos este martes es sobre los enfrentamientos que se siguen presentando en norte de Santander. Habitantes en esta ocasión de Guamalito están confinados en este momento debido a los ataques con drones a la policía.
9: Así es, Diana, pues por segunda vez en menos de 3 días, la subestación de policía del corregimiento de Guamalito, zona rural del Carmen, norte de Santander, fue blanco de un violento hostigamiento, pues habitantes del sector denunciaron que el pasado lunes, ayer 7 de septiembre, se reactivaron los combates con fuertes explosiones y ráfagas de fusil, presuntamente vinculadas a un nuevo despliegue de drones con explosivos en esta zona.
8: Bueno, la escalada del conflicto mantiene a toda la población civil confinada en sus hogares por temor a quedar atrapados en el fuego cruzado. El nuevo sitio en donde habían sido ubicados fue atacado por parte del ELN. Ante la gravedad de la situación y la sofisticación tecnológica empleada por los grupos armados ilegales, el gobierno nacional anunció el diseño e implementación de una nueva estrategia militar integral para poder intervenir con urgencia a la convulsionada región del Catatumbo, algo que esperamos se pueda solucionar, que las autoridades puedan tomar el control y se pueda hacer algo de verdad con urgencia para que la población civil, sobre todo, que son los menos involucrados en esta guerra, pues no terminen pagando más las consecuencias de lo que están pagando en este momento. Continuando con otra información también que incumbe a norte de Santander, a Ocaña, en este momento a Ábrego, gracias a Dios se ha podido controlar el incendio forestal que consumió cerca de 3.000 hectáreas, nuevamente en Ocaña, Giancarlos.
9: Así es, Diana, pues afortunadamente hay, hay optimismo en cuanto al control de esta, de estos incendios, tal cual como usted lo menciona, 3.000 hectáreas, pues bomberos y demás organismos de socorro trabajaron durante horas para contener estas llamas que avanzaron rápidamente por varias zonas rurales, a pesar de las advertencias de las autoridades locales sobre los efectos del calentamiento global y las consecuencias de las malas prácticas agropecuarias. Las quemas controladas continúan pues poniendo en riesgo la fauna y la flora de los municipios de la provincia de Ocaña.
8: Más de 3.000 hectáreas han sido consumidas por este incendio forestal registrado en la zona rural de Ábrego, donde los organismos de socorro realizan ingentes esfuerzos para poder controlar las llamas que avanzaron hacia las viviendas campestres de las veredas Paramilo y El Tarra, también Brisas del Tarra, Oroque, El Chorro y La Estancia.
9: El alcalde de Ábrego, Uber Darío Sánchez Ortega, lamentó que algunos campesinos no acaten las recomendaciones de las autoridades y solicitó adelantar las investigaciones correspondientes para establecer responsabilidades e imponer las multas y sanciones a que haya lugar. Vamos a escuchar cuáles han sido las declaraciones del señor alcalde de este municipio de Ábrego, el señor Uber Darío Sánchez Ortega.
11: Hay todavía comunidad tratando de hacer controlar el fuego. En la parte alta también hay otras comunidades que están ahí apoyando. Acá estamos con Defensa Civil, población de acá del sector de la parte baja del Oroque, y nos encontramos, como ustedes pueden ver, el daño ecológico ha sido bastante grande. Nuevamente hacemos el llamado a las comunidades a no hacer quemas, en el daño este tan grande que hoy ha generado precisamente por la irresponsabilidad de una persona.
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8: Bueno, ese llamado urgente a detener ya por completo y definitivamente las mal llamadas quemas controladas, porque controladas no tienen absolutamente nada, y en el que se puede pues ver envuelta no solo la naturaleza, los animales que pues viven en esta zona, sino también pues la comunidad, las personas que viven muy cerca. Entonces ese llamado nuevamente, menos en esta época y con este fenómeno del Niño. La recomendación que hace también el alcalde de Ábrego Norte de Santander. Pasando a otras informaciones, Giancarlo, siguen las denuncias, crece los atracos en la modalidad de falso servicio en el área metropolitana de Cúcuta. Mucha atención porque el Gaula de la Policía ha entregado unas recomendaciones para prevenir estas extorsiones. Ya se ha dicho de muchas maneras, esta noticia la hemos pasado en varias ocasiones aquí en Vox Day Noticias, se les ha informado en muchas ocasiones, especialmente a los taxistas, sobre ciertas actitudes que adoptan estos criminales para lograr hacer pues estos atracos. Entonces, mucha atención a las recomendaciones que da el Gaula.
9: Así es, Diana, pues bajo la vocería y liderazgo de la capitán Dalcy Mayerly Ruiz Helves, subcomandante del Gaula Cúcuta, las autoridades dieron a conocer recomendaciones para evitar ser víctimas de la modalidad de falso servicio que continúa registrándose en nuestra ciudad y su área metropolitana. Según las autoridades, los delincuentes ofrecen supuestos servicios o negociaciones atractivas relacionadas con transporte, mercancías, alquiler de maquinaria, contratación laboral o compra y venta de productos para posteriormente citar a las víctimas en lugares apartados y desde allí extorsionar a sus familiares.
8: Así es. Bueno, mucha atención. El Gaula hizo el llamado a la ciudadanía a mantener primero, en caso de que llegue a recibir una llamada de estas, a mantener la calma. Si a usted lo llaman porque su familiar lo tienen retenido, es lo otro. Ante este tipo de situaciones, lo primero que recomiendan las autoridades, Giancarlos y oyentes, es evitar entregar información personal o familiar y abstenerse de realizar transferencias inmediatas o entregar dinero. Asimismo, recomendaron interrumpir inmediatamente cualquier comunicación con los extorsionistas y denunciar estos hechos a través de la línea gratuita 165, habilitada para atender estos casos de extorsión y secuestro. Ahora, si nuestros amigos taxistas nos escuchan, recuerden que esas ofertas que hacen o esas llamadas o esas solicitudes a ir a recoger cierto paquete en un lugar muy lejano, de verdad deben, es mejor rechazar esa oferta, porque esta es la modalidad que están usando estos delincuentes: poder llevarse a esta persona a lugares apartados donde la señal a su teléfono no va a entrar, para que cuando llamen a sus familiares, pues ellos crean que efectivamente usted está retenido. Entonces, evitar tomar este tipo de servicios. Escuchemos lo que dice Delcy Mayerly Ruiz Helvis. Ella es el capitán subcomandante del Gaula de la Policía Metropolitana de Cúcuta.
12: Yo soy Patria, el Gaula de la Policía Metropolitana de Cúcuta brinda las siguientes recomendaciones con el fin de evitar que la población cuteña sea víctima de las diferentes modalidades de extorsión. El día de hoy vamos a hablar de falso servicio. Es una modalidad de extorsión en la que los delincuentes ofrecen un supuesto servicio o negociación atractivo, como transportadores, mercancía, alquiler de máquinas, contratación laboral, servicios profesionales o compra o venta de productos. Posteriormente, citan a las víctimas en lugares apartados y mediante llamadas telefónicas se identifica como integrantes de grupos armados ilegales o estructuras criminales, exigiendo dinero a cambio de no atentar contra la integridad o para permitir la supuesta liberación de la persona. Recomendaciones: primero, mantenga la calma y no suministre información. 2. No realice consignaciones y transferencias a dineros. 3. Interrumpa de inmediato la comunicación con el socialista. 4. Denuncia el hecho a través de la línea 165. Córtele la conexión a la extorsión. Cuelga y marque la línea 165.
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8: 6:16 a.m. En más información, denuncian fallas de Cosalud que afectarían a 160 menores con discapacidad en Cúcuta.
9: Bueno, siguen presentándose estas lamentables situaciones. Un grupo de madres de niños con discapacidad realizó un plantón frente al Instituto Departamental de Salud en Cúcuta para exigir soluciones inmediatas ante la suspensión de servicios especializados por parte de la EPS Cosalud. Según denunciaron las afectadas, la falta de atención, terapias y medicamentos pues afecta a cerca de 160 menores en la región, quienes completan hasta un mes y medio sin recibir sus respectivos tratamientos vitales.
8: Terrible esta situación. Esta no es la primera vez que las familias salen a las calles. El pasado 29 de julio, les recordamos que las cuidadoras adelantaron un plantón también de 10 días en las sedes administrativas de la Avenida Gran Colombia, de allí Cosalud. A pesar de los compromisos iniciales, la problemática persiste. La interrupción prolongada de los tratamientos médicos y conductuales ya está pasando factura también en la salud mental y física de los menores y sus cuidadoras. Al no contar con terapias de regulación ni fármacos, algunos niños han comenzado a autolesionarse y agredir a sus cuidadoras. Escuchemos a continuación a una de las madres, que es mamá de uno de estos menores, y que es Yolani Alarcón, y al niño Lian Avendaño, quien también hace un llamado especial al presidente de la República.
13: Nuestro clamor el día de hoy es que ya vamos para 6 semanas sin tratamientos especiales para ellos. Sus terapias, sus acompañamientos, no están yendo a colegios, los tenemos literalmente encerrados en casa. Ya nuestra salud mental se está viendo afectada porque muchas ya pueden... Les tocó dejar de trabajar para ser sus cuidadoras 24/7 y ya ellos están ingresando en crisis, alteraciones que nadie está viendo nuestro clamor. Entonces tomamos la decisión de volver a realizar esto porque ya nos asistimos a la EPS Cosalud, cerramos sus puertas, quedaron en solucionarnos y a la fecha no han hecho nada.
14: Señor presidente, yo no tengo terapia y mis amigos no tienen terapias. Ayúdenos. Cosalud nos quitó las terapias. Ayúdenos, por favor.
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8: 6:18 a.m. Nos vamos a hacer una pausa de mensajes de interés y al regreso les traemos noticias de nuestra Iglesia Católica en el mundo y también nacional y local.

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4: Son las 6 de la mañana, 19 minutos.
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3: 6:21 a.m. El Papa León XIV ha dicho: dejemos que la paz crezca en nosotros y florecerá en el mundo.
4: El Papa visita el Santuario de la Madre del Buen Consejo en Genazzano, en la víspera de la Natividad de la Santísima Virgen María. Entrega la rosa de oro a la Virgen y descubre el fresco que lo representa en oración durante la misa. Invitó a meditar sobre la vida de la Virgen Santísima. Aunque las Escrituras no ofrezcan detalles, el pontífice exhorta la oración. La necesitamos en tiempos de incertidumbre.
3: En la homilía al Papa León XIV, recordando su primera visita del 10 de mayo del año pasado y su profundo deseo en los primeros días de su pontificado de acercarse a Genazzano, al santuario de la Virgen del Buen Consejo, que tal y como se especifica en la dedicatoria del libro de firmas del santuario, le ha acompañado a lo largo de toda su vida, con su presencia maternal, con su sabiduría y con el ejemplo de su amor por el Hijo que es siempre el centro de mi fe, ha dicho el Papa. Él no oculta sus emociones ante este día tan especial. Escuchemos las palabras del Papa León XIV.
5: Preguntémonos, ¿cómo habría sido en el tiempo de Joaquín y Ana el nacimiento de una niña? Santo Tomás profundiza en el tema y dice: a menudo he reflexionado, escribe, y me he preguntado por qué los evangelistas que hablaron tan extensamente de San Juan Bautista y de los apóstoles nos cuentan tan sucintamente la historia de la Virgen María, que supera a todas las demás por su experiencia personal y estatura. ¿Por qué, me pregunto, no se ha contado la manera de su concepción, de su nacimiento, de su educación, de sus hábitos, de las virtudes que la adornaban? ¿Qué relación humana tenía con su hijo? ¿Cómo se relacionaba con él? ¿Cómo vivía con los apóstoles después de su ascensión? Todas estas cosas eran importantes y los fieles las habrían leído con singular devoción y habrían complacido al pueblo. Oh evangelistas, me dirijo a ustedes, ¿por qué nos han privado de una tan gran alegría con su silencio? ¿Por qué han omitido detalles tan gozosos, tan esperados, tan agradables? En María la salvación encuentra su hogar, Dios con nosotros. Escribe aún Santo Tomás. Bueno, con respecto a estas reflexiones mías a las que me refería, sobre por qué no se ha escrito un libro sobre las obras de la Virgen, como se ha hecho acerca de las obras de Pablo, lo único que me viene a la mente es que fue tan grato porque así fue lo que le gustó al Espíritu Santo, y por impulso a los evangelistas se quedaron en silencio sobre ella, por la sencilla razón de que la gloria de la Virgen, como leemos en el Salmo, estaba toda en ella y podía imaginarse más que describirse, y como resumen de su historia, lo que se expresa en el título es suficiente: que Jesús nació de ella. ¿Qué más quieren saber? ¿Qué más buscan de la Virgen? Les basta saber que ella es la Madre de Dios.
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3: Son las 6:25 a.m. en Noticias de Iglesia Nacional. El obispo de Ocaña clama gestos de reconciliación en medio de la violencia y en esta semana por la paz. ¿Qué ha dicho el obispo?
4: Bueno, pues ha comentado que se espera que esta semana, precisamente por la paz, sea un tiempo de reflexión para la convivencia pacífica de los pueblos. ante esta cruda realidad que vive el Catatumbo, pues el obispo de Ocaña manifiesta, Monseñor Orlando Lave ha comentado y hace un llamado a los grupos armados a abandonar los caminos de la violencia y convertirse en sembradores de paz. Advirtió que la confrontación solamente deja muerte, desplazamiento, desolación y atraso para una región que reclama oportunidades y convivencia. Las distintas entidades suman esfuerzos para garantizar la tranquilidad ciudadana mediante actividades artísticas y culturales en tiempos de conflicto.
3: El obispo de Ocaña finaliza diciendo esto que me parece muy importante resaltar. Dice, la paz no es la ausencia de guerra, es la búsqueda de manera unitaria de caminos distintos, afirmó el obispo al señalar que la construcción de la paz debe estar acompañada de elementos fundamentales como la justicia, la verdad y la reconciliación. Escuchemos las palabras de Monseñor Orlando Olave, obispo de Ocaña.
6: Sin duda la paz no es la ausencia de guerra, la paz es la búsqueda de manera unitaria de caminos distintos. La paz obviamente tiene unos elementos sociales, la justicia, la verdad, la reconciliación, pero creo que con más razón en medio del conflicto tenemos que ser actores de paz, porque justamente la paz se va buscando así, en el diario vivir, en el diario reconciliarnos unos con otros. Pero el mensaje siempre es a buscar caminos de reconciliación. La violencia no es la forma como, y lo ha demostrado la historia, no hemos solucionado nada con la violencia. La violencia siempre genera más violencia. Entonces el poder reconciliarnos, el poder buscar esos caminos de paz para los actores armados, para nuestros gobernantes, es que también desde ahí se busque la justicia y la reconciliación.
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3: Son las 6 de la mañana, 27 minutos, y esta canción nos recuerda que nos vamos de peregrinación, que estamos en la celebración de los medios de comunicación de la diócesis de Cúcuta, y pues la idea es que nos puedan acompañar ustedes, nuestros amables oyentes, los que frecuentan siempre este día al 1120 AM, que siempre han estado ahí muy, muy atentos a toda nuestra programación, a nuestra celebración cada año, y que nos acompañan siempre, que este año no sea la excepción, que con la ayuda de Dios todos puedan tener la manera de poder acompañarnos a esta peregrinación. Les recordamos que es el próximo domingo 4 de octubre. Nos vamos para Bochalema. Si usted no había tenido la oportunidad de conocer este lindo y hermoso municipio de norte de Santander, créame que no se lo puede perder, porque con todo lo que he escuchado, que yo tampoco lo conozco, de verdad me llama mucho la atención, porque es que hay muchos lugares bonitos. Giancarlos, que está más como relacionado ahí con los municipios, ¿qué nos puede decir de Bochalema o qué ha escuchado Giancarlos de Bochalema? ¿Sí ha conocido Bochalema?
4: Sí, pues ya he tenido la gran oportunidad de ir dos veces, Dianita, y pues la verdad no. me ha encantado, he motivado inclusive a mi propia familia, ¿sí?, a que vaya y lo visite, a que se eche por lo menos un pasonazo, porque pues a mí que me gusta un poco más la tranquilidad, la serenidad, es un municipio perfecto. Allá se pueden escuchar las conversaciones, no se está como la algarabía que comúnmente, okay, que se vive en los pueblos o en algunas ciudades en particular, y pues hay algunas cositas interesantes realmente para conocer. Está el famosísimo, que lo comentamos, lo promociona nuestra cuña, que es el famoso árbol El Samán, ¿no?
3: Sí,
4: un árbol
3: conocido,
4: grandísimo, que es el centro prácticamente del municipio. Y allí pues hay una serie de prácticas que la gente, los lugareños y también los visitantes realizan en torno a este árbol. También hay afluentes hídricos maravillosos. Está la iglesia también del Sagrado Corazón de Jesús, ajá, que es muy bonita al interior, tiene la parte histórica conservada. Realmente muy muy bello. Pues entonces hacemos esa gran invitación.
3: Y sí, la capilla de la Cachetoncita.
4: Exactamente, sí. Sí,
3: sí, conocida muy popularmente así, ¿no? Como la Virgen Cachetoncita,
4: la Cachetoncita.
3: Le dicen de manera, pues, o sea, con todo el respeto, ¿no? Obviamente, y el amor del mundo a Nuestra Señora. Hay una capilla especial. Y pues la verdad, sí, Giancarlo, llama mucho la atención este lugar turístico de norte de Santander. La salida es a las 7 de la mañana en esta ocasión. Desde aquí, desde el Centro de Comunicaciones, es el punto de partida, y nuestro encuentro también al final, ¿sí? Entonces, para que lo tengan muy en cuenta, el valor de la ofrenda es de 100,000 pesos. Quedan los últimos cupos, Giancarlo, porque ya están vendidos casi todos en su totalidad, pero aún quedan algunos cupitos. Si de pronto sabe de algún familiar o alguna persona que quiera ir y que ha tenido ahí como que será que sí, será que no, bueno, convénzalo porque quedan los últimos cupos, ¿listo? Los últimos cupos para que nos acompañen a Bochalema. De esta manera llegamos al final de esta primera emisión de Bots Day Noticias. Los invitamos porque ya viene el rezo de Laudes, nos preparamos para escuchar la Santa Eucaristía y por supuesto toda nuestra programación. Un abrazo enorme para todos y cada uno de ustedes quienes están ahí al otro lado del radio, de nuestro dial 1120 AM, de la aplicación, de la página, desde donde nos están escuchando. Una feliz y bendecida mañana en el Señor.
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4: Dichosa eres, Santa Virgen María, y muy digna de toda alabanza, porque de ti salió el sol de justicia, Cristo nuestro Dios. Muy, pero muy buenos días para todos ustedes, queridos oyentes, que nos acompañan a esta hora de la mañana para vivir este espacio de oración unidos a toda la Iglesia a través de la liturgia de las horas, que estas laudes que hacemos el día de hoy cuando celebramos la fiesta de la Natividad de la Santísima Virgen María nos ayuden de manera especial, como nos lo invita la palabra en el día de hoy, a reconocer la obra de Dios en la historia, una obra silenciosa pero una obra eficaz, que poco a poco fue dándose para que se diera a cabo nuestra historia de salvación. Yo los invito para que dispongamos alma, mente y corazón, y unidos a toda la Iglesia, encomendemos al Señor nuestro día y encomendemos al Señor nuestras familias, toda la historia que ha sido recorrida, para que a lo largo de los años todos los integrantes de ella vayan descubriendo poco a poco la gracia de Dios en sus vidas y la manera en la que Él obra. Unámonos a esta oración a través de las laudes. Señor, abre mis labios
5: y mi boca proclamará tu alabanza.
4: Celebremos el nacimiento de Santa María Virgen y adoremos a su Hijo Jesucristo el Señor.
5: Celebremos el nacimiento de Santa María Virgen y adoremos a su Hijo Jesucristo el Señor.
4: Aclama al Señor tierra entera, servid al Señor con alegría, entrad en su presencia con aclamaciones.
5: Celebremos el nacimiento de Santa María Virgen y adoremos a su Hijo Jesucristo el Señor.
4: Sabed que el Señor es Dios, que Él los hizo y somos suyos, su pueblo y ovejas de su rebaño.
5: Celebremos el nacimiento de Santa María Virgen y adoremos a su Hijo Jesucristo el Señor.
4: Entrad por sus puertas con acción de gracias, por sus atrios con himnos, dándole gracias y bendiciendo su nombre.
5: Celebremos el nacimiento de Santa María Virgen y adoremos a su Hijo Jesucristo el Señor.
4: El Señor es bueno, su misericordia es eterna, su fidelidad por todas las edades.
5: Celebremos el nacimiento de Santa María Virgen y adoremos a su Hijo Jesucristo el Señor.
4: Gloria al Padre y al Hijo y al Espíritu Santo, como era en el principio, ahora y siempre, por los siglos de los siglos. Amén.
5: Celebremos el nacimiento de Santa María Virgen y adoremos a su Hijo Jesucristo el Señor. Himno. Desde el albor de nuestra historia, suave, discreta y escondida, llega María a nuestra tierra, Virgen y Madre prometida. La luz del Hijo la rodea, por Él es bella, sin medida, y no hay bondad entre los hombres que pueda serle parecida. Suba al Señor cual blanca nube, esta alabanza proferida, a Dios bendito bendecimos, por la que fue la bendecida. Amén.
4: Amén. Unámonos en esta fiesta a la salmodia que nos ofrece la liturgia de las horas, Y hoy, cuando celebramos el nacimiento de la Virgen María, reconozcamos en ella esa obra de grandeza que el Señor ha realizado para que de ella naciera el Salvador, el Mesías, el Dios con nosotros. Antífona, hoy es el nacimiento de la gloriosa Virgen María, del linaje de Abraham, nacida de la tribu de Judá y de la noble estirpe de David.
5: Oh Dios, tú eres mi Dios, por ti madrugo, mi alma está sedienta de ti, mi carne tiene ansia de ti, como tierra reseca, agostada sin agua.
4: Como te contemplaba en el santuario viendo tu fuerza y tu gloria, tu gracia vale más que la vida, te alabarán mis labios.
5: Toda mi vida te bendeciré y alzaré las manos invocándote, me saciaré de manjares exquisitos y mis labios te alabarán jubilosos.
4: En el lecho me acuerdo de ti y velando medito en ti, porque fuiste mi auxilio y a la sombra de tus alas canto con júbilo. Mi alma está unida a ti y tu diestra me sostiene.
5: Gloria al Padre, al Hijo y al Espíritu Santo.
4: Como era en el principio, ahora y siempre, por los siglos de los siglos. Amén. Hoy es el nacimiento de la gloriosa Virgen María, del linaje de Abraham, nacida de la tribu de Judá y de la noble estirpe de David. Unámonos al cántico de las criaturas del libro de Daniel, esta invitación a que toda la creación alabe al Señor. Como siervos del Señor, como nos lo recuerda Juan en el libro del Apocalipsis, alabemos al Señor a través de este cántico. Reconozcamos su grandeza, pero de manera especial, como criaturas de Dios e hijos de un mismo Padre, alabemos y glorifiquemos al Señor. Antífona. Gloriosa es la estirpe de María, santa su raíz, bendito el fruto de su vientre, su nacimiento ilumina al mundo entero.
5: Criaturas todas del Señor, bendecida al Señor, ensalzadlo con himnos por los siglos.
4: Ángeles del Señor, bendecida al Señor, cielos, bendecida al Señor.
5: Aguas del espacio, bendecid al Señor, ejércitos del Señor, bendecid al Señor.
4: Sol y luna, bendecida al Señor, astros del cielo, bendecida al Señor.
5: Lluvia y rocío, bendecida al Señor, vientos todos, bendecid al Señor.
4: Fuego y calor, bendecida al Señor, fríos y heladas, bendecid al Señor.
5: Rocíos y nevadas, bendecid al Señor, témpanos y hielos, bendecid al Señor.
4: Escarchas y nieves, bendecida al Señor. Noche y día, bendecid al Señor.
5: Luz y tinieblas, bendecida al Señor. Rayos y nubes, bendecida al Señor.
4: Bendiga la tierra al Señor, ensálcelo con himnos por los siglos.
5: Montes y cumbres, bendecida al Señor. Cuanto germina en la tierra, bendiga al Señor.
4: Manantiales, bendecida al Señor. Mares y ríos, bendecid al Señor.
5: Cetáceos y peces, bendecid al Señor. Aves del cielo, bendecid al Señor.
4: Fieras y ganados, bendecid al Señor. Ensalzadlo con himnos por los siglos.
5: Hijos de los hombres, bendecid al Señor. Bendiga Israel al Señor.
4: Sacerdotes del Señor, bendecid al Señor. Siervos del Señor, bendecid al Señor.
5: Almas y espíritus justos, bendecid al Señor. Santos y humildes de corazón, bendecid al Señor.
4: Ananías, Azarías y Misael, bendecid al Señor. Ensalzadlo con himnos por los siglos.
5: Bendiga.

0: cantemos un cántico nuevo en este día que celebramos como iglesia, la fiesta de la Natividad de la Virgen María, de quien ha nacido el Salvador. Antífona. Celebremos con gozo el nacimiento de Santa María y pidámosle que interceda por nosotros ante Jesucristo nuestro Señor.
1: Cantad al Señor, resuene su alabanza en la asamblea de los fieles, que se alegre Israel por su Creador, los hijos de Sion por su Rey.
0: Alabad su nombre con danzas, cantadle con tambores y cítaras, porque el Señor ama a su pueblo y adorna con la victoria a los humildes.
1: Que los fieles festejen su gloria y canten jubilosos en filas, con vítores a Dios en la boca y espadas de dos filos en las manos.
0: Para tomar venganza de los pueblos y aplicar el castigo a las naciones, sujetando a los reyes con argollas, a los nobles con esposas de hierro.
1: Ejecutar la sentencia dictada es un honor para todos sus fieles.
0: Gloria al Padre, y al Hijo, y al Espíritu Santo.
1: Como era en el principio, ahora y siempre, por los siglos de los siglos. Amén.
0: Celebremos con gozo el nacimiento de Santa María, y pidámosle que interceda por nosotros ante Jesucristo nuestro Señor.
1: Lectura breve tomada del libro de Isaías. Saldrá un renuevo del tronco de Jesé, y de su raíz brotará un vástago. Sobre él se posará el Espíritu del Señor, Espíritu de sabiduría y de inteligencia, Espíritu de consejo y de fortaleza, Espíritu de ciencia y de temor del Señor.
0: Responsorio breve. Dios la eligió y la predestinó.
1: Dios la eligió y la predestinó.
0: La hizo morar en su templo santo.
1: Y la predestinó.
0: Gloria al Padre, y al Hijo, y al Espíritu Santo.
1: Dios la eligió y la predestinó.
0: Unámonos al cántico de Zacarías en esta celebración. Este cántico que encontramos en el Evangelio de San Lucas, el Mesías y su precursor, que el Señor Jesús, a quien se le preparó el camino, se le dispuso para que llegara a realizar su obra salvadora en medio de nosotros, nos ayude también de manera especial a prepararnos para que habite en cada uno de nuestros corazones. Que así como Juan el Bautista, este precursor, fue preparando el camino y los senderos, nosotros también podamos disponernos de la mejor manera para recibir al Señor Jesús en medio de nosotros. Antífona, tu nacimiento, Santa Madre de Dios, ha anunciado la alegría al mundo entero, pues de ti nació el Sol de Justicia, Cristo nuestro Dios. Él ha sido quien, destruyendo la maldición, nos ha aportado la bendición, y aniquilando la muerte, nos ha otorgado la vida eterna. Bendito sea el Señor Dios de Israel,
1: porque ha visitado y redimido a su pueblo, suscitándonos una fuerza de salvación en la casa de David, su siervo,
0: según lo había predicho desde antiguo por boca de sus santos profetas. Es la salvación que nos libra de nuestros enemigos y de la mano de todos los que nos odian. Ha realizado así la misericordia que tuvo con nuestros padres, recordando su santa alianza y el juramento que juró a nuestro padre Abraham, para concedernos que, libres de temor, arrancados de la mano de los enemigos, le sirvamos con santidad y justicia en su presencia todos nuestros días. Y a ti, niño, te llamarán profeta del Altísimo, porque irás delante del Señor a preparar sus caminos, anunciando a su pueblo la salvación, el perdón de sus pecados. Por la entrañable misericordia de nuestro Dios, nos visitará el sol que nace de lo alto, para iluminar a los que viven en tiniebla y en sombra de muerte, para guiar nuestros pasos por el camino de la paz. Gloria al Padre, y al Hijo, y al Espíritu Santo.
1: Como era en el principio, ahora y siempre, por los siglos de los siglos. Amén.
0: Tu nacimiento, Santa Madre de Dios, ha anunciado la alegría al mundo.

0: mundo entero, pues de ti nació el sol de justicia, Cristo nuestro Dios. Él ha sido quien, destruyendo la maldición, nos ha aportado la bendición, y aniquilando la muerte, nos ha otorgado la vida eterna. Hermanos y hermanas, elevemos nuestras súplicas al Salvador, que quiso nacer de María Virgen, y digámosle, que tu Santa Madre, Señor, interceda por nosotros.
1: Que tu Santa Madre, Señor, interceda por nosotros.
0: Sol de justicia, a quien María Virgen precedía cual aurora luciente, haz que vivamos siempre iluminados por la claridad de tu presencia.
1: Que tu Santa Madre, Señor, interceda por nosotros. Palabra eterna del Padre, tú que elegiste a María como arca de tu morada, líbranos de toda ocasión de pecado.
0: Que tu Santa Madre, Señor, interceda por nosotros. Salvador del mundo, que quisiste que tu madre estuviera junto a tu cruz, por su intercesión concédenos compartir con alegría tus padecimientos.
1: Que tu Santa Madre, Señor, interceda por nosotros. Señor Jesús, que colgado en la cruz entregaste María a Juan como madre, haz que nosotros vivamos también como hijos suyos.
0: Que tu Santa Madre, Señor, interceda por nosotros.
1: En este momento de la liturgia de las horas vamos a encomendarle también a nuestro Señor, a poner de presente junto con ustedes, estimados oyentes, algunas de las intenciones que ustedes mismos nos han hecho llegar desde tempranas horas, implorando a nuestro buen Dios por la salud de Diomar Gómez, para que cada día sienta mayor recuperación. De igual manera, nos unimos a las intenciones de Olides Robles, quien ora por su hijo Jefferson Amaya, por Alejandra Albarracín, por Camilo Andrés, por su ambiente universitario y también de trabajo. También por cada intención de Carolina Suescún, por la salud del señor Alejandrino Jiménez Noel Sepúlveda, por Elba Sepúlveda. De igual manera, por la familia Rincón García. Por cada intención que nos hace saber Lucía Bermúdez, implorando por cada familiar suyo para que siempre estén acobijados por el Señor, por cada petición de Judy Gamboa, quien pide por el trabajo de Gustavo Humberto, también por la conversión y protección de Anderson Gustavo, de Astrid, de Caterine, de cada uno de sus familiares. De igual manera, por las intenciones de Jesús Marcucci, quien pide en este momento de oración, en la liturgia de las horas, la sanación para Gladys Eumelia Ramón Jaimes, para que cada día sienta mayor avance en su recuperación y alivio en cuanto a su sentir biológico y también espiritual. Que cada una de estas intenciones sean recibidas en las manos del Señor por la intercesión también de la Santísima Virgen María, quien hoy celebramos su natividad. Que su Santa Madre, Señor, interceda por nosotros.
0: Por todos los amigos, lectores, suscriptores del periódico La Verdad, pedimos al Señor les bendiga su generosidad, les acompañe y les proteja siempre. Oremos por quienes se encuentran en estado delicado de salud, para que el Señor médico de los cuerpos y de las almas también les conceda fortaleza y pronta recuperación.
1: Que tu Santa Madre, Señor, interceda por nosotros.
0: Según el mandato del Señor, digamos confiadamente: Padre nuestro, que estás en el cielo, santificado sea tu nombre. Venga a nosotros tu reino, hágase tu voluntad en la tierra como en el cielo. Danos hoy nuestro pan de cada día, perdona nuestras ofensas, como también nosotros perdonamos a los que nos ofenden. No dejes caer en la tentación y líbranos del mal. Concede a tu siervo, Señor, el don de tu gracia, para que a quienes recibimos las primicias de la salvación por la maternidad de la Virgen María, la fiesta anual de su nacimiento nos traiga aumento de paz. Por Jesucristo nuestro Señor.
1: Amén.
0: Que el Señor nos bendiga, nos guarde de todo mal y nos lleve a la vida eterna. Amén.
1: Amén.
0: Agradecemos a todos ustedes, queridos oyentes, por habernos acompañado en esta mañana de oración. Felicitamos a la parroquia Natividad de Nuestra Señora, el párroco Salomón Jaime Sureña y todos sus agentes de pastoral. Felices fiestas patronales. Que el Señor los bendiga y que tengan todos un excelente día.

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0: Reunámonos en el nombre del Padre, del Hijo, del Espíritu Santo. Amén. Les deseo lo mejor. La gracia de nuestro Señor Jesucristo, nacido de la Virgen María para nuestra salvación, esté con todos ustedes.
1: Y con tu espíritu.
0: Muy buenos días para todos.
1: Buenos días, Padre.
0: Sean bienvenidos a participar de la celebración de esta Santa Eucaristía. En este martes especial, en honor a San Antonio, confiando con mucha fe, con mucha esperanza en sus manos nuestra vida, nuestra necesidad, nuestros hijos, nuestro trabajo, pidiéndole a San Antonio bendito nos acerque cada día más a Jesús y a través de Jesús poder experimentar el auxilio, la bendición de Dios para nuestra vida. Nos reunimos para celebrar el nacimiento de la Santísima Virgen María. Nos acogemos bajo su protección. María Santísima inspire una vida llena de virtudes, de gracia, de obediencia a Dios, de fidelidad, de servicio a los hermanos. Encomendamos cada una de sus intenciones. Oramos por quienes nos acompañan, familias, enfermos, campesinos, privados de la libertad. Damos gracias a Dios por el don de la vida de Mabel Amparo Contreras Díaz. El Señor la bendiga siempre. Nos unimos a la intención de su esposo, de sus hijos. Damos gracias a Dios por la hermana Alicia Sarmiento, de las hermanas pastorcitas. El Señor la bendiga, le conceda la salud, la proteja siempre. Nos alegra su presencia entre nosotros. Intención de la familia Cárdenas Bastos. Oramos a la Virgen de Belén por el cumpleaños de Flor de María Rodríguez. El Señor la bendiga. Intención de la familia. Y hoy celebramos el cumpleaños de María Santísima. A los cumpleañeros, a Mabel, a la hermana Alicia, a Flor de María, a María Santísima, démosle un fuerte aplauso de felicitación. Oramos en acción de gracias a la Virgen del Perpetuo Socorro por las bendiciones recibidas, por la protección de la familia Garavito Gutiérrez, de su bebé Davis Garavito, al Señor de los Milagros por la salud y pronta recuperación del niño Lucas Francesco Murillo. El Señor le dé fortaleza, se encuentra en la UCI. Encomendamos la salud del niño Valentino Rodríguez. Oramos al Espíritu Santo por los estudios de Paula Jimena Ortiz Quintana. A Jesús sacramentado y lleno de esperanza ponemos en tus manos todos mis trámites y documentos, de Rubiela Rojas Pineda. Oramos a la Virgen de Guadalupe, al Señor de los Milagros, a la sangre preciosa de Cristo, al Espíritu Santo. Oramos a los ángeles custodios. Oramos a la Santísima Trinidad. Encomendamos la salud de Ana Rodríguez, Norberto Pérez Pacheco, Rosa Ramírez Rodríguez. Confiamos a la misericordia de Dios el descanso eterno de nuestros seres queridos fallecidos, todas las benditas almas, Carlos Gabriel Montoya Ochoa, en sus cumpleaños en el cielo, intención de su esposa, hijos, nietos, Ramón Bueno Moreno, intención de su nieto, Jimmy Alexander, Álvaro José Andrade Patiño, 10 meses de eternidad, intención de la familia Torres Andrade, Oscar Ricardo Alfredo Blanco Mendoza, Omaira Mendoza Gáfaro, Víctor Julio Parada Contreras, María Antonia Guerrero, segundo aniversario de eternidad, intención de su hijo Expedito, de su nuera Monqui, María Cecilia Caballero Méndez, 4 años de eternidad, José del Carmen Caballero Méndez, en sus cumpleaños en el cielo, intención de Azucena Orduz, Marlene Ruiz Ruiz, Celestina de Delgado, Etanislao Ariza Martínez. En un momento les invito, cada uno ofrezca esta Santa Misa. Confiemos en las manos de San Antonio bendito, de María Santísima, nuestra vida, nuestra necesidad. El Señor nos alcance a todos el auxilio, la gracia, la bendición. Y con estos deseos, con humilde corazón, arrepentidos de nuestros pecados, confiémonos a la misericordia de Dios y pidamos perdón. Señor, ten misericordia de nosotros,
1: porque hemos pecado contra ti.
0: Muéstranos, Señor, tu misericordia
1: y danos tu salvación.
0: Dios Todopoderoso, tenga misericordia de nosotros, perdone nuestros pecados y nos lleve a la vida eterna.
1: Amén.

0: por la bondad de Dios con cada uno de nosotros al darnos a María Santísima. Glorifiquemos su santo nombre. Gloria a Dios en el cielo y en la tierra paz a los hombres que ama el Señor. Por tu inmensa gloria te alabamos, te bendecimos, te adoramos, te glorificamos. Te damos gracias, Señor Dios Rey Celestial, Dios Padre Todopoderoso, Señor Hijo Único Jesucristo, Señor Dios Cordero de Dios, Hijo del Padre. Tú que quitas el pecado del mundo,
1: ten piedad de nosotros.
0: Tú que quitas el pecado del mundo,
1: atiende nuestra súplica.
0: Tú que estás sentado a la derecha del Padre,
1: ten piedad de nosotros.
0: Porque solo tú eres santo, solo tú, Señor, solo
1: Altísimo Jesucristo,
0: con el Espíritu Santo, en la gloria de Dios Padre. Amén. Oremos. Concede, Señor, a tus servidores el don de la gracia del cielo, para que cuantos hemos recibido las primicias de la salvación por la maternidad de la bienaventurada Virgen María, consigamos aumento de paz en la fiesta de su nacimiento. Por nuestro Señor Jesucristo, tu Hijo, que contigo vive y reina en la unidad del Espíritu Santo y de Dios por los siglos de los siglos.
1: Amén.
0: Nos podemos sentar. Escuchemos con atención la palabra de Dios. Los que deseen confesarse, adelante, a mano derecha está el Padre escuchándolos.
2: De la profecía de Miqueas. Así dice el Señor: pero tú, Belén de Efrata, pequeña entre las aldeas de Judá, de ti saldrá el jefe de Israel. Tu origen es desde lo antiguo, de tiempo inmemorial. Los entrega hasta el tiempo en que la madre dé a luz y el resto de sus hermanos retornará a los hijos de Israel. En pie pastoreará con fuerza del Señor, por el nombre glorioso del Señor tu Dios. Habitarán tranquilos, porque se mostrará grande hasta los confines de la tierra, y esta será nuestra paz. Palabra de Dios.
1: Te alabamos, Señor.

0: Desbordo de gozo con el Señor.
1: Desbordo de gozo con el Señor.
0: Porque yo confío en tu misericordia. Alegra mi corazón con tu auxilio.
1: Desbordo de gozo con el Señor.
0: Y cantaré al Señor por el bien que me ha hecho.
1: Desbordo de gozo con el Señor.

0: El Señor esté con ustedes.
1: Y con tu espíritu.
0: Lectura del Santo Evangelio según San Mateo.
1: Gloria a ti, Señor.
0: El nacimiento de Jesucristo fue de esta manera. María, su madre, estaba desposada con José, y antes de vivir juntos, resultó que ella esperaba un hijo por obra del Espíritu Santo. José, su esposo, que era justo y no quería denunciarla, decidió repudiarla en secreto. Pero apenas había tomado esta resolución, se le apareció en sueños un ángel del Señor que le dijo: José, hijo de David, no tengas reparo en llevarte a María, tu mujer, porque la criatura que hay en ella viene del Espíritu Santo. Dará a luz un hijo, y tú le pondrás por nombre Jesús, porque él salvará a su pueblo de los pecados. Todo esto sucedió para que se cumpliese lo que había dicho el Señor por el profeta: Mirad, la Virgen concebirá y dará a luz un hijo, y le pondrá por nombre Emmanuel, que significa Dios con nosotros. Palabra del Señor.
1: Gloria a ti, Señor Jesús.
0: Mis queridos hermanos, en este martes, en honor a San Antonio, celebramos la fiesta del nacimiento de María Santísima. ¿Qué beneficios nos trae el nacimiento de María Santísima? En primer lugar, a través de María Santísima, Dios nos concede el regalo más precioso de su amor: su Hijo Jesucristo. Y a través de él nos abre su corazón lleno de amor, nos abre las puertas de la salvación, de la vida, de la gracia, de la bendición. Dios comienza esta historia grande de salvación allí, en lo pequeño, en lo humilde, en lo sencillo. María proviene de aquellos pequeños sencillos del Señor, de aquel pueblo que solo sabe amar a Dios y confiar plenamente en Él. Dios no necesita grandezas humanas para realizar su obra. María comienza su obra en la sencillez de una familia, de un pueblo. María comienza su obra pronunciando su palabra de obediencia, de fidelidad, de confianza. Por eso debemos alegrarnos, porque María nos acerca al autor de la salvación. Su corazón, su vientre bendito se constituyen para todos nosotros en la puerta que abre nuestro camino a la vida. En segundo lugar, María, con su nacimiento, se constituye en nuestra madre espiritual. he ahí a tu hijo, he ahí a tu madre. Desde la cruz, Jesús entrega al discípulo amado a María Santísima. De tal manera que las puertas de su corazón, sus brazos maternales, nos abrazan a todos con el mismo amor del Emmanuel. Nos abrazan para consolarnos, para darnos fuerza en las dificultades, para decirnos: Dios está con nosotros y camina con nosotros. María nace para una misión, para preparar la llegada de Jesús, pero ante todo para ofrecernos la palabra, el consuelo, el abrazo de una madre que sabe reconfortar a sus hijos, a su pueblo. Es un regalo, es un don que debe llenar de alegría nuestra vida, nuestro corazón. En el nacimiento de María, Dios nos recuerda que la salvación puede comenzar de manera humilde, silenciosa, escondida. Pero cuando Dios entra en la vida, se convierte en bendición para todos. Esa es María. Permitió que Dios entre, llegue a nuestra vida para bendecirnos. San Antonio Bendito la acogió en su corazón, imitó especialmente su obediencia, su fidelidad, su pureza de corazón, su vida de gracia. Vamos a pedirle a María Santísima nos ayude, así como le dijo a los discípulos allá en Caná de Galilea: hagan lo que Él les diga, que nosotros hagamos todo aquello que Jesús nos pide en nuestra vida. Así sea.
1: Así sea.
0: Nos colocamos en pie, dirijamos la mirada a San Antonio y vamos a orar juntos, con mucha fe, con mucha esperanza. Hemos venido de diferentes lugares. Nos unimos a la oración de quienes nos acompañan en el campo, en la ciudad, en el mundo entero. Con la misma humildad, sencillez del corazón de aquellos pobres y sencillos del Señor, acudimos a San Antonio para que acerque a Jesús, como lo hizo María, nuestra vida, nuestra súplica. Digamos: oh bendito San Antonio.
1: Oh bendito San Antonio.
0: El más gentil de todos los santos.
1: El más gentil de todos los santos.
0: Tu amor por Dios y tu caridad por sus criaturas.
1: Tu amor por Dios y tu caridad por sus criaturas.
0: Te hicieron merecedor.
1: Te hicieron merecedor.
0: Cuando estabas aquí en la tierra.
1: Cuando estabas aquí en la tierra.
0: De realizar grandes milagros.
1: De realizar grandes milagros.
0: Los milagros esperaban tu palabra.
1: Los milagros esperaban tu palabra.
0: Que tú estabas siempre dispuesto a obrar.
1: Que tú estabas siempre dispuesto a obrar.
0: Por aquellos con problemas o ansiedades.
1: Por aquellos con problemas o ansiedades.
0: Animado por este pensamiento.
1: Animados por este pensamiento.
0: Te imploro obtengas para mí.
1: Te imploro obtengas para mí.
0: Cada uno coloque su vida, su súplica, la oración de su corazón en las manos de San Antonio. Nos alcance la bendición, la salud, la alegría, la paz, el sanar las heridas en el hogar con los hijos, el caminar gozando de tantos bienes del trabajo. San Antonio nos ayude a vivir esas virtudes tan especiales de María Santísima: su humildad, su obediencia, su mirada pura, su corazón justo.

0: y digamos: la respuesta a mi rezo puede que requiera un milagro.
1: La respuesta a mi rezo puede que requiera un milagro.
0: Pero aún así, tú eres el santo de los milagros.
1: Pero aún así, tú eres el santo de los milagros.
0: Amén.
1: Amén.
0: San Antonio de Padua,
1: ruega por nosotros.
0: San Antonio de Padua,
1: ruega por nosotros.
0: Que San Antonio bendito les conceda el favor que hoy con humildad le suplican. Así sea.
1: Así sea.
0: Nos podemos sentar. Presentamos esta ofrenda por la salud, bendición de todos ustedes, sus hijos y familia.

0: al celebrar con gozo el nacimiento de la bienaventurada Virgen María, te presentamos, Señor, nuestros dones y te suplicamos que nos auxilie la humanidad de tu Hijo, que se dignó encarnarse de la misma Virgen, por Jesucristo nuestro Señor.
1: Amén.
0: El Señor esté con ustedes.
1: Y con tu espíritu.
0: Levantemos el corazón.
1: Lo tenemos levantado hacia el Señor.
0: Demos gracias al Señor nuestro Dios.
1: Es justo y necesario.
0: En verdad, es justo y necesario. Es nuestro deber y salvación darte gracias, Señor, y proclamar tus maravillas en la perfección de tus santos. Y al conmemorar a la bienaventurada Virgen María, exaltar especialmente tu generosidad, inspirándonos en su mismo cántico de alabanza. En verdad hiciste obras grandes en favor de todos los pueblos y has mantenido tu misericordia de generación en generación, cuando al mirar la humildad de tu esclava, por ella nos diste al autor de la salvación humana, Jesucristo, Hijo tuyo y Señor nuestro. Por eso, unidos a los coros de los ángeles, cantamos sin cesar el himno de tu gloria.

Santo eres en verdad, Señor, fuente de toda santidad. Por eso te pedimos que santifiques estos dones con la efusión de tu Espíritu, de manera que sean para nosotros cuerpo y sangre de Jesucristo nuestro Señor, el cual, cuando iba a ser entregado a su pasión, voluntariamente aceptada, tomó pan, dándote gracia, lo partió y lo dio a sus discípulos, diciendo: tomen y coman todos de él, porque esto es mi cuerpo, que será entregado por ustedes. Del mismo modo, acabada la cena, tomó el cáliz y, dándote gracias de nuevo, lo pasó a sus discípulos, diciendo: tomen y beban todos de él, porque este es el cáliz de mi sangre, sangre de la alianza nueva y eterna, que será derramada por ustedes y por muchos para el perdón de los pecados. Hagan esto en conmemoración mía.

0: Este es el sacramento de nuestra fe.
1: Anunciamos tu muerte, proclamamos tu resurrección, ven Señor Jesús.
0: Así pues, Padre, al celebrar ahora el memorial de la muerte y resurrección de tu Hijo, te ofrecemos el pan de vida y el cáliz de salvación, y te damos gracias porque nos hace dignos de servirte en tu presencia. Te pedimos humildemente que el Espíritu Santo congregue en la unidad a cuantos participamos del cuerpo y sangre de Cristo. Acuérdate, Señor, de tu Iglesia, extendida por toda la tierra, con el Papa León, con nuestro obispo José Libardo y con todos los pastores que cuidan de tu pueblo, llévala a su perfección por la caridad. Acuérdate también de nuestros hermanos que durmieron en la esperanza de la resurrección, familiares, amigos, conocidos, de tus hijos Carlos Gabriel Montoya Ochoa, Ramón Bueno Moreno, Álvaro José Andrade Patiño, Oscar Ricardo Alfredo Blanco Mendoza, Omaira Mendoza Gáfaro, Víctor Julio Parada Contreras, María Antonia Guerrero, María Cecilia Caballero Méndez, José del Carmen Caballero Méndez, todas las benditas almas, Marlene Ruiz Ruiz, Celestina de Delgado, Etanislao Arisa Martínez. Y de todos los que han muerto en tu misericordia, admítelos a contemplar la luz de tu rostro. Ten misericordia de todos nosotros. Bendice nuestras familias, nuestros hijos, trabajos, negocios, a quienes se encomiendan a nuestra oración. Concede abundantes bendiciones a tus hijos, Flor de María Rodríguez, a la hermana Alicia Sarmiento, Mabel Amparo Contreras Díaz, en sus cumpleaños de vida, cuídalos, bendícelos siempre. Concede, Señor, la salud y pronta recuperación a los enfermos. Da la paz al mundo entero, a Colombia, a Venezuela, a nuestra ciudad, al Catatumbo. Y así con María la Virgen, Madre de Dios, su esposo San José, los apóstoles y cuantos vivieron en tu amistad a través de los tiempos, merezcamos por tu Hijo Jesucristo compartir la vida eterna y cantar tus alabanzas. Por Cristo, con Él y en Él, a ti Dios Padre omnipotente, en la unidad del Espíritu Santo, todo honor y toda gloria por los siglos de los siglos.
1: Amén.
0: Y llenos de confianza en el Señor, como hijos queridos, oremos diciendo juntos: Padre nuestro que estás en el cielo, santificado sea tu nombre, venga a nosotros tu reino, hágase tu voluntad en la tierra como en el cielo.
1: Danos hoy nuestro pan de cada día. Perdona nuestras ofensas, como también nosotros perdonamos a los que nos ofenden. No nos dejes caer en la tentación, líbranos del mal. Amén.
0: Líbranos de todos los males, Señor, y concédenos la paz en nuestros días, para que, ayudados por tu misericordia, vivamos siempre libres de pecado, protegidos de toda perturbación, mientras esperamos la venida gloriosa de nuestro Salvador Jesucristo.
1: Tuyo es el reino, tuyo el poder y la gloria por siempre, Señor.
0: Señor Jesucristo, que dijiste a tus apóstoles: mi paz os dejo, mi paz os doy. No tengas en cuenta nuestros pecados, sino la fe de tu Iglesia. Y conforme a tu palabra, concédele la paz y la unidad. Tú que vives y reinas por los siglos de los siglos.
1: Amén.
0: La paz del Señor esté siempre con ustedes.
1: Y con tu espíritu.
0: Como hijos de Dios, daos fraternalmente la paz.

0: Queridos hermanos, este es Jesús, es el Cordero de Dios que quita el pecado del mundo, el regalo de Dios que llega a nosotros a través de María Santísima. María Santísima nos cuide, nos conceda alegría, esperanza a nuestros corazones. Dichosos los invitados a la cena del Señor.
1: Señor, no soy digno de que entres en mi casa, pero una palabra tuya bastará para sanarme.

Vuestra palabra divina forzó a los peces del mar que saliesen a escuchar vuestro sermón y doctrina. Y pues fue tan peregrina que extirpó 10,000 errores, humilde y divino Antonio ruega por los pecadores.

Vos sois de la tempestad el amparo milagroso, del incendio riguroso, agua de la caridad, puerto de seguridad del mar y sus rigores. Humilde y divino Antonio, ruega por los pecadores.

sanáis mudos y tullidos, paralíticos, leprosos, endemoniados, furiosos, restituís los sentidos, volvéis los bienes perdidos y curáis todos los dolores. Humilde y divino Antonio ruega por los pecadores.

sanáis de gota coral, ciegos, contrahechos, llagados, consoláis desconsolados y curáis de cualquier mal, cual médico celestial a quien hace Dios favores. Humilde y divino Antonio ruega por los pecadores.

0: 3 días ahogados resucitaste 10 niños. Y 2, cuál bellos armiños de sucesos desastrados, porque sus padres amados lloraban por sus amores. Humilde y divino Antonio ruega por los pecadores.
1: Humilde.

una que no creía que la perdonase Dios, tomasteis vos sobre vos la pena que merecía. Y al tomarla el mismo día, la hizo Dios mil favores. Humilde y divino Antonio ruega por los pecadores.

0: y démosle gracias al Señor por este alimento que nos concede vida abundante. Oremos. Que se alegre tu iglesia, Señor, fortalecida con los santos sacramentos, y se goce en el nacimiento de la bienaventurada Virgen María, que fue para todo el mundo esperanza y aurora de salvación. Por Jesucristo nuestro Señor.
1: Amén.
0: Recibimos la bendición con el Santísimo Sacramento en este martes en honor a San Antonio. 3 de la tarde confesiones, 4 hora santa, 5 y 6 de la tarde Eucaristía. Cordialmente invitados.

0: Bendito, alabado y adorado sea Jesús en el Santísimo Sacramento del altar.
1: Sea para siempre bendito, alabado y adorado.
0: Bendito, alabado y adorado sea Jesús en el Santísimo Sacramento del altar.
1: Sea para siempre bendito, alabado y adorado.
0: Te damos gracias, Señor, te bendecimos por tu inmenso amor presente en este sacramento, por el nacimiento de María Santísima, porque nos la concede como madre, la fiel discípula, obediente, humilde, llena de esperanza. En tus manos nos confiamos. Atiende, Señor, a través de San Antonio, de la Santísima Virgen María, nuestra súplica, nuestra plegaria, la oración que confiamos en tus manos por nuestra familia, nuestros hijos, los enfermos, trabajadores, comerciantes, campesinos, amigos oyentes de nuestra emisora. Míranos, Señor, tú sabes de lo que traemos en el corazón. Danos tu ayuda, danos tu consuelo, tu auxilio. Fortalécenos en la dificultad. Anima en cada uno la fe, la esperanza. Danos la paz, danos tu bendición. Bendito, alabado y adorado sea Jesús en el Santísimo Sacramento del altar.
1: Sea para siempre bendito, alabado y adorado.
0: Les diste, Señor, el pan del cielo,
1: que contiene en sí todo deleite.
0: Oremos. Oh Dios, que en este sacramento admirable nos dejaste el memorial de tu pasión, te pedimos nos concedas venerar de tal modo los sagrados misterios de tu cuerpo y de tu sangre, que experimentemos constantemente en nosotros el fruto de tu redención. Tú que vives y reinas por los siglos de los siglos.
1: Amén.
0: Y vamos a disponernos para recibir la bendición con el Santísimo Sacramento. El Señor nos dé su fuerza, su gracia, su ayuda.

0: Bendito sea Dios.
1: Bendito sea Dios.
0: Bendito sea su santo nombre.
1: Bendito sea su santo nombre.
0: Bendito sea Jesucristo, verdadero Dios y verdadero hombre.
1: Bendito sea Jesucristo, verdadero Dios y verdadero
0: Bendito
1: hombre.
0: Sea el nombre de Jesús.
1: Bendito sea el nombre de Jesús.
0: Bendito sea su sacratísimo corazón.
1: Bendito sea su sacratísimo corazón.
0: Bendita sea su preciosísima sangre.
1: Bendita sea su preciosísima sangre.
0: Bendito sea Jesús en el santísimo sacramento del altar.
1: Bendito sea Jesús en el santísimo sacramento del altar.
0: Bendito sea el Espíritu Santo Consolador.
1: Bendito sea el Espíritu Santo Consolador.
0: Bendita sea la excelsa Madre de Dios, María Santísima.
1: Bendita sea la excelsa Madre de Dios, María Santísima.
0: Bendita sea su Santa e Inmaculada Concepción.
1: Bendita sea su Santa e Inmaculada Concepción.
0: Bendita sea su gloriosa Asunción.
1: Bendita sea su gloriosa Asunción.
0: Bendito sea el nombre de María, Virgen y Madre.
1: Bendito sea el nombre de María, Virgen y Madre.
0: Bendito sea San José, su castísimo esposo.
1: Bendito sea San José, su castísimo esposo.
0: Bendito sea Dios en sus ángeles y en sus santos.
1: Bendito sea Dios en sus ángeles y en sus santos.
0: El Santísimo estará expuesto todo el día para la oración. Los esperamos. Hora Santa, 4:00 p.m. Recuerden, en la puerta está disponible la rifa. Aprovechen quienes nos visitan. Este domingo es 13, día en el que celebramos a San Antonio. Celebraremos las Eucaristías en honor a San Antonio. Y durante la mañana estaremos confesando. Cordialmente invitados.

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0: perdonar.
1: Vayan y hagan discípulos trabajando por la paz.
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14: 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Seguimos hablando de este maravilloso,
0: de este producto importante con registro de INVIMA, nuestro producto estrella, colágeno hidrolizado marino, un producto con altos estándares de calidad, un producto con una fórmula potenciada, mejorada, con multivitaminas, que trae péptidos de colágeno hidrolizado marino, un tratamiento que trae más de 40 vitaminas, un tratamiento que realmente en su calidad permite darle la seguridad a todas y cada una de las personas que lo han tomado para que lo recomienden, para que hagan la recompra y para que lo recomienden. Créanme que la mejor inversión que ustedes pueden hacer es en la salud, porque es que uno lo único que tiene en la vida de verdad es la salud y la vida, el resto es prestado, el resto es, como se dice, adornando la vida. Pero cuando usted tiene salud, tiene vitalidad, tiene fuerza, usted puede ir, puede venir, puede trabajar, puede hacer muchas cosas. Sin salud no se hace nada. ¿Y por qué les hablo esto? Porque muchas personas hoy en día, principalmente lo que más han descuidado es la salud. Y lo he explicado en otros programas, que el colombiano realmente se pasa la mitad de la vida dañando la salud detrás del dinero, y después la otra mitad de la vida tratando de recuperar la salud, gasta el dinero que recuperó, o ya realmente a veces ni siquiera sirve el dinero, porque después de una enfermedad crónica, después de una enfermedad degenerativa, que lo deje postrado en una cama, en una silla de ruedas, Dios no quiera, un derrame, una trombosis, un cáncer, una parálisis cerebral, un tumor, bueno, tantos problemas de salud que hoy en día aquejan a la humanidad, pues ya de nada sirve el dinero. Por eso es muy importante, usted que ahora me está sintonizando, usted que ahora está entendiendo y comprendiendo que la salud es el tesoro más invaluable que tiene el ser humano, cuídela, aliméntese bien, haga ejercicio, tome agua, consuma frutas, consuma verduras, evite el estrés, evite el alcohol, evite el cigarrillo, sea una persona religiosamente de la mano de Dios. Y algo muy importante es ser buen ser humano, porque es muy importante ser buena persona. 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Bucaramanga, en Bogotá, aquellas personas que lo consiguen en Cali, en Palmira, en Pasto, bueno, y en muchas otras ciudades de Colombia, en Cartagena, en Santa Marta, quiero responder rápido una 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Y una de estas preguntas es, ¿al cuánto tiempo se pueden ver los resultados de tomar el colágeno hidrolizado marino en una persona de 60 años de edad que tiene artrosis, que sufre hipertensión y que tiene problemas también de vena varice? Y esto es para un señor, ¿no? Señor, don Rafael. Y una señora, María, no nos da el apellido, pero bueno, se le puede guardar obviamente como se dice, la reserva del sumario, ¿no? Entonces, doña María nos pregunta que si para la piel y para el cabello, y que tiene muchas, muchas líneas de expresión y arrugas, le puede servir, y al cuánto tiempo se ve el resultado. Pues bueno, yo le quiero comentar a todos que sin ser un producto milagroso, porque lo único milagroso es Dios, Jesucristo, nuestro Señor, realmente es un producto bueno, de alta calidad, y que si usted es una persona disciplinada, que usted continuamente toma, o sea, tiene un uso continuo del producto como tiene que ser, entonces usted va a ver resultados importantes. Por ejemplo, los resultados son visibles y suelen notarse tras este uso disciplinado y continuo, por ejemplo, al mes y medio, para aquellas mujeres o caballeros que están teniendo problemas en las uñas y en el cabello. Y aquí realmente también vamos a ver que cuando hay problemas de artrosis, osteoartrosis, reumatismo, artritis avanzada, hay pacientes que nos han reportado recuperación de dolores, de cansancio, de pérdida de la movilidad, de inflamación o de hinchazón, que no podían trabajar, no podían montar a caballo, no podían montarse en una moto, que no podían caminar 4, 5, 6 cuadras porque ya el dolor no los dejaba y ya la fuerza o el calambre no lo dejaba dar el paso. Hemos tenido personas que se han recuperado al mes y medio, con enfermedades crónico-degenerativas a nivel del sistema articular. Entonces hay que saber, por ejemplo, también que dentro de los complementos que vienen en esta fórmula de nuestro colágeno hidrolizado marino, viene, por ejemplo, y está combinado con la vitamina C. Recordemos que la vitamina C es esencial para la síntesis del colágeno. Trae, por ejemplo, el magnesio, el manganeso y el ácido hialurónico, que ayuda a potenciar sus beneficios y que realmente va a permitir que el cuerpo lo lleve a donde el organismo lo requiera y repare y haga una nutrición, un mantenimiento y una regeneración de los órganos, de los sistemas y principalmente hablando, por ejemplo, de las articulaciones y de los huesos. Para el señor de los 60 años de edad, pues el colágeno hidrolizado marino le va a ayudar a mantener los cartílagos en buen estado. Si están débiles, inflamados, si se están desgastando, destrozando, el colágeno hidrolizado marino va a hacerle una labor, un trabajo de regeneración importante, pero tiene que ser juicioso. Debe tomarlo juicioso de una manera disciplinada para que vea el resultado. Y este desgaste se va a empezar a eliminar, se va a empezar a frenar primero que todo, y se va a empezar a aliviar las molestias o los dolores en estas afecciones que son producidas como por mano propia de la artritis, de la artrosis, de la osteoartrosis y de la gonoartrosis como tal. Ahora, si usted tiene problemas de piel, va a mejorarle la firmeza de la piel, se va a mejorar la hidratación y la elasticidad, se ayuda a disminuir la apariencia de líneas profundas de expresión, arrugas y manchas en la piel. Tómelo. La persona que toma nuestro colágeno hidrolizado marino va a notársele. Créame que sí, no es por venderles porque no soy vendedor, pero sí soy un asesor importante en salud que le da la mejor orientación de un punto importante y es la base fundamental de nuestra fórmula garantizada con registro en Vima y sirve porque sirve. Usted va a ver el resultado, se va a ver más joven, con una piel más sana, más tersa y de un aspecto más juvenil. Si usted tiene problemas también de caída del cabello, pues esto se va a frenar. Y claro, si no es un tema de una calvicie hereditaria, porque ahí sí no hay nada que hacer. Pero si usted por el estrés, por la mala alimentación, usted se le empieza a caer el cabello, por una mala digestión, por problemas del hígado, por problemas del sistema gastrointestinal, a usted se le está cayendo el cabello, créame que el colágeno hidrolizado marino, nuestro colágeno, va a empezar a detenerle la caída y empieza a nacer o a salir cabello directamente nuevo, pelo nuevo, y usted va a ver que va a ser abundante y brilloso, y también su salud a nivel muscular va a mejorar porque se contribuye a mantener la masa muscular y favorece la recuperación después del ejercicio en aquellos que son deportistas y en aquellos pacientes y personas que tienen reumatismo, problemas de también de osteoporosis, artrosis, artritis y otras enfermedades articulares y musculares. Van a mejorar tomando nuestro colágeno hidrolizado marino y se va a notar en su salud. 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

0: Así es, el Señor Jesús, si tú quieres, tómalo, tómalo, es todo tuyo, revísalo, repáralo, mira a ver qué es lo que hay que cambiar, que no está medio funcionando, dale esa vitalidad requerida, necesaria, que se asemeje al tuyo. Toma nuestro corazón, tú eres el alfarero, tú eres el hacedor, el que has creado todas estas grandes maravillas que podemos contemplar tan de temprano, tan de mañana. Queda uno embelesado, ¿no? Mirando esas montañas, mirando las aves del cielo, cómo pasan las gaviotas.
1: Yo te digo, Dios te bendiga.
0: Cómo cantan los pajaritos, los azulejos, el toche y demás aves y diferentes especies. Hola, buenos días, ya son las 8:36, bueno, estaba medio perdido. Estaba organizando la fiesta de la Santísima Virgen María porque hoy es su cumpleaños. Hoy es el día de la natividad de Nuestra Señora. Entonces, pues estábamos organizando que globos azules por aquí, globos blancos por allá. Un par de angelitos. Para celebrar el Happy Birthday to You de Nuestra Señora, de Nuestra Madre Celestial. Hoy se paraliza la Madre Santa Iglesia Católica, por supuesto. Cuando alguien le cumple añitos, pues hay cierto gusto, cierto ambiente diferente, especial. Y pues hoy está nada más y nada menos que de happy, de cumpleaños, Nuestra Señora, la dama vestida de azul, la que tiene ese manto repleto, llenito de estrellitas, la que es coronada como reina universal. Dios te bendiga, 8:37. Buena mañana, buen día de martes, señores. Hoy es 8 de septiembre del año 2026. Seguimos recorriendo, seguimos avanzando en este calendario. Faltan 3 meses, 23 días. Es decir, 114 días, de manera exacta, 114 días para darnos, para dar esa bienvenida al año 2027. Va corriendo, pero a full, a cohete. A aprender esos motores y han estado ahí a media marcha, ¿no? Pilas pues, porque tantas cosas que de pronto nos prometimos hacer, tantas metas, tantas proyecciones a principio de año. Pues vea, ya estamos en el noveno mes. Que no nos llegue por ahí diciembre. Ay, pero ve, otro año. Otro año que pasa y no hice aquello que dije. Quedó ahí como a media tinta. No. Pilas pues. Buena mañana para usted que está allí en la cocina, que está tomándose ya el caldito o que lo está haciendo. Está preparando su buen desayunito, un desayuno bien trancado. Hay gente que desayuna no con una arepa, sino con 5 arepas para quedar full. Para que quede bien llenito el tanque, la gasolina, para durante todo el transcurrir de la mañana. Usted que ya está abriendo por ahí la cafetería, usted que ya está abriendo el salón de estética, usted que ya está abriendo también la farmacia. Hola, buena mañana. Que a todos nos vaya excelentemente bien, que nos rinda, que sea muy provechoso, muy productivo. Más de uno al momento de abrir también su local, su negocio, hace alguna oración de entrega al Señor, de San José, a la Virgen María,

0: A esta hora nos dice Yanecita García Rincón. Buenos días, Yanquelito, reportando sintonías del barrio La Loma de Bolívar. Listo, perfecto. Algunas intenciones que ya empiezan a llegar. Algunas felicitaciones también. Excelente, aquí vamos recabándolas, aquí vamos clasificándolas. Estas para oración, estas para cumpleaños, estas para alguna pregunta. La trasladamos al área encargada. Qué bien. Dios te bendiga. Aquellos que están también leyendo alguna paginita, algún periódico de preferencia. Y de manera especial aquellos que ya están revisando, ya están hojeando la última edición de nuestro periódico La Verdad, el periódico de La Buena Nueva. Está nuevecito, está recién salido del horno. Huele sabroso, esas páginas así recién saliditas de las máquinas impresoras. Está la tinta palpable. Ya está circulando, es la última edición, en lo que respecta a la dinámica El Camino de la Fe. Es decir que ahí vamos a encontrar el último recorte para aquellos que están ahí bien juiciositos. Cada 15 días están ahí al pendiente de cuando les llega el periódico, cuando lo consiguen, cuando lo compran. Ya deben tener ustedes por ahí bien guardaditas un buen paquete de recortes. Los famosos ¿sabías qué? Una recopilación de datos históricos, de momentos trascendentales de la historia de los 70 años precisamente de esta circulación de La Verdad, el periódico de La Buena Nueva, para que los tengan ahí bien guardaditos, no los vayan a extraviar, no los vayan a botar, porque es una manera facilísima para poder ganarse algunos de los premios que ya se están gestionando para el próximo aniversario, del Centro de Medios de Comunicaciones de la Diócesis de Cúcuta, que va a ser por todo lo alto, como es habitual, o mejor, como es de costumbre cada año. Una manera sencilla. ¿Quién quita que usted se pueda ganar algo, pero maravilloso, fenomenal, nada más con haciendo este ejercicio de un recorte? Yo creo que uno no se gasta ni un minutico haciendo el recorte, ¿no? La próxima edición, para tener claridad, para ir despejando dudas, la próxima edición aparece en toda la página central una gráfica en la cual pues se les va a invitar a hacer alguito, algo particular, también sencillo, no es de nada del otro mundo, para que estén también pendientes. Bueno, pues aquellos que ya están leyendo precisamente la edición 1009, están encontrando en la editorial, como siempre, nuestro obispo, que nos habla en esta oportunidad, el Dios de la Paz estará con ustedes, precisamente en todo este marco de la Semana por la Paz. Vamos a encontrar también algunas actividades que realiza nuestra iglesia particular, algunos encuentros regionales. Vamos a encontrar también, a ver, no, es que muchas cosas bonitas e interesantes que encontramos aquí. Se va a hablar también de la Semana de la Cultura, del cuidado y del buen trato, que ya será la próxima que se viene. Se va a hablar de estos valores también importantes que todos nosotros promovemos como cristianos, valores básicos, fundamentales para el buen trato, como lo es el respeto, como es la escucha, como es el dar consejo, el de evangelizar, bueno. También encontramos, se habla de la Sagrada Escritura, nada más y nada menos que hay un artículo escrito por el presbítero Rafael Darío Aparicio Rubio, quien también lo tuvimos en el anterior Box Day, Box Day Conversa, en el anterior podcast, o el más reciente podcast, no está tan lejano, el más reciente de este mes de septiembre, que nos ha hablado de las Sagradas Escrituras, también aborda la misma en esta edición 1009, en donde se nos habla, en donde se nos invita a redescubrir la palabra del Señor, a que no solamente nos aprendamos unos pasajes. A veces nos sucede, ¿no? Nos aprendemos algunos versículos y con esos son los que andamos para arriba y para abajo. A todo mundo le decimos los mismos versículos. Pero no, aquí en esta ocasión el presbítero Aparicio nos hace la exhortación a que realmente le demos una lectura exhaustiva, le encontremos ese gusto a las Sagradas Escrituras. 8:45 minutos. A esta hora también llega con nosotros Patricia Ramírez. Hola, buenos días. También buena mañana para Doris Martínez. No se pregunta cómo han amanecido. Excelentemente bien por estos lares. Excelente, bendito sea el Señor. Esperando que ustedes también, que todos sus familiares estén en orden. Dios te bendiga, amén. Dice desde Prado del Este, la sintonía total, plena, absoluta. Dios te bendiga, amén. Dios te bendiga, amén, amén, amén. Vamos por acá a escuchar lo que es todo el reportaje, las noticias principales desde la Ciudad del Vaticano. A ver qué hace, qué ha comentado el Papa, para dónde se va a ir prontamente, cuál es su mensaje, cuál es la catequesis que nos enseña o nos viene orientando en las últimas semanas o en los últimos días. 8:45, vamos entonces con nuestros amigos a enlazar desde el Vaticano, la Ciudad del Vaticano, Vatican News.
1: Amables oyentes de Radio Vaticán y Vatican News, bienvenidos al programa informativo en lengua española. Reciban un saludo cordial de la redacción hispanoamericana y de quien les habla, Sebastián Sansón Ferrari, este martes 8 de septiembre de 2026, en la 23ª semana del tiempo ordinario. La Iglesia celebra la fiesta de la Natividad de la Santísima Virgen María y la memoria litúrgica, entre otros, de Santo Tomás de Villanueva, religioso agustino español, arzobispo de Valencia. Hoy destacamos: el Santo Padre transcurre su habitual jornada semanal de descanso y trabajo en Castel Gandolfo. Esta noche regresa al estado de la Ciudad del Vaticano. Mañana, miércoles 9 de septiembre, el pontífice preside la audiencia general a las 10 de la mañana, hora local, en la Plaza de San Pedro. Radio Vaticana y Vatican News la transmitirá en directo con comentarios en español. León XIV visitó el santuario de la Madre del Buen Consejo de Genazzano en la víspera de la fiesta de la Natividad de la Santísima Virgen María. Entregó la rosa de oro a Nuestra Señora y descubrió el fresco que lo representa en oración. Durante la misa invitó a meditar sobre la vida de la Virgen, aunque las escrituras no ofrezcan detalles. El pontífice exhortó a la oración. La necesitamos en tiempos de incertidumbre. En septiembre, León XIV invita a rezar por el cuidado del agua. El Papa dedica su intención de oración de este mes al cuidado del agua en el marco del tiempo de la creación. Invita a reconocer este recurso como un don de Dios y un derecho universal y a promover una cultura de sobriedad, justicia y responsabilidad. Tengan ánimo, primera jornada de la juventud de África Occidental en Ghana. El histórico encuentro se desarrolla en Accra, la capital de Ghana, del 7 al 14 de septiembre. Enseguida ampliamos la información. Buena sintonía. Como anticipábamos en los titulares, el Santo Padre León XIV transcurre este martes 8 de septiembre su habitual jornada semanal de descanso y trabajo en Castel Gandolfo, y por la tarde-noche está previsto su regreso al estado de la Ciudad del Vaticano. Mañana miércoles 9 de septiembre, el obispo de Roma preside la audiencia general en la Plaza de San Pedro a las 10 de la mañana, hora local. En dicha instancia pronunciará su catequesis e impartirá la bendición apostólica a los presentes, y ustedes podrán seguirla en directo con comentarios en español a través de la transmisión de Radio Vaticana y Vatican News. Entre las actividades en la agenda del Santo Padre para los próximos días, recordamos que el lunes 14 de septiembre el Papa inaugurará a las 11 de la mañana en la Biblioteca Apostólica Vaticana el ciclo de exposiciones Catástrofe y Maravilla. El Papa León XIV ha vuelto a Genazzano, al santuario de Nuestra Señora del Buen Consejo, este lunes 7 de septiembre de 2026 por la tarde, para presidir la misa en la víspera de la fiesta de la Natividad de la Santísima Virgen María. En este sitio, confiado al cuidado pastoral de los agustinos, el pontífice expresó su alegría por retornar a un santuario mariano al que se siente profundamente unido. León XIV recordó que ya en los primeros días de su pontificado había sentido el deseo de acudir a Genazzano, un lugar en el que se venera a la Madre del Buen Consejo y cuya presencia, dijo, le ha acompañado a lo largo de su vida. En su homilía, el Papa invitó a mirar a María y a aprender de ella una actitud fundamental para la vida cristiana, la capacidad de escuchar a Dios, de hacerse preguntas y de guardar los acontecimientos en el corazón. Refiriéndose a las reflexiones de Santo Tomás de Villanueva, el pontífice señaló que la Escritura dice relativamente poco sobre la vida de María, pero precisamente en ese silencio encontró una invitación para los creyentes, acercarse a la palabra de Dios, interrogarla y dialogar con ella. Escuchemos al Santo Padre.
2: Queridos hermanos y hermanas, nos sentimos mareados ante este misterio. Es imposible acostumbrarse. Celebramos el nacimiento de una niña llamada a ser la madre de su Creador, la madre de Dios que salva. Sin embargo, nace simplemente como una niña, como las hijas y las nietas que sostenemos en nuestros brazos. Hoy le otorgamos los nobles y elevados títulos de señora y reina, pero el camino de Dios ha sido y sigue siendo más sencillo y silencioso, y no por ello menos poderoso y transformador. Es el camino de Jesús mismo, el primogénito entre muchos hermanos. Pues bien, al igual que María, nosotros también estamos predestinados a ser conformados a la imagen del Hijo, por gracia ciertamente, pero deseando y prefiriendo su camino, sus elecciones, sus opciones, sus sendas. En Jesucristo ha escogido las condiciones históricas más humildes y a las más sencillas de las criaturas para manifestar

0: Santo Tomás nos invita a este maravilloso ejercicio de imaginación y observa al Espíritu Santo que no la describió por escrito, sino que esperó a que tú la pintaras interiormente. Queridos hermanos y hermanas, es precisamente así, en la oración contemplativa, aquello que el mundo no nos revela, pero que ya existe, toma forma. Aquello que aún es invisible, pero que posee una nueva fuerza en sí misma, no es una fantasía, sino profecía. Lo necesitamos en tiempos de destrucción e incertidumbre para ver la obra de Dios y servirle. El profeta Miqueas en la pequeña Belén presentía el surgimiento de un rey de paz, gracias al cual finalmente podría habitar la tierra con seguridad. Y hoy en la oración colecta, dirigiéndose a la pequeña María, pedimos que la celebración de su nacimiento aumente en nosotros la paz.
1: Sí, carísimos, queremos imaginar la paz.
0: Sí, queridos hermanos, queremos imaginar la paz, ampliar los límites de la comprensión y plasmarla en nuestras almas para reconocer que ya existe, para acogerla y servirla. Es el don de Dios, el aliento del resucitado, la obra del Espíritu Santo. Dejemos que la paz crezca en nosotros, que germine en el mundo, y la Madre del Buen Consejo nos acompañe en esta misión.
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3: Las Jornadas de la Juventud de África Occidental 2026 han comenzado este lunes 7 de septiembre en Accra, Ghana. Durante 4 días, jóvenes católicos de 16 países de África Occidental se reúnen en torno al tema Ánimo, jóvenes católicos, actores y agentes de paz y esperanza en África Occidental. Se trata de un acontecimiento histórico promovido por la Reunión de las Conferencias Episcopales de África Occidental, RECOWA-CERAO, que recuerda la experiencia de las Jornadas Mundiales de la Juventud, la última celebrada en agosto de 2023 en Lisboa, Portugal, y la próxima que será en Seúl, Corea del Sur, en agosto de 2027. La iniciativa nace del deseo de los obispos de la región con el objetivo de ofrecer a los jóvenes católicos un espacio común de fe, encuentro y formación. Este martes 8, los jóvenes profundizan en los temas de la fe y la cultura, guiados por el lema Arraigados en la fe, valientes en el testimonio. Tras la misa de apertura, la atención se centrará en el tema de la evangelización digital, la fe en el feed de noticias, el uso de las redes sociales para la misión durante un taller. Posteriormente, una velada cultural brindará a las distintas delegaciones la oportunidad de compartir la música, las danzas y las expresiones artísticas de sus respectivos países. El tercer día, miércoles 9, estará enfocado en el liderazgo y el compromiso social bajo el tema Fortalecidos para la Misión. Las catequesis con los obispos y los talleres de la jornada abordarán, entre otros asuntos, el papel de los jóvenes en el cambio social de África Occidental, la justicia climática, la construcción de la paz y la lucha contra el terrorismo, el extremismo violento y los conflictos en la subregión africana. El jueves 10 de septiembre, los asistentes dedicarán la jornada a la peregrinación y la solidaridad, bajo el lema Caminando juntos en la fe y el servicio. Conocerán más sobre las vocaciones misioneras y participarán en una jornada mariana en una parroquia de Accra que incluirá una catequesis sobre María, la celebración del sacramento de la reconciliación y la Eucaristía. María será presentada como reina de la paz y modelo de discípula para los jóvenes. El viernes 11 de septiembre, los jóvenes serán enviados en misión bajo el tema Vayan y ayuden a crecer la esperanza. Una catequesis con los obispos los preparará para convertirse en actores y agentes de paz. Antes de la solemne misa de clausura, presidida por el arzobispo Julien Caboré, nuncio apostólico en Ghana. Finalmente, en la mañana del sábado 12 de septiembre, los chicos regresarán a sus respectivos países, llevando

0: consigo una misión de paz, esperanza y reconciliación.
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0: El agua, fuente de vida y signo de esperanza, pero además un bien todavía inaccesible para millones de personas en el mundo. A ella dedica el Papa León XIV su intención de oración para septiembre de 2026, invitando a rezar por el cuidado del agua y a reconocerla como un don de Dios, un regalo universal y un derecho sin fronteras. La intención coincide con el tiempo de la creación, que comenzó el martes 1 de septiembre con la Jornada Mundial de Oración por el Cuidado de la Creación y se prolonga hasta el 4 de octubre, memoria de San Francisco de Asís. A través de la Red Mundial de Oración del Papa, el pontífice llama a los fieles y a todas las personas de buena voluntad a custodiar este recurso esencial con gratitud, justicia y responsabilidad.
2: Te damos gracias porque también ella es símbolo de tu gracia, de tu amor, que nos renueva por medio del bautismo. Hoy te pedimos que nos enseñes a custodiarla con gratitud, justicia y responsabilidad.

Te pedimos perdón por haberla convertido en mercancía, olvidando que es un regalo universal, un derecho sin fronteras destinado a todos tus hijos. Vemos con dolor a tantos hermanos y hermanas que no tienen agua limpia, que caminan kilómetros para encontrarla, que enferman por su escasez.

0: tu Espíritu nos transforme en peregrinos de lo esencial, capaces de vivir con sobriedad, denunciando el derroche y la contaminación, defendiendo el derecho de cada hermano y hermana a beber sin miedo, sin desigualdad.
1: Hasta aquí, amigos oyentes, el programa informativo en lengua española de Radio Vaticana y Vatican News este martes 8 de septiembre de 2026. Gracias por habernos acompañado. Que tengan un feliz martes. Laudetur Jesus Christus. Alabado sea Jesucristo.
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0: Vayan y hagan discípulos, trabajando por la paz.
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0: ¿Qué tal, amigos? Tengan todos muy, pero muy buenos días. A las 9 de la mañana, 7 minutos, comenzamos este maravilloso recorrido de la embarcación de Pedro, haciéndonos a este inmenso mar, el mundo, la vida, guiados y acompañados por nuestro capitán mayor, nuestro Señor Jesucristo. Nos subimos también a esta embarcación de Pedro, la iglesia, con el Papa León, nuestro obispo José Libardo, todos y cada uno de los sacerdotes misioneros de esta diócesis de Cúcuta. Les saludamos, queridos, amables oyentes, les agradecemos reportarnos su sintonía, mantenerse ahí, conectados fielmente a los 1120 AM Vox Dei, la voz de Dios. Sean todos bienvenidos a una edición más de este programa La Embarcación de Pedro, que esperamos sea para todos un momento propicio para el encuentro, la diversión, las risas, el compartir de experiencias, la formación. Claro que sí, como todos los martes les ofrecemos muy buenas reflexiones, comentarios que seguramente van a llegar al corazón y a la vida de cada uno de ustedes. Nos acompañan en esta mesa de trabajo en esta mañana el control locutor Giancarlo, a quien desde muy tempranas horas de la mañana le han venido escuchando porque les ha acompañado ya en ese recorrido que comienza hacia las 4 de la mañana, donde tenemos presentes a todos nuestros queridos oyentes a lo largo y ancho del país, fuera también de él, a quienes nos siguen a través de la internet en el Real Audio o a través de la aplicación Voz Dei, la emisora de la diócesis de Cúcuta. Está también con nosotros en estudio en esta mañana nada más y nada menos que el famosísimo ya padre David Alexander Ochoa, quien acompañará, dirigirá algunos de estos importantes momentos como la historia de reflexión, compartirá conmigo la oración que hacemos por todos ustedes. Sin más preámbulos, vamos a saludarlo. Muy buenos días, padre David.
1: Buenos días, padre Nelson. Buenos días, Giancarlos, a todos los fieles oyentes de la frecuencia de la esperanza y de la paz que cada martes esperan con ansias este programa de la embarcación de Pedro para participar, para aprender, para compartir, para vivir juntos esta experiencia de embarcarnos y andar con el Señor para aprender mucho de Él como los discípulos a los que Él llamó. Qué bueno que nos acompañen y participen con nosotros durante esta jornada que hemos preparado para ustedes.
0: Dios nos regala una mañana tranquila, apacible, un poco menos de sol que el día de ayer. Pedimos al dueño de la vida que nos regale el don de la lluvia que necesitan nuestras tierras agostadas, y en medio de tantas predicciones del tiempo poco alentadoras, sabemos que hay un Dios grande, todopoderoso, el Dios que todo lo puede, en quien confiamos sinceramente y pedimos nos regale ese don de la lluvia para que aumenten los cauces de los ríos, de las quebradas, para que nuestra tierra pueda producir sus frutos. Disfrutamos esta mañana de un delicioso café mientras les acompañamos, queridos oyentes, y saludamos muy cordialmente a nuestro control locutor Giancarlo. Buenos días.
2: Hola, padre, muy buenos días, padre David también. Oiga, yo los hacía a ustedes por allá detrás del balón, padre, en la Copa de la Fe.
0: Mientras unos juegan, nosotros debemos acá hacer barra y cuidar la diócesis.
2: Así es, sí, señor. Bueno, esperando buen resultado precisamente en esta grande Copa de la Fe. Bienvenidos también todos nuestros estimados oyentes que desde muy temprano, desde las 8 de la mañana, ya nos están escribiendo por ahí también en relación a precisamente a la llegada de este momento, este espacio maravilloso, la embarcación de Pedro, que les acompañamos siempre con el mayor de los gustos, todos los martes sin falta. Los acompañamos en cada una de sus actividades, en cada uno de sus oficios, mientras adelantan por ahí el aseo de la casa, mientras también preparan el desayuno, también adelantan lo que es el almuerzo, cada una de sus actividades también en las empresas, en los negocios, en los emprendimientos. Muchas gracias por abrirnos las puertas de par en par en este, no sé cómo decirlo, simbolismo podría ser esta figura de la embarcación que nos adentramos. Recordemos que si se pone como todo así, como escabroso, como mucha tempestad, recordemos que los mejores marineros precisamente salen de esas aguas así un poco turbulentas, ¿no? No salen de aguas calmadas, así que no nos afanemos si de pronto se pone así como un poco diferente y de gran zozobra. También en este día maravilloso, padre, llevamos en esta embarcación a nada más y nada menos que a Nuestra Señora, ¿no? A la Santísima Virgen María en este día maravilloso, especial, en este Happy Verde de la Natividad de Nuestra Madre Celestial, ¿no?
0: Claro que sí, una fiesta muy importante en nuestra iglesia, recordar la infancia de la Santísima Virgen María, por quien nos vino el Redentor. Así que con fe, con alegría, celebramos hoy esta fiesta y saludamos a propósito a la comunidad parroquial que lleva su nombre, la Natividad de Nuestra Señora, ubicada en la calle 19 del barrio Motilones. Un saludo muy especial para el padre Salomón Jaime Sureña, su párroco, para todos sus animadores de evangelización y todos los fieles que con fe celebran o han celebrado en este contexto sus fiestas patronales. Para ellos y para todos nuestros queridos oyentes, como ya les he dicho, tenemos una audiencia repartida o compartida, Giancarlos. Los que nos siguen a través de la frecuencia o de la amplitud modulada en los radios físicos, pero también a quienes nos siguen a través de su computadora. 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Para todos ellos un saludo muy pero muy especial. Aquellas personas que nos han reportado sintonía fuera del país, desde Estados Unidos, desde Francia, desde Canadá, desde México, desde muchos otros países que ahora no tengo presentes, pero que hemos recibido ese reporte de sintonía, vaya nuestro saludo muy pero muy especial. A todos nuestros queridos oyentes aquí en la ciudad de Cúcuta, en el área metropolitana, municipios de Villa de Rosario, Los Patios, El Zulia, full sintonía de la frecuencia de la esperanza y de la paz. Y en el departamento norte de Santander, casi 30 municipios de los 40 que tiene el departamento nos están sintonizando. Nuestros hermanos del campo, siéntanse acompañados, queridos, sientan que oramos por ustedes para que el Señor bendiga sus tierras, sus cultivos, sus semillas, sus animalitos, que el Señor haga prósperas las obras de sus manos. Todos en la embarcación de Pedro van a escuchar este primer 2x1, Giancarlos, con el que queremos saludar a todos nuestros queridos oyentes para entrar así en ese espíritu, en esa dinámica de alegría que nos caracteriza en este magazine matutino.
2: Así es, padre. Bueno, pues abrimos con puertas para que nuestra audiencia, nuestra afable audiencia, pues se venga y nos acompañen todos, toditos. Traigan allí a sus abuelitos, se traigan a la tía, traigan a los hijos, traigan al esposo, la esposa. Algunos también no les gusta dejar botados por ahí las mascoticas, tráigaselas también y disfrutamos de este buen chapuzón, adentrarnos en el mar de la fe con la Santísima Virgen María, con toda la corte celestial, con nuestro presbiterio diocesano, mejor dicho, con toda nuestra familia queridísima. En este primer 12x1 vamos a empezar a disfrutar de la gente de la agrupación de la red. Se llama Tribu de Dios y esta canción es Echa tu Red. Seguidamente tendremos El Espíritu se Alaba.
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4: Y a esta hora de la mañana, 9:25 minutos, presentamos a todos ustedes la historia de reflexión de este día, el cuento del bote vacío. No sé qué tanto saben ustedes sobre la ira o cuál es la causa de la ira. Seguramente la conocemos, es muy familiar esta palabra para con nosotros, pero sabemos cómo se genera o dónde está, si ocurre desde los acontecimientos externos o internos. Bueno, escuchemos la historia de reflexión de este día, titulada El bote vacío. Un monje al que le gustaba meditar en silencio decidió un día subirse a un bote y remar hasta el centro de un lago. Allí estaría mucho más tranquilo y podría meditar mejor. Ya estaba en el centro del lago y cerró los ojos. ¡Qué paz se respiraba! Pero de pronto, cuando estaba en la fase más profunda de sus reflexiones, algo golpeó su barca y le desconcentró. Le molestó tanto que pensó, en cuanto abra los ojos se va a enterar la persona que me golpeó. Estaba tan furioso. Sin embargo, al abrir los ojos, solo vio una barca vacía, que seguramente arrastró el viento a la deriva hacia allí. Entonces se dio cuenta de que la ira no venía del exterior, sino que residía en él. Cada vez que me enoje con alguien, pensó, recordaré que ese enfado está dentro de mí.
5: Bueno, ¿y cómo es que dice el refrán? Cortica pero sustanciosa, David.
4: Cortica pero sustanciosa.
5: Una historia de reflexión muy conveniente para nuestros tiempos, para estos momentos de la historia, de la vida, en los que la paciencia se ha como hecho a un ladito y prima a veces la soberbia, prima en ocasiones ese dejarse exasperar los ánimos por cualquier cosita. Estamos hablando de un maestro, de alguien que supuestamente había trabajado mucho en esas cosas, pero fíjese cómo hay situaciones que no están fuera, sino dentro de uno. A eso es que, por ejemplo, yo le llamo la forma de ver los problemas. Cada uno tiene una forma. Si usted está acostumbrado a ver todo de manera catastrófica, de manera terrible, de manera violenta, como un acabose, pues todo lo que le sucede será tragedia, será drama. Pero si usted está acostumbrado a ver las cosas, objetivarlas, son situaciones que no podemos evitar, llegan de manera inesperada, pero hay paz en mi corazón, hay tranquilidad, hay paciencia, pues es el arte de empezar a ver la vida con otros ojos. Y puede que cuando uno tenga esa desesperación y sienta esa convulsión interna frente a las cosas que pasan, no le vea el lado bueno. Pero cuando tiene paciencia y se las toma de manera tranquila, encuentra a partir de esos supuestos obstáculos una mejor forma de aprender y de resolver al tiempo la vida. ¿Qué opina de la reflexión de la reflexión?
4: No, padre, excelente, tiene toda la razón.
5: Ahora el maestro soy yo.
4: Mire que muchas veces detrás de la ira o enfado se esconden muchos mensajes que revelan quién es la persona, ¿no? Es un monje que le gustaba meditar en silencio, pero lo que dice el padre, se supone que es un monje meditativo, debería ser un virtuoso en torno a la paciencia y a la tranquilidad y como a la serenidad. Pero un acontecimiento muy sencillo y externo le hizo perder su paz, su tranquilidad. Creo que eso habla también de la persona. Y es una bonita invitación a reflexionar en torno a las virtudes que debíamos ir ganando, ir adornando en nuestra vida. Sobre todo, bueno, esta semana también está la insistencia del perdón, de la paciencia, de la paz, en la Semana por la Paz. Creo que viene bien esta historia para recordarnos lo importante que es trabajar en nosotros mismos para no dejarnos afectar por tantas situaciones externas.
5: Jean Carlos está que se habla con los ojos, nos dice, por favor, denme la palabra. Pues claro, Jean Carlos, de eso se trata. Cada uno está haciendo acá su propia reflexión, su propio punto de vista. Usted, por ejemplo, ¿desde dónde aborda este importante tema que nos sugiere hoy la historia de reflexión?
0: Bueno, padre, interesantísimo, porque yo creo que es un flagelo que más de uno tiene en su día a día, ¿no? Yo creo que más de uno de nosotros lucha con la ira, que yo creo que se relaciona o es lo mismo con el que la rabia, creo yo.
5: Sí, ¿cierto? Por ejemplo, para nosotros coloquialmente es la rabia.
4: Sí, sí. O me saca la piedra.
5: La piedra. Sí. O en nuestro lenguaje norte santandereano.
4: Arrecho.
5: Eso no se puede decir en otros departamentos de Colombia, pero para nosotros son como los sinónimos de la ira, de la,
4: y una rechera,
5: de la
4: mano.
5: Rabia intensa. Me da una rechera, mano. Dígame, ya, Carlos, ahora sí.
0: Pues sí, padre. Entonces, y pues de paso es un pecado capital, ¿no? Que viene consigo otra serie de problemáticas para con nosotros mismos y también para con los demás. Y también vemos dentro de todo el catálogo de santos que tiene nuestra Santa Iglesia que muchos también lucharon contra ello, ¿no? San Francisco de Sales, si mal no estoy, también realizaba algunas cuestiones drásticas. Dicen que también la Madre Teresa de Calcuta tenía también un genio volado un poco, pero pues por su vida de oración y demás, por sus diferentes prácticas de piedad, pues trataba de controlarla. Y así, diferentes modelos que tenemos para seguir. Y un dato no menor, padre, que de pronto quizás alguno de nosotros no lo conocemos, pero resulta que cuando nos enojamos, esto está comprobado por la ciencia, cuando nos enojamos, el sistema inmunológico se debilita, ¿no? Por 5 horas, cuando agarramos alguna rabieta que decimos, cuando se nos vuela la piedra, se debilita el sistema inmunológico y pues repercute también no solamente en la parte anímica, sino también ya en la parte biológica. Entonces es algo a considerar.
5: Bueno, yo hablo desde mi experiencia, sí, cuando me da rabia por alguna cosa, cuando siento ira frente a alguna situación que sucede, siento como ese cansancio, como esa fatiga, como que me descompenso, dicen algunos por ahí, se le baja a uno el potasio y todos los demás.
4: Los electrolitos.
5: Sí, y empieza uno como a perder el control, se le embota la mente, no sabe pensar y por eso aparece otro mecanismo de defensa que son las palabras hirientes, groseras. Digo que son mecanismos de defensa porque es como combatir ese estado de ánimo y proyectar lo que se siente adentro, decir uno, pues hombre, no estoy bien, pero quiero confirmarlo haciéndole sentir a los que están por ahí al lado de qué calibre es la ira o la rabia que poseo. No sé si a los oyentes les haya pasado lo mismo, por eso después de haber compartido nosotros esta bella historia, oiga, es una píldora de sabiduría. Yo creo que siempre que compartimos aquí en esta mesa de trabajo esa historia de reflexión, vamos haciendo mucho eco en la vida de nuestros oyentes y les va haciendo reflexionar y pensar, oiga, yo también he sentido eso. Y pues el ideal no es decir, ay, tan bonito y ponerle florecitas por los lados, sino de una vez empezar a trabajar en eso. Miren, podemos ser maestros en muchas cosas, pero si una situación no se controla, eso nos hace tan ignorantes y en ocasiones tan pobres de espíritu, como dice el Evangelio, que nos confundimos en las situaciones de la vida. Jean Carlos, léanos por favor algunos reportes de sintonía y cuéntenos qué piensan los oyentes si ya están reflexionando sobre la historia que les hemos compartido.
0: Así es, sí señor, pues ya precisamente veo por acá en nuestra ventana del WhatsApp que algunos ya están empezando por ahí a mandar sus notas de voz para participar, para darnos su opinión al respecto. Usted cómo maneja esta temática, ¿no? De la ira, de la rabia dentro de su entorno, dentro de su vida personal, relaciones interpersonales, la controla, ¿es fácil para usted o no? En relación a esta historia, cuéntenos. Bueno, ya vienen llegando los reportes de sintonía como tal, de que se unen también a este espacio maravilloso, a embarcarse junto con nosotros. Por ejemplo, Marcelita Ortega nos dice, hola, buenos días, y también en Laura Guillén Padilla, feliz y bendecido día, Padre Nelson, Padre David, para todo el equipo de trabajo, me subo a la embarcación de Pedro con toda mi familia, dándole gracias al Señor por el don de la vida, por amar amarnos tanto. Reportando la sintonía desde el barrio La Concordia. Laura Guillén, listo, Laurita. Sea usted bienvenida. La recibimos aquí con los brazos abiertos para irnos a navegar en el gran mar de la fe. También es Sandra Salazar Ortiz. Hola, buenos días, buenos días. También es Doris Martínez. Me subo a la embarcación de Pedro con mi hermano Armando. También me llevo las mascotas, los Michi, los Firulais. Listo, aquí los recibimos, aquí los consentimos también. Dice también por acá Dianita Salcedo. Hola, buena mañana. Dianita Salcedo ya nos manda foto y todo, padre, de la Biblia, del cuaderno, del lapicero. Ya está, pero más que lista para dentro de un par de minutos con la sección de la Biblia, ¿no? De la adivinanza. Eso, muy bien, Dianita. También Ismenia Castro, Ludy Ballesteros. Buena mañana también nos dicen que se une a esta gran embarcación. Vamos a ver si alguno también de nuestros oyentes se anima a opinar al respecto de esta historia que nos ha compartido el padre David en este momento, que es relacionada a la ira. ¿Usted cómo trata la ira? ¿Cómo le va con ese tema, no? Alcira, a esta hora también se conecta con nosotros. Hola, bienvenida. Dice tata, saludos de cariño para los padres, para el padre Nelson, para el padre David, full sintonía desde el siglo XXI. A ver, María Sofía nos envía una notica de voz. Bueno, varias notas de voz. A ver de qué, vamos a ver de qué habla. No me da el tiempo para escucharla previamente. Buenos días.
1: Pero resulta que cuando no se enoja.
0: Ah, ok, estaba grabando allí, está replicando nuestras intervenciones. Olga Alarcón, buena mañana, buenos días.
6: Buenos días, vos Day, desde la área San Antonio Carmen de Nazaret, reportando sintonía hoy nuevamente y escuchando la reflexión muy buena. Que es muy difícil para uno, porque uno va con una lucha todos los días, y el día que uno dice, ay no, hoy voy a estar bien, súper bien, y amanece uno con una sonrisa, sí, con ánimo a hacer las cosas, y llega el momento de que cualquier cosita es como la tentación, y no, lo hace uno como contestar, como, o sea, termina uno quizás ofendiendo, y ofendiéndose uno mismo también, porque termina uno haciéndose daño. Entonces esa sonrisa al último termina convirtiéndose hasta en lágrimas cuando uno no contesta. Y pues la verdad es la lucha que uno lleva todos los días, pidiéndole al Señor que le dé esa fuerza de humildad, de entender, de ponernos en el zapato del otro. Así para poder es. Entender a los demás y que a uno no lo afecte. Feliz y bendecido día.
0: Listo, feliz y bendecida Olguita. Olguita dice una gran verdad, ¿no? Una vez es, a veces amanece con toda la disposición, ¿no? Con una sonrisa de oreja a oreja, diciéndose a uno mismo, este va a ser mi día grandioso. Ay, papá, y empiezan por ahí las situaciones. Se le va a uno el carro, se le va a la moto, se pierden las llaves. Por ahí el vecino amaneció como un poquito malhumorado también, nos saca de quicio. Todas estas situaciones que son bastante complejas, y dice uno, ay, vea, y tanto que hoy dije que iba a estar así como alegrón, y aparecen todas estas circunstancias. Luce Yanecita Jaimes, buena mañana, su merced que nos comenta al respecto de esta historia. ¿Cómo le va a usted con el tema de la ira?
7: Muy buenos días, me subo aquí en la embarcación de Pedro, con toda mi familia. Respecto a lo de la reflexión, yo siempre he dicho que para pelear se necesitan dos. Antes sí, de pronto me catalogizo que era muy peleona, muy cansona. Y ya ahorita yo, ya alguna cosa o algo, respiro profundo, me dicen dicho un lago, y sí, entonces ya no contesto. Me quedo callada y ya, se me pasa la rabia. Sí, me parece algo excelente. Le pedí mucho a mi Dios que me quitara eso, porque uy, ya se me subía de una vez, como decían ustedes ahorita ahí, ¿sí? Me subía la rabia de una vez, pero gracias a mi Dios, tanto que le pedí, ya recibo todo con calma.
0: Listo, muchas gracias, Luz Yanecita, gracias por darnos ese gran aporte, por esa catequesis, por esa formación que nos das en su intervención, en su audio. Tenemos por acá llamada al aire, padre, vamos a ver de quién se trata.
5: Claro que sí, nuestros oyentes felices participando en este programa, tanto a través de las notas de voz como de los mensajes y por supuesto las llamadas telefónicas. Boss Day, buenos días.
8: Buenos Buenos días, padre.
5: ¿Con quién tenemos el gusto?
8: Con Ligia Méndez, de aquí del barrio María Teresa.
5: Mi querida Ligia Méndez, una muy fiel oyente, ya la he escuchado en otros programas. Gracias, Ligia, por su valiosa sintonía y por su participación en el programa. ¿Cómo le ha parecido la programación de hoy, sobre todo esta historia de reflexión? ¿Qué mensaje le deja?
8: Pues, padre, la verdad es que, como me decía mi abuelo, cuando se para uno con el pie izquierdo, se para uno con el genio, mejor dicho. Pero entonces hay que pelear uno solo, porque para que va a agarrar uno con todos.
5: Bueno,
8: el
5: sí.
8: El problema está uno mismo.
5: Los psicólogos dicen eso, ¿no? Póngase por allá en un filo y grite todo lo que pueda, o tenga ahí en su casa un objeto con el que pueda descargar esa ira antes de hacerlo con alguna persona. Pues son técnicas que se pueden tener en cuenta, ¿no?
8: Uy.
5: Bueno, Ligia, tampoco, porque daña la pared o el piso y le sale más caro el problemita.
8: Nos alegra mucho.
5: Exacto. ¿Alguna otra cosa que nos desee compartir?
8: Saber llevar los problemas y pedirle mucha sabiduría a mi papito Dios, y uno ayudarse también. No llevarla a extremos, porque después queda uno con el problema y los demás familiares llevan también.
5: Claro que sí, en el momento de la dificultad solo se ve esa opción, pero cuando se bajan los ánimos y se reflexiona, se da uno cuenta todo lo que perdió: amistades, personas, sí, e incluso objetos, así como decíamos ahora, por no controlar ese demonio de la ira. Muchísimas gracias por su participación.
8: Bueno, muchísimas gracias, padre. Que mi Dios nos bendiga a todos ustedes allá en la emisora.
5: Gracias, Dios le pague. Un saludo muy especial para nuestra querida Ligia, para toda su familia y para sus vecinos, que seguramente también escuchan la frecuencia de la esperanza y de la paz. Hoy estamos de llamadas telefónicas, mi estimado Jean Carlos. Miremos de quién se trata de una vez para poder pasar luego al siguiente 2x1. Voz de ahí, buenos días.
9: Buenos días, padre Nelson. Es un milagro poder hablar con su merced.
5: ¿Cómo está, chavita? Es de San Luis, yo ya le conozco la voz y sé desde dónde se comunica con nosotros. ¿Cómo me alegra su llamada, mi querida Isabelita?
9: Gracias, padre Nelson. Me agrada mucho escucharlo. Su voz es inconfundible y el programa es lo máximo.
5: Muchísimas gracias por todas esas flores, Elizabeth. Cuéntenos, ¿cómo le ha parecido hoy la reflexión?
9: Con un florero como mi apellido, Flores.
5: Exactamente, sí, la Elizabeth Flores.
9: De Flores no, Flores.
5: No, Flores.
9: Flores en el rincón.
5: Exactamente. Cuéntenos, ¿cómo le ha parecido? Padre, vea, me gusta mucho ese buen humor de chavita, muy buen humor a propósito.
9: Gracias,
5: es lo que necesitamos para espantar la ira.
9: Uy, amar a Dios.
5: Sí, señora,
9: yo,
5: por supuesto.
9: Ira, de verdad, ira, como dicen a muchos conocer ira. De pronto, no sé si en mi juventud la conocería alguna vez, pero hace muchísimos años, de una vez que me encontré en una Biblia que se llamaba La Colunga, yo empecé por allí a razonar con muchas cosas, y hoy en día a mí la ira no me la conoce nadie en absoluto, ni la rabia siquiera, porque cuando veo las personas y cuando escucho tantas habladurías o tantas cosas, simplemente observo y reacciono para mis adentros y le digo: Señor, ira no la conozco, y la rabia, pues de pronto tampoco fácilmente no me la consigo. Entonces yo siempre le doy gracias a Dios por eso, porque yo cuando oigo o veo alguna cosa irrazonable, lo único que hago es mirar, observar, pensar y hablar con Dios.
5: Buenísimo ese método, chavita. Ojalá y todos podamos aplicarlo de la misma manera: ver, observar, callar, observar, escuchar, para poder interiorizar esas situaciones y que no se conviertan en una acción violenta, como una repulsa, una palabra hiriente frente a ese que ofende. Muchísimas gracias por su participación en el programa y por esta bella lección de vida que nos da.
9: Gracias, Dios se lo pague por escucharme.
5: Continúe escuchando la frecuencia de la esperanza y de la paz, Chavita, y disfrutando de esta buena programación que tenemos para todos ustedes, queridos oyentes. Giancarlos, tiempo de escuchar un nuevo 2x1 con la riqueza de las reflexiones de nuestros oyentes, las que nosotros hemos podido darles durante esta mañana.
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0: A esta hora de la mañana, vamos a ver de quién se trata. Hola, hola, buenos días. ¿Con quién tenemos el gran gusto?
1: Buenos días, con Rosa Peñaranda, Verea Miraflores, Gramalote.
0: ¿Qué más, doña Rosita? ¿Usted qué tal? ¿Qué hay de nuevo por allá?
1: Bendito sea Dios, bendecida por Dios y mamita María. Y que viva la Virgen Santísima, que hoy feliz cumpleaños.
0: Así es, hoy brindamos por la Virgen, sí señora. Cuéntenos, doña Rosita, algún mensaje, alguna orientación que nos puedas dar con respecto a esta historia de reflexión.
1: Aquí saludarlos y felicitarlos a ustedes por esos programas tan hermosos. Hay un saludo para el padre Nelson, el padre David y para ustedes. Un abrazo bien estrecho para todos. Y pues a mí me parece, ¿no?, que yo, como dice el refrán, donde vaya, güey, que no are ni mula que no cargue. Porque donde vaya uno que no haya los problemas y las... Entonces uno está en el problema de uno mismo dentro, ¿no? Pero si está uno con Dios, pues como dice en el Salmo 4, que yo me acuesto tranquila y me duermo enseguida, porque tú me haces vivir confiado. Entonces uno tiene que... Yo le digo a veces cuando así, a veces, ¿no? Siempre, pero a veces alguna vez que me... Dice que a lo que no tienen que decirme, les digo, pues mejor me callo y no. Voy porque va y digo lo que no debo decir y después me arrepiento.
0: Sí, sí, sí. Es verdad. Es verdad, doña Rosita. Después de que uno ya dice las palabras, no hay reversa, ¿no? No hay control Z.
1: Entonces, uno es que pedirle mucho a Dios, a mamita María Santísima, al Espíritu Santo, que le dice en silencio esa... prudencia, hablar cuando él quiera que hable y cuando uno tenga que callar, que calle, porque entonces uno a veces habla como loro borracho y ahí es donde está el problema. Entonces uno tiene que aprender a controlarse a sí mismo, y el que a Dios tiene, nada le falta, solo Dios basta. Entonces donde vaya uno, ahí está dar Dios, y también los problemas de uno también.
0: Sí, señora.
1: El mundo debe estar siempre alerta para perturbarlo a uno, para... Entonces tiene uno que pedirle a Dios, Jesús manso y humilde de corazón, hace mi corazón semejante al vuestro.
0: Listo, muchas gracias, doña Rosita. Que tenga una excelente mañana, un día maravilloso. Un abrazo por aquí de parte del padre Nelson, de parte del padre David.
1: Sí, señor. Dios le pague, ya muchos saludos para todos. Y que mamita linda nos bendiga y nos haga participar de esas... amores de ella tan hermosos, esa felicidad que tenemos todos, una felicitación para todos que somos hijos de ella, y que regrese a nuestros seres queridos, al seno de ella, a los hermanos equivocados, le digo yo, empezando aquí conmigo, que pero mire que hoy sale por allá en Salazar, que ella me lo conquiste, porque la lucha es brava. Los quiero mucho.
2: Bueno, a Rosita, toda su querida familia allá en la vereda Miraflores del municipio de Gramalote, un saludo muy, pero muy especial. Gracias, Rosita, por su sabiduría, por sus oraciones que sostienen el mundo, sostienen esa comunidad parroquial. Que el Señor la bendiga, bendiga a su hijo César con el don de la salud, su esposo Rosario, a todas sus hijas, a todos sus vecinos, una gente muy querida, muy cordial allá en el municipio de Gramalote. Mi estimado Giancarlos, a punto ya de finalizar esta primera sección de nuestro programa, demos lectura a los otros comentarios que han hecho nuestros oyentes.
0: Así es, padre. Bueno, con respecto a la historia, reflexión, a este tema de la ira, vean, nos han compartido por acá algunas reflexiones, como por ejemplo, a ver, Merceditas Carvajal, ¿qué nos dices?
3: Buenos días, vos, Day, y toda la mesa de trabajo, subiéndome a la embarcación de Pedro. Con respecto a la reflexión, sí, está muy importante esta parte sobre la ira. La ira es un pecado que tenemos que tener mucho cuidado. A todos nos da rabia, a todos nos da ira, pero tenemos que aplacar nuestra ira. No tenemos que dejarnos llevar por ella, porque nosotros cometemos errores si nos dejamos irar. ¿Cuántos no hay personas que han quitado la vida a otras personas porque se dejan llevar por la ira? Y tenemos que hacer un alto en el camino cuando nos airamos, parar esa ira, y porque la ira nos lleva a maltratar, ¿verdad?

0: Mente, perdón, nos llevamos a tratar verbalmente a nuestros semejantes, a nuestras mismas familias, y todo esto pues nos afecta a nosotros mismos, a no, nosotros mismos.
1: Listo, sí señoras, así es. Bueno, gracias Mercedita siempre por sus luces en cuanto a las temáticas que nosotros por acá proponemos, que traemos en los diferentes programas. También Luisa Digaud, hola, buenos días para todos los que laboran en esta emisora. Yo aprendí a controlar la ira, ya la manejo. Ah, vea pues, ya ella no me maneja a mí, sino yo la manejo a ella. Gracias desde el municipio de Los Patios. Bueno, excelente, Luisa Digaud. Uy, yo espero llegar a ese estado, a poder controlar la ira. También el Luz Marina Valero Botello, buenos días.
2: Muy buenos días, mi familia de Bodey. ¿Cómo me le va? ¿Cómo amanecieron? Dándote gracias a Dios por este día de vida que nos ha regalado hoy. Quiero también subirme en la embarcación de Pedro con toda mi familia Valero Botello, con toda la comunidad del barrio de León. Y con toda la familia la boté.
1: Sí, señora, listo. También por acá, Dianita Salcedo, hola, buenos días, ¿qué nos comentas al respecto?
3: Buenos días, padre Nelson, buenos días, padre David, buenos días, ya Carlitos. Uy, no, esto, la ira es cuestión seria, es una cuestión muy seria. Hoy yo me levanté con esa actitud de todos los días, le abrí el garaje a mi esposo, se escribió, se fue. Y yo siempre le he hecho de comer a unos gaticos que hay en el parque abandonados. Yo soy la secretaria de la Junta de Acción Comunal. Y hay una muchacha que saca tres perros grandotototes. Y yo les eché de comer y le dije, Danielita, esto no se me olvide recoger a los perritos, porque ya los perritos se habían hecho por todo el sendero del parque. Yo le dije de buena manera, padre, le dije, Danielita, no se le vaya a olvidar recoger a los perritos. Ya se le acabaron las bolsas porque nosotros le hemos dado bolsas para que ella les recoja. Ay, padre Nelson, padre David, Jean Carlos, esa señora parecía una revendedora de plaza. Me dijo la palabra más pequeñita, la más pequeñita, pongan cuidado, la más.
1: Bueno, Dianita, así es, pasan de situaciones bastante, bastante complicadas, bastante complejas con respecto a esta, pues, a la vida diaria, ¿no?
4: Claro que sí, mire, ahí tenemos ejemplos
1: Sí.
4: muy clásicos de nuestros queridos oyentes, a quienes agradecemos esa sinceridad y espontaneidad, así somos los cucuteños, para decir que hay situaciones que aunque uno no quiera, lo desbordan a veces en sus capacidades o sus bondades en cuanto a su manera de pensar y sentir. Bueno, Jean Carlos, mire, tenemos una riqueza muy grande hoy, pero el tiempo no
1: Sí,
4: da
1: sí.
4: para más. Son las 10 de la mañana, 0 minutos. Lo invito para que identifiquemos nuestra estación radial y luego hagamos sonar algunos de esos compromisos que tenemos con quienes pautan con nosotros. Y ya regresamos en el segundo episodio de nuestro programa, La embarcación de Pedro, el acertijo bíblico.
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1: Bien, queridos amigos, a las 10 de la mañana, 12 minutos, 10, 12 minutos, comenzamos esta segunda sección de nuestro programa en la embarcación de Pedro, el acertijo bíblico. Ya está listo, mi estimado Giancarlos. Solo falta que nuestros oyentes nos confirmen que ya tienen su Biblia, su lapicero, su lápiz, sus agendas personales para hacer los respectivos análisis, estudios del texto bíblico del próximo domingo, que como costumbre hacemos aquí en esta sección del acertijo bíblico. Más que una adivinanza, más que un momento para distraernos, todo lo contrario, es un momento para interiorizar la palabra de Dios, es un momento para entrar en contacto con aquel texto que será proclamado el próximo domingo en las Eucaristías de nuestras comunidades parroquiales. Por eso sugerimos a nuestros oyentes un máximo de atención. Tampoco queremos que el tema del concurso se convierta en una carrera. Se trata no de llegar primero, sino, como dice aquella famosa canción, de saber llegar, de hacer el trabajo bien hecho, de analizar, de orar, de meditar, de contemplar la palabra, y fruto de ello pues damos la respuesta al acertijo, y quien quita, entremos en ese sorteo del radiazazo, dice Giancarlos, o el radio tototote, que uno de nuestros patrocinadores nos hace llegar para premiar a nuestros oyentes. Giancarlos, ¿todo dispuesto? El padre David está que suelta ese acertijo bíblico.
2: Bueno, vamos a saber, vamos a mandar entonces el cabezote para que el padre David nos comparta precisamente esa adivinanza. Pilas, pues, estén ahí muy atentos.
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0: Muy bien, y con todos estos elementos ya preparados para la adivinanza, venimos con ustedes a compartir el acertijo de este día. Atención, el Evangelio del próximo domingo en la liturgia de la iglesia. Dice, es más grande que una deuda, más fuerte que el rencor. Cuando aparece en el corazón, desaparece el resentimiento y nace el amor. Jesús lo pide siempre y para todos. Pregunta, ¿qué es eso de lo que habla el Señor?
1: Caramba, yo creo que merece.
2: Suena el, bueno, el valioso ruido del silencio, todos quedamos ahí, ¿cierto? Sí. Es muy interesante saberlo escuchar. La clave está en eso, Giancarlo, y luego pues ir a la Sagrada Escritura y confirmarlo. Volvemos a leer este acertijo para todos nuestros oyentes.
0: Bueno, merece que lo repitamos para todos los oyentes nuevamente. Atención al acertijo bíblico de esta mañana. Es más grande que una deuda, más fuerte que el rencor. Cuando aparece en el corazón, desaparece el resentimiento y nace el amor. Jesús lo pide siempre y para todos. ¿Qué es eso de lo que habla el Señor?

0: Tienen, queridos oyentes, más no podemos, ¿no? Yo creo que está suficientemente elaborado, muy, pero muy claro para que todos puedan repasar, compartir. Si tienen ahí algún hijo, algún vecino, algún ser querido, dígale, venga, ayúdeme a resolver este acertijo. Es más grande que una deuda, más fuerte que el rencor. Cuando aparece en el corazón, desaparece el resentimiento y nace el amor. Jesús lo pide siempre y para todos. ¿Qué es eso de lo que habla el Señor? A ver, dos palabritas solamente es la respuesta. Esa es la pista mayor que podemos dar porque está muy, pero muy fácil.
1: Perfecto.
0: Cuando usted llegue allá a la Sagrada Escritura y lea el texto del próximo domingo, dice, ah, no, esto es muy fácil, es tal cosa. ¿De acuerdo?
1: Listo, padre. En esta ocasión tampoco vamos a dar la cita bíblica.
0: No, no, porque está muy fácil. Está y sería ya pues como darles todas las herramientas a los oyentes. Busquen el texto del próximo domingo. Tengan cuidado con el ciclo litúrgico porque muchas veces escribimos Evangelio del próximo domingo, del domingo 12, 13 del tiempo de septiembre. Y ahí nos bota del ciclo B, C, A. Tenemos que saber qué ciclo litúrgico estamos. Tenemos que saber qué evangelio estamos leyendo y dónde vamos, porque casi siempre la lectura del evangelio en los domingos es progresiva, ¿no, padre David? Este evangelio, por ejemplo, es lo que sigue del texto que leímos el domingo inmediatamente anterior. Serán tres domingos para saber, diríamos, condensar toda la riqueza del mensaje de Jesús. Primero, buscar cuál es el evangelio del próximo domingo, leerlo detenidamente y paso seguido dar la respuesta. Algunos estarán preguntando, ay, no alcancé a escucharlo bien. Vamos a hacerlo una vez más, Giancarlos, despacio, para que quien pueda grabarlo ahí en su móvil, en su WhatsApp, de una vez grábelo y lo repite cuantas veces pueda, y eso le va a facilitar mucho las cosas. De hecho, mande esa nota de voz a su familia, dígale, ¿qué opina usted? ¿Cuál es la respuesta de este acertijo? Y así vamos vinculando muchas más personas en esta dinámica de la escucha de la emisora de la diócesis y la participación de los oyentes. Atención, es más grande que una deuda, más fuerte que el rencor. Cuando aparece en el corazón, desaparece el resentimiento y nace el amor. Jesús lo pide siempre y para todos. Pregunta, ¿qué es eso de lo que habla el Señor?
1: Bueno, ahí está entonces. Maravillosa la adivinanza. Y pues es algo que no está como escondido, es algo que no está como escondido, inclusive se repite mucho, ¿no? En el Evangelio, ¿no, padre?
0: Claro que sí, por supuesto, eso se repite muchísimas veces. Ya Giancarlo les dio otra pista de lo que es la respuesta, por supuesto.
1: Bueno, un evangelio maravilloso y pues ya empezamos a recibir las participaciones de nuestros oyentes. Recuerden que por el afán de quizás para contestar, no se les olvide sus nombres y apellidos, por favor, para poderlos acá anotar, registrar en nuestra lista y de esa manera tenerlos en cuenta. Si ustedes nos envían la respuesta que ustedes consideran sin sus respectivas menciones de nombres, pues nosotros pasamos al siguiente mensaje para dar agilidad, ¿no? Y también, pues, haciendo la acotación de que en este preciso espacio no recibimos nota de voz porque nos daría la vida escuchar cada nota. Entonces, en texto, en escrito, por favor. Y, pues, de paso, si a ustedes se le facilita también al momento de mandar la participación, el dato del barrio, el sector, el municipio desde donde nos sintoniza, pues sería genial, sería maravilloso para ir haciendo esa radiografía, ¿no? En donde no se sintonizan en la embarcación de Pedro todos los martes. Ahí está entonces, padre, la invitación en relación a esta adivinanza de un evangelio maravilloso, que prácticamente es un tema que todos los días tocamos.
0: Claro que sí, a propósito de la Semana por la Paz es fundamental. Todos estamos trabajando a nivel nacional, ¿no? Óigase bien, esta no es una semana solo para la diócesis de Cúcuta. Claro, en nuestro proceso evangelizador de la iglesia particular, pues tenemos esa gracia, esa bendición de Dios de poder meter dentro de ese proyecto evangelizador actividades o momentos significativos como este. La oración por la paz requiere, por supuesto, de ese ingrediente del que nos va a hablar el Evangelio el próximo domingo. Así que está todo dispuesto para que nuestros oyentes no fallen en la respuesta. Todos, ojalá el 100% de los que participen lo puedan hacer. 10 de la mañana, 22 minutos, Jean Carlos. Un nuevo 2x1 y ya regresamos con nuestros oyentes.
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0: 10 de la mañana, 31 minutos en todo el territorio nacional. Las 10:31 minutos y a esta hora se disputa en la ciudad de Medellín la primera presentación del triplemente glorioso equipo del clero diocesano de Cúcuta frente al clero de Socorro y San Gil. Un partidazo que se está llevando a cabo allí en esta ciudad, en esa apertura de este importante torneo que todos los años se realiza en una ciudad diferente, incluso hasta la Ciudad de México alcanzaron a ir nuestros jugadores, los padres que representan a la diócesis de Cúcuta. Oramos por ellos, les hacemos fuerza desde aquí a ese equipo que nos representa. Ellos dejarán en muy en alto el nombre de nuestra diócesis de Cúcuta, por supuesto, y que sea, como decía la inauguración ayer, Padre David, ese gesto de solidaridad, de competitividad sana, de deporte, el que nos ayude a integrar la fe con la cultura y nos haga sentir en cada momento, en cada justa deportiva, esa bondad que hay en nuestro corazón para compartir con todos nuestros feligreses y, por supuesto, hacerles pasar momentos muy agradables. En torno al deporte se viven muchísimas emociones y no es menor para este campeonato tan interesante que organiza la Conferencia Episcopal Colombiana, la Copa de la Fe, como se llama, en el que la diócesis de Cúcuta ha sido pionera y ha participado absolutamente en todos los eventos. Fuerza al equipo del triplemente glorioso clero diocesano y esperamos que el resultado sea el esperado, una victoria para seguir en competencia. Vámonos, mi estimado Giancarlos, con el santo del día hoy a propósito de esta fiesta de la Natividad de Nuestra Señora.
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Bueno, y tenemos bastantes santos en el santoral, pero queremos hacer énfasis hoy en esta celebración de la Natividad de Nuestra Señora. Natividad significa el nacimiento, o sea que hoy está de plácemes, está cumpliendo años la Santísima Virgen María. La celebración de la fiesta de la Natividad o del nacimiento de la Santísima Virgen María es conocida en Oriente desde el siglo VI. Fue fijada el 8 de septiembre, día con el que se abre el año litúrgico bizantino, o sea que tiene un porqué, el cual se cierra con la Dormición en el mes de agosto, que para nosotros es la Asunción. En Occidente fue introducida esta fiesta hacia el año séptimo, hacia el siglo VII, y era celebrada con una procesión letanía que terminaba en la Basílica de Santa María la Mayor en Roma. El Evangelio no nos da datos del nacimiento de la Virgen María, pero hay varias tradiciones, algunas considerando a María, descendiente de David, señalan su nacimiento en Belén, otra corriente griega y armenia señalan Nazaret como cuna donde nació la Virgen María. Sin embargo, ya en el siglo V existía en Jerusalén el santuario mariano situado junto a los restos de la piscina probática, o sea, de las ovejas, debajo de la hermosa iglesia románica levantada por los cruzados que aún existe, Basílica de Santa Ana, donde se hallan los restos de una basílica bizantina y unas criptas excavadas en la roca que parecen haber formado parte de una vivienda que se ha considerado como casa natal de la Virgen. Esa tradición, fundada en apócrifos muy antiguos como el llamado Protoevangelio de Santiago del siglo II, se vincula con la convicción expresada por muchos autores acerca de que Joaquín, el padre de María, fue propietario de rebaños de ovejas. Estos animales eran lavados en dicha piscina antes de ser ofrecidos en el templo. La fiesta tiene la alegría de un anuncio premesiánico. Es famosa la homilía que pronunció San Juan Damasceno en el año 600, que vivió en los años 675 a 749, un 8 de septiembre en la Basílica de Santa Ana, de la cual extraemos algunos párrafos. Dice San Juan Damasceno: «Ea pueblos todos, hombres de cualquier raza y lugar, de cualquier época y condición, celebremos con alegría la fiesta natalicia del gozo de todo el universo. Tenemos razones muy válidas para honrar el nacimiento de la Madre de Dios, por medio de la cual todo el género humano ha sido restaurado, y la tristeza de la primera madre, Eva, se ha transformado en gozo. Esta escuchó la sentencia divina: parirás con dolor. A María, por el contrario, se le dijo: alégrate, llena de gracia. Oh feliz pareja, Joaquín y Ana, a ustedes está obligada toda la creación. Por medio de ustedes, en efecto, la creación ofreció al Creador el mejor de todos los dones, o sea, aquella augusta madre, la única que fue digna del Creador. Oh felices entrañas de Joaquín, de las que provino una descendencia absolutamente sin mancha. Oh seno glorioso de Ana, en el que poco a poco fue creciendo y desarrollándose una niña completamente pura, y después que estuvo formada, fue dada luz. Hoy emprende su ruta, la que es puerta divina de la virginidad. De ella y por medio de ella, Dios, que está por encima de todo cuanto existe, se hace presente en el mundo corporalmente. Sirviéndose de ella, Dios descendió sin experimentar ninguna mutación, o mejor dicho, por su benévola condescendencia apareció en la tierra y convivió entre los hombres. Si pensamos por cuántas cosas podemos hoy alegrarnos, cuántas cosas podemos festejar y por cuántas cosas podemos alabar a Dios, todos los signos, por muchos y hermosos que sean, nos parecerán tan solo un pálido reflejo de las maravillas que el Espíritu de Dios hizo en la Virgen María y las que hacen en nosotros, las que pueden seguir haciendo si se lo permitimos. Pedimos al Señor que bendiga hoy, por este acontecimiento que celebra la Iglesia, la Natividad de Nuestra Señora, a todas las comunidades parroquiales encomendadas a ella. María, que es Madre de la Iglesia, interceda por nosotros.

0: 10:38, 10:38 a esta hora de la mañana, mi estimado Giancarlos, queremos saber cómo va la participación de nuestros oyentes. Después de conocerla, repetiremos el acertijo para aquellos que por algún motivo, razón o circunstancia no la tienen clara todavía. Así que adelante, Giancarlos.
1: Así es, padre, pues vea, ya he registrado por acá 30 personitas. Me quedan por leer hasta el momento, mirando por acá nuestro WhatsApp, 50 más. Entonces, pues ahí vamos poco a poco, revisando cada uno de estos mensajes, cada una de estas participaciones, de estas respuestas. Aquellos que les ha llegado un barquito, quiere decir de que han acertado, de que es la respuesta que es la que se espera. Así que no os preocupéis, si les ha llegado un barquito, quiere decir de que pues han dado con la respuesta verdadera. ¿Listo? Con relación también a la participación, por favor, enviar los nombres, no se les olvide enviar los nombres, no solamente el mensaje en sí de lo que ustedes se consideran que es la respuesta, sino que allí al ladito del mismo ponen sus nombres y apellidos. Nos ha correspondido por acá inclusive solicitarlos el nombre de quien participa para poderlo registrar. Bueno, ahí está entonces, Padre David, para poder entonces repetir, si es tan amable, porque algunos estaban ocupados haciendo por ahí algunas cositas y han llegado nuevamente a la casa, han prendido el radio y ya están conectados con nosotros.
0: Claro que sí, el padre David está siguiendo atentamente a nuestros deportistas. Ahí el partido está siendo transmitido por un canal de YouTube desde la ciudad de Medellín. Partido entre la diócesis de Cúcuta, ¿cómo se llama el que comienza un partido? El que aparece primero es el local. Y el otro es el visitante, ¿no? Contra la diócesis de Socorro y San Gil. Para todos nuestros oyentes, aquí está nuevamente el acertijo bíblico. Es más grande que una deuda. Es más fuerte que el rencor. Cuando aparece en el corazón, desaparece el resentimiento y nace el amor. Jesús lo pide siempre y para todos. ¿Qué es eso de lo que habla el Señor? La respuesta es... puntos suspensivos, ya usted, querido oyente, pondrá allí su respuesta. Léase el Evangelio del próximo domingo y díganos de qué habla, punto. Esa es la respuesta. ¿Cómo vamos, Padre David? ¿Cómo va el marcador de ese partido entre el triplemente glorioso clero diocesano de Cúcuta la diócesis del Socorro y San Gil? ¿Hay motivación o no?
2: Sí, padre, están perdonando muchos goles estos padres porque pudieran hacer más, pero... bueno... ya dejando las pistas de lado, vamos 1-0 ganando la diócesis de Cúcuta a la diócesis de Socorro y San Gil. Oiga, empezamos con pie derecho.
0: Bueno, ¿quién hizo el gol? ¿Estuvo pendiente usted ahí?
2: Pero es que la transmisión está desde lejos y no hay un narrador que nos vaya indicando, pero ahí hacemos un recuento de lo que fue el gol. Un saque de banda desde el lateral cercano al área de la diócesis de Socorro y San Gil, y los padres de Cúcuta, que estaban muy atentos, uno cabeció, hizo el gol. No alcancé a distinguir esa panza, pero sí pudimos ver que fue gol del Cúcuta.
0: Y que era un padre por la barriga, dijo David.
2: Por ahí dicen que éxitos. Un padre sin panza no genera confianza, no lo sé. Estoy éxitos en el proceso.
0: A nuestros jugadores, estrellas, allá están todo ese super equipo. Nosotros fuimos invitados, pero hombre, no nos podíamos ir toda la diócesis, porque entonces ¿quién cuidaba aquí el rancho? Otros debimos hacer ese sacrificio enorme de quedarnos, de no ir a esa justa deportiva para dígamelo, que otros pudieran hacer. Como por ejemplo el padre David, que está en recuperación a propósito, ¿no?, de la cirugía de rodilla que le fue practicada al comienzo de este año. ¿Cómo va eso, padre?
2: No, padre, vamos bien, dijo.
0: ¿Sí?
2: ¿Por qué camino cojo? No sabía qué hacer.
0: Y así está el padre David. Lleva ya como unos 6 o 7 meses en esa recuperación. Y pues confiando en la providencia divina, en que pueda seguir ejercitándose y llegar a ser uno de esos representantes de la diócesis en estas justas deportivas. Giancarlos, ahora sí, ¿qué han dicho los oyentes? ¿Está bien? ¿Necesitamos clarificar alguna otra cosa?
1: No, yo creo que estamos claros con respecto a la adivinanza. Ahora sí, aún más se disparó esto, padre, con las repeticiones de la misma, de la adivinanza. Pues ahí vamos dando lectura. Téngannos paciencia un poquito mientras vamos dando la respectiva dar revisión a estos mensajes, ¿no?
0: Bueno, Giancarlos, y para animar esta mañana enviemos otro 2x1 para saludar a todos nuestros queridos oyentes, los que se han ido reportando a lo largo de la mañana. Por ejemplo, saludo allá en el barrio Ospina Pérez a Mercedes Caballero García y a toda su familia que está en full sintonía de la frecuencia de la esperanza y de la paz. Me ha enviado aquí al interno la respuesta. Esa respuesta es correcta, Merceditas, pero necesito que la envíe al teléfono de la emisora para que Giancarlos pueda registrarla en la planilla donde se inscriben todos los que han resuelto el acertijo. Muy bien. Vamos entonces con este nuevo 2x1 al volver, la frase célebre, la frase del día, y nos aprestamos ya para ese momento de oración sobre las 11:15, 11:20 de la mañana para terminar así este maravilloso espacio, este magazine matutino entre amigos y el especial de los martes, la embarcación de Pedro.
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0: Interesantísimo, mi querido padre David, esta frase que acabamos de compartir con nuestros oyentes. Oiga, para que le echemos mente un ratico a ese tema tan importante a propósito de la Semana por la Paz. Se necesita para construir la paz necesariamente actitudes que hablen del perdón. Una persona débil, frágil, no puede perdonar. El perdón, dice Mahatma Gandhi, es un atributo de los fuertes. No perdonamos porque seamos débiles, frágiles. Perdonamos si realmente nos reconocemos fuertes, capaces de superar, de pasar la página. De decir, no podemos seguir viviendo de ese dolor, de esa situación que nos han provocado. Debemos mostrarle a los demás que somos libres frente a esas situaciones y que estamos en una capacidad aún mayor, incluso de aquellos que atentan o que intentan más bien robarnos la paz y ponernos en desventaja. ¿Cómo va, mi estimado Juan Carlos, la participación de los oyentes? ¿Alguna cosa que debamos resolver sobre la marcha? Quedan solamente 4-5 minuticos para resolver este acertijo bíblico.
1: No, yo creo que en términos generales, padre, vamos excelentemente bien. Muy pocas personas se han de pronto confundido en relación a la respuesta, pero la gran mayoría ha ido excelentes. Tenemos buenos números, padre.
0: Muy bien, nos interesa muchísimo complacer a nuestros oyentes, darles absolutamente todas las herramientas, no las pistas, las herramientas para que puedan darnos la respuesta acertada y de esa manera entrar a participar en el sorteo de ese radio que todos los martes, gracias a nuestros patrocinadores, obtenemos para premiar la fidelidad de nuestros oyentes y sobre todo el tiempo que se toman para escucharnos, para interactuar y para participar del acertijo bíblico. Nuevo marcador en el triplemente glorioso clero diocesano. Padre David, usted es el narrador del partido.
2: Así es, padre, 2-0 ganando nuestra diócesis de Cúcuta frente a la diócesis de Socorro y San Gil, en un partido que parece un poco apretado por el corto resultado, pero que ha ido abriendo espacios allí en este marcador favorablemente a nuestro triplemente glorioso clero diocesano.
0: ¿Por esperamos, qué dicen? Sí, señor, diga.
2: Esperamos que sea más amplio para que podamos tener muchas más chances de traernos no solo la fe, sino también la copa, ¿no, padre?
0: Sí, así les dijo Monseñor cuando los despidió. Si no traen la copa, por lo menos no pierdan la fe. Tráiganse los dos, la fe primero y la copa, el premio mayor de ese certamen deportivo. Padre, ¿por qué dicen que un marcador 2-0 es el marcador más peligroso que hay? ¿Qué es eso?
2: Eso lo dicen los sabios del fútbol,
0: padre. Por eso, yo no entiendo eso.
2: Yo no sé si es que un 2-0 genera confianza en un equipo y cuando hay confianza el otro equipo intenta disminuir ese resultado y cuando marca un gol, al instante hace el otro y se lo pasan. Eso pasó en el Mundial.
0: Claro, es que...
1: Preguntemos a la Argentina, ¿no?
0: Bueno. Entonces yo quería saber, porque siempre tengo así como mis dudas con relación a esas justas deportivas. Uno dice, bueno, un marcador 1-0, pues es un marcador interesante, y hacer un gol no es nada fácil, ¿no? Aunque en la pantalla se ve así, porque uno dice, no, eso es cuestión de una buena jugada, de un golpe de suerte y ya está. Pero un 2-0, varias personas coinciden en que es el marcador más peligroso, y pues en este momento la situación del triplemente glorioso está así, vamos ganando 2-0, pero
2: bueno,
0: no,
2: padre,
0: podemos confiarnos.
2: Aquí ¿otro gol, volver a revertir lo que acabamos de decir, para que no sea tan engañoso, el triplemente clero diocesano acabó de marcar otro gol a la diócesis de Socorro y San Gil, es decir, un marcador que se amplía 3-0. Oiga, toda
0: bueno,
2: la...
0: ya nos alejamos de ese fantasma bueno. Entonces, padre David.
2: Vamos bien, dijo el...
0: El borracho. Y lo llevaban a empujones a la cárcel. Muy bien, a las 10:59, con esta buena noticia de que gana el triplemente glorioso equipo del clero diocesano de Cúcuta frente a su rival, la diócesis de Socorro y San Gil. Nos vamos a identificar nuestra estación radial, un corte de comerciales, y volveremos para acompañar a todos nuestros oyentes con la oración tan importante.

0: los amigos de la del Club de Amigos de la emisora, todas las personas que aportan su granito de arena para que este medio de comunicación pueda estar al aire todos los días y compartir bellas enseñanzas y sobre todo esa compañía espiritual a los privados de la libertad, a los enfermos, a las personas que viven solas, a los ancianos, a todo ese público maravilloso que tenemos, hermanos nuestros en la fe, a quienes agradecemos su sintonía y les pedimos manténganse bien conectaditos hasta que regresemos para compartir con ustedes la recta final de nuestro programa, este momento de oración. Ya regresamos.
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0: A las 11 de la mañana, 20 minutos, 11:20 en todo el territorio nacional, comenzamos este momento de oración por todos nuestros amigos, benefactores, por todos nuestros queridos, amables oyentes, por todas las personas que se encomiendan a nuestra oración, por todos aquellos que nos piden que les tengamos en cuenta cuando hablemos con Dios. Saben ustedes, queridos oyentes, orar es eso, es hablar con Dios. Pero para que sea diálogo, debemos dejar hablar a Dios. ¿Y cómo se deja hablar a Dios? Se escucha en el silencio, en la contemplación, en esa obra maravillosa de la creación, como nos enseña Santo Tomás de Aquino, reconocer la grandeza del Creador por sus obras. Así, queridos oyentes, este momento es un momento íntimo, un momento muy especial, un momento para agradecer a Dios el regalo de la vida, el don de la familia, de los amigos, de tantas personas que se cruzan a diario en nuestra vida y nos hacen el bien. Sea esta también la oportunidad para orar por esa intención, por esa necesidad que hay en este momento en cada una de sus vidas. Solo Dios la conoce, y con que Dios la conozca basta. Hay momentos en los que sufrimos, en los que pasamos necesidad, angustia, miedo, tribulación, pues que la mano de Dios nos sostenga, que la mano de Dios nos levante y nos ayude a continuar. Un cristiano no se resigna. La resignación no es cristiana. Resignarnos significa pensar que la vida es esto, que llegamos hasta aquí, que ya nada puede cambiar. No, definitivamente no. Los cristianos nos levantamos de nuestras caídas, superamos las situaciones difíciles con la ayuda de Dios y avanzamos. Tampoco podemos devolvernos en la historia. Fíjense que la vida avanza, progresa, nunca retrocede. Los tiempos malos pasan igual que los buenos. Las situaciones difíciles se superan, igual que aquellas situaciones buenas, de abundancia, de prosperidad, cuando todo marcha incluso mejor que como lo previmos. De eso se trata, aprender a ver la vida como lo que ella es, ni más ni menos, ni añorando un pasado que pudo ser y no fue, ni preocupados por un futuro que aún no llega. Celebra la Iglesia en esta mañana, como ya lo hemos dicho en el Santo del Día, la Natividad de Nuestra Señora, la Virgen María. Cuando vayan hoy al templo encontrarán la vestidura litúrgica de quien preside, color blanco, y las lecturas de esta misa, de esta fiesta, serán tomadas. La primera de la profecía de Miqueas, cuando se anuncia ya desde el Antiguo Testamento que se vislumbra en el tiempo la forma en la que Dios salvará a su pueblo. Escucharemos también el Salmo, desbordo de gozo con el Señor, un salmo a propósito de las alabanzas que se cantan a Dios por su bondad, el Salmo número 12, y el Evangelio corresponde a San Mateo, que nos hablará de la genealogía de Jesucristo, o sea, la procedencia de Jesús según la carne. Quiero que nos quedemos con la primera lectura de la carta de Pablo a Romanos como una de las opciones que nos presenta esta liturgia. Dice bellamente San Pablo a los romanos: sabemos que a los que aman a Dios todo les sirve para el bien. ¡Qué palabras tan interesantes! A los que aman a Dios, a los que ponen a Dios en primer lugar, todo les sirve para el bien. Hasta las situaciones difíciles, hasta las pruebas, hasta el sufrimiento, todo les sirve para el bien. Hasta la enfermedad, hasta la prisión, cualquiera que sea la situación que estemos viviendo en este momento, mientras tengamos a Dios primero, eso que sucede en nuestra vida nos servirá siempre para el bien. Dios se encargará de mostrarnos cómo nos ayuda a salir de esas situaciones. Él nos abrirá el camino y nos mostrará por dónde ir. Solo debemos confiar en Él. Pablo es consciente de esto e invita a los romanos a amar a Dios, por sobre todo a poner a Dios al centro, para que todas las cosas que sucedan en nuestra vida nos conduzcan al bien. Luego nos dice también: a los que había conocido de antemano, los predestinó a reproducir la imagen de su Hijo. en todo lo que celebra la Iglesia tiene como centro a Cristo. Nuestra fe es una fe cristocéntrica. Él es el centro y todo conduce a Él. Cuando celebramos a los santos, lo hacemos con miras a Cristo, el santo por excelencia. Cuando celebramos a los mártires, pues contemplamos la cruz. No son ellos más que Jesús, solo lo han imitado en el sufrimiento, en dar la vida como ofrenda para salvar. Cuando contemplamos a la Virgen María, no podemos ponerla a ella en un lugar equivalente a Jesús, no. Lejos de nosotros esa pretensión. María ocupa un lugar muy importante, pero nunca como igual que Jesús, jamás. Incluso ella nos ha pedido en el mismo Evangelio lo que debemos hacer. Hagan lo que Él les diga. Ella nos ha dicho que debemos ir a Jesús primero. Y María quiere ser conocida, honrada, amada por sus hijos, no más que su Hijo Jesucristo. Ella sabe bien el lugar que le corresponde en esa historia de salvación. Pongamos a Jesucristo en el centro y contemplemos desde esta fiesta de la Natividad de la Virgen en el tiempo el cumplimiento de la promesa de Dios. Por ella nos vendrá el autor de la vida. Si en el Antiguo Testamento, en el Génesis, por un hombre entró el pecado en el mundo, por Cristo, nacido de María, vendrá para nosotros la gracia. Si allá en el jardín de Edén, por una mujer, entró el pecado y por el pecado la muerte, ahora en María Nueva Eva, cumplimiento de la profecía, se nos dará como don el perdón de nuestros pecados. María es la nueva Eva, Cristo el nuevo Adán. En ellos se configura la salvación de Dios a su pueblo, sin mediaciones. Cristo es el centro de la revelación. Todo lo que debemos conocer acerca de Dios nos ha sido revelado en la persona de su Hijo Jesús. Pero no quiso Él venir al mundo como un extraterrestre, ni aparecerse en medio de nosotros de manera mágica o extraordinaria. En su sabiduría insondable, quiso nacer de las entrañas de una virgen para dársenos desde la humildad del pesebre hasta el dolor de su pasión en la cruz, como ese Hijo de Dios hecho hombre que encarnó nuestra realidad humana para redimirla y salvarla. Que por los méritos de esta celebración nos encomendemos a Dios por intercesión de la Virgen María y alcancemos de Él toda gracia y todo don. Amén.
1: Amén.

En este mismo ambiente de oración ofrecemos al Señor las intenciones por nuestros amigos, benefactores, por el Club de Amigos del Centro de Comunicaciones de nuestra diócesis de Cúcuta. Pedimos al Señor para cada persona que con su aporte material sostienen esta obra de Dios en la evangelización digital. Pedimos para ellos salud, bendición, protección. El Señor les mire con cuidado, con misericordia y recompense en bendición la generosidad del corazón de estos hijos que generosos comparten el fruto de sus trabajos. Oramos por Alfonso Albarracín Castellano, su familia, Albarracín Cacua, por Víctor Hugo Rueda Cortés y su familia, por Víctor Julio Peña Acosta y su familia. Oramos por Alberto José Gómez Pérez y su familia Gómez Bonilla. Oramos por José Libardo Celis Becerra y su familia Celis Garnica, por José María Morales Velandia, por su familia Morales Romero, por Octavio Amaya Álvarez y su familia. Oramos por Orlando Ramírez Pavón y su familia Ramírez Boada, por Olger Becerra Rangel y su familia, pidiendo el trabajo de Joan Becerra Rangel, por Jairo Pedraza López y su familia Pedraza Afanador, por Ramón Elías Quintero Cañizares, la conversión y salud de los enfermos. Oramos por Jesús Iván Rodríguez Cruz, por su familia. Oramos por Luis Alfonso Silva, su familia Silva Pineda. Oramos por José Francisco Rodríguez Martínez y su familia Rodríguez Durán, por Luis Alberto Ayala Ruiz, su familia Ayala Liscano, por Miguel Alberto Becerra Rangel, su familia Becerra Hernández, por Pedro José Cárdenas Torres. Oramos por Henry Antonio Duarte Márquez. Oramos por Luis Andelfo González Moreno, por Aristóbulo Gutiérrez Sánchez. Oramos por José Trinidad Tamara Rivera. Oramos por Germán Molina Guerrero y su familia. Oramos por Luis Felipe Botello Rincón, por Luis Alfonso Velandia Arévalo, su familia. Oramos al Señor por Juan Carlos Pérez Cáceres, su familia Pérez Leal. Oramos por Eduardo Evangelista Bayona Zúñiga, su familia Bayona Zúñiga. Oramos por Héctor Vera Suárez, su familia Vera Guerrero. Oramos por Julio César Serrano Villamizar, la familia Serrano García, por Juan Carlos Carreño Carvajal, por sus intenciones, Calzado Mayanel. Oramos por José Humberto Bonilla Rincón, su familia. Oramos por Lizardo Antonio Quintero Pavón, la familia Quintero Flores. Oramos por Álvaro Enrique Sisa Vargas, pidiendo prosperidad de la familia Sisa Vargas, salud de los hijos Isabela Sisa Parada, Juan Fernando Sisa Rincón. Oramos por Jaime Castro Carvajal, las hermanas Doris Castro, Fanny Castro. Oramos por Freddy Gutiérrez, su salud y recuperación, Delia Parada, que se encuentra en el hospital. Oramos por Gerardo Pérez Blanco, Ana Cecilia Blanco. Oramos por Ángel Arturo Carrascal Rodríguez y su familia, por Luis Antonio Cáceres Beltrán, por su negocio, Panadería El Campeón. Oramos por Guillermo Rojas Rodríguez, por la salud y bienestar de la familia Rojas, Allen Salud, de Edward y Lilian en España, la familia Rojas Rodríguez, y el descanso eterno de todas las benditas almas, ofrece esta intención Guillermo Rojas Rodríguez. Oramos por Pablo Emilio Ortiz Ibarra, por la salud y trabajo de la familia Ortiz Barrera. Oramos por Emilio Escalante Salazar, por la salud, protección, estudios, trabajos, conversión de la familia Escalante Figueroa, por Arambuela Escalante Escalante Salazar. Oramos por Misael Antonio Pacheco Yáñez, pidiendo salud, paz y tranquilidad de la familia Pacheco Molina. Oramos por Luis Alfonso Becerra Rubio y sus intenciones de su familia, por Luis Dorian Herrera Lizarazo, por las intenciones de sus negocios emprendimientos. Oramos por Andrés Cárdenas Maldonado, su familia Cárdenas Maldonado. Oramos por Freddy Villán Moreno y su familia Villán Pacheco. Oramos por Gilberto Alfredo Velázquez Vera, su familia,
por Luis Hernando González Correa. Oramos por Bernabé Ramírez Roa. Oramos por Eduardo Javier Barco Talora. Oramos por Oscar Ernesto Pulido Rubio, por José Melquisedec Suárez Suárez. Oramos por Miguel Francisco López Terán, por María Cristina Sayago Rodríguez. Oramos al Señor por Carlos Arturo Manrique Ospina, por Jessica Dávila. Oramos por Luis Eusebio Carvajal Vera, por Wilson Alberto Carrillo Villamizar, por Saúl Contreras Espinosa. Oración por la salud de la familia Arroya y todas las benditas almas del purgatorio. Oramos por Daniel Ávila Pinzón, por la familia Ávila Rojas, por Amadeo Villamizar Villamizar, intención de su familia, por Alirio Suescún Gómez y su familia Suescún Espinel. Oramos por Elías Coronel, por Paula Alicia Castellanos. Oramos por Nelson Antonio Salamanca Maldonado, por instruir, educar, ser iluminado por Dios y demás, y muchas cosas más. Pidiendo por Carlos Javier Daza Santa Fe y su familia Daza Hernández, por Jos Otoniel Ortiz Ortiz, familia Ortiz Sánchez, por Héctor Manuel Sánchez Gutiérrez, por la familia Sánchez Rubio, por José Ramón Heredia Gutiérrez, por la familia Heredia García, por Luis Andelfo Pineda Ramírez y su familia, por Pedro Antonio Caicedo Ferrer, por Ramón José Durán Leal, pidiendo por el alma de Monseñor Botello Ramón Yáñez, Angustia Leal. Oramos por José Raúl Rodríguez Rincón y su familia, por Benjamín Ortiz Martínez, la familia Ortiz Martínez, por Luis Eduardo Ureña Gómez, la familia Ureñas Jaimes. Oramos por Rito Aurelio Ramírez León y las intenciones de su familia Ramírez León.

esta mañana también queremos confiarle a nuestro buen Dios algunas de las intenciones que ustedes, estimados oyentes, nos han hecho llegar a lo largo de esta mañana. Jesús, tal que las han puesto con gran fervor y que nos unimos de manera espiritual para con las mismas, pidiendo esa intercesión especial de la Santísima Virgen María en este día por cada una de ellas. Te imploramos, Señor, por la salud de Diomar Gómez, por su recuperación plena. Oramos también por la familia Botello Remolina, también por la salud y bienestar de Olga Osorio, quien se encuentra presentando una molestia en la garganta, para que tu Señor le permitas ese alivio mientras también le sale efectuada esta cita médica por la cual está llorando. Oramos también por Jefferson Amaya, por la esposa Alejandra Albarracín, también por Camilo Andrés, por el trabajo, la universidad, por Luis Hernando Robles, por la esposa Melissa Robles. Te pedimos, Padre Celestial, también en este día, en esta mañana, por la salud del señor Alejandrino Jiménez, Noel Sepúlveda, Elba Sepúlveda, también por Argemiro García, por la familia Rincón García. Queremos confiarte, Padre amado, la salud de Lina Méndez por su columna, también por el trabajo de Gustavo Humberto Suárez Mendoza, el trabajo La Conversión de Anderson Gustavo, de William Snyder, también de Astrid Caterine, por la familia Contreras Peñaranda. Queremos, Señor, entregarte el devenir de toda la familia Contreras Peñaranda, por la sanación de Gladys Eumelia Ramón Jaimes, de Andrea Villamizar por su trabajo, para que fluya acertadamente, para que el Espíritu Santo le ilumine cada día y pueda tomar esas decisiones precisas, acordes a la santa voluntad también del Señor. Oramos por la salud, por el bienestar de la familia Contreras Castañeda, por las niñas Nicole, Mariana Contreras Trujillo, también por el bienestar de Jacqueline Contreras, de Katy Contreras, por la familia García Urquijo, también por la salud y bienestar de la señora Emperatriz Durán de Becerra. Queremos ponerte en tus benditas manos, Señor, a Ana Teresa Gómez por su salud, por su bienestar. De igual manera por las familias Vivas Rondón, Quimbayo Jelliver, por las familias Ríos Rey, Ríos Boada, Ríos Arias, Rojas Ríos. De igual manera por Erika Agripina Rey, quien está delicada de salud. Te imploramos, Señor, por esa recuperación de la cirugía de ayer que tuvo, para que este proceso postoperatorio pueda seguir avanzando con una normalidad plausible, para que de esa manera pueda ella sentir esa mejoría constante. También por la salud y prosperidad y bienestar de la señora Marlene Ramírez, por la protección de la familia Ramírez Portilla, Belandia Prato. Queremos confiarte, Padre amado, en tu sacratísimo corazón, la conversión, la salud de la familia Celis Gutiérrez, la familia Peñaranda Peñaranda, la familia Peñaranda Abril. Te rogamos por Manuel Bonilla Machuca, también por Edgar Joel Sandoval, por Lady Natalia Villamizar, la protección, la prosperidad y bendiciones por doquier en cada una de las áreas de la vida, de vida de estas personas. También por María Ángel Sandoval, Dayan Mariana Sandoval, por la familia Alvarado Gutiérrez, la salud, la protección de Dayana, de Gabriel, de José. Y queremos confiarte, Señor, también el paso a paso, cada decisión, y de manera especial la salud de Rafaela. Para este oyente que nos hace llegar esta intención, nos dice que está hospitalizada, que estaba pasando esta circunstancia de decaimiento, para que tú, Padre amado, por tu infinita bondad, le permitas restablecer, recobrar precisamente su bienestar, para que sienta ese ánimo, esa fortaleza corporal y también anímica ante este proceso que lleva.

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2: Sea esta también la oportunidad de recordar a nuestros seres queridos, familiares y amigos que han partido ya al encuentro con Dios y duermen ahora el sueño de la paz, por todos los difuntos, víctimas de la violencia, de la guerra, por todos los que han muerto a causa del desastre natural del terremoto, por todos los agonizantes de este día, que el Señor tenga piedad y misericordia, les perdone todos los pecados que pudieron haber cometido durante su vida y les conceda el descanso y la paz. Concédele, Señor, el descanso eterno.
3: Para ellos la luz perpetua.
2: Descansen en paz.
3: Que así sea.
2: Todos los fieles difuntos, por la misericordia de Dios, descansen en paz.
3: Así sea.

0: 11 de la mañana, 42 minutos, 18 minutos restan para que sean las 12 del mediodía en todo el territorio nacional. Continuamos en este bello programa, La Embarcación de Pedro. Qué momento más importante para presentarle a Dios la vida de todos nuestros queridos oyentes, de todas las personas que se encomiendan a nuestra oración. Hay lugar para todo, Giancarlos, Padre David. Hay para reírnos, para compartir, para aprender, pero también, por supuesto, para orar, para entrar en ese espacio de intimidad con Dios, abrir el corazón y dejar que sea Él quien llene nuestra vida. Muy bien, y como es costumbre, antes de finalizar nuestro programa, vamos a leer nuevamente el acertijo bíblico y a dar la respuesta correspondiente a este acertijo, mi estimado Giancarlos. ¿Cómo estuvieron los oyentes hoy? ¿Cuántos tenemos ya en la lista? Puesto que hasta las 11 de la mañana era la fecha límite, el plazo máximo, para pasar los que acertaron al concurso.
1: Así es, padre. Pues vea, le comento que hemos registrado 96 personas, 96 participantes, y hubo como alrededor de unas 5 que no dieron con la respuesta correcta. Se les intentó ahí de ayudar, pero pues no fue posible. De todas maneras, una gran participación que hemos tenido, una gran afinidad con esta temática del Evangelio, ¿no?
0: Perfecto. Esa es la idea. Cada día, cada martes, ir mejorando, poniéndoles más difícil la participación, esto para hacer más crítico el estudio de la Sagrada Escritura. Y por supuesto, eso no se nos va a olvidar nunca, ¿no? Todo lo que hagamos así con esfuerzo, lo que signifique pensar un poquito de más las cosas, nos permitirá un aprendizaje mejor. Vamos entonces a leer el acertijo, daremos la respuesta y escucharemos las notas del cumpleaños para felicitar a todos los cumpleañeros de esta jornada. Yo voy a leer de nuevo el acertijo y el padre David va a dar la respuesta. El acertijo decía así: es más grande que una deuda, más fuerte que el rencor. Cuando aparece en el corazón, desaparece el resentimiento y nace el amor. Jesús lo pide siempre y para todos. ¿Qué es eso de lo que habla el Señor, padre David?
2: La respuesta es el perdón.
0: Ah, facilísimo. Una respuesta que se repite 70 veces 7 en el Evangelio. 70 veces.
2: Los únicos que no perdonamos fueron a los que se equivocaron en la respuesta.
0: A los que, exactamente. No se perdona porque estaba muchísimo fácil, ¿cierto?
2: A propósito del Evangelio, el próximo domingo es San Mateo 18, 21 al 35, el discurso eclesial o comunitario, Jesús dando unas recomendaciones de cómo vivir una buena vida en comunidad, y pues a través del perdón se puede vivir de una manera más fraterna y pues cercana al querer de Dios.
0: ¿Cuántas veces debo perdonar? 7 veces, pregunta Pedro, y Jesús le responde: no, Señor, no te digo 7 veces, sino hasta 70 veces 7, que leído de otra manera significa siempre, siempre, siempre, porque está hablando de un día, ¿cierto? Dice: ¿cuántas veces debo perdonar a mi hermano que me ofende en un día? 70 veces 7, o sea, perdone siempre. No hay excusa, ni hay otra manera. Esa es la manera, perdonar. Y la frase acompañaba este discurso, la frase célebre, cuando decía que el perdón no es de débiles, que es un atributo de los fuertes. Los débiles nunca serán capaces de perdonar, los fuertes lo harán, porque su fortaleza consiste precisamente en reconocer que hay oportunidad para la equivocación. Hay, diríamos, espacio, cabe la posibilidad de que alguien me ofenda, pero en mí está la grandeza de perdonarlo. Así que, queridos oyentes, la respuesta al acertijo bíblico hoy era el perdón. Perdonen siempre, siempre, siempre.
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0: Deseamos muchas, pero muchas felicidades para todos los queridos cumpleañeros de esta jornada. Hoy, 8 de septiembre, los que nacieron con la Santísima Virgen María, sea esta la oportunidad para saludarles, felicitarles con un súper abrazo. Nuestro saludo especial para Evangelina Linares Barreto y Josefina Martínez. Deseamos muchas, pero muchas felicidades para Magdalida Solón, para Octavio Estupiñán Helvis. Un día lleno de alegría para celebrar y compartir con María Nieves Pineda de Peñaranda y Ofelia Ardila Tolosa. Cerramos este ciclo de felicitaciones para María Belén Peñaranda Vera y María Fabiola Rosso Basto.
1: Así es, padre, pues también nos unimos por este lado de algunos cumpleañeros oyentes que pues los familiares han enviado su respectivo mensaje para poderlos registrar, para que también participen en esta grande torta rica, bien deliciosona, que nos patrocina en el día de hoy Olga Suárez. Así que vamos a mencionarlos, vamos a subirlos también al cuadro de honor. Ellos contentos celebrando junto con la Santísima Virgen María su Happy Birthday to You. Un feliz cumpleaños para Lía Esperanza Pérez Suárez. Le dicen por acá que cumpla muchos años más desde el barrio La Victoria. También felicitaciones para Jairo Rojas de parte de Diana Salcedo, su gran amiga. También para Héctor Acevedo Garay, hoy en el día de la natividad de Nuestra Señora, de parte de su esposa, que lo quiere mucho, muchote. También en dándole una vuelta más al sol, la niña Mariana Almendrades Manrique, de parte de sus nonos, desde la vereda El Zumbador. Abrazos bien querendones para Yari Quieros, de parte del yerno. También felicidades para Jaber Alpidio Botello Bayona. Que lo siga cumpliendo en Cristo Jesús. Harwin Lorenzo Vaca Machado, hoy en su Happy. Que Dios le siga bendiciendo con salud, sabiduría, muchas, muchas cosas buenas. Y que papito Dios le permita seguir haciendo esa gran labor en su casa, esa gran labor de San José. Felicidades también para Jorge Alberto Jaimes Díaz y Haider Arbey Jaimes Rodríguez en su Happy. Abrazos y apapachos también para Yael José de Becerra Rojas, de 5 añitos de vida, en Atalaya, de parte de su abuelo Nelson Rojas, que le aprecia, que le quiere mucho, mucho, al igual que toda la familia. También felicitaciones para Melba Rivera en el patio, en Patio Centro, Los Patios, de parte de su hija Adriana. Dándole una vuelta más al sol en el día de hoy, Carmen Cecilia Rivera Torres, en el barrio Aeropuerto, la felicita Edilma Rivera Torres. También me imagino que hoy come sancocho de gallina Jorge Alberto Jaimes Díaz y Haider Andrés Jaimes. Felicidades también para David Alba Morales en su cumpleaños el número 65, de parte de la familia Alba Ortega. Que Dios le bendiga con largos años más en salud. Fiel oyente, nos comentan en el barrio Gaitán. Y también nos unimos con bombos y platillos en la celebración de Ana Julia Manosalva en el barrio Los Alpes, de parte de Alfonso. También nos alegramos junto con ella en su Happy Birthday to You en el día de hoy, 8 de septiembre, a Gladys Peroso en el barrio Pueblo Nuevo.

0: Bien, queridos oyentes, faltan 9 minutos para las 12. Hemos terminado ya todos los compromisos de nuestra programación hasta aquí. Solo nos resta la llamada de la bendición. Un fiel oyente que se comunique con nosotros, que tome su cuernófono y marque el 588-9674 para que nos dé 2 números de bendición. Uno para el feliz ganador del Radio Tototote y un segundo para la torta, el ponqué, que nos trae Olga Suárez para felicitar a uno de los cumpleañeros de este día. Entonces nos preparamos, Giancarlos, todo listo, todo dispuesto. Sí, esperamos, señor, que se comunique con nosotros un oyente en 5, 4, 3, lo más pronto posible. Mira, ya está en la línea, que le he dicho, perfectísimo. Muy bien, vamos a ver de quién se trata. Vos, Day, buenos días.
1: Buenos días.
0: ¿Con quién tenemos el gusto?
1: Con Rosa Aurora Liscano Vera.
0: Mi querida Rosa Aurora Liscano Vera, ¿de dónde se comunica con nosotros?
1: Del barrio Seutúre, parroquia San Juan Evangelista.
0: La parroquia San Juan Evangelista en full sintonía, barrio 12 de octubre. Suena.
1: La mejor emisora que me acompaña de noche y de día. Es mi consentida, la quiero mucho.
0: Qué bonito, muchísimas gracias. Dios le pague a usted por reportarnos su sintonía y por tener ya ahí a la mano ese estribillo para compartirlo con nuestros oyentes. ¿Desea saludar o felicitar a algún ser querido, familiar, amigo en este día?
1: Pues hoy no tengo ningún cumpleañero.
0: Bueno, entonces sea la oportunidad para darle la bendición, para hacer ganar a 2 personajes. Uno, el primero, del 1 al que, Giancarlos, para el radio.
2: Padre, recordando, del 1 al el radio, ¿no?
0: Sí, señor.
2: 96, padre.
0: Del 1 al 96, mi querida.
1: El 58.
0: Número 58, Giancarlos, vamos rápidamente a ver de quién se trata.
2: El número 58 le ha correspondido, padre, y se lleva el gran radiotote.

0: Muy bien, y de esta manera hemos cumplido ya con la premiación de estos dos personas que estuvieron como fieles oyentes o que nos reportaron su sintonía, que algún amigo o familiar nos ha escrito para felicitarlo en el caso de los cumpleañeros. Muchas gracias a nuestra querida oyente, que siga pasando un resto de día muy feliz. Un saludo a toda su familia.
1: Gracias, padre, lo mismo.
0: Dios te bendiga. Un muy feliz almuerzo también para ella y para todos los que a esta hora se disponen a tomar los sagrados alimentos para recobrar energía y vitalidad para lo que sigue de esta maravillosa jornada del martes 8 de septiembre. Esto ha sido todo por hoy, queridos radioescuchas. Vamos a despedirnos de este capítulo del programa La Embarcación de Pedro correspondiente a esta jornada. Estuvimos en la presidencia del Centro de Comunicaciones, Monseñor José Libardo Garcés Monsalve, en la dirección general el Padre Samuel Alexis Arias Mesa, aquí en la mesa de trabajo nuestro control de sonido,
2: Giancarlo Durán.
0: Estuvo también acompañándonos en esta mañana el padre
3: David Ochoa.
0: Y este servidor y amigo de todos ustedes, el padre Nelson Andrés García García. Les deseamos un resto de jornada muy feliz, muy atentos a Noticias Vox Day. Ya están en estudio los periodistas que conducirán este espacio, un espacio noticioso con altura y verdad. Para todos, un resto de tarde muy feliz. Chao, chao.
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2: En el nombre del Padre, y del Hijo, y del Espíritu Santo.
3: Amén.
2: El ángel del Señor anunció a María.
3: Y ella concibió por obra y gracia del Espíritu Santo.
2: Dios te salve María, llena eres de gracia, el Señor es contigo. Bendita tú eres entre todas las mujeres, y bendito es el fruto de tu vientre Jesús.
3: Santa María, Madre de Dios, ruega por nosotros pecadores, ahora y en la hora de nuestra muerte. Amén.
2: He aquí la esclava del Señor.
3: Hágase en mí según tu palabra.
2: Dios te salve María, llena eres de gracia, el Señor es contigo. Bendita tú eres entre todas las mujeres, y bendito es el fruto de tu vientre Jesús.

0: Santa María, Madre de Dios, ruega por nosotros pecadores, ahora y en la hora de nuestra muerte. Amén.
1: Y el Verbo se hizo carne
0: y habitó entre nosotros.
1: Dios te salve María, llena eres de gracia, el Señor es contigo. Bendita tú eres entre todas las mujeres, y bendito es el fruto de tu vientre Jesús.
0: Santa María, Madre de Dios, ruega por nosotros pecadores, ahora y en la hora de nuestra muerte. Amén.
1: Ruega por nosotros, Santa Madre de Dios,
0: para que seamos dignos de alcanzar las promesas y gracias de nuestro Señor Jesucristo. Amén.
1: Oremos. Te suplicamos, Señor, que derrames tu gracia en nuestros corazones, para que los que por el anuncio del ángel hemos conocido la encarnación de tu Hijo Jesucristo, por su pasión y cruz, seamos llevados a la gloria de su resurrección, por el mismo Jesucristo nuestro Señor.
0: Amén.
1: En el nombre del Padre, y del Hijo, y del Espíritu Santo.
0: Amén.
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4: Es la paz que les dejo, es mi propia paz que les doy. No se la doy como el mundo la da, no se turbe su corazón, ni tenga miedo.

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7: Hola a todos, una feliz tarde y bendecida tarde ya, hoy 12, siendo las 12:03 minutos, hoy martes 8 de septiembre, día de la natividad de Nuestra Señora, de la Virgen María. Aquí estamos acompañándolos una vez más en esta segunda emisión de Vox Dei Noticias, comunicando esperanza y confianza en nuestros tiempos. A esa hora de la tarde los invitamos a que se conecten a través de nuestra transmisión en vivo de nuestro Facebook, ahí nos pueden encontrar. Seguir en su cuenta de Facebook como Vox Dei. Así nos encuentran para que comiencen a compartir la transmisión a partir de ese momento, a dejar sus comentarios, a dejar sus saludos y de paso también pues a opinar acerca de todas las noticias que vamos a escuchar el día de hoy. Así que los invitamos a que ingresen inmediatamente. Queremos enviar un saludo muy especial a todas las emisoras que retransmiten nuestra señal todos los días y que están ahí ayudándonos a compartir y a llevar la voz de Dios a cada rincón de nuestro municipio, de nuestro departamento de Norte de Santander, a Ecos el Catatumbo 99.7 FM, que es allí la emisora del municipio de Tibú, a la Voz de la Evangelización y la Paz, que es la emisora también de la diócesis de Tibú. Saludamos a Linda Estéreo. Ellos están ubicados en el corregimiento de Urimaco, en el municipio de San Cayetano. Saludamos también a todas nuestras a nuestros oyentes allí en Buena Esperanza Estéreo, en el corregimiento de Buena Esperanza, a Sagrado Corazón Estéreo en el municipio de Bochalema, a San Andina Digital Estéreo en el municipio de Herrán, a Remedios Estéreo 99.7 FM en el corregimiento de Villasucre en el municipio de Arboledas, Aroma Café Estéreo 107.2 FM en el corregimiento de San Bernardo de Bata en el municipio de Toledo y a la gente de Manantial Estéreo 97.9 FM, que es la emisora de La Carrera. Nos vamos a saludar también a esta hora a nuestro compañero Haider Alfonso Parada Parra, quien es seminarista de año de pastoral y quien nos acompaña aquí en el Centro de Comunicaciones de la Diócesis de Cúcuta. Haider, muy buenas tardes.
8: ¿Qué tal? Muy buenas tardes para todos nuestros queridos oyentes que nos acompañan a esta hora a través de nuestras diferentes plataformas, a través del dial 1120 AM, a través de nuestra página web, nuestra aplicación móvil y de manera especial a través de nuestro Facebook Live. Qué alegría es poder acompañarlos en esta segunda emisión de Vox Dei Noticias.
7: Así es, Haider, queremos compartir con nuestros oyentes a esta hora de la tarde la última frase escrita o mensaje escrito mejor por el Papa León XIV en su red social en X. ¿Qué ha dicho el Papa León?
8: El Papa León nos dice: hoy celebramos el nacimiento de una niña llamada a ser la madre de su Creador, la madre de Dios. Y sin embargo, simplemente nace una niña, como las hijas y las nietas que sostenemos en brazos. La llamamos con los títulos nobles y altísimos de señora y reina, pero la vía de Dios ha sido y sigue siendo más sencilla y silenciosa, pero no por eso menos poderosa y transformadora. Es la vía de Jesús mismo.
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7: Continuamos con información a esta hora de la tarde. Los invitamos nuevamente a los que van entrando ahí a nuestra transmisión en Facebook a que nos ayuden a compartir, obviamente, nuestra segunda emisión de Bots Day Noticias. Una noticia de última hora, hace apenas algunos minutos, Haider y oyentes, los medios de comunicación titulan: el gobierno de Abelardo de la Espriella levantó la suspensión general de los permisos para porte de armas de fuego.
8: Así es, y es que el gobierno del presidente Abelardo de la Espriella levantó este martes la suspensión general de los permisos para porte de armas de fuego en Colombia. A través del decreto 1368 del 8 de septiembre del 2026, firmado por el presidente de la Espriella, se restablece la vigencia de los permisos que estén activos y que no tengan restricciones individuales.
7: Así es, así que bueno, mucha atención porque esta noticia está en desarrollo. Hace apenas algunos minutos ha salido a los medios de comunicación. La medida no habilita el porte de armas con permisos vencidos, suspendidos, cancelados o revocados, ni modifica los requisitos legales para portar armas. Escuchemos qué ha dicho el presidente de la República, Abelardo de la Espriella, sobre esta decisión.
6: La palabra de un hombre es su honor, y yo tengo honor, por eso cumplo mi palabra. Y durante la campaña dije que iba a levantar la suspensión de los permisos para el porte de armas. No hay derecho a que los bandidos estén armados hasta los dientes y la gente decente no pueda defenderse. El 99.9% de los delitos cometidos con arma se cometen con armas que no tienen permiso, con armas ilegales. Todo lo que se diga por fuera de la matemática es opinión. La matemática es una ciencia exacta. Así que me complace firmar este decreto. Por supuesto, los requisitos para portar el arma siguen siendo muy estrictos. Las personas tienen que reunir unas condiciones físicas, psíquicas y emocionales, no tener antecedentes ni problemas y tal. Así que estoy feliz de firmar este decreto, porque ya era hora de devolverle la posibilidad a nuestros ciudadanos de bien que se puedan defender.
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7: Bueno, estaremos al tanto de lo que termina de pasar con esa noticia. Como les habíamos dicho, les habíamos anunciado, es algo que está en proceso allí de desarrollo en los medios de comunicación. Les estaremos ampliando más adelante esto, pues, que acaba de ocurrir en Colombia. Pasando a otras informaciones, controlan los incendios forestales en Ábrego Norte de Santander, que consumió más de 3.000 hectáreas.
8: Bomberos y demás organismos de socorro trabajaron durante horas para contener las llamas, que avanzaron rápidamente por varias zonas rurales. A pesar de las advertencias de las autoridades locales sobre los efectos del calentamiento global y las consecuencias de las malas prácticas agropecuarias, las quemas controladas continúan poniendo en riesgo la fauna y la flora de los municipios de la provincia de Ocaña.
7: Más de 3.000 hectáreas han sido consumidas por este incendio forestal registrado en esta zona rural de Ábrego, donde los organismos de socorro realizan ingentes esfuerzos para poder controlar las llamas, que avanzan además o intentaron avanzar hacia viviendas campestres de las veredas Paramillo, El Tarra, Brisas del Tarra, Oroque, El Chorro y La Instancia.
8: El alcalde de Ábrego, Uber Darío Sánchez Ortega, lamentó que algunos campesinos no acaten las recomendaciones de las autoridades y solicitó adelantar investigaciones correspondientes para establecer responsabilidades e imponer las multas y sanciones a que haya lugar. Escuchemos al alcalde de Ábrego, Uber Darío Sánchez Ortega.
9: Hay todavía comunidad tratando de hacer controlar el fuego en la parte alta. También hay otras comunidades que están ahí apoyando. Acá estamos con Defensa Civil, población de acá del sector de la parte baja del Oroque, y nos encontramos, como ustedes pueden ver, el daño ecológico ha sido bastante grande. Nuevamente hacemos el llamado a las comunidades a no hacer quemas en el daño tan grande que hoy ha generado, precisamente por la irresponsabilidad de una persona.
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7: Son las 12 del mediodía, 11 minutos. Pasamos a más información a esa hora de la tarde. Y mucha atención porque ya las autoridades han venido insistiendo en estar muy atentos a una modalidad de robo que se ha presentado durante estos últimos meses en Cúcuta y en su área metropolitana. Y digamos que es algo que se ha visto sobre todo en los anillos viales, para que lo tengan muy presente. El Gaula ha advertido sobre esta modalidad de falso servicio y entrega. Además, recomendaciones importantes para prevenir las extorsiones.
8: Así es, y es que bajo la vocería y liderazgo de la capitán Dalcy Mayeli Ruiz Gelbes, subcomandante del Gaula de Cúcuta, las autoridades dieron a conocer recomendaciones para evitar ser víctimas de la modalidad de falso servicio que continúa registrándose en Cúcuta y su área metropolitana. Según las autoridades, los delincuentes ofrecen supuestos servicios o negociaciones atractivas relacionadas con transporte, mercancías, alquiler de maquinaria, contratación laboral o compra y venta de productos para posteriormente citar a las víctimas en lugares apartados y desde allí extorsionar a sus familiares.
7: Bueno, entonces a tener en cuenta estas recomendaciones que nos da el Gaula, quienes además hacen un llamado a la ciudadanía a mantener, en caso de que se llegue a presentar esta modalidad, a mantener la calma ante este tipo de situaciones, evitar entrega de información personal o familiar y abstenerse a realizar transferencias o entregar dinero. Asimismo, recomendaron interrumpir inmediatamente cualquier comunicación con los extorsionistas, denunciar estos hechos a través de la línea gratuita 165, habilitada para atender casos de extorsión y secuestro. Escuchemos a Dalcy Mayeli Ruiz Gelbes, quien es subcomandante del Gaula de la Policía en Cúcuta.
10: Dios y patria, el Gaula de la Policía Metropolitana de Cúcuta brinda las siguientes recomendaciones con el fin de evitar que la población cuteña sea víctima de las diferentes modalidades de extorsión. El día de hoy vamos a hablar de falso servicio. Es una modalidad de extorsión en la que los delincuentes ofrecen un supuesto servicio o negociación atractivo, como transportadores, mercancía, alquiler de máquinas, contratación laboral, servicios profesionales o compra o venta de productos. Posteriormente citan a las víctimas en lugares apartados y mediante llamadas telefónicas se identifica como integrantes de grupos armados ilegales o estructuras criminales, exigiendo dinero a cambio de no atentar contra la integridad o para permitir la supuesta liberación de la persona. Recomendaciones. Primero, mantenga la calma y no suministre información. 2. No realice consignaciones y transferencias de dinero. 3. Interrumpa de inmediato la comunicación con el extorsionista. 4. Denuncia el hecho a través de la línea 165. Córtele la conexión a la extorsión. Cuelga y marque la línea 165.
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7: 12:15 minutos. También les contamos, la alcaldía y la gobernación buscan impulsar la PTAR para Cúcuta. La alcaldía y la gobernación del Norte de Santander están trabajando de manera conjunta para lograr la inclusión de esta planta de tratamientos de aguas residuales, PITAR, que en el Plan Nacional de Desarrollo entra como una alternativa para poder mitigar el impacto ambiental negativo que generan las aguas residuales de la ciudad sobre el río Zulia. Es un proyecto en el que se ha trabajado durante varios años y que se encuentra actualmente en fase 3.
8: Para avanzar en su ejecución, las autoridades destacaron la necesidad de contar con la cofinanciación del Gobierno Nacional. En ese sentido, se tiene prevista una reunión para presentar y socializar el proyecto ante el presidente de la República y su gabinete, con el propósito de gestionar los recursos necesarios y dar viabilidad a una obra considerada fundamental para la protección ambiental y el saneamiento de la región. Escuchemos a Jorge Acevedo, alcalde de la ciudad de Cúcuta.
11: Estamos trabajando junto con la Gobernación del Norte de Santander y los alcaldes del área metropolitana de la ciudad de Cúcuta para poder incluir dentro del Plan de Desarrollo Nacional la planta de tratamiento de aguas residuales de la ciudad de Cúcuta y de esta manera poder dar solución importante a ese impacto ambiental negativo que genera en el río Zulia todas las aguas residuales de la ciudad de Cúcuta. La ciudad de Cúcuta lleva muchos años trabajando en esto. Ya el proyecto está en fase 3. Desde luego se necesita la cofinanciación del gobierno nacional.
12: Hacer una reunión de trabajo para presentársela al presidente, socializar el proyecto y buscar ante su gabinete la forma de que ellos nos puedan facilitar algunos recursos importantes.
11: Y estoy seguro que de la mano con nuestro presidente de la República vamos a hacer realidad este sueño, la planta de tratamiento de aguas residuales de la ciudad de Cúcuta. Seguimos trabajando por la Cúcuta que soñamos.
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7: 12:17 minutos, nos vamos a hacer una pausa de mensajes de interés. Ya regresamos con más información, noticias de Iglesia Internacional, algunas invitaciones importantes y más noticias. Ya regresamos.

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7: En Noticias de Iglesia Internacional nos vamos inmediatamente a conocer cuáles son esos hechos importantes en nuestra Iglesia Católica en el mundo. A esa hora saludamos a nuestro compañero Jean Carlos Durán, quien nos entrega toda la información.
8: Muy buenas tardes a todo el equipo de Voz de Noticias. Iniciamos este recorrido con noticias de Iglesia Internacional con la fuente de información de aciprensa.com. En noticias de Iglesia Internacional, explosiones en cuartel de Bolivia dejan 7 muertos, unos 80 heridos y desaparecidos. El obispo de El Alto, Bolivia, Monseñor Giovanni Arana, expresó su cercanía y solidaridad con todos los afectados. En estos momentos de dolor e incertidumbre, queremos manifestar nuestra cercanía y solidaridad con toda la población de Viacha, especialmente con las familias que han perdido a sus seres queridos, con las personas heridas, con sus familiares y con quienes viven la angustiosa espera de noticias sobre sus seres queridos desaparecidos. Así lo ha señalado el prelado en un comunicado titulado «El Señor está cerca de los que tienen el corazón herido». Del 5 de septiembre. El prelado se unió en oración a todas las familias afectadas e hizo un llamado a las autoridades para que hagan las investigaciones correspondientes y esclarezcan las causas de las explosiones. Entre otras noticias de Iglesia Internacional, Obispado pide extremar las precauciones ante una oleada de robos en sus templos. El Arzobispado de Mérida, Bagados, España, pidió a los sacerdotes que extremen las precauciones ante una oleada de robos de joyas y objetos de valor en varios templos en apenas una semana. En el plazo de 6 días, al menos 3 parroquias se denunciaron hechos similares en las localidades de Bancarrota, Lleres de los Caballeros y Valle de Santana. Al tratarse de localidades próximas entre sí, la Guardia Civil no descarta que estén relacionados. En Bancarrota se sustrajeron cadenas, medallones y collares entregados por los vecinos a su patrona, la Virgen de Soterraño, como muestra de devoción, así como el bastón de mando municipal entregado hace años. En declaraciones publicadas por el arzobispado, el padre Maya reconoce que no hay capacidad para que una persona esté presente en todos los lugares para cuidar del patrimonio. Sin embargo, señaló que sí podemos tomar medidas con respecto a las cosas que tienen gran valor, a los objetos, a las imágenes y a los cuadros. Y para finalizar, noticias de Iglesia Internacional. Ante iniciativas sobre el aborto, convocan a marcha por la vida en Guanajuato, México. Ante estas iniciativas que buscan despenalizar el aborto en Guanajuato, México, Monseñor Jaime Calderón, arzobispo de León, convocó a los católicos a participar el próximo 26 de septiembre en una marcha para defender la vida del niño en el vientre materno y a las mujeres embarazadas. La movilización partirá a las 17 horas, hora local, del Arco de la Calzada, con dirección a la Plaza Principal de León. A la convocatoria también están llamados a sumarse fieles de las diócesis de Celaya e Irapuato, que junto con la Arquidiócesis de León abarcan el territorio del estado. A través de un comunicado, Monseñor Calderón aseguró que esta marcha busca ser un testimonio público del compromiso de la Iglesia Católica con la dignidad de toda persona humana y contribuir a construir una sociedad donde nadie sea descartado, donde nadie sea abandonado y donde toda vida sea reconocida como un don y una responsabilidad. Toda vida merece ser protegida, toda vida merece ser respetada, toda vida merece ser acompañada porque toda vida vale. Así lo ha expresado Monseñor Jaime Calderón. A continuación, los dejamos con los principales titulares del informativo matutino de Radio Vaticano. Con ustedes, Vatican News.
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10: Amables oyentes de Radio Vatican y Vatican News, bienvenidos al programa informativo en lengua española. Reciban un saludo cordial de la redacción hispanoamericana y de quien les habla, Sebastián Sansón Ferrari, este martes 8 de septiembre de 2026, en la 23ª semana del tiempo ordinario. La Iglesia celebra la fiesta de la Natividad de la Santísima Virgen María y la memoria litúrgica, entre otros, de Santo Tomás de Villanueva, religioso agustino español, arzobispo de Valencia. Hoy destacamos: el Santo Padre transcurre su habitual jornada semanal de descanso y trabajo en Castel Gandolfo. Esta noche regresa al estado de la Ciudad del Vaticano. Mañana, miércoles 9 de septiembre, el pontífice preside la audiencia general a las 10 de la mañana, hora local, en la Plaza de San Pedro. Radio Vaticana y Vatican News la transmitirá en directo con comentarios en español. León XIV visitó el santuario de la Madre del Buen Consejo de Genazzano en la víspera de la fiesta de la Natividad de la Santísima Virgen María, entregó la rosa de oro a Nuestra Señora y descubrió el fresco que lo representa en oración. Durante la misa invitó a meditar sobre la vida de la Virgen, aunque las escrituras no ofrezcan detalles. El pontífice exhortó a la oración. La necesitamos en tiempos de incertidumbre. En septiembre, León XIV invita a rezar por el cuidado del agua. El Papa dedica su intención de oración de este mes al cuidado del agua en el marco del tiempo de la creación. Invita a reconocer este recurso como un don de Dios y un derecho universal y a promover una cultura de sobriedad, justicia y responsabilidad. Tengan ánimo, primera jornada de la juventud de África Occidental en Ghana. El histórico encuentro se desarrolla en Accra, la capital de Ghana, del 7 al 14 de septiembre. Enseguida ampliamos la información. Buena sintonía.
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7: Siendo las 12:28 minutos, a esta hora continuamos con más información nacional. Mucha atención, el Ministerio de Salud activa el plan de choque contra presuntas irregularidades. ¿Qué ha dicho la ministra de Salud, Haider?
11: El Ministerio de Salud y Protección Social puso en marcha un plan de choque para enfrentar presuntas irregularidades fiscales, administrativas y posibles actos de corrupción detectados en la cartera. Según la información conocida, una opinión contable negativa de la Contraloría evidenció una brecha cercana a los 2,9 billones de pesos entre compromisos y giros efectivos, además de 108 proyectos por más de 365 mil millones de pesos que no contaban con registro presupuestal.
7: Ante esta situación, la entidad suspendió temporalmente contrataciones, convenios y prórrogas con el propósito de garantizar el adecuado manejo de estos recursos. También fue radicada una denuncia penal ante la Fiscalía General de la Nación para esclarecer la existencia de algunos audios en los que personas ajenas a la administración presuntamente exigían comisiones del 8% a nombre de la ministra y su equipo. El ministerio reiteró su política de cero tolerancia frente a la intermediación y el cobro de porcentajes y anunció auditorías permanentes para garantizar la transparencia en el manejo de estos recursos destinados a la salud de los colombianos. Esto fue lo que dijo la ministra, la nueva ministra de Salud y Protección Social en Colombia, Ana María Vesga Gaviria.
12: Desde que asumí como ministra el 7 de agosto iniciamos una revisión exhaustiva de los compromisos y asignaciones que recibimos de la administración anterior. Y lo que encontramos encendió todas las alarmas. Recibimos un ministerio con serias deficiencias fiscales, presupuestales y administrativas. La Contraloría General de la República, en su auditoría de la vigencia 2025, emitió opinión contable negativa, halló deficiencias en el control interno fiscal y no feneció la cuenta fiscal del ministerio. Pero había algo más urgente. Encontramos un enorme volumen de recursos comprometidos que nunca se convirtieron en obligaciones. En agosto de 2026, el rubro principal de estas asignaciones tenía una apropiación de 4.4 billones de pesos. 4.3 billones estaban comprometidos, pero apenas 1.3 billones obligados y pagados. Una diferencia cercana a 2.9 billones de pesos. En medio de la revisión, conocimos una grabación con hechos que considero gravísimos y que por mi deber como servidora pública puse de inmediato en conocimiento de las autoridades. Son parte de la reacción de las mafias corruptas que se apoderaron de la salud y que empiezan a sentir que en nuestro gobierno no podrán seguir delinquiendo.
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11: De esta manera, queridos oyentes, nos disponemos para vivir este espacio de oración y darle gracias al Señor por los alimentos que vamos a consumir, de manera especial por estos platos que se ponen en nuestra mesa. Que el Señor bendiga a las personas que hicieron posible que llegaran a nuestro hogar y las manos que la prepararon. Del Evangelio según San Juan, Jesús les habló de nuevo diciendo: yo soy la luz del mundo. El que me sigue no caminará en tinieblas, sino que tendrá luz y vida. Oremos. Señor Jesús, te damos infinitamente gracias por los alimentos que pones hoy en nuestra mesa y te pedimos que alimentados con ellos podamos recobrar las fuerzas físicas y espirituales y así podamos encender en nosotros la llama de tu amor. Amén.
7: Amén.
11: De esta manera nos vamos a una segunda pausa de mensajes de interés y ya regresamos con más noticias.
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7: Son las 12:33 minutos en Vox Day.
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5: De esta manera, siendo las 12:35, nos vamos a dar un recorrido por las noticias nacionales e internacionales más importantes del momento. Por eso los invitamos a escuchar con atención este panorama informativo.
0: Y a esta hora de la tarde, iniciamos el recorrido de noticias nacionales e internacionales con el panorama, presentándoles a ustedes los hechos más relevantes de Colombia y el mundo entero.
6: En noticias nacionales, la FM titula: aseguradoras estiman en 3,7 billones los pagos por daños del terremoto en Colombia. Un mes después del terremoto del pasado 10 de agosto, el valor asegurado asociado a los siniestros reportados llegó a 3,7 billones, de acuerdo con el cuarto reporte de Fasecolda, elaborado con información con corte al 7 de septiembre. La cifra representa un aumento de 1 billón frente al reporte de la semana anterior. En ese mismo periodo, las compañías aseguradoras han recibido 68.270 reclamaciones frente a las 66.370 registradas en el informe anterior. En más información, noticias nacionales, mucha atención. Fiscalía reactiva órdenes de captura contra 7 exmiembros de Comuneros Sur. La Fiscalía General de la Nación reactivó las órdenes de captura contra 7 exmiembros representantes de la organización armada ilegal conocida como Comuneros del Sur, luego de que el gobierno nacional diera por terminada la mesa de diálogo con este grupo y revocara la designación que mantenían sus voceros bajo el beneficio de suspensión de las órdenes de captura. Y para finalizar, noticias nacionales. Autoridades buscan a un hombre que golpea con una roca a un vigilante en el occidente de Bogotá. Autoridades buscan identificar y ubicar al hombre señalado de atacar con una roca a Ricardo Rodríguez, un vigilante mayor de 60 años, durante un atraco ocurrido el pasado 5 de septiembre. De acuerdo con la información difundida para pedir colaboración ciudadana, el delincuente habría golpeado a Rodríguez en la cabeza con una roca para robarle su bicicleta y varias pertenencias mientras él trabajaba. El señor Ricardo permanece en el hospital de Kennedy, donde lucha por su vida. Ante esta situación, se solicitó a quienes tengan información, fotografías o videos que puedan ayudar a identificar al responsable para que se comuniquen con la Policía Nacional a través de la línea 123 o se acerquen con los datos al CAI más cercano. Nos vamos ahora a conocer las noticias internacionales más importantes a esta hora. Esta sería la razón por la que Donald Trump no asistiría para la conmemoración del 25 del 11 de septiembre. Cada 11 de septiembre en Estados Unidos se acuerda un año más el atentado de Nueva York que se sufrió en el 2001, aquella mañana a las 8:46. Hora local, el primer avión correspondiente al vuelo 11 American Airlines Airlines chocó contra la torre norte del World Trade Center. A las 9:03 de la mañana, el vuelo 175 de United Airlines se estrelló contra la torre sur. En el año 2012, el Museo Nacional del 11 de septiembre prohibió que políticos hablaran en el lugar con el fin de mantener en el espacio neutralidad política. La razón por la que no asistiría a la Plaza de la Memoria es porque no se le permitiría dar un discurso. El resto de exmandatarios que aún viven sí confirmaron su presencia en la capital del mundo: Joe Biden, Barack Obama, Bill Clinton y George Washington Bush. En más información, noticias internacionales, CNN titula: empresa afirma que puede ayudar a enfriar el planeta por unos 10 mil millones de dólares al año. Los científicos dan la voz de alarma. Una empresa tiene un plan que suena sencillo para

0: ayudar a salvar el planeta, tomar un aditivo alimentario y el mineral que endurece las cáscaras de huevo, producir partículas diminutas a partir de ellos y rociarlas en la atmósfera y enfriar el mundo. Stardust Solution, una empresa israelí-estadounidense fundada en el 2023, dirigida por dos exfísicos nucleares del gobierno israelí, están avanzando en la carrera por desarrollar la geoingeniería solar, una tecnología controvertida destinada a reducir artificialmente las temperaturas globales atenuando la luz solar. Sin embargo, muchos científicos han expresado su temor a que la geoingeniería solar pueda tener consecuencias globales desastrosas, incluyendo alteraciones drásticas en los patrones climáticos.
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2: Quiero contarles que el Cúcuta Deportivo se prepara para enfrentar al Atlético Bucaramanga.
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3: Les presentamos a continuación esta sección deportiva por parte del seminarista Haider Parada, quien nos trae toda la información importante del mundo del deporte. A esta hora los invitamos a que sigan ahí conectados con nosotros. Recuerden, estamos ahí a través de nuestra transmisión en Facebook, donde ustedes pueden darle like, compartir esta transmisión y dejar sus comentarios.
2: Un saludo muy especial para todos nuestros queridos oyentes que nos acompañan a esta hora aquí en Bots Day Noticias, comunicando esperanza y confianza en nuestros tiempos. Y les contamos que el Mundial Sub-20 ha dado inicio, pues nuestra selección Colombia Femenina debutó con triunfo ante la selección de Costa Rica, venciéndolo con un resultado de 3-1. La selección Colombia Femenina Sub-20 comenzó con triunfo su participación en la Copa Mundial de la FIFA Polonia 2026. El equipo dirigido por Carlos Paniagua se repuso de un gol recibido en los primeros minutos y terminó imponiéndose 3-1 ante Costa Rica. Fernanda Biafara de penalti, Mariana Silva y Catalina Cortés marcaron los goles de la remontada colombiana, que permitió sumar los primeros 3 puntos con el grupo E. Con este resultado, Colombia quedó primera de su grupo, igualada en puntos y diferencia de gol con Corea del Norte, que derrotó 2-0 a Portugal, pero con mayor cantidad de goles anotados. El próximo desafío de la selección Colombia será el próximo jueves 10 de septiembre a las 11 de la mañana, hora colombiana, frente a Portugal, nuevamente en Tots. Una victoria dejaría a la tricolor muy cerca de asegurar su clasificación a la siguiente ronda. Y en deportes internacionales, hoy comienza nuevamente la Champions League con partidos de interés. Real Madrid frente al Inter, el Porto frente al Manchester City, el Lille versus Real Betis, el Borussia Dortmund frente al Villarreal, el Club Brujas ante el Aston Villa y el AED versus el LAS. En esta fase liga, esperamos que nuestros equipos favoritos logren afianzar su clasificación y pasar a la siguiente ronda. Les agradecemos por habernos acompañado en esta sesión deportiva. Gracias por preferirnos. Quédense con más noticias aquí en Voz de Noticias, comunicando esperanza y confianza en nuestros tiempos. Y continuando, queridos oyentes, con más noticias deportivas, queremos contarles que el triplemente glorioso clero de la diócesis de Cúcuta debutó hoy en la Copa de la Fe 2026 en Medellín. Y queridos oyentes, muy atentos a esto, porque la diócesis de Cúcuta y el triplemente glorioso clero han goleado 6-1 a las diócesis de Socorro y San Gil. Atención, 6-1 ante la diócesis de Socorro y San Gil. De esta manera debutamos con goleada y nos ubicamos primeros en nuestra tabla con goles de el padre Héctor, el padre Omar, el padre Gabriel, el padre Fabián Pacheco y el padre Carlos Arturo, el párroco de Nuestra Señora del Rosario. Con estas anotaciones, el triplemente glorioso clero de la diócesis de Cúcuta inicia con pie derecho este campeonato de la Copa de la Fe Medellín 2026. Desde acá les enviamos toda nuestra

0: las fuerzas y esperamos que esa copa venga nuevamente para la ciudad de Cúcuta.
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2: Continuando con más información, bueno, pasando ya a otro ámbito después del deporte, sigue el debate o la disputa por el agua en Santurbán. Activistas vuelven a las calles y a los tribunales. ¿Qué es lo que ha pasado?
0: Así es, Diana, es que la decisión del gobierno de Abelardo de la Espriella de revocar la protección ambiental sobre 1.499 hectáreas de la microcuenca de la Quebrada La Baja reactivó una disputa que lleva más de una década. La nueva etapa del conflicto tiene como principal escenario a Santander, especialmente los municipios de California y Betas, en la provincia de Soto Norte.
2: Para las organizaciones ambientales, la decisión significa un retroceso en la defensa de Santurbán y abre nuevamente la posibilidad de que actividades mineras de gran escala avancen sobre un territorio considerado estratégico para el agua. El Comité para la Defensa del Agua y el Páramo en Santurbán anunció acciones ante el Tribunal Administrativo de Santander y solicitará medidas cautelares para intentar frenar los efectos de esta revocatoria. En una primera instancia, escuchemos a Mayerly López, vocera del Comité de Defensa del Páramo y el Agua en Santurbán.
3: Que es justo donde está el proyecto de Iris Mining, con un argumento falaz, y es que está cumpliendo un fallo judicial. Fallo judicial que nunca le ordenó revocar esa resolución, le ordenó volver a someter a consulta esta resolución, pero eso no pasa porque claramente lo que se quiere es tumbar la normatividad que protege Santurbán.
0: Y el ministro de Ambiente, Fabio Arjona, definió cuál será el futuro del páramo de Santurbán. A través de un video publicado en la cuenta oficial de Instagram del Ministerio de Ambiente, el jefe de esa cartera explicó cuál será el futuro del ecosistema natural. Anunció que su intención es convertir el páramo en un parque nacional natural en conjunto con las autoridades ambientales regionales. Escuchemos a Fabio Arjona, ministro de Ambiente.
4: Un juez ordenó reiniciar el procedimiento por posibles vulneraciones de este derecho. Ojo, lo que estamos haciendo no elimina la necesidad de proteger La Baja, sino que retrotrae el proceso al punto en que se dejó por garantizarse la participación efectiva de todos los actores como dicta la orden judicial. El agua, la biodiversidad y las comunidades se protegen con ciencia y el derecho a la participación de todos, no con decisiones de última hora para favorecer intereses políticos de unos pocos.
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2: Bueno, con esa información nos vamos a hacer una pequeña pausa de mensajes de interés y al regreso les traemos notas importantes de salud, noticias de Iglesia Nacional y local. Ya volvemos.
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3: Como todos los martes, les tenemos una nota especial e importante sobre la salud, no solo física, sino también mental. A esta hora saludamos al seminarista y médico general Diego Contreras, quien nos hace algunas recomendaciones, nos da también alguna información importante. Si de pronto llegamos a encontrarnos con un caso de frente con personas que han pensado en algún momento en el suicidio o que está pasando por un momento de depresión muy fuerte. Así que escuchemos a continuación esta nota especial.
4: Muy buen día, yo soy Diego Contreras, seminarista de nuestra diócesis y médico general, y en el día de hoy aquí en Martes de Salud vamos a hablar sobre un tema bastante importante. Resulta que este 10 de septiembre a nivel mundial conmemoramos el Día para la Prevención del Suicidio, y es muy importante porque lo que buscamos es precisamente pues crear conciencia sobre este problema de salud pública, ya que afecta a muchísimas personas. Bien sea de cualquier edad y de cualquier condición. Por eso, pues, más que hay personas que tienen un poco de temor, digamos, de hablar del suicidio, porque creen erróneamente que esto va a provocar que se produzca el suicidio, pero por el contrario, lo que buscamos es ayudar a reconocer este yugo, a reconocer el sufrimiento y, por supuesto, a prevenirlo. Ahora bien, pues lo primero que deberíamos conocer es que no existe, digamos que el suicidio no tiene una causa única, sino que es lo que llamamos algo multifactorial. Es decir, pueden haber ciertos factores que predispongan a una persona a sufrir de estos actos suicidas. Por ejemplo, personas que poseen trastornos psiquiátricos como depresión, como ansiedad. No es que necesariamente, obligatoriamente vayan a provocarse un suicidio, no, pero digamos que tienen un riesgo un poco mayor de padecer este acto. Pero también, pues además de los factores de riesgo, más aún es importante reconocer cuáles son las señales de alerta, ¿sí? De por sí una señal aislada, pues tampoco es que obligatoriamente la persona esté pensando en suicidarse, por supuesto, pero digamos que esto nos puede marcar como una pequeña ruta, ¿no? Nos saca una bandera roja por la cual podemos estar alerta. Por ejemplo, una persona que expresa desesperanza o que manifiesta, por ejemplo, que no encuentra sentido para su vida, pues es una de esas señales. Pero ahora, aparte, digamos, de conocer las señales de alerta, pues es importante saber también qué hacer, ¿cierto? Lo primero, por supuesto, es escuchar a la persona. Ese es el primer paso, escuchar. Obviamente sin juzgar, sin ir a regañar, porque es una persona que, digamos, está abriendo el corazón, está manifestando ese problema, pues hay que escucharlo, no hay que juzgarlo. Debemos, por supuesto, que tomarlo en serio. Tener en cuenta que la prevención siempre comienza mucho antes que la crisis. Es decir, cuando una persona presenta la crisis, pues hace tiempito ya pudimos haber hecho algo por ellas. Y precisamente la prevención va apuntada a disminuir esos factores de riesgo que acabamos de mencionar al principio. Muy bien, esto ha sido todo por hoy. Nos escuchamos el siguiente martes de salud aquí en Box Day 1120 AM.
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3: En Noticias Iglesia Nacional, el obispo de Ocaña aclama gestos de reconciliación en medio de la violencia y en esta Semana por la Paz. ¿Qué ha dicho Monseñor Olave?
6: Así es, y es que se espera que la Semana por la Paz sea un tiempo de reflexión para la convivencia pacífica de los pueblos. Ante la cruda realidad que vive el Catatumbo, el obispo de la diócesis de Ocaña, Monseñor Orlando Olave, hizo un llamado a los grupos armados a abandonar los caminos de la violencia y convertirse en sembradores de paz.
3: Advirtió que la confrontación solo deja muerte, desplazamiento, desolación y atraso para una región que reclama oportunidades y convivencia. Las distintas entidades suman esfuerzos para garantizar la tranquilidad ciudadana mediante actividades artísticas y culturales en este tiempo de conflicto.
6: La paz no es la ausencia de guerra, es la búsqueda de manera unitaria de caminos distintos, afirmó el obispo. al señalar que la construcción de la paz debe estar acompañada de elementos fundamentales como la justicia, la verdad y la reconciliación. Escuchemos a Monseñor Orlando Olave, obispo de Ocaña.
7: Sin duda la paz no es la ausencia de guerra, la paz es la búsqueda de manera unitaria de caminos distintos. La paz obviamente tiene unos elementos sociales, la justicia, la verdad, la reconciliación, pero creo que con más razón en medio del conflicto tenemos que ser

0: durante el mes de septiembre, estamos en el mes de la Biblia. Por esta razón, hay una invitación especial, Haider y oyentes, a la 12ª Bibliatón, que será este viernes 11 de septiembre. Habrán algunas actividades importantes. El encuentro será allí en la Catedral San José de Cúcuta, en el atrio, si no estoy mal. Bueno, se van a reunir allí este viernes 11 de septiembre. Para que, pues, los que desean formarse más acerca de la palabra de Dios y que también quieran aportar ese granito de arena para que aquellas familias que son de escasos recursos y que no tienen la palabra de Dios en sus hogares, pues la puedan tener, como donando una Biblia. Puede ser una Biblia que ya, pues, haya pasado por sus manos, pero que esté en buen estado, o alguna que ustedes quieran, pues, de pronto comprar y donarla. Así que los invitamos para este viernes 11. Pero escuchemos la invitación que hace el presbítero Jairo Cárdenas acerca de la Bibliatón.
1: Estamos en el mes de septiembre, el mes dedicado a la Sagrada Escritura. Nos disponemos para celebrar el 12º Bibliatón en la diócesis de Cúcuta. Vamos a hacer manifestación pública del amor a la Sagrada Escritura. Es un momento evangelizador. La Sagrada Escritura puesta en el corazón de la ciudad, en el Parque Santander, y desde el corazón de la diócesis de Cúcuta, la catedral, que irradia para todas partes el amor y la necesidad de conocer las Sagradas Escrituras. Ayúdanos a compartir el texto físico, que todavía hay muchas personas que desean conocer la revelación de Dios. Hemos visto en estos días la sensibilidad social con respecto al terremoto que tenemos y a las situaciones críticas. También los invito a que compartamos el banquete de la palabra, que es la Escritura. El viernes 11 de septiembre los esperamos en el centro de la ciudad para que hagamos esta manifestación. Haremos lectura continua del Evangelio de San Mateo y estaremos abordándolos y conociéndolos y hablando con todos ustedes.
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3: Y continuando con más noticias, queremos informarle para todos aquellos que consumen los productos de la granja del Seminario Mayor Diocesano San José, que el próximo domingo 13 de septiembre estarán en las siguientes parroquias. Mucha atención: Parroquia Santa Clara de Asís, Parroquia San Pablo, Parroquia Santa María Madre de Dios y Parroquia Nuestra Señora de la Paz. Les repito: Parroquia Santa Clara de Asís, Parroquia San Pablo, Parroquia Santa María Madre de Dios y Parroquia Nuestra Señora de la Paz. Todas esas parroquias hacen parte del municipio de Los Patios. Por eso escuchemos atentamente la invitación que nos hace el seminarista Adrián Botello de la diócesis de Tibú, justamente de la parroquia Nuestra Señora de las Mercedes.
4: Un saludo muy especial para todas nuestras personas de la ciudad de Cúcuta. Hacemos la cordial invitación este domingo 13 de septiembre. La granja del seminario estará presente para vender los productos. Estaremos en las siguientes parroquias. Estaremos en la parroquia Santa Clara de Asís, en la parroquia San Pablo, en la parroquia Santa María Madre de Dios y en la parroquia Nuestra Señora de la Paz. Estaremos vendiendo los siguientes productos: el pollo semicriollo, la costilla de cerdo, la pulpa de cerdo, el hueso de cerdo, el tocino de cerdo. Estaremos vendiendo huevos, queso y, lo principal, el cafecito. Estaremos vendiendo en esas parroquias. Muchas gracias.
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0: Llegamos al final de esta segunda emisión de Books Day Noticias, reconociendo que ustedes son importantes para nosotros y que de verdad deseamos que sigan pasando un excelente día en el Señor, que sigan conectados con nosotros, que sigan ahí nuestra programación. Ya viene más adelante nuestra amiga Raquel San Juan, también, pues, con toda la alegría para acompañarnos en esta tarde de martes.

0: martes. Les deseamos a todos un feliz y bendecido día.
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0: Y con esta lindísima canción quiero saludarlos a esta hora de la tarde, darle la entrada y la bienvenida a toda la audiencia y por supuesto arrancar mi turno, mi momento laboral feliz en compañía de todos ustedes, nuestros oyentes de la frecuencia La Esperanza y la Paz en parte de la tarde y de la noche. Aquí estaremos acompañándolos y quiero hacerlo, lo quise hacer con esta hermosísima canción en la interpretación de Sandy Caldera, porque te amo María. ¿Dónde están todos los que amamos a mamita María en este día tan especial? Sí, señor. Que levanten la manito, que levanten la manito. Yo levanto la mano. Amamos, veneramos y nos sentimos protegidos y consentidos con la Santísima Virgen María y nada más y nada menos, porque nuestra consentida, la reina del hogar, la reina del cielo, la madre de nuestro Señor Jesucristo, se encuentra de Happy Birthday to You. ¡Qué bien! ¡Eso! Así que normalmente nosotros estamos en este espacio, hacemos un pequeño break musical con musiquita pues un poco más suave, baladitas. Bueno, vamos a tratar de trabajarlo así y he querido compartirlo porque uno, estoy iniciando mi espacio en coordinación de los espacios radiales y quise hacerlo así con pie derecho, con paso firme, dedicándoselo a la Santísima Virgen María, haciéndole honor y honra a la Santísima Virgen María a través de la música. Así que hoy también vamos a tener ese break, esa pausita en nuestra programación, mientras descansamos, mientras retomamos, mientras consumimos alimentos, mientras nos preparamos para la segunda jornada a las 2 de la tarde, pero lo vamos a hacer en nombre de la Santísima Virgen María. Así que me voy a buscar un playlist buenísimo, voy a ir acomodando, voy a ir programando música mariana bien linda para compartir a esta hora con todos ustedes de 1 a 2 de la tarde, como una serenata dedicada a la Santísima Virgen María. A la 1:30, como siempre, hago nuevamente otra entradita pequeñita y luego nos vamos con más música para prepararnos a las 2 de la tarde con un café en familia. ¿Por qué lo quise hacer desde ya? Porque normalmente este espacio yo lo trabajaría a las 4 de la tarde, hoy no se puede, porque a las 4 de la tarde estaremos con Al Aire con Jesús. Entonces no hay tardes temáticas, sino que es el espacio del Aire con Jesús. Y a las 5 de la tarde es el Santo Rosario. Y ya a las 6 de la tarde la Santa Misa. A las 7 de la noche martes 2x1. Ahí estaríamos haciendo una metodología totalmente diferente, pero ya eso sería hasta la noche. Entonces no, vamos a hacerlo ahorita, vamos a hacerlo con toda, a dedicarle este espacio, una serenata bien bonita a la Santísima Virgen María. Hoy celebramos con alegría la Natividad de la Virgen María, un día muy especial para saludar a todos los oyentes de nuestra emisora Vox Day en esta hermosa festividad. Así que muy buenas tardes para todos ustedes que nos sintonizan a través del dial 1120 AM. Que tengamos desde ya una feliz tarde bendecida, nuestro Señor. Hoy la iglesia celebra con júbilo la Natividad de la Santísima Virgen María, el día en que recordamos el nacimiento de nuestra Madre del Cielo. Es un verdadero regalo darle continuidad a nuestra jornada con ustedes y también compartir la luz y la esperanza que este nacimiento trae a todo el mundo cristiano. La llegada de María al mundo preparó el camino, sí señor, para la venida de nuestro Señor, de nuestro Salvador, convirtiéndose en el amanecer de la salvación, ¿verdad? Por eso en este día de cumpleaños queremos unir nuestras voces y por supuesto la música de nuestra emisora Vox Day para rendirle un homenaje a través de esta serenata mariana. Un saludo de gratitud a nuestra Madre Celestial del Cielo. Ella nos enseña que con su sencillez el amor es incondicional y la entrega fiel a Dios nos ayuda con esos planes que Dios tiene con nosotros. Estamos con la presidencia de Monseñor José Libardo Garcés Monsalve, la dirección de medios en las manos del padre Samuel Alexis Arias Misa y quienes acompaña en la coordinación de los espacios radiales en este espacio de tarde y noche, tu voz amiga Raquel San Juan, la embajadora de la alegría. Así que agradecemos, señoras y señores, su sintonía y les invitamos a cada uno de ustedes a reflexionar en sus hogares sobre la presencia maternal de María en nuestras vidas cotidianas. Que su ejemplo de humildad nos inspire a ser mujeres o mejores personas, también mujeres y mejores madres, mejores mujeres, superando las diferencias y viviendo con verdaderos como verdaderos hermanos. Así que encomendamos, nos encomendamos todos a su dulce corazón y pues todas nuestras intenciones, necesidades y alegrías se las entregamos a la Santísima Virgen María. Así que gracias también a todos ustedes por acompañarnos en esta fecha tan significativa para nuestra fe católica. Que la bendición de la Virgen María nos acompañe cada paso que demos, que continuemos dando en el día de hoy, y que nuestros hogares norte santanderianos y de la diócesis de Cúcuta estén llenos de paz, de amor y muy buena armonía. Feliz tarde en esta celebración de la natividad de nuestra madre, de la Santísima Virgen María. 1:18, música mariana.
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0: 1:30 PM, hermosísima canción. Esta es una canción muy reconocida por nosotros, con una letra original de esta cantante católica, de esta cantante, no es, bueno, no sé si sería católica o algo, pero bueno, no era entregada a la música católica, sino a la música comercial, como era Rocío Dúrcal, pero está reinterpretada y cambiadita la letra dedicada a la Santísima Virgen María. Esta interpretación la hace Maritor Corona Mosquera, a quien le mandamos un saludo bien especial y que sabemos que es fiel oyente. Esta cantante es fiel oyente de nuestra emisora Vox Day. Ella es la que tiene unos popurrís espectaculares y canta unas rancheras maravillosas. 1:30 PM en la frecuencia de La Esperanza y la Paz, una serenata dedicada hoy al nacimiento de la Santísima Virgen María, que marca el punto de inflexión en la historia de la salvación, cerrando la etapa de las promesas del Antiguo Testamento e inaugurando, diría yo que la era, ¿no?, de la gracia en Jesucristo. Según la tradición piadosa, Santa Ana y San Joaquín concibieron a María en su vejez tras años de infertilidad, un milagro comparable al de Sara e Isabel, que preparó el camino para la venida del Salvador. La iglesia celebra esta gran fiesta hoy, 8 de septiembre, exactamente 9 meses después de la Inmaculada Concepción. Al haber sido preservada de todo pecado desde su concepción, María nació llena de gracia para cumplir su misión como Madre de Dios. Esta solemnidad nos invita, amigos oyentes de Vox Day, a renovar nuestra fe, asistiendo a la Santa Misa, hoy rezando con mucho amor el Santo Rosario y compartiendo en familia la alegría de celebrar el cumpleaños de la Madre del Cielo, de la Madre de Dios y de la Madre de la Iglesia. 1:32 PM en la frecuencia de La Esperanza y la Paz.
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0: María, tú eres la maestra, la misionera del amor. 1:46 PM en la frecuencia de La Esperanza y la Paz. Estamos disfrutando de esta bonita serenata y les tengo una propuesta para la noche bien bonita, bien chévere. Como dice Happy Birthday to You de la Santísima Virgen María, la invitación en esta noche, la invitación para esta noche es que hoy celebremos el cumpleaños de María, porque hoy María está de cumpleaños y queremos celebrar la vida. Así que muy pendientes para Celebration, para la fiesta que vamos a tener en la noche a partir de las 7 de la noche, martes 2x1, la fiesta de María. La cumpleañera, pues María, el regalo, aquello que cada oyente le quiere ofrecer. La tarjetita va a ser un mensaje para María y la música, vamos a trabajar mucha música mariana, como lo que estamos disfrutando en este momento. E invitados todos ustedes, los oyentes de la frecuencia de La Esperanza y la Paz, así que no se pierden, porque esta noche no se la vayan a perder. Esta noche tenemos fiesta de Celebration de Happy Birthday to You para celebrar a la Santísima Virgen María. Hoy día es su nacimiento, hoy día de la natividad de la Santísima Virgen María. Recuerden, a partir de las 7 de la noche en la frecuencia de La Esperanza y la Paz.
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Escuchemos un poco de nuestra música colombiana, Mi Colombia Querida.

0: 2:15 en la frecuencia de La Esperanza y La Paz. ¿Qué tal si para India el micrófono, no, Raquel? Bueno, muy bien, un saludo para todos los oyentes de nuestra emisora diocesana Voz de la Voz de Dios. Le damos la bienvenida con esta muy buena música a un café en familia, compartiendo con todos ustedes este ciclo temático espectacular de esta semana, donde estamos compartiendo a nivel nacional y en nuestra diócesis de Cúcuta la Semana por la Paz. Bienvenidos a este espacio de muy buena música nuestra, música colombiana, para compartir, para reflexionar, para pensar, para aprender y por supuesto para poner en práctica en esta bonita tarde donde, ay Dios mío, bajó un poquito la temperatura porque estaba como medio calientico, ¿no? Estaba caliente hoy otra vez, martes 8 de septiembre de 2026. Un abrazo en Cristo Jesús. Así que excelente tarde. Ayer comenzamos nuestra semana preguntándonos algo que parece sencillo, pero que tiene muchas respuestas, ¿no? ¿Qué significaba para nosotros vivir en paz? Eso lo hablamos ayer. Y hablamos de una paz que no consiste en tener una vida perfecta, sin problemas ni diferencias, porque los problemas hacen parte de la vida. Lo importante, ojo, es aprender. Aprender a enfrentarlos sin destruirnos. Y pues hoy queremos acercarnos un poquito más, porque si queremos hablar de una sociedad en paz, hay un lugar donde vale la pena comenzar. ¿En dónde es? En nuestra propia casa. Así que hoy quisiera hacerle las preguntas, o una pregunta a nuestros oyentes. Ayer yo les dejé unas para reflexionar, ¿se acuerdan? ¿Dónde aprendimos nosotros a resolver los conflictos? Vamos a pensarlo un momentito. ¿Dónde aprendimos nosotros a resolver los conflictos? Pensémoslo un momentico, amigos de Voxday. ¿Quién nos enseñó a pedir perdón? Piénsenlo ahí un momentico en la intimidad de su corazón. ¿Quién nos enseñó que cuando dos personas están en desacuerdo no necesariamente tienen que convertirse en enemigas? Continuamos pensando, ¿quién nos enseñó a escuchar? ¿Quién nos enseñó a controlar el enojo?
1: Mariposas amarillas que vuelan liberadas.
0: Y también, ¿quién nos enseñó sin querer algunas formas equivocadas de reaccionar? Porque en la familia aprendemos muchas cosas, ¿no? Aprendemos a amar, aprendemos a cuidar, aprendemos a compartir, pero también aprendemos a discutir, a responder, a callar o a perdonar, o a guardar rencores. Ojo con eso. Y aquí está la pregunta que queremos, como quien dice, poner sobre la mesa. ¿Qué estamos enseñando en nuestra casa cada vez que tenemos un conflicto? Así que bienvenidos a Un Café en Familia. Hoy vamos a hablar de algo que puede cambiar una familia y quizás yo diría también, por supuesto, una sociedad. La paz se aprende en casa. ¿Pero cómo? Ya les voy a decir cómo. Uno. Ustedes han dicho que los niños, y todos sabemos que los niños son unas esponjitas, ¿no? Ellos, como quien dice, reaccionan. Es más, uno hasta de adulto, uno va aprendiendo las cosas y hasta los ademanes de las demás personas con las que continuamente nosotros nos relacionamos. Ahora imagínense los niños. Los niños aprenden más de lo que ven. Hay una frase que seguramente muchos padres hemos escuchado: hay que enseñarle a los niños a vivir en paz. Y claro que sí, pero hoy quisiera darle la vuelta a esa frase, porque antes de preguntarnos qué le estamos enseñando, deberíamos preguntarnos qué están viendo, ¿no? ¿Qué están viendo nuestros niños? Porque los niños observan. Observan cómo hablamos cuando estamos cansados. Cómo reaccionamos cuando alguien nos contradice. Observan qué hacemos cuando perdemos la paciencia. Observan si pedimos perdón. Observan si sabemos reconocer que nos equivocamos. Observan cómo hablamos de las personas que piensan diferente. Uy, ese me parece buenísimo. Ellos ven cómo nosotros hablamos de las personas que piensan diferente a nosotros. Y aunque no nos demos cuenta, ellos van aprendiendo. Y un niño puede escuchar 100 veces: hay que respetar a los demás, hay que respetar a los demás, hay que respetar a los demás, etcétera, etcétera, etcétera, etcétera. Pero si en casa escucha constantemente insultos, burlas o gritos, esa enseñanza, esa también es una enseñanza, ¿no? Eso también es una enseñanza. Negativo, pero es una enseñanza. Puede escuchar, hay que saber perdonar. Pero si observa que mamá y papá llevan meses sin hablarse por una discusión, esa también es una enseñanza. Puede escuchar, hay que escuchar el otro. Pero si cada vez que él intenta hablarle a un adulto le dice, ¡cállese que soy yo el que está hablando! ¡Uy! También está aprendiendo. Y eso no lo digo para señalar a los padres, no señor, porque yo soy mamá. Y uno sabe, y por eso hablo con ¿cómo es que se llama? Es con calidez de prematura. Al contrario, lo decimos o lo digo porque todos estamos aprendiendo. Nadie tiene una familia perfecta. Ninguno de nosotros reacciona siempre de la mejor manera. Eso sí es verdad, ¿no? Todos hemos levantado alguna vez la voz. Todos hemos dicho una palabra que después quisimos retirar. Todos hemos tenido momentos en los que el cansancio nos ganó. La diferencia está en qué hacemos nosotros después con esa situación. Porque también podemos enseñarle a nuestros hijos algo maravilloso. Que equivocarse no significa que todo esté perdido. Podemos decir, perdón, te hablé de una manera que no estuvo bien. Y esa frase, aunque parezca pequeña, puede ser una enorme lección. Podemos enseñar, estoy muy enojado, prefiero hablar después. También es una lección. Podemos decir, no estoy de acuerdo contigo, pero te respeto. Esa es otra lección. Podemos acercarnos a alguien después de una discusión y decir, vamos a intentarlo de nuevo. Eso también es educar para la paz. Porque quizá nuestros hijos, amigos de Un Café en Familia, nuestros hijos no necesitan ver padres que nunca se equivocan. Necesitan ver adultos que saben reparar. Y pues eso cambia completamente la conversación. Así que mis queridos amigos oyentes de la frecuencia de la esperanza y de la paz, tal vez hoy no necesitamos preguntarnos, ¿soy una familia pacífica? La pregunta podría ser mucho más concreta. ¿Qué hago yo cuando aparece un conflicto en mi casa? Por eso la pregunta hoy, la dinámica, pues nos vamos para un lado positivo para que vayan participando los que quieran mandar su nota de voz al 320-862-53. Vamos a hablar en esta tarde de Un Café en Familia de una costumbre de paz en mi familia. Ojo, una costumbre de paz en mi familia. Nos vamos a ir por un caminito diferente, ¿no? No vamos a hablar de propósitos, vamos a hablar de costumbres, pero de paz en la familia, no costumbres populares. Porque seguramente en muchas familias hay pequeñas maneras de hacer las cosas que ayudan a mantener la unión. Puede ser por lo menos una costumbre, puede ser que una frase que construya la paz que le han dicho a usted en su familia. O un gesto que usted ve que es recurrente en la familia y que ese gesto es positivo y que conduce a la paz en la familia. De pronto una manera de reconciliarse. Por ejemplo, me voy con unos ejemplos sencillitos para que más o menos tengamos idea y vayamos nutriendo con la participación de ustedes este hermosísimo programa en contexto de la Semana de la Paz en nuestra diócesis de Cúcuta y también a nivel nacional. Por ejemplo, puede ser, en mi casa no nos vamos a dormir sin solucionar una discusión. Puede ser. O por lo menos en mi casa cuando alguien está triste, en mi familia cuando alguien está triste, todos nos sentamos a escucharlo. Oiga, yo sí he visto familias que hacen eso. O sea, se reúnen todos y bueno, ¿qué es lo que está pasando? Hablemos, cuénteme qué situación está pasando, qué ta, ta, ta. O sea, lo acogen, ¿no? O de pronto no falta el papá o la mamá o los hermanos, porque estamos hablando de familia, que de pronto digan en la familia, bueno, primero cálmese y después hablamos. Y se deja que cada uno tome su tiempo, su respiro y después sí hablar. Entonces vamos a hablar de esas costumbres que generan paz en su familia. Ojo, no estamos preguntando de ideales, de que sería bonito esto. No, lo que usted practica o que ha visto que son costumbres de paz en la familia, en su familia. Lo podemos hacer a través de nuestra línea VoxDay 320-862-53. 2 de la tarde, 25 minutos, en la frecuencia de la esperanza y la paz. Esto es nada más y nada menos que un cafecito en familia.
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0: el arroz de Lisa en Barranquilla, 12:39 PM. Señores y señores, continuamos con esa bonita dinámica en la Semana por la Paz, en compañía de ese grandísimo programa cultural, folclórico y muy musical, como lo es Un Cafecito en Familia. Así que vamos a escuchar algunos de los aportes de nuestros oyentes. Hoy, una costumbre de paz en mi familia. Una costumbre de paz en mi familia. ¿Cuál es esa pequeña costumbre de paz que existe o existió en tu familia? Solo nota de voz al 320-862-53. Queremos escuchar esas pequeñas enseñanzas que quizás parecen sencillas, pero que han ayudado a mantener unida, muy unida a nuestra familia. Me voy en este momento con don Carlos Bautista. Don Carlos, buenas tardes.
1: Buenas tardes, Raquel.
0: Buenas tardes.
1: Sintonía aquí, La Libertad. ¿Quién habla? Es Carlos Bautista. Sí, lo de la paz. Entonces, yo tengo de pronto que si alguien te ha enojado, pues yo hago silencio, no contesto.
0: Ah.
1: Esa es mi forma y digo a los hijos, sí. Si alguien está bravo, déjelo quieto y
0: mirar, déjelo quieto.
1: Después mirar cómo se hace, cómo se arregla.
0: Muy bien. Bueno,
1: disculpe, Raquelita, también para preguntarle cómo hago para llegar a su casa. Acuerda que me dio unas sillitas.
0: ¡Ah! ¡Ay, Dios mío! Espera un momentico, que es una cuestión y un favor como personal, don Carlitos. Y ahorita internamente le escribo si es que necesitaba consultarle a don Carlitos, porque veo que él hace sillitas y necesito consultarle cuánto de pronto me saldría unas sillitas para mi comedor, para la casa, porque allá están muy feitos. Pero ya le respondo ahorita. Déjeme terminar acá el programa, don Carlitos. Y ya ahorita internamente le consulto y le hablo sobre el tema ese, porque resulta que don Carlos, pues él tiene este bonito talento. Él, de hecho, es muy conocido también en el seminario mayor por prestar sus servicios en cuanto a todo este tema de la carpintería y toda esta cuestión. Listo, don Carlito, ya ahorita le comentó. 12:41 PM en Un Café en Familia. Gracias por el aporte. Escuchemos en este momento al señor Omar Liébano. Muy buenas tardes, don Omar.
2: Muy buenas tardes, Raquelita.
0: ¿Cómo está?
2: Motilones.
0: Motilones.
2: Para un conflicto en familia,
0: ¿sí?
2: Es bueno, sí, llegar a un diálogo, a una conversación en familia, sí, para diplomáticamente se resuelva el conflicto, ¿sí? La idea es solucionar las cosas, uh-huh. Y es bueno con palabras diplomáticas y buen sentido, sin gritar y todo su concepto, para darle solución al conflicto.
0: Sí, claro.
2: Porque una familia unida jamás será vencida.
0: Exactamente.
2: Hola, Raquelita, no me agregaste. Ayer te envié.
0: Ya lo tengo agregado.
2: Tú dijiste que ibas a agregar. Porfa, hágame el favor. Que tenga una buena tarde, Raquelita.
0: Bueno, muy buenas tardes a nuestro amigo Omar Líbano. Claro, ya está agregado a nuestros contactos, por eso lo puedo mencionar con el nombre al aire. Así que ahí usted está conectadito con nosotros. Dios le bendiga abundantemente por ese maravilloso aporte que nos ha regalado. ¿Cuál es esa pequeña costumbre de paz que existe o existió en su familia? Ahí nos dice nuestro amigo, nos da su aporte nuestro amigo Omar. Doña Josefa Peñaranda, cuénteme, doña Josefa.
3: Feliz, sí, me olvidaba.
0: Ah, creo que empieza por acá.
3: Feliz, buenas tardes.
0: Buenas tardes.
3: ¿Cómo encuentro? Claro, lo que tú dices razón, es verdad, Raquelita. Uno tiene que pensar para llegar y regañar a un niño o para regañar a otro, para saber. Hay que saber pensar y reflexionar. Eso le digo yo a mis hijos. Si están muy enojados, reflexionen y ahí diga lo que van a decir, piensen.
0: Bueno, está muy
3: piensen
0: bien.
3: Piensen las cosas para decir. Así sea un niño, el niño tiene que aprender a enseñarnos a que tienen que pensar la Raquelita, se me olvidaba. Estoy disfrutando un café en familia esta hora.
0: ¡Qué rico!
3: ¿Ya está tomando cafecito?
0: Sí, ya lo tengo, es como frío. Se me pone frío porque porque como salgo al aire interactuar con ustedes se me cae. Yo me lo tomo a sorbitos, pero me lo disfruto. 2:44 p.m. en la frecuencia de la esperanza y de la paz. Nos dice, bueno, por acá Paula Suárez, un abrazo. Merceditas, cuéntenos, Mercedes Carvajal.
4: Muy buenas tardes, Raquelita, disfrutando aquí un café en familia. Uh-huh. En cuanto al tema de cómo construimos la paz en casa, yo digo que la paz se sienta de una manera, y que cultivamos la paz es de una manera que cuando alguien esté discutiendo en la casa, lo uno no meterle más leña al fuego.
0: ¡Échale candela al monte, ¿no? Vamos a buscarla.
4: Sigue presentándose el problema. Entonces es mejor aplastar que incendiar más. Entonces, y quedarse uno callado cuando la persona esté así como neurasténica, cuando esté como bravo, y no contestarle, porque si uno le contesta, entonces la persona se pone más su...
0: Sí, claro, dicen que para pelear se necesitan dos.
4: Pues yo opto siempre por decir, cuando mis hijos están de mal humor, están con bravos, digo yo, ay, no, usted está bravo, hablamos mañana, o cálmese primero, cálmese y después hablamos, cálmese.
0: Muy bien, Mercedita, veo, súper agradecida, qué buenos aportes de nuestros oyentes, yo también les aplaudo, sí señor. 2:45 p.m. en la frecuencia de la esperanza y de la paz. ¿Cuál es esa pequeña costumbre de paz que existe o existió en tu familia? Ay, sí, Dios mío, una familia en paz no es una familia sin diferencias. Hay otra idea que necesitamos cambiar. A veces creemos que una familia unida es aquella donde todos piensan igual, pero no. Una familia puede estar profundamente unida y tener opiniones diferentes. El papá puede pensar una cosa, la mamá puede pensar otra cosa, los hijos pueden tener sus propias ideas, los abuelos pueden mirar la vida de otra manera y eso no tiene por qué convertirse en una guerra. El problema no es la diferencia. El problema aparece cuando dejamos de reconocer al otro como persona. Cuando pasamos de decir pienso diferente a decir usted está mal. Y después usted nunca entiende. Y luego, como usted no sé, con usted no se puede hablar. ¡Ay, Virgen Santísima! Y terminamos atacando a la persona en lugar de hablar sobre el problema. Por eso una de las grandes enseñanzas que una familia puede ofrecer es esta. Podemos estar en desacuerdo y seguir queriéndonos. Vea, repítanlo conmigo. Repeat again. Podemos estar en desacuerdo y seguir queriéndonos. Qué importante es aprender eso desde pequeños, porque pues mañana esos niños serán adultos, van a entrar a una universidad, a un trabajo, a no sé, a una comunidad, a utilizar redes sociales, van a encontrarse con personas que votan diferente, mire con el tema de la política, Dios mío, que piensan diferente, que tienen otra historia, otra cultura. Entonces, otra manera de ver la vida y nunca aprendieron a convivir con la diferencia. Cuando cualquier desacuerdo puede convertirse en una batalla. Oiga, y hay que tener cuidado con eso, con el tema del desacuerdo, Dios mío, porque es que yo siento que hay gente que se apasiona demasiado con el tema. O sea, pregúntense, la persona cuando usted vea que se está saliendo los chiros, y que usted, mejor dicho, vuelve como un energúmeno y se ofende por una cosa, por la otra, piense si en realidad a la otra persona le está importando. Al contrario, usted, el que se está solito envenenando. Cuando uno toma esas posiciones, créame que el que más se hace daño es uno. Y hago este mensaje con mucho amor, sobre todo con este tema de lo que se ha venido desarrollando de los temas políticos. A veces es mejor dejar a la gente. Uno dice a veces, Dios mío, que uno queda como aterrado también con el nivel de ignorancia de las personas, pero uno los deja quietos, los deja ahí, uno se pone a encenderse, ni a cuestionar, ni a argumentar, ni nada, porque como dicen por ahí, se necesitan dos. Mire que muchas personas también ven de manera muy pacífica el tema, pero créame que la persona que está del otro lado, que se sintió ofendida, que todo lo ve malo, que no puede uno pronunciar una palabra porque una vez la asocia, y no tienen, pues, no tienen ni la culpa, porque psicológicamente ya están como quien dice... No quiero decir la palabra porque suena un poquito fuerte, pero ya están como enseñados, están direccionados a eso. La persona es la que se está haciendo daño. Y ojo con eso, porque eso se enferma usted psicológicamente, mentalmente. y físicamente. De ahí vienen los cánceres, vienen los dolores, dolores de cabeza, el problema intestinal, el tema cardíaco, el tema del azúcar. Vea, créanme que nosotros tenemos que cuidar mucho nuestra salud mental y pedirle mucho al Espíritu Santo que nos ayude, que nos ilumine. Si de pronto nosotros somos de esas personas que no pueden encontrarse con alguien que no esté de acuerdo con uno, y se convierte todo en una batalla, en una cosa entre la familia, entre las redes sociales, entre la gente que uno escucha. Ay, Dios mío, por eso la paz también se educa en casa. Cuando enseñamos a escuchar, cuando permitimos a nuestros hijos que expresen también lo que sienten, ¿no? Cuando no ridiculizamos sus preguntas y cuando corregimos sin humillar. Cuando ponemos límites sin violencia y cuando hablamos de nuestros problemas sin convertir al otro en el enemigo, ¿no? Y algo más, nosotros como familias cristianas católicas tenemos una razón todavía más profunda. Nuestra fe. Nuestra fe nos recuerda que el otro tiene una dignidad que no desaparece porque piense diferente. Eso nos enseña una manera distinta de relacionarnos. No una paz basada en fingir que ay, no todo está bien, tan bonito, ¿no? Todo es como dice, ¿qué? Miel sobre hojuelas. Sino una paz que pasa por el amor, la verdad, el perdón y la reconciliación. Pero dice nuestra amiga Miriam Cárdenas.
5: Hola, Raquelita, muy buenas tardes. Para trabajar por la paz, debemos primeramente, pues, respetar, ¿no? El respeto.
0: Bueno, estamos preguntando, recordemos a nuestros oyentes, estamos hablando de nosotros, de lo que nosotros estamos haciendo en casa. Estamos hablando de costumbres, ¿no? De las costumbres que usted tiene en su casa que ayudan a mantener esa paz en la familia. Y nuestra amiga nos decía, quizás de pronto, Miriam Cárdenas, sobre el respeto. Son las 2 de la tarde, 50 minutos en Un Café en Familia.

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3: Son las 2 de la tarde, 57 minutos. Vayan y hagan discípulos. Trabajando por la paz, ¿no es? Vayan y hagan discípulos trabajando por la paz. Durante esta semana, nosotros tenemos una dinámica muy bonita para dar cada día con un mensaje especial la hora para invitarnos. O sea, la hora, llegó la hora de hacer la paz. Me imagino, algo así, ¿no? Sí. Me imagino, así que les invitamos para que sigan muy conectados con esta programación. Recuerde, mire, Dianita, hoy en la noche tenemos fiesta, tenemos rumba católica, celebration. Está cordialmente invitada a celebrar los cumpleaños de la Virgen María a las 7 de la noche en este martes 2x1. Va a ser de fiesta desde las 7:30 hasta las 8, hasta las 9 de la noche, con el favor de Dios. Así que no se lo voy a perder, así que voy a buscando el regalito, porque voy a pedir regalo a todos los oyentes que participen. Nada de pedir nada, ¿no? ¡Pilas! Acuérdense que al cumpleañero uno le lleva, ¿no? No va a pedirle cosas. Entonces, uno al cumpleañero le lleva cosas. Entonces, a la Virgen Santísima le vamos a traer muchos regalos. Voy finalizando con Luyanecita, este bonito espacio. Luyanet, ¿cuáles son esas costumbres con las que usted dice, en mi casa tenemos esta costumbre para aportar en la paz en familia?
4: Raquelita, un café en familia. Raquelita, y mira, yo por ejemplo, bueno, en lugar de contar, mis hijos todavía más pequeños, yo llegaba y se ponían a pelear, ¿no? Eran todos, bueno, llegaba yo y llegó mi mamá. Dios mío, eso, o sea, uno para un lado y el otro para el otro. Y dije, bueno, por fin, ¿vamos a tener paz aquí en esta casa o qué vamos a tener? ¿Por qué están peleando? ¿Qué les pasa? ¿Qué les pasó? Entonces pasaba uno por uno y me decían las cosas, ¿no? Y yo le decía, no, señor, tenemos que vivir en paz, porque nosotros no vamos a vivir en guerra. ¿Le parece poquito las guerras que hay? No, señor, me hace el favor y vamos a vivir en paz. Y todos, juiciositos, entonces los ponía a que abrazaran todos, porque para eso eran hermanos. Sí.
3: ¡Ay, Dios mío, señoras y señores! Se nos terminó el programa. Muchas gracias a todos los que participamos desde Villa del Rosario. Un abrazo para María Enid. María Enid, gracias por reportarnos y sintonizar. A ver si alcanzo a pasar. Es que ya son las 3 de la tarde y es hora de la misericordia. María Enid, le voy a pasar unos 30 segunditos al aire.
5: Buenas, buenas, buenas.
3: Buenas.
5: Buenísimas tardes. Oiga, estoy aquí cocinando por ahí alguito. Y estoy concentrada en este tema bonito.
3: Gracias.
5: Hermoso. Yo soy catequista.
3: Sí.
5: Y le digo algo, Raquelita, mi nombre es Jenny, de aquí el barrio La Palmita. Hermoso tema, me encanta. De aquí me voy a copiar para cuando tenga la oportunidad de otra vez volverme a encontrar con los chicos de confirmación, decirle todas esas cositas para fomentar la paz. También es importante para fomentar la paz lo que dijo ahorita un señor que yo lo escuché. Para pelear se necesitan dos, pero cuando usted se silencia y el otro lo insulta, si usted se vea que quiere estallar y usted silencia, mire qué cosa, qué arma poderosa. Ya el otro se cansa, uh-huh, porque está peleando solo.
3: Sí, sí, claro.
5: Entonces la contienda no continúa. Uh-huh. El silencio es primordial para todo en la vida. Y eso nos lo enseñó nuestro querido Maestro Jesús. Y la Virgen María, que también es la madre del silencio. El silencio es primordial. Uh-huh. Muchísimas gracias por ese bello programa.
3: Gracias.
5: Es muy interesante para todas las familias que estén escuchando este programa, poner en práctica todas estas vitaminitas.
3: Gracias, Marianita, Dios me le bendiga. Y con este mensaje tan lindo nos despedimos por hoy. Mañana, Marianita, muy pendiente porque voy en ese mismo ciclo temático de la paz, pero vamos a ir escudriñando otros roles, otros sectores. Así que, Señor, hoy ponemos delante de ti nuestras familias, con nuestras historias, nuestras alegrías, con nuestras dificultades, con nuestros aciertos y también con nuestros errores. Enséñanos a construir paz dentro de nuestros hogares. Ayúdanos a cuidar nuestras palabras, a escuchar antes de responder, a corregir sin humillar, a poner límites sin hacer daño, a pedir perdón cuando por supuesto nos equivocamos y a tener la

0: humildad de reconocer que también nosotros necesitamos aprender. Señor, bendice especialmente a los niños, a los jóvenes que puedan crecer en hogares donde encuentren amor, respeto, protección y diálogo. Gracias por estar conectados en Un Café en Familia.
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0: 3:03 p.m.
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12: Oh María Virgen Inmaculada,
10: puro cristal para mi corazón. Tú eres mi fuerza, oh ancla poderosa. Tú eres el escudo y la defensa para el corazón débil. Oh María, tú eres pura e incomparable Virgen y Madre a la vez. Del diario de Santa Faustina, numeral 161. Muy buenas tardes, queridos amigos. Sean bienvenidos a este espacio de Sumérgete en la Misericordia de Dios, donde venimos a arrojarnos en ese mar insondable de la infinita misericordia de nuestro Padre Celestial. Hoy, en este martes en el que conmemoramos, celebramos la natividad de la bienaventurada Virgen María, demos gracias a Dios por habernos dado a tan bienaventurada Madre, pues tenemos razones muy válidas para honrar el nacimiento de la Madre de Dios, por medio de la cual todo el género humano, queridos amigos, ha sido restaurado, y la tristeza de la primera madre, Eva, se ha transformado en gozo. Esto es lo que nos ha dicho San Juan Damasceno. Aunque el Evangelio no nos narra este acontecimiento, la tradición de nuestra Iglesia Católica ha mantenido esta fecha en un especial regocijo. La importancia del nacimiento de la Virgen marca la historia de la salvación. Como madre de Jesús, su llegada al mundo es vista como el preludio de la venida del Salvador. Por eso, queridos amigos, unámonos en esta hora de la tarde también al gozo del nacimiento de nuestra Madre Celestial. Oh Santísima Virgen María, en tu nacimiento la esperanza y la luz brillaron sobre el mundo. Tú, que fuiste elegida para ser Madre del Salvador, guíanos y condúcenos con tu amor maternal. Intercede por nosotros ante tu Hijo para que vivamos con fe y humildad, con tu ejemplo de obediencia y también de servicio. Hoy, queridos amigos, el Señor a través de su bendita palabra nos recuerda que tenemos una madre que nos acompaña. Y en este día debemos llenarnos de gozo, ya que hoy celebramos el nacimiento de nuestra madre. Debemos estar alegres porque tenemos una madre que nos cuida, que siempre está a nuestro lado. Ella nos ha bendecido con su Hijo, el Dios con nosotros, el que también permanece fiel. Sintamos hoy, queridos amigos, en este día todo el amor que se nos tiene a cada uno de nosotros, ya que contamos con el amor de María y el amor de su Hijo. Somos parte de una gran familia, no somos huérfanos, así que nuestro corazón debe estar lleno de gozo, de alegría, porque la misericordia del Señor nos acompaña a cada instante. Somos misericordiados por el amor de Jesús y ese amor debemos llevarlo a los demás. Demos entonces, queridos amigos, a conocer todo el bien que el Señor ha hecho en nuestra vida y cantemos juntos sus misericordias que han sido derramadas no solo en nosotros, sino también en los nuestros. Si creemos en todas sus obras y en sus maravillas, seremos más bendecidos. Que en esta tarde, queridos amigos, pidamos la gracia de nuestra Madre del Cielo y cada día confiemos más en su protección y en su amparo. Bienvenidos.
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10: En este momento, querido hermano, vamos a clamar la presencia del Espíritu Santo. Vamos a pedir que sea su unción la que en este momento se derrame para que nuestra oración sea ese incienso agradable que llegue a la presencia de Dios Padre. Que sea el Espíritu Santo en este momento llenando nuestro corazón. Que sea el Espíritu Santo entrando en aquellos lugares donde nadie puede entrar. Por eso, querido hermano, te invito para que abras tu corazón, para que le digas: ven Espíritu Santo, inúndame y lléname de ti. Ven Espíritu Santo, sana mi corazón. Ven Santo Espíritu de Dios, para que seas tú en este momento pasando con tu luz, con tu gracia, con tu unción, con tu sanación. Que sea el Espíritu Santo sanando aquellas heridas. Que sea el Espíritu Santo en ese momento acompañándote en esos momentos de dificultad, de crisis, de tristeza, para que por su gracia puedas ver la luz y en tu corazón puedas gozar de esa paz, de esa ternura, de ese amor que solo viene del Espíritu Santo. Espíritu Santo, tú que eres el paráclito divino, el ayudador, ven en nuestro auxilio. Con amor te clamamos, con amor te invitamos a nuestra vida, con amor te dejamos entrar en nuestro corazón. Ven, Espíritu Divino, manda tu luz desde el cielo, Padre amoroso del pobre, don en tus dones espléndido, luz que penetras las almas, fuente del mayor consuelo. Reparte tus 7 dones según la fe de tus siervos, por tu bondad y tu gracia, dale al esfuerzo su mérito, salva al que busca salvarse, y danos tu gozo eterno. Amén.

0: y luego de haber clamado la dulce presencia del Santo Espíritu de Dios, queridos amigos, hoy unámonos al cántico del salmista cuando nos dice: desbordo de gozo con el Señor, porque yo confío en tu misericordia, alegría mi corazón con tu auxilio, y cantaré al Señor por el bien que me ha hecho. Y con esa certeza, queridos amigos, que tenemos un Padre Dios que nos acompaña, que llena nuestros corazones de su misericordia, de su bondad, queremos aprovechar este espacio para orar, para elevar nuestra oración de acción de gracias por la vida de nuestros socios benefactores de Casa de la Misericordia, que hoy de manera especial están celebrando el don maravilloso de la vida. Por eso queremos felicitar en su cumpleaños a Zulay Martínez, quien nos escucha desde el barrio La Playa. También felicitamos a nuestro querido amigo y servidor Luis Manuel Peñuela en el barrio San Miguel. Felicitamos a Flor de María Rodríguez en el barrio Antonia Santos. Felicitamos también a Mabel Cervera, quien nos escucha desde Prados Norte. Y también felicitamos a Sildrey Sánchez en el barrio Alfonso López. Que sea el Señor derramando abundantes bendiciones sobre ustedes, sus hogares y sus familias.
1: Amadísimo Jesús, esta es la hora de la misericordia. Esta es la hora donde tu corazón se abre de par en par para todos nosotros, pobres pecadores. Hoy queremos traer a la fuente viva de toda gracia, al mar insondable de tu amor, a todas las almas tibias, aquellas que no creen, aquellas que han perdido la fe, la esperanza. Traemos a tu corazón a toda la humanidad, a los pecadores empedernidos, a todas las almas que a través de estos medios de comunicación se unen con nosotros para adorar y glorificar tu misericordia. Sumergimos a todos los enfermos de este día, aquellos que están en clínicas, hospitales y en sus casas, Señor. Unimos sus dolores a los méritos de tu pasión para redimir a todas las almas que más necesitan de esta oración. Jesús misericordioso, que eres la compasión misma, introduce en la morada de tu corazón piadosísimo a todas estas almas. Estas almas pueden calentarse por medio de tu amor. Ellas necesitan de nuestra oración. Jesús piadosísimo, ejercita la omnipotencia de tu misericordia y trae al abismo de tu misericordia a todas estas almas por las cuales clamamos, imploramos tu misericordia. Padre eterno, mira con ojos de misericordia a todas las almas por las cuales clamamos y pedimos tu misericordia. Sumérgelas en el piadosísimo corazón de Jesús. Padre de la misericordia, te suplicamos por la amarga pasión de tu Hijo y por su agonía de 3 horas en la cruz, permite también que estas almas alaben y glorifiquen tu misericordia. Amén.

Amado Jesús, en esta hora de la tarde, en esta hora de gracia y de misericordia, venimos a contemplar tu dolorosa pasión, a sacar, a tomar luz y fuerza de esta fuente de gracia divina que tú nos has abierto de par en par. Sí, amado Jesús, tú le dijiste a Santa Faustina, cuántas veces oigamos al reloj marcando las 3 de la tarde, sumérgete en mi misericordia y así sea por un brevísimo instante, contempla mi dolorosa pasión. Amado Jesús, esa pasión que tú sufriste, esa pasión mediante la cual tú compraste mi alma por misericordia, y no solo la mía, el mundo entero. Por eso, amado Jesús, en esta hora de la tarde venimos a ti a contemplar esa dolorosa pasión. De manera especial, en este momento, queremos contemplarte allí en el madero, allí donde tu cuerpo, sin fuerza, desangrado, lastimado, herido, insultado, ultrajado. Amado Jesús, allí donde tu cuerpo estaba dando absolutamente todo. Y vemos allí a tu amadísima Madre María. Hoy donde el Evangelio nos narra la genealogía, donde vemos el anuncio del ángel a María y su aparición a José. Y traemos ese instante donde la Virgen decía sí, donde aceptaba esa labor tan hermosa de cuidarte. Y sentir en este momento la agonía de tu madre al ver a su hijo ahí en la cruz. Amado Jesús, queremos contemplarte como María, con amor, en silencio, sabiendo que todo lo que haces es perfecto, porque es la voluntad de Dios Padre. Amado Jesús, te contemplamos allí en el madero, y a los pies de tu cruz queremos dejar toda nuestra miseria y nuestro pecado, todo aquello con lo cual herimos tu cuerpo, lastimamos tu santo cuerpo y traspasamos tu corazón. Pero allí, amado Jesús, queremos también contemplar ese corazón lleno de amor y de misericordia. Ese corazón que está dispuesto a lavarnos, a limpiarnos, a restaurarnos. Ese corazón que nos espera con los brazos abiertos. Por eso traemos nuestra miseria a los pies de tu cruz, pero también a la humanidad entera, a todo aquel que necesite de esta fuente hermosa de tu gracia, de tu misericordia. Te contemplamos allí, amado Jesús, tu cuerpo agonizante. Y en ese instante en el que el soldado traspasó tu corazón, allí donde brotó sangre y agua, queremos refugiarnos en ese manantial de vida, en ese manantial de misericordia, porque de tu corazón brota sangre y agua, y para nosotros es luz y fuerza. Sí, amado Jesús, queremos recibir esos rayos de misericordia en nuestra vida, y que esos rayos abracen al mundo entero.

0: Padre nuestro que estás en el cielo, santificado sea tu nombre. Venga a nosotros tu reino y hágase tu voluntad en la tierra como en el cielo. Danos hoy nuestro pan de cada día. Perdona nuestras ofensas, como también nosotros perdonamos a los que nos ofenden. No nos dejes caer en tentación y líbranos del mal. Amén. Dios te salve María, llena eres de gracia, el Señor es contigo. Bendita tú eres entre todas las mujeres, y bendito es el fruto de tu vientre, Jesús. Santa María, Madre de Dios, ruega por nosotros pecadores, ahora y en la hora de nuestra muerte. Amén. Creo en Dios Padre Todopoderoso, Creador del cielo y de la tierra. Creo en Jesucristo, su único Hijo, nuestro Señor, que fue concebido por obra y gracia del Espíritu Santo. Nació de Santa María Virgen, padeció bajo el poder de Poncio Pilato, fue crucificado, muerto y sepultado, descendió a los infiernos, al tercer día resucitó de entre los muertos, subió a los cielos y está sentado a la derecha de Dios Padre Todopoderoso. Desde allí ha de venir a juzgar a vivos y muertos. Creo en el Espíritu Santo, la Santa Iglesia Católica, la comunión de los santos, el perdón de los pecados, la resurrección de la carne y la vida eterna. Amén. Padre eterno, te ofrezco el cuerpo y la sangre, el alma y la divinidad de tu amadísimo Hijo, nuestro Señor Jesucristo, como propiciación de nuestros pecados y los del mundo entero. Por su dolorosa pasión, ten misericordia de nosotros y del mundo entero. Por su dolorosa pasión, ten misericordia de nosotros y del mundo entero. Por su dolorosa pasión, ten misericordia de nosotros y del mundo entero. Por su dolorosa pasión, ten misericordia de nosotros y del mundo entero. Por su dolorosa pasión, ten misericordia de nosotros y del mundo entero. Por su dolorosa pasión, ten misericordia de nosotros y del mundo entero. Por su dolorosa pasión, ten misericordia de nosotros y del mundo entero. Por su dolorosa pasión, ten misericordia de nosotros y del mundo entero. Por su dolorosa pasión, ten misericordia de nosotros y del mundo entero. Por su dolorosa pasión, ten misericordia de nosotros y del mundo entero. Padre eterno, te ofrezco el cuerpo y la sangre, el alma y la divinidad de tu amadísimo Hijo, nuestro Señor Jesucristo, como propiciación de nuestros pecados y los del mundo entero. Por su dolorosa pasión, ten misericordia de nosotros y del mundo entero. Por su dolorosa pasión, ten misericordia de nosotros y del mundo entero. Por su dolorosa pasión, ten misericordia de nosotros y del mundo entero. Por su dolorosa pasión, ten misericordia de nosotros y del mundo entero. Por su dolorosa pasión, ten misericordia de nosotros y del mundo entero. Por su dolorosa pasión, ten misericordia de nosotros y del mundo entero. Por su dolorosa pasión, ten misericordia de nosotros y del mundo entero. Por su dolorosa pasión, ten misericordia de nosotros y del mundo entero. Por su dolorosa pasión, ten misericordia de nosotros y del mundo entero. Por su dolorosa pasión, ten misericordia de nosotros y del mundo entero. Padre eterno, te ofrezco el cuerpo y la sangre, el alma y la divinidad de tu amadísimo Hijo, nuestro Señor Jesucristo, como propiciación de nuestros pecados y los del mundo entero. Por su dolorosa pasión, ten misericordia de nosotros y del mundo entero. Por su dolorosa pasión, ten misericordia de nosotros y del mundo entero. Por su dolorosa pasión, ten misericordia de nosotros y del mundo entero. Por su dolorosa pasión, ten misericordia de nosotros y del mundo entero. Por su dolorosa pasión, ten misericordia de nosotros y del mundo entero. Por su dolorosa pasión, ten misericordia de nosotros y del mundo entero. Por su dolorosa pasión, ten misericordia de nosotros y del mundo entero. Por su dolorosa pasión, ten misericordia de nosotros y del mundo entero. Por su dolorosa pasión, ten misericordia de nosotros y del mundo entero. Por su dolorosa pasión, ten misericordia de nosotros y del mundo entero. Padre eterno, te ofrezco el cuerpo y la sangre, el alma y la divinidad de tu amadísimo Hijo, nuestro Señor Jesucristo, como propiciación de nuestros pecados y los del mundo entero. Por su dolorosa pasión, ten misericordia de nosotros y del mundo entero. Por su dolorosa pasión, ten misericordia de nosotros y del mundo entero. Por su dolorosa pasión, ten misericordia de nosotros y del mundo entero. Por su dolorosa pasión, ten misericordia de nosotros y del mundo entero. Por su dolorosa pasión, ten misericordia de nosotros y del mundo entero. Por su dolorosa pasión, ten misericordia de nosotros y del mundo entero. Por su dolorosa pasión, ten misericordia de nosotros y del mundo entero. Por su dolorosa pasión, ten misericordia de nosotros y del mundo entero. Por su dolorosa pasión, ten misericordia de nosotros y del mundo entero. Por su dolorosa pasión, ten misericordia de nosotros y del mundo entero. Padre eterno, te ofrezco el cuerpo y la sangre, el alma y la divinidad de tu amadísimo Hijo, nuestro Señor Jesucristo, como propiciación de nuestros pecados y los del mundo entero. Por su dolorosa pasión, ten misericordia de nosotros y del mundo entero. Por su dolorosa pasión, ten misericordia de nosotros y del mundo entero. Por su dolorosa pasión, ten misericordia de nosotros y del mundo entero. Por su dolorosa pasión, ten misericordia de nosotros y del mundo entero. Por su dolorosa pasión, ten misericordia de nosotros y del mundo entero. Por su dolorosa pasión, ten misericordia de nosotros y del mundo entero. Por su dolorosa pasión, ten misericordia de nosotros y del mundo entero. Por su dolorosa pasión, ten misericordia de nosotros y del mundo entero. Por su dolorosa pasión, ten misericordia de nosotros y del mundo entero. Por su dolorosa pasión, ten misericordia de nosotros y del mundo entero. Santo Dios, Santo fuerte, Santo inmortal, ten piedad de nosotros y del mundo entero. Santo Dios, Santo fuerte, Santo inmortal, ten piedad de nosotros y del mundo entero. Santo Dios, Santo fuerte, Santo inmortal, ten piedad de nosotros y del mundo entero. Oh sangre y agua, que brotaste del corazón de Jesús como una fuente de misericordia para nosotros, en ti confío. En ti confío, en ti confío. Que tu misericordia, Señor, venga sobre nosotros como lo esperamos de ti. Que tu misericordia, Señor, venga sobre nosotros como lo esperamos de ti. Que tu misericordia, Señor, venga sobre nosotros como lo esperamos de ti.
1: Oh María, Virgen Inmaculada, tómame bajo tu especialísima protección y custodia la pureza de mi alma, de mi corazón y de mi cuerpo. Tú eres el modelo y la estrella de mi vida. Dulce Madre, no te alejes, tu vista de nosotros no apartes. Ven con nosotros a todas partes y solos nunca nos dejes. Y ya que nos amas tanto como verdadera Madre, haz que nos bendiga el Padre, el Hijo y el Espíritu Santo. Amén.

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0: mucha atención.
1: Ha llegado la hora de compartir la voz de la misericordia en mi alma. Esa palabra que viene a mi vida para enseñarme, para educarme y ayudarme a vivir mi día a día. Hoy la voz de la misericordia en mi alma la he tomado del Evangelio. No tengas reparo en llevarte a María, tu mujer, porque la criatura que hay en ella viene del Espíritu Santo. Hoy con gozo y alegría celebramos la natividad de la Virgen María. Y con el corazón lleno de amor hoy te digo, mamita María, te doy gracias por ser mi madre y compañera de camino, por enseñarme a amar y a cuidar a Jesús en mi corazón, cuidar de mi familia y de mis hijos. Gracias, Madre María, por llevarme siempre al corazón de la Trinidad. Amén. Jesús, en ti confío.
2: Amén. Y yo también quiero compartir con ustedes, queridos amigos, hoy la voz de la misericordia en mi alma la he tomado del Salmo, donde dice: desbordo de gozo con el Señor, porque yo confío en tu misericordia. Y en un momento de oración le digo al Señor: amado Padre, hoy quiero acercarme a ti con el corazón abierto y contemplar el misterio de tu nacimiento. Miqueas anuncia que tú vendrás de Belén y que serás quien gobierne con la fuerza del Señor, pero sobre todo me recuerda algo que necesito tener presente cada día: tú mismo eres mi paz. A veces busco esa paz en que todo salga bien, en tener respuestas, en controlar lo que sucede o incluso evitar aquello que me preocupa. Pero hoy comprendo que la verdadera paz no depende de que las circunstancias sean perfectas, sino de saber que tú estás conmigo. Hoy la Virgen María me lleva a pensar que también tuvo que confiar, pues su sí no significaba que conociera todo lo que iba a suceder, significaba que confiaba ciegamente en ti, incluso cuando tu voluntad podía traerle problemas, incomprensión, dudas, dificultades. Y San José también tuvo que dar ese paso de fe, aceptando un proyecto que seguramente no comprendía por completo. Hoy, Señor, te pido me enseñes a tener esa misma confianza. Cuando tus planes no coincidan con los míos, ayúdame a no resistirme. Cuando no entienda por qué permites determinadas situaciones, dame la humildad para seguir caminando de tu mano, contigo. Y cuando tenga miedo de lo que otros puedan pensar, recuérdame que mi seguridad no está en la aprobación de los demás, sino en saber que estoy poniendo mi vida en tus manos. Hoy, como nuestra Madre María, quiero aprender a decirte sí, y no solamente cuando todo es fácil o cuando todo va bien, sino también cuando confiar implica dar un paso sin conocer el camino completo. Hoy te entrego mis dudas, mis preocupaciones y aquello que todavía no puedo entender. Que tu presencia sea mi paz y que aún en medio de las dificultades pueda reconocer que no camino sola. Amado Jesús, ayúdame a confiar en tus designios, a recibir tu voluntad con un corazón dispuesto y a dejar que tu paz transforme por completo mi manera de vivir. Amén. Y así, queridos amigos, llegamos al final de este espacio de Sumérgete en la Misericordia de Dios, dándole gracias al Señor por la vida de cada uno de ustedes que nos han permitido llegar hasta sus hogares a través de estos medios de comunicación de la Diócesis de Cúcuta. Agradecerle a nuestros socios benefactores por su compañía, por estar siempre presentes en cada una de las actividades, por su apoyo económico que nos permite realizar tantas misiones en nuestra ciudad, incluso también fuera de la ciudad a nivel nacional. 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
4: Son las 4 de la tarde, 3 minutos.
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14: Muy buenas tardes, qué alegría estar con ustedes hoy, martes 8 de septiembre, una fecha súper especial, un programa lleno de música, risas y muchas sorpresas. Quien los saluda, Livia Cárdenas Castellanos, parte de la Comisión de Obras Misionales Pontificias de la Diócesis de Cúcuta. Les damos la súper bienvenida a su programa misionero Al Aire con Jesús. Es un espacio donde los niños evangelizan. Tenemos una gran mesa de trabajo y los voy a presentar. A mi lado izquierdo está Antonella Santa María y Antonella Ortega. A mi lado derecho están nuestros invitados especiales, Juan Camilo e Isabel. Ellos vienen de la parroquia
15: Nuestra Señora de la Candelaria.
14: ¡Eso! Duro para que el padre en eso escuche. ¿De dónde vienen?
15: De Nuestra Señora de la Candelaria.
14: ¡Eso! Invitados especiales. ¡Bien!
16: Hola, hola, super oyentes. Soy Antonella Santa María. Bienvenidos a su programa favorito, Al Aire con Jesús, por la emisora Voz Day de la Diócesis de Cúcuta, 1120 AM, la frecuencia de la esperanza y la paz.
17: ¡Qué alegría estar con ustedes! Soy Antonella Ortega. Hoy tenemos un programa lleno de música, risas y muchas sorpresas.
18: Hola, soy Isabel Fernanda Ortiz Gómez. Así es, prepárense porque hoy celebramos dos cosas fantásticas. La fiesta de la Niña María y cómo la alegría del Evangelio se comparte siendo amigos.
19: De los niños del mundo,
20: ¡siempre amigos!
19: Hola, mi nombre es Juan Camilo Gómez. Recordemos el lema del mes de septiembre. Vayan y hagan discípulos,
20: ¡trabajando por la paz!
14: ¡Qué niños! Miren, sí, en nuestra mesa de trabajo, muy lindos. Nuestra mesa de trabajo, los niños, claro que sí, en Al Aire con Jesús. Pues, niños, mire que les tengo varias preguntas, pero son muy sencillas a todos ustedes. La primera, ¿a ustedes les gusta recordar cuando eran más bebés? ¿Sí? ¿Les gusta recordar? ¿Qué me dice Antonella?
16: Me recuerda cuando mi nona me cuidaba.
14: ¡Ay! Le recuerdo que la nona la cuidaba, Antonella Ortega.
17: Yo también sí, porque no me preocupaba por nada.
14: ¡Ay! No te preocupaba por nada. ¡Qué maravilla! ¡Ay, qué alegría! Yo también quisiera ser bebé. ¿Y Camila?
19: Me gustaba recordar porque yo tenía una perrita que tenía la misma edad que yo, nació en el mismo día que yo. Entonces me gustaría volver a estar con ella.
14: ¡Ay, qué lindo por su mascota! ¿Y tú, Isabel?
16: Yo también me gustaría recordar eso y volver a ser una bebé, porque ahí no me preocupaba por nada y no tenía que estudiar.
14: ¡Ay! Yo quisiera ser una bebé porque no tengo que trabajar. ¡Ay, levantarme tarde! ¡Ay, qué alegría! Bueno, chicos, me alegra mucho compartir hoy con ustedes, ¿no? Pero ustedes se preguntarán, ¿por qué yo hago esta pregunta? Que si quieren ser bebés. Porque hoy vamos a hablar de cuando la Virgen María, que también fue niña, pequeñita como ustedes, ¿sí? Y hoy es el día de la natividad, o sea, cuando nació la Virgen María. De cuando uno nace, ¿qué celebra? Los
8: cumpleaños.
14: Cumpleaños feliz, ¿sí? Y le cantan y le... Bueno, ahora está el desayuno sorpresa, ¿no? Entonces, sí, dice que sí, le va y le dan muchos desayunos sorpresas. Y entonces hoy vamos, nuestro programa, a encaminarlo hacia la natividad de nuestra Virgen María. Imagínense, ustedes se imaginan, la segunda pregunta, ustedes se imaginan a la niña María jugando o ayudando o leyendo las escrituras en esa época. Usted imagina esa época, ¿no? Allá. Ustedes han visto las grandes historias bíblicas, ¿sí, sí o no? En Semana
8: sí,
14: Santa.
8: Sí,
14: bueno,
8: sí.
14: Ustedes se imaginan a la niña María en esa época. ¿Qué haría ella?
8: Leer como las escrituras.
14: Leer las escrituras.
8: Orar, ¿qué? Pintar con los niños.
14: Orar, pintar, sí. ¿Qué más, Isabel?
18: Ayudar a los necesitados.
14: Ayudar a los necesitados, todo eso, ¿no? Y ahorita, ¿qué hacemos nosotros? El celular. Ay, lástima. Bueno, entonces, chicos, qué lindo. Vamos a celebrar la fiesta del nacimiento de la Virgen María, ¿no? Pero con ese nacimiento, pues, vamos a conocer algo más de nuestros queridos invitados del día de hoy. Vamos a empezar, ¿ustedes qué opinan, Antonella? Si empezamos por Juan Camilo, ¿qué nos cuenta de él? ¿Qué tú nos cuentas? ¿Vienes de qué? ¿De la parroquia que me dijiste?
19: De la parroquia Nuestra Señora de la Candelaria.
14: De la Señora de la Candelaria, ¿y qué haces? ¿Qué grado vas?
19: Voy en cuarto grado en el Liceo Pablo VI, barrio Corper, vivo en el barrio Sevilla.
14: ¿Y qué tal los estudios? ¿Primer puesto?
19: Están bien los estudios, sí, también bien. Participo en el coro de Nuestra Señora de la Candelaria.
14: ¡Uy, músico! Tenemos un músico aquí. Bueno, está bien. Y estás dentro de la infancia misionera.
19: Sí, también estoy dentro de la infancia.
14: Entre misionera. La obra pontificia. Isabel, perdón, se me metió el Isabela como la Antonella. Ahora Isabela, perdón, Isabel. ¿Tú qué nos cuentas?
18: Yo soy del Colegio Andrés Bello, voy en cuarto 02 y también estoy en la parroquia Nuestra Señora de la Candelaria. Ajá. Tengo 9 años.
14: Tienes 9 años, sí.
18: Y estoy de misionera también.
14: También. ¿Y qué tal es su asesora, su coordinadora? La señora Indira, ¿sí? ¿Se llama Indira?
18: Sí.
14: Ay, ¿y qué tal es ella? ¿Qué tal es infancia misionera en la parroquia Candelaria?
18: Muy bonita, me enseña sobre Dios.
14: ¿Sí? ¿Y tú qué más nos cuentas de la infancia? ¿Hace cuánto están ahí en la infancia misionera?
19: Yo tengo, desde que empecé, fue desde los 5 años. Después pasé un largo tiempo que no hice infancia misionera porque asustos familiares. Y después ahí sí vengo a participar todos los días. Hijo de la coordinadora.
14: ¡Ah! Ese aquí tenemos el ganchito, hijo de la coordinadora. Eso está muy bien porque la misión comienza en casa, ¿no? Bueno, chicos, entonces mire qué bonito el programa de hoy con nuestros invitados. ¿Ustedes nos quieren contar algo nuevo de ustedes?
21: Pues yo soy en la parroquia San Pedro Clavet, en infancia misionera. Voy en cuarto grado y tengo 9 años.
22: Nosotras dos estamos en la parroquia San Pedro Clavet. Yo voy en tercer grado, tengo 9 años. Estoy entre las mejores del salón, me va bien en el colegio.
14: ¡Uy! ¡Qué orgullo! Estoy entre las mejores. ¡Qué bonito que todos los niños de la infancia misionera de la diócesis de Cúcuta digan eso! Estoy entre los mejores. Y saben que ustedes están entre los súper mejores porque siempre acompañan a su comunidad, siempre acompañan a su sacerdote. Chicos, entonces recordamos que el Papa Francisco, yo les cuento que el Papa Francisco en varias ocasiones, él nos pedía a los niños, a todos, que festejáramos, que no pasábamos en alto el cumpleaños de la niña María, ¿no? Es por eso que su santidad nos invitaba a recordar todas las virtudes, el 8 de septiembre, ¿no? La niña María en su día de cumpleaños. Y yo quiero hacerles, ella quiere hacerles hoy a todos los niños y a todos nuestros oyentes una pregunta. Que esto sí, una pregunta en general, que la vamos a estar contestando durante todo nuestro programa. ¿Cómo te sientes después de leer la Sagrada Escritura?
0: Livia, ¿qué te parece si eso lo respondemos también apoyando en la semilla misionera?
14: Ajá, sí, señora.
21: Buena idea, Antonella, porque ya llegamos a la sección de la semilla misionera. Vamos a dejar que la palabra de Dios nos ilumine en este día.
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14: Claro, la semilla misionera que siempre tenemos que llevarlo en el corazón. Les cuento que hace muchos años, pero muchos siglos, en un pueblo que vivía San Joaquín y Santa Ana, ellos deseaban con todo su corazón tener un bebé y le rezaban mucho a Dios. Claro que sí, Dios siempre escucha con amor. Les concedió ese milagro, el más hermoso, el nacimiento de la niña María. Pues nació libre de todo pecado, llena de luz y de gracia. Es por eso que niños, hoy en nuestra semilla misionera y en nuestro programa, vamos a hacerle un gran honor, ¿sí?, a ella, hacerle una oración, la oración que pues nosotros consideramos que es la más perfecta de ella. El Magnífica, ¿sí la ha escuchado? El Magnífica. Es un poquito larguita, pero es muy hermosa. Y como estamos hablando de la palabra, porque empezamos septiembre, el mes de la palabra, esta oración, ¿sí?, la pueden reflexionar, encontrar, ¿sí?, en el Evangelio de Lucas 1:46-55. Entonces, chicos, ¿qué tal si ustedes me ayudan con esta oración?
22: Sí, señora.
21: Esta oración sería como cantarle los cumpleaños a la Virgen María.
14: Exactamente, entonces vamos a cantarle los cumpleaños a la Virgen María con esta oración. San Lucas lo describe como un cántico, imagínense, es hermosa esa oración. Entonces, ¿listos? ¿Me van a colaborar con las estrofas? Entonces empezamos con Antonella Santa María, ¿vale?
22: Proclama mi alma la grandeza del Señor, se alegra mi espíritu en Dios mi Salvador. Porque ha mirado la humillación de su esclava.
21: Desde ahora me felicitarán todas las generaciones, porque el Poderoso ha hecho obras grandes por mí. Su nombre es santo y su misericordia llegará a sus fieles de generación en generación.
22: Él hace proezas con su brazo, dispersa a los soberbios de corazón. Derriba del trono a los poderosos y enaltece a los humildes. A los hambrientos los colma de bienes y a los ricos los despide vacíos.
19: Auxilia Israel, su siervo, acordándose de la misericordia como la había prometido a nuestro padre, en favor de Abraham y su descendencia por fin.
14: Por siempre. Entonces decimos, gloria al Padre, al Hijo y al Espíritu Santo.
20: Como era en un principio, ahora y siempre, por los siglos de los siglos. Amén.
14: Bueno, chicos, pero también nuestra semilla misionera se compone de una canción que nos ayuda a que esta oración llegue a nuestro corazón. Entonces, traemos una canción súper, que se llama Vivifícate en mí, del canal infantil Eucaristis. Entonces, vamos a escucharla para cerrar nuestra semilla misionera.

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1: Son las 4:22. 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
3: También evangelizamos, claro que sí, los niños de la Diócesis de Cúcuta, niños y adolescentes. Para todos, niños que sean monaguillos, que sean del coro, que sean, ¿de quién más? Liturgia, también hay niños, ¿no es cierto? Bueno, los de primera comunión también, niños y adolescentes. Recordamos a todos nuestros oyentes, fieles oyentes, los teléfonos que se comuniquen al WhatsApp 320-862-53. Y que nos sigan en las redes sociales, apoyemos nuestras redes sociales, a nuestro centro de comunicaciones, Facebook, ¿qué más tenemos? TikTok, ¿no? Instagram y YouTube, porque mire, el podcast que pusieron ahorita, que hay ahorita rodando, es de la Semana Bíblica y está súper interesante. Yo ya lo escuché, el padre Rafael, no, eso me dio unos tips, yo no sabía un poco de cosas que él nos dijo ahí. Súper, bueno, para que ustedes también busquen estos podcasts en YouTube. Dime, Juan Camilo.
4: Me gustaría cantar el día de hoy una canción a la Virgen María, aprovechando que es el cumpleaños de ella.
3: ¡Uy, nuestro músico! ¡Bien! Sí, señor, claro. ¿Ahorita? Entonces, ¿ya o después? ¿O de una vez?
4: Después, en lo último.
3: ¿A lo último? Listo. Tú nos dices cuándo. Es el programa de ustedes, ¿no? Entonces, pues, ahí vamos. Bueno, chicos, volviendo a nuestro tema, ¿sí? Esto, imagínense que, pues, San Juan Pablo II, ¿sí? Que es santo, era papa, ahora es santo, San Juan Pablo II, el santo de los misioneros, ¿sí? En una de sus audiencias generales, por allá en 1996, él nos aportó en su catequesis que María colmada de muchos dones, muchos divinos dones, no se tenía a contemplar solamente su caso personal, o sea que, ay, Dios me regaló esto y esto es para mí. No, ella comprende por el Espíritu Santo que todos esos dones es una manifestación de la misericordia de Dios y hacia todo su pueblo, porque él la comparte, ella comparte eso. En ella Dios, niños, cumple sus promesas con una fidelidad muy generosa y sobreabundantes. Imagínense que el cántico que ustedes hicieron, la oración, que se llama el Magnífico, y que todos nosotros, los adultos, que debemos hacerla, está inspirado en el Antiguo Testamento y en la espiritualidad de la hija de Sion, o sea, de la niña María. Este cántico, dicen los expertos que superan los textos proféticos que están en su origen, y revelan que María, llena de gracia, imagínense una niña súper noble, súper humilde. ¿Qué más era María? ¿Qué más ustedes creen que era María? Bondadosa,
4: amorosa,
3: ¿sí? Amorosa, carismática, imagínense todo lo que... Todo eso que tenía María, que es de ustedes, porque María es la modelo de los niños de infancia misionera, ¿no? Entonces, pues nada, hay que pedirle a la niña María, pero también hay que orar. ¿Por qué oraba mamita María? Por las vocaciones, ¿no es cierto? Vocaciones. Entonces, pues, ¿no? Hoy felices, ¿no es cierto, Isabela? Felices por lo de la niña María. Estamos celebrando los cumpleaños de la niña María.
5: Nosotros investiguemos sobre la niña María y descubrimos que cuando cumplió 3 años, sus papás la llevaron al templo de Jerusalén para presentarla ante Dios.
4: Imagínense, era una niña muy pequeñita, subiendo las escaleras del templo con una gran sonrisa.
6: Yo también leí que allí creció rodeada de oraciones. Le encantaba ayudar a los demás, coser, leer las Sagradas Escrituras.
2: y sobre todo hablar con Dios en su corazón. Era una niña alegre, obediente y muy buena amiga de todos.
5: Nosotros le hicimos un acróstico de parte de todos los niños de infancia misionera.
3: ¡Qué bien! Mire, aquí llegan los regalos para la Virgen María. ¡Uy! Llegan de la parroquia Nuestra Señora de Candelaria con un acróstico. Bueno, vamos a escucharlo.
5: Acróstico de la Niña María. Nacida sin mancha pura y sin pecado, y inmaculada desde tu tierna infancia. Enye, Nazaret te esperaba, consagrado a grado. A, ángeles cantaban tu dulce fragancia. M, Madre del Salvador, desde pequeña elegida. A, altar de pureza en el templo del Señor. R, reina de la paz y de toda nuestra vida. I, inspiras a los niños a entregarte su amor. A, amparo y guía de nuestra alma bendecida.
6: ¡Qué gran ejemplo de fe! María nos enseña a decir siempre que sí a los... Así, adiós, con el corazón abierto.
2: Eso nos enseña que hay que respetar, hay que esperar a ser adultos para ser santos o amigos de Dios. Los niños podemos cambiar el mundo hoy mismo.
3: Qué bonito, Antonella, lo que acabas de decir. Y eso es la fuente de todos los semilleros de infancia y adolescencia misionera. Antonella, ¿nos puedes repetir ese último pedacito que los niños?
2: Los niños podemos cambiar el mundo hoy mismo.
3: ¿Y ustedes qué opinan?
6: Sí.
3: ¿Sí?
6: Sí.
3: Pero ese sí que sea generoso, como dice la Virgen María. ¿Sí?
6: Sí.
3: ¿Opinan que sí?
6: Sí.
3: Sí. Tan hermosos. Pues mira que qué bonita tu acróstico. Acróstico, bueno, para todos debemos de saber que es un acróstico, que toman el nombre de uno, ¿sí? Y por cada letra le van haciendo como una frasecita que va como en rima, ¿no? Qué bonita, gracias Isabela por Isabel, por compartir este acróstico. Entonces, niños, mira que también nosotros debemos regalarle flores a la Virgen María, ¿sí? Entonces, yo sé que ustedes trajeron más sorpresas. Aguántense un poquito, ¿sí? Y vamos a escuchar Flores para María. Es una canción muy bonita. ¿Y cuáles son las flores para mamita María? ¿Cuáles serían?
6: El Ave María.
3: El Ave María. Entonces, vamos a escuchar la canción Flores para María.

0: 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Son las 4:32. 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
2: También evangelizamos los niños. Ay, yo me considero una niña. Yo estoy atrapada en un cuarto de niña porque soy chiquita. Ellos están más grandes que yo. Pero seguimos con nuestro tema del día de hoy en honor a la Natividad de la Virgen María. ¿Quién es nuestro modelo, niños, de todos los niños y adolescentes del mundo? Y de los adultos también. Bueno, la pregunta. ¿Por qué será que la Virgen María es modelo para todos los niños? ¿No? ¿Ustedes qué dicen? ¿Qué piensan? ¿Por qué será que la mamita María es modelo para todos los niños? Antonella, Santa María, ¿tú qué me dices? ¿De pronto por ser qué, humildes?
0: Por ser humilde y sencilla. Vivió de forma reservada y generosa, dando prioridad a los demás antes que a sí misma.
1: Por un corazón lleno de amor y obediencia, fue una hija amorosa y obediente con sus padres, los santos Joaquín y Ana.
3: Porque siempre tuvo un espíritu de oración y silencio. Cuidaba la pureza de su corazón mediante la tranquilidad y la escucha de la voluntad de Dios.
4: Porque no parecía un humano, sino parecía más bien un ángel. Un ángel caído en el cielo.
2: Uy, parecía un ángel del cielo que Dios nos regaló, ese angelito hermoso. Uy, mire, la Virgen María está súper... Yo le veo una sonrisa allá, yo mirando el cielo le veo una sonrisa. Juan Camilo me decía que él también tenía una pequeña poesía, ¿no es cierto?
4: Poema.
2: ¿Sí? Un poema. Y aquí aguantamos a una amiga que también tiene otro poema. Está aguantada, si le vieran la cara, está aguantada, aguantada. Bueno, listo, te vamos con Juan Camilo, con tu poema para la Virgen María.
4: Mi niña María, la niña María, paloma del cielo, al templo subía con gracia en su vuelo. Tan pura, tan blanca, tan llena de luz, la hermosa pequeña que amará Jesús. Oh dulce niñita, mi madre y mi guía, te entrego mis rezos con gran alegría. Protege mis pasos y aleja el temor. Guarda mi alma muy cerca de Dios.
2: Uy, pero es que están súper inspirados, ¿vio? Es que, pero por aquí hay una... Bueno, a ver, démosle el paso a Antonella Santa María.
0: Atención, atención, llegó la hora de mi regalo a la Virgen María, un poema.
2: Sí, a ver, démosle el paso a Antonella Santa María.
0: Niña María, niña María, luz del sol, tu sonrisa ilumina el día entero, con ojos brillantes y corazón de oro. Eres una joya, eres un tesoro, tu sonrisa es un canto que me llega, tu mirada es un abrazo que me envuelve. Eres una flor que florece cada día, y en tu corazón la alegría se despliega.
2: La alegría se despliega. ¡Ay, la venia! ¡Ay, qué linda! Si supiera que le salió una pequeña lagrimita en el ojo, tan hermosa, sí, esos ojotes tan hermosos. Dios los bendiga a todos los niños. Cada día uno aprende más de los niños. ¡Qué hermosos! Bueno, entonces, niños, ¿quién más tiene sorpresas? Seguimos con las sorpresas después de las canciones, ¿sí? Porque también tenemos que agradar a la Virgen María con las canciones. Y tenemos uno que ella, por ahí me decían que ella era dulce de corazón, era un angelito, ¿no es cierto? Entonces regalémosle hoy a los niños que la Virgen María escuche Dulce Corazón de María.
4: Del canal Eucaristía Kids.
2: ¡Eso! Del canal Eucaristía Kids. Te recordemos que el mamita María es humilde y sencilla, ¿sí? Por un corazón lleno de amor y obediencia. También tuvo un espíritu lleno de amor, de oración, de silencio. Así nos decía Isabela, ¿no? Isabel, ¿no? Me va a poner a hacer planas, Isabel. Esto, que Isabel nos contaba que cuidaba la pureza de su corazón, mientras la tranquilidad, ¿no? Y la escucha de la voluntad de Dios, cosa que nosotros estamos ahí como muy afanaditos muchas veces, ¿no? Y ¿qué nos contaba Juan Camilo? Que ella era misionerita, ¿sí? Vivió su vida cotidiana con mucho amor hacia los demás, siendo la primera en llevar a Jesús y mostrando a todos los niños que pueden ser misioneros. Ahora, yo les pregunto a ustedes, ¿no? ¿Por qué ustedes son misioneros? ¿Ah? Deberíamos de ser misioneros como Mamita María, ¿no es cierto?
0: Sí.
2: ¿Sí? ¿Y qué decía nuestra pregunta? ¿Qué se siente? Piensen ustedes en esa pregunta, ¿no? Y ahorita, después de la canción, vamos a responder. ¿Ustedes han leído las Escrituras? ¿Qué sienten después de leer la Escritura? Pero vamos a responderlo después de la canción. ¿Listo? Entonces, vámonos para la canción Dulce Corazón de María.
5: Dejen que los niños vengan a mí.
6: Dijo.

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2: La hora. Son las 4:42. 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
1: También evangelizamos, y a mí me encanta esa frase cuando ellos terminan esta sección, dice, donde los niños y adolescentes también evangelizamos. Me encanta porque para eso es al aire con Jesús, porque nuestra mesa de trabajo está compuesta por niños y adolescentes. Retomamos nuestro tema, niños. Bueno, yo les había hecho una pregunta, ¿no? ¿Qué sienten ustedes cuando leen la Escritura, cuando comparten los textos bíblicos en sus encuentros de infancia y adolescencia misionera? A ver, ¿quién dijo yo primero? ¿O la dedocracia? ¡Ah, eso, Briana!
3: Yo siento una paz, una armonía.
1: Una paz, una armonía. ¡Qué bonito, Antonella!
2: Yo siento tranquilidad. Y
1: tranquilidad y mucho más, dice. Isabel, ¿qué sientes?
4: Yo siento que estoy más cerca de Dios, una tranquilidad y una paz.
1: Uy, ¿y tú qué sientes, Juan Camilo?
5: Yo siento que Dios me agarra el brazo y me guía de paseo al cielo.
1: Ah, eso, uy, qué lindo. Eso nos debe de nosotros la Sagrada Escritura, porque es un gran libro donde encontramos paz, sí, verdad, paz, porque si tenemos algún problema, vayamos a la Biblia, que ahí el Señor nos ilumina cuál versículo. De retomando, ¿sí? La Virgen María comparte la alegría del Evangelio al llevar a Jesús a los demás, ¿no? Y vivir con un corazón lleno de fe y servicio. Esto lo hace de tres maneras. Y eso lo podemos nosotros reflexionar, ¿sí? Como primera vez dice el llamado a la alegría. Y eso lo encontramos en Lucas 1:26-38. Es el llamado a la alegría.
2: El saludo del ángel. Dios saluda a María con la palabra, alégrate en la Anunciación.
5: La presencia de Dios, la alegría nace de saber que Dios está cerca y habita en ella, en su corazón.
1: Y habita en su corazón, en el corazón de todos. La segunda es el encuentro con Isabel. Súper importante ese encuentro, porque ahí sabemos ¿quién es la primera misionera? Y esto lo podemos leer en Lucas 1:39-56.
2: Pues salió corriendo la visita, apresurada. María va con prisa a ayudar a su prima Isabel.
3: Y cuando llegó, él saltó de alegría. El niño Juan el Bautista salta de gozo en el vientre de Isabel al escuchar la voz de María.
1: Por eso es que nosotros que decimos que con María nosotros evangelizamos, porque María llevaba al niño Jesús. ¿Y qué sintió Santa Isabel? Un gran brinco, porque el niño Juan sabía quién estaba llegando. Entonces ahí empezamos con lo bello de la Anunciación, de ser misioneros, de llevar la palabra. Chicos, el Papa Francisco por eso la llamaba la modelo de la evangelización. ¿Y por qué sería, Isabel? ¿Tú qué puedes decir? ¿Por qué sería la modelo de la evangelización?
2: Porque es la madre de los creyentes. El Papa Francisco la llamaba la estrella de la nueva evangelización.
5: Y porque ella es la más testigo y fiel. Ella enseña a escuchar las palabras de Dios y entregarla al mundo sin miedo. Y la entregaba al mundo sin miedo. Todo el mundo, todos los países.
1: Qué bonito, mira, recordamos, ¿no? Entonces, lo primero sería el llamado a la alegría en Lucas 1:26-38. Y el segundo sería el encuentro con Isabel, Lucas 1:39-56. Ahí nosotros realmente vemos a María como la primera misionera. Ahí empieza nuestra, también nuestra misión. Y como María, me encantó la frase que tú dijiste, Isabel, del que el Papa le decía a mamita María, ¿cómo era que la llamaba?
4: Estrella de Dios, y a entregarla al...
1: La estrella.
4: Estrella de la nueva evangelización.
1: Estrella de la nueva evangelización, sí, señora. Entonces, como también en los cumpleaños se canta y se baila y se goza, yo les tengo una super canción.
5: Cuéntenos cuál es.
1: Como María, quiero ser. ¿Usted quiere ser como María?
6: Sí.
1: Ah, bueno, entonces, como María, quiero ser.
5: Uno.

0: Jesús. Estamos escuchando Al Aire con Jesús. Chicos, mira que por aquí nuestros queridos oyentes han estado súper atentos a nuestro programa y hay una señora, Giselle Dayana, que nos manda decir: María fue ante todo gran mujer y una madre de corazón. Muchas gracias. También reportando, esto es un teléfono como de otro país, reportando sintonía Luciano. Uy, pero tiene un número todo raro. Mira que son más aquí, ¿cómo es? Más allá de la frontera. Los niños, dice, tan hermosos, cómo hablan de la Virgen María. Vio niños que lo están escuchando, qué bonito. Antonella Santa María, estoy orgulloso de ti, mi princesa. Este debe ser el papá. Y también hay saludos para Ortega, Antonella Ortega. No, mejor dicho, si nos ponemos a hablar aquí también Santa María, digo, Antonella Ortega me está haciendo señas porque ella también trae una súper, súper, súper
1: sorpresa.
0: ¿Sí?
1: Ah, yo pensé que no.
0: Ay, Dios mío. Bueno, listo. Hágale con tu sorpresa.
1: Niña María, dulce y pequeña, estrella radiante que al cielo nos lleva. Tú que le dijiste un sí al Señor, llenaste la infancia de fe y amor. Modelo y guía de cada pequeño que en la infancia misionera pone todo su empeño. En la infancia misionera queremos ser como tú de niña, aprender a crecer.
0: Aprender a crecer, uy, pero no, yo tengo ese corazón más arrugado, imagínense la Virgen María como arrugadísimo. Chicos, llegamos ya 4:53, casi al final de nuestro programa, y como es costumbre, vamos con nuestro oso misionero, ¿sí?
2: ¿Quién viene por ahí?
3: ¡El oso misionero!
4: Con amor en sus patitas.
5: Y a Jesús en el corazón.
6: Fuego he venido a traer a la tierra. Quiero que arda sin descansar.
4: Oración.
5: Sacrificio. Ofrenda.
3: ¡El oso misionero!
0: Sí, señor, el oso misionero. Aquí estaban cantando el himno. Es que, ay, ellos son lindos y bellos misioneros. El oso misionero, chicos, ustedes saben qué es el oso misionero, ¿no es cierto? Oración, sacrificio y ofrenda. En esa sección ya el oso recopila la gran reflexión, el compromiso, yo le digo la tarea, no, mentira, el compromiso para nuestros queridos oyentes de estos niños, para nuestros queridos oyentes para toda la semana. Entonces, ¿quién me ayuda con la O? Antonella Santa María.
7: La O de oración. En esta semana hacer la oración del Magnificat en familia todas las noches.
0: Exactamente, hacer la oración del Magnificat todas las noches en familia. La S me ayuda Antonella Ortega.
1: La S de sacrificio. Así como María es modelo de la evangelización, nosotros también compartimos la lectura del día con alguien que no le gusta leer.
0: Ya vio, en semana, en mes bíblico, vamos a compartir con alegría algún versículo con alguien que no le guste leer las Sagradas Escrituras. Tarea para ustedes también, ¿no? Para todos nuestros oyentes. Y me hicieron cambio de luces. Bueno, tareita, ¿no?
7: Sí. Conozco varios que no le gustan leer.
0: Ah, bueno, ya tiene la tarea ahí, ¿no? Es todo el mes, ¿no? Bueno, ya tiene la tarea. Y la O de ofrenda, ¿me colaboras, Isabela? Sí, bueno, la O de ofrenda.
7: La O de ofrenda. Seguir llevando donación de la familia a mi parroquia. O al banco de alimentos para los que sufren en Colombia.
0: Claro, muy buen punto, la ofrenda, no nos olvidemos, porque no solamente fue el día de la catástrofe, sino todos estos meses que también las personas no tienen recursos. Entonces, qué bueno seguir ayudando a nuestro banco de alimentos, que lo está haciendo súper bien el Padre Carlos. Que Dios lo siga bendiciendo y dando muchos benefactores para nuestro banco de alimentos. Y tenemos de última aquí de la mano, ay, Juan Camilo, bueno, listo, la canción, 4:56 de la tarde. Entonces, chicos, ya es hora de despedirnos. Muchas gracias a ustedes por compartir con nosotros y gracias a nuestros queridos oyentes por también estar fieles en esta hora con los niños. Todos los martes de 4 a 5 de la tarde somos varios compañeras de la Comisión de las Obras Misionales Pontificias, donde la infancia misionera es una obra. La obra pontificia de la Santa Infancia y Adolescencia Misionera. Por aquí, Camilo tiene una sorpresa y dijo que quería cantar, ¿sí? Bueno, el micrófono es tuyo.

0: como María dijo sí, ustedes también dicen sí. Bueno, nos queda un minutico para despedir este programa, despedirlos a ustedes. Un saludito especial, ¿no?
1: A Ramiro.
0: A Ramiro. Y
2: la parroquia.
0: A la parroquia, toda la comunidad. Un saludito rápido.
3: Mis amigos del colegio.
0: A tus amigos del colegio, a tus profesores. Diga, el profesor estuvo en la voz de ahí. Tarea, escucha la voz de ahí.
1: Para todo el mundo.
0: Para todo el mundo, claro que sí.
3: Para mi papá, para mis tías, para mi hermano.
0: Dijo una compañerita por ahí, para el árbol genealógico. Bueno, chicos, tenemos que un mensaje. El papá de ya 4:58, ya terminamos, muchas gracias, los llevamos en el corazón, no se lo olvide, entre 8 días, de 4 a 5, ¿estamos en dónde? En Al Aire con Jesús. Chao, chao, Dios los bendiga, paz y amor.

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7: La Iglesia celebra el 8 de septiembre la fiesta de la Natividad de la Santísima Virgen María. La fiesta de hoy es una fiesta única. Celebra el nacimiento de la Santísima Virgen María, pero el verdadero significado y el fin de esta fiesta es la encarnación del Verbo. En este día nació la Virgen y ella es preparada para ser la Madre de Dios, Rey de todos los siglos.

Carlos. Por otra parte, este es el motivo por el cual solo de María, fuera de San Juan Bautista y naturalmente de Cristo, no se festeja únicamente el nacimiento al cielo, como sucede con los otros santos, sino también la venida a este mundo. En realidad, lo maravilloso de este nacimiento no está en lo que narran con lujo de detalles los apócrifos, sino más bien en el paso significativo que Dios da para la realización de su eterno designio de amor. Hoy es el día en el que Dios comienza a poner en camino su plan eterno, porque era necesario que se construyera la casa antes que el rey bajara a vivir en ella. Casa bella, casa inmaculada, porque si la sabiduría se construyó una casa con 7 columnas labradas, este palacio de María se sostiene con los 7 dones del Espíritu Santo. Salomón celebró de una manera solemnísima la inauguración de un templo de piedra. ¿Cómo celebraremos el nacimiento de María, templo del Verbo encarnado? Es justo, pues, honrar este día a la que nació en él. Pero ¿cómo podemos celebrarlo dignamente? Podemos narrar las hazañas heroicas de un mártir o las virtudes de un santo, porque son humanas. Pero ¿cómo podrá la palabra mortal, pasajera y transitoria exaltar a la que dio a la luz a la palabra permanente? ¿Cómo decir que el Creador nace de la criatura? Pensemos hoy, amables oyentes, en la grandeza de este día, en la persona de quien celebramos hoy su nacimiento. La Virgen María, el modelo de todas las virtudes y la Madre Purísima de nuestro Señor Jesucristo. Y hasta aquí lo que nos dice el Santoral acerca de la natividad de la Santísima Virgen María. Felicitamos a quienes celebran hoy su santo onomástico y de manera muy especial los encomendamos a la Santísima Virgen. Y así hemos llegado al final de nuestro espacio católico internacional. Santos de ayer que edifican hoy. 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Recuerde que la oración es el regalo más lindo que podemos ofrecer siempre a las personas que amamos, pero sobre todo para orar por la paz de nuestro querido país de Colombia. Gracias por su gentil sintonía a nuestro programa Jesús en mi vida diaria, que llegó a ustedes por gentileza de esta su emisora favorita, Vox Dei, .1120 AM, frecuencia de la esperanza y la paz. Y por hoy, nuestro director, los ingenieros técnicos y las hermanas Paulinas, les deseamos que pasen una semana muy feliz y en paz, y que Dios y la Santísima Virgen María, Reina de la Paz, nos bendiga.

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3: Ofrecimiento del Rosario. Me uno a todos los santos que están en el cielo, a todos los justos que están en la tierra, a todas las almas fieles que están en este lugar. Me uno a vos, oh Jesús, para alabar dignamente a vuestra Santa Madre y alabaros a vos, en ella y por ella. Renuncio a todas las distracciones que me vinieren durante este rosario, que quiero recitar con modestia, atención y devoción, como si fuese el último de mi vida. Así sea.
4: Por la señal de la Santa Cruz, de nuestros enemigos, líbranos, Señor, Dios nuestro, en el nombre del Padre, y del Hijo, y del Espíritu Santo. Amén.
3: Os ofrecemos, Trinidad Santísima, este credo, para honrar todos los misterios de nuestra fe. Este Padre Nuestro y estas tres Ave Marías, para honrar la unidad de vuestra esencia y la Trinidad de vuestras personas. Os pedimos una fe viva, una esperanza firme y una caridad ardiente.
4: Creo en Dios Padre Todopoderoso, Creador del cielo y de la tierra, y en Jesucristo, su único Hijo, nuestro Señor, que fue concebido por obra y gracia del Espíritu Santo, nació de Santa María Virgen, padeció bajo el poder de Poncio Pilatos, fue crucificado, muerto y sepultado, descendió a los infiernos y al tercer día resucitó de entre los muertos, subió a los cielos y está sentado a la derecha de Dios Padre Todopoderoso. Desde allí ha de venir a juzgar a los vivos y a los muertos. Creo en el Espíritu Santo, en la Santa Iglesia Católica, en la comunión de los santos, el perdón de los pecados, la resurrección de la carne y en la vida eterna. Amén.
5: Padre nuestro que estás en los cielos, santificado sea tu nombre. Venga a nosotros tu reino, hágase tu voluntad así en la tierra como en el cielo.
4: Danos hoy nuestro pan de cada día, perdona nuestras ofensas, así como también nosotros perdonamos a los que nos ofenden, y no nos dejes caer en la tentación, mas líbranos del mal. Amén.
5: Honremos a María, hija bien amada del Padre Eterno. Dios te salve María, llena eres de gracia, el Señor es contigo, bendita tú eres entre todas las mujeres, y bendito es el fruto de tu vientre, Jesús.
4: Santa María, Madre de Dios, ruega por nosotros pecadores, ahora y en la hora de nuestra muerte. Amén.
5: Honremos a María, Madre admirable de Dios Hijo. Dios te salve María, llena eres de gracia, el Señor es contigo, bendita tú eres entre todas las mujeres, y bendito es el fruto de tu vientre, Jesús.
4: Santa María, Madre de Dios, ruega por nosotros pecadores, ahora y en la hora de nuestra muerte. Amén.
5: Honremos a María, esposa fidelísima del Espíritu Santo. Dios te salve María, llena eres de gracia, el Señor es contigo, bendita tú eres entre todas las mujeres, y bendito es el fruto de tu vientre, Jesús.
4: Santa María, Madre de Dios, ruega por nosotros pecadores, ahora y en la hora de nuestra muerte. Amén.
5: Gloria al Padre, y al Hijo, y al Espíritu Santo,
6: como era en el principio, ahora y siempre, por los siglos de los siglos. Amén. Oh Jesús mío, perdona nuestras culpas, líbranos del fuego del infierno, lleva a todas las almas para el cielo, y socorre especialmente a las más necesitadas de tu misericordia.
7: Misterios dolorosos. En el primer misterio doloroso contemplamos la agonía de Jesús en el huerto de los olivos. Las oraciones de Jesús al Padre constituyen una de las más bellas escenas del Evangelio, donde encontrar en toda la obra de la creación un relacionamiento con Dios tan rico cuanto aquel. Jesús es para nosotros el divino ejemplo y consejero. Aprendamos de él a rezar para no caer en tentación. Por este misterio pidamos la intercesión de la Santísima Virgen para obtener la gracia de beneficiarnos plenamente de las oraciones de Jesús, en especial de esta, hecha en el huerto de los olivos, y así seamos contemplativos con él.
8: Padre nuestro que estás en los cielos, santificado sea tu nombre. Venga a nosotros tu reino, hágase tu voluntad así en la tierra como en el cielo.
4: Danos hoy nuestro pan de cada día, perdona nuestras ofensas, así como también nosotros perdonamos a los que nos ofenden, y no nos dejes caer en la tentación, mas líbranos del mal. Amén.
8: Dios te salve María, llena eres de gracia, el Señor es contigo, bendita tú eres entre todas las mujeres, y bendito es el fruto de tu vientre, Jesús.
4: Santa María, Madre de Dios, ruega por nosotros pecadores, ahora y en la hora de nuestra muerte. Amén.
8: Dios te salve María, llena eres de gracia, el Señor es contigo, bendita tú eres entre todas las mujeres, y bendito es el fruto de tu vientre, Jesús.
4: Santa María, Madre de Dios, ruega por nosotros pecadores, ahora y en la hora de nuestra muerte. Amén.
8: Dios te salve María, llena eres de gracia, el Señor es contigo, bendita tú eres entre todas las mujeres, y bendito es el fruto de tu vientre, Jesús.
4: Santa María, Madre de Dios, ruega por nosotros pecadores, ahora y en la hora de nuestra muerte. Amén.
8: Dios te salve María, llena eres de gracia, el Señor es contigo, bendita tú eres entre todas las mujeres, y bendito es el fruto de tu vientre, Jesús.
4: Santa María, Madre de Dios, ruega por nosotros pecadores, ahora y en la hora de nuestra muerte. Amén.
8: Dios te salve María, llena eres de gracia, el Señor es contigo, bendita tú eres entre todas las mujeres, y bendito es el fruto de tu vientre, Jesús.
4: Santa María, Madre de Dios, ruega por nosotros pecadores, ahora y en la hora de nuestra muerte. Amén.
8: Dios te salve María, llena eres de gracia, el Señor es contigo, bendita tú eres entre todas las mujeres, y bendito es el fruto de tu vientre, Jesús.
4: Santa María, Madre de Dios, ruega por nosotros pecadores, ahora y en la hora de nuestra muerte. Amén.
8: Dios te salve María, llena eres de gracia, el Señor es contigo, bendita tú eres entre todas las mujeres, y bendito es el fruto de tu vientre, Jesús.
4: Santa María, Madre de Dios, ruega por nosotros pecadores, ahora y en la hora de nuestra muerte. Amén.
8: Dios te salve María, llena eres de gracia, el Señor es contigo, bendita tú eres entre todas las mujeres, y bendito es el fruto de tu vientre, Jesús.
4: Santa María, Madre de Dios, ruega por nosotros pecadores, ahora y en la hora de nuestra muerte. Amén.
8: Dios te salve María, llena eres de gracia, el Señor es contigo, bendita tú eres entre todas las mujeres, y bendito es el fruto de tu vientre, Jesús.
4: Santa María, Madre de Dios, ruega por nosotros pecadores, ahora y en la hora de nuestra muerte. Amén.
8: Dios te salve María, llena eres de gracia, el Señor es contigo, bendita tú eres entre todas las mujeres, y bendito es el fruto de tu vientre, Jesús.
4: Santa María, Madre de Dios, ruega por nosotros pecadores, ahora y en la hora de nuestra muerte. Amén.
8: Gloria al Padre, y al Hijo, y al Espíritu Santo,
6: como era en el principio, ahora y siempre, por los siglos de los siglos. Amén. Oh Jesús mío, perdona nuestras culpas, líbranos del fuego del infierno, lleva a todas las almas para el cielo y socorre especialmente a las más necesitadas de tu misericordia.
7: Segundo misterio doloroso, contemplamos la sangrienta flagelación de Jesús. Esta es la actitud frecuente de todos los que buscan una posición neutra entre el bien y el mal. En situaciones críticas, prefieren de cierta manera sacrificar algo del bien en busca de un ablandamiento del mal. Como Pilatos no encontró crimen alguno en Jesús, lo mandó flagelar. Por este misterio, pidamos la intercesión de la Santísima Virgen para obtener la gracia de siempre atender con entusiasmo y perfección a los llamados de Dios, a fin de no seguir jamás el ejemplo de Pilatos, mandando flagelar a Jesús.
4: Padre nuestro que estás en los cielos, santificado sea tu nombre. Venga a nosotros tu reino. Hágase tu voluntad, así en la tierra como en el cielo.
8: Danos hoy nuestro pan de cada día. Perdona nuestras ofensas, así como también nosotros perdonamos a los que nos ofenden, y no nos dejes caer en la tentación, mas líbranos del mal. Amén.
4: Dios te...

0: de tu vientre, Jesús.
1: Santa María, Madre de Dios, ruega por nosotros pecadores, ahora y en la hora de nuestra muerte. Amén.
0: Dios te salve María, llena eres de gracia, el Señor es contigo, bendita tú eres entre todas las mujeres, y bendito es el fruto de tu vientre, Jesús.
1: Santa María, Madre de Dios, ruega por nosotros pecadores, ahora y en la hora de nuestra muerte. Amén.
0: Dios te salve María, llena eres de gracia, el Señor es contigo, bendita tú eres entre todas las mujeres, y bendito es el fruto de tu vientre, Jesús.
1: Santa María, Madre de Dios, ruega por nosotros pecadores, ahora y en la hora de nuestra muerte. Amén.
0: Dios te salve María, llena eres de gracia, el Señor es contigo, bendita tú eres entre todas las mujeres, y bendito es el fruto de tu vientre, Jesús.
1: Santa María, Madre de Dios, ruega por nosotros pecadores, ahora y en la hora de nuestra muerte. Amén.
0: Dios te salve María, llena eres de gracia, el Señor es contigo, bendita tú eres entre todas las mujeres, y bendito es el fruto de tu vientre, Jesús.
1: Santa María, Madre de Dios, ruega por nosotros pecadores, ahora y en la hora de nuestra muerte. Amén.
0: Dios te salve María, llena eres de gracia, el Señor es contigo, bendita tú eres entre todas las mujeres, y bendito es el fruto de tu vientre, Jesús.
1: Santa María, Madre de Dios, ruega por nosotros pecadores, ahora y en la hora de nuestra muerte. Amén.
0: Dios te salve María, llena eres de gracia, el Señor es contigo, bendita tú eres entre todas las mujeres, y bendito es el fruto de tu vientre, Jesús.
1: Santa María, Madre de Dios, ruega por nosotros pecadores, ahora y en la hora de nuestra muerte. Amén.
0: Dios te salve María, llena eres de gracia, el Señor es contigo, bendita tú eres entre todas las mujeres, y bendito es el fruto de tu vientre, Jesús.
1: Santa María, Madre de Dios, ruega por nosotros pecadores, ahora y en la hora de nuestra muerte. Amén.
0: Dios te salve María, llena eres de gracia, el Señor es contigo, bendita tú eres entre todas las mujeres, y bendito es el fruto de tu vientre, Jesús.
1: Santa María, Madre de Dios, ruega por nosotros pecadores, ahora y en la hora de nuestra muerte. Amén.
0: Dios te salve María, llena eres de gracia, el Señor es contigo, bendita tú eres entre todas las mujeres, y bendito es el fruto de tu vientre, Jesús.
1: Santa María, Madre de Dios, ruega por nosotros pecadores, ahora y en la hora de nuestra muerte. Amén.
2: Gloria al Padre, y al Hijo, y al Espíritu Santo,
1: como era en el principio, ahora y siempre, por los siglos de los siglos. Amén.
2: Oh Jesús mío, perdona nuestras culpas, líbranos del fuego del infierno, lleva a todas las almas para el cielo, y socorre especialmente a las más necesitadas de tu misericordia.
3: En el tercer misterio doloroso, contemplamos la coronación de espinas de Jesús.

0: Después de Jesús tener su sacratísimo cuerpo destrozado por los azotes de los verdugos, como Rey y Dios verdadero, sufrió en su frente adorable el tormento de las espinas. Ese suplicio tan doloroso en sí mismo fue acompañado de otros, bofetadas, escarnios, sarcasmos y blasfemias de los soldados, según atestiguan los evangelistas. Por este misterio, pidamos la intercesión de la Santísima Virgen para obtener la gracia de soportar con humildad y resignación las injurias y ofensas, aunque sean injustas, manteniendo siempre como Jesús un alto sentido de nuestra dignidad.
1: Padre nuestro que estás en los cielos, santificado sea tu nombre. Venga a nosotros tu reino, hágase tu voluntad así en la tierra como en el cielo.
2: Danos hoy nuestro pan de cada día, perdona nuestras ofensas, así como también nosotros perdonamos a los que nos ofenden, y no nos dejes caer en la tentación, mas líbranos del mal. Amén.
1: Dios te salve María, llena eres de gracia, el Señor es contigo, bendita tú eres entre todas las mujeres, y bendito es el fruto de tu vientre, Jesús.
2: Santa María, Madre de Dios, ruega por nosotros pecadores, ahora y en la hora de nuestra muerte. Amén.
1: Dios te salve María, llena eres de gracia, el Señor es contigo, bendita tú eres entre todas las mujeres, y bendito es el fruto de tu vientre, Jesús.
2: Santa María, Madre de Dios, ruega por nosotros pecadores, ahora y en la hora de nuestra muerte. Amén.
1: Dios te salve María, llena eres de gracia, el Señor es contigo, bendita tú eres entre todas las mujeres, y bendito es el fruto de tu vientre, Jesús.
2: Santa María, Madre de Dios, ruega por nosotros pecadores, ahora y en la hora de nuestra muerte. Amén.
1: Dios te salve María, llena eres de gracia, el Señor es contigo, bendita tú eres entre todas las mujeres, y bendito es el fruto de tu vientre, Jesús.
2: Santa María, Madre de Dios, ruega por nosotros pecadores, ahora y en la hora de nuestra muerte. Amén.
1: Dios te salve María, llena eres de gracia, el Señor es contigo, bendita tú eres entre todas las mujeres, y bendito es el fruto de tu vientre, Jesús.
2: Santa María, Madre de Dios, ruega por nosotros pecadores, ahora y en la hora de nuestra muerte. Amén.
1: Dios te salve María, llena eres de gracia, el Señor es contigo, bendita tú eres entre todas las mujeres, y bendito es el fruto de tu vientre, Jesús.
2: Santa María, Madre de Dios, ruega por nosotros pecadores, ahora y en la hora de nuestra muerte. Amén.
1: Dios te salve María, llena eres de gracia, el Señor es contigo, bendita tú eres entre todas las mujeres, y bendito es el fruto de tu vientre, Jesús.
2: Santa María, Madre de Dios, ruega por nosotros pecadores, ahora y en la hora de nuestra muerte. Amén.
1: Dios te salve María, llena eres de gracia, el Señor es contigo, bendita tú eres entre todas las mujeres, y bendito es el fruto de tu vientre, Jesús.
2: Santa María, Madre de Dios, ruega por nosotros pecadores, ahora y en la hora de nuestra muerte. Amén.
1: Dios te salve María, llena eres de gracia, el Señor es contigo, bendita tú eres entre todas las mujeres, y bendito es el fruto de tu vientre, Jesús.
2: Santa María, Madre de Dios, ruega por nosotros pecadores, ahora y en la hora de nuestra muerte. Amén.
1: Dios te salve María, llena eres de gracia, el Señor es contigo, bendita tú eres entre todas las mujeres, y bendito es el fruto de tu vientre, Jesús.
2: Santa María, Madre de Dios, ruega por nosotros pecadores, ahora y en la hora de nuestra muerte. Amén.
1: Gloria al Padre, y al Hijo, y al Espíritu Santo,
3: como era en el principio, ahora y siempre, por los siglos de los siglos. Amén. Oh Jesús mío, perdona nuestras culpas, líbranos del fuego del infierno, lleva a todas las almas para el cielo y socorre especialmente a las más necesitadas de tu misericordia.
0: En el cuarto misterio doloroso, contemplamos a Jesús con la cruz a cuestas, camino del Calvario.

0: Inmediatamente después de haber sido condenado por Pilatos, nuestro Señor Jesucristo tomó la cruz sobre los hombros para llevarla al Calvario y en ella morir crucificado. La cargó sin manifestar repugnancia alguna. Antes, por el contrario, la abrazó con amor indecible, pues deseaba levantar bien alto el estandarte bajo el cual deberían alistarse sus seguidores en esta tierra. Bajo su peso, Jesús alcanzaba nuestra salvación, y con su ejemplo, nos daba fuerza para que abrazásemos nuestra propia cruz y de esta manera venciésemos las pruebas de esta vida. Es a través de la cruz que con Él compartiremos después el reino de los cielos. Por este misterio y por la intercesión de la Santísima Virgen, pidamos la gracia de la paciencia, el coraje y la fortaleza necesarias para cargar todas nuestras cruces.
1: Padre nuestro que estás en los cielos, santificado sea tu nombre. Venga a nosotros tu reino. Hágase tu voluntad, así en la tierra como en el cielo.
2: Danos hoy nuestro pan de cada día. Perdona nuestras ofensas, así como también nosotros perdonamos a los que nos ofenden. Y no nos dejes caer en la tentación, mas líbranos del mal. Amén.
1: Dios te

0: de tu vientre, Jesús.
1: Santa María, Madre de Dios, ruega por nosotros pecadores, ahora y en la hora de nuestra muerte. Amén.
0: Dios te salve María, llena eres de gracia, el Señor es contigo, bendita tú eres entre todas las mujeres, y bendito es el fruto de tu vientre, Jesús.
1: Santa María, Madre de Dios, ruega por nosotros pecadores, ahora y en la hora de nuestra muerte. Amén.
0: Dios te salve María, llena eres de gracia, el Señor es contigo, bendita tú eres entre todas las mujeres, y bendito es el fruto de tu vientre, Jesús.
1: Santa María, Madre de Dios, ruega por nosotros pecadores, ahora y en la hora de nuestra muerte. Amén.
0: Dios te salve María, llena eres de gracia, el Señor es contigo, bendita tú eres entre todas las mujeres, y bendito es el fruto de tu vientre, Jesús.
1: Santa María, Madre de Dios, ruega por nosotros pecadores, ahora y en la hora de nuestra muerte. Amén.
0: Dios te salve María, llena eres de gracia, el Señor es contigo, bendita tú eres entre todas las mujeres, y bendito es el fruto de tu vientre, Jesús.
1: Santa María, Madre de Dios, ruega por nosotros pecadores, ahora y en la hora de nuestra muerte. Amén.
0: Dios te salve María, llena eres de gracia, el Señor es contigo, bendita tú eres entre todas las mujeres, y bendito es el fruto de tu vientre, Jesús.
1: Santa María, Madre de Dios, ruega por nosotros pecadores, ahora y en la hora de nuestra muerte. Amén.
0: Dios te salve María, llena eres de gracia, el Señor es contigo, bendita tú eres entre todas las mujeres, y bendito es el fruto de tu vientre, Jesús.
1: Santa María, Madre de Dios, ruega por nosotros pecadores, ahora y en la hora de nuestra muerte. Amén.
0: Dios te salve María, llena eres de gracia, el Señor es contigo, bendita tú eres entre todas las mujeres, y bendito es el fruto de tu vientre, Jesús.
1: Santa María, Madre de Dios, ruega por nosotros pecadores, ahora y en la hora de nuestra muerte. Amén.
0: Dios te salve María, llena eres de gracia, el Señor es contigo, bendita tú eres entre todas las mujeres, y bendito es el fruto de tu vientre, Jesús.
1: Santa María, Madre de Dios, ruega por nosotros pecadores, ahora y en la hora de nuestra muerte. Amén.
2: Gloria al Padre, y al Hijo, y al Espíritu Santo,
1: como era en el principio, ahora y siempre, por los siglos de los siglos. Amén.
2: Oh Jesús mío, perdona nuestras culpas, líbranos del fuego del infierno, lleva a todas las almas para el cielo, y socorre especialmente a las más necesitadas de tu misericordia.
3: En el quinto misterio doloroso, contemplamos la crucifixión y muerte de Jesús. He ahí la grandeza y el misterio de un Dios que se hace hombre y permite ser muerto en la cruz para redimir al género humano. Un solo gesto suyo sería suficiente para obrar esta redención. Sin embargo, prefirió entregar hasta la última gota de su sangre preciosísima. ¿Y qué debemos hacer nosotros para retribuir tan divina bondad? Si amor con amor se paga, solo entonces es con un amor sin límites y exclusivo con relación a Jesús y a su Madre Santísima, seremos justos para con nuestro Salvador. Por este misterio y la intercesión de la Santísima Virgen, pidamos la gracia de la conversión de los pecadores, la perseverancia de los justos y el alivio de las almas del purgatorio.
1: Padre nuestro que estás en los cielos, santificado sea tu nombre. Venga a nosotros tu reino, hágase tu voluntad así en la tierra como en el cielo.
0: Danos hoy nuestro pan de cada día, perdona nuestras ofensas, así como también nosotros perdonamos a los que nos ofenden, y no nos dejes caer en la tentación, mas líbranos del mal. Amén.
1: Dios te salve María, llena eres de gracia, el Señor es contigo. Bendita tú eres entre todas las mujeres, y bendito es el fruto de tu vientre, Jesús.
0: Santa María, Madre de Dios, ruega por nosotros pecadores, ahora y en la hora de nuestra muerte. Amén.
1: Dios te salve María, llena eres de gracia, el Señor es contigo. Bendita tú eres entre todas las mujeres, y bendito es el fruto de tu vientre, Jesús.
0: Santa María, Madre de Dios, ruega por nosotros pecadores, ahora y en la hora de nuestra muerte. Amén.
1: Dios te salve María, llena eres de gracia, el Señor es contigo. Bendita tú eres entre todas las mujeres, y bendito es el fruto de tu vientre, Jesús.
0: Santa María, Madre de Dios, ruega por nosotros pecadores, ahora y en la hora de nuestra muerte. Amén.
1: Dios te salve María, llena eres de gracia, el Señor es contigo. Bendita tú eres entre todas las mujeres, y bendito es el fruto de tu vientre, Jesús.
0: Santa María, Madre de Dios, ruega por nosotros pecadores, ahora y en la hora de nuestra muerte. Amén.
1: Dios te salve María, llena eres de gracia, el Señor es contigo. Bendita tú eres entre todas las mujeres, y bendito es el fruto de tu vientre, Jesús.
0: Santa María, Madre de Dios, ruega por nosotros pecadores, ahora y en la hora de nuestra muerte. Amén.
1: Dios te salve María, llena eres de gracia, el Señor es contigo. Bendita tú eres entre todas las mujeres, y bendito es el fruto de tu vientre, Jesús.
0: Santa María, Madre de Dios, ruega por nosotros pecadores, ahora y en la hora de nuestra muerte. Amén.
1: Dios te salve María, llena eres de gracia, el Señor es contigo. Bendita tú eres entre todas las mujeres, y bendito es el fruto de tu vientre, Jesús.
0: Santa María, Madre de Dios, ruega por nosotros pecadores, ahora y en la hora de nuestra muerte. Amén.
1: Dios te salve María, llena eres de gracia, el Señor es contigo. Bendita tú eres entre todas las mujeres, y bendito es el fruto de tu vientre, Jesús.
0: Santa María, Madre de Dios, ruega por nosotros pecadores, ahora y en la hora de nuestra muerte. Amén.
1: Dios te salve María, llena eres de gracia, el Señor es contigo. Bendita tú eres entre todas las mujeres, y bendito es el fruto de tu vientre, Jesús.
0: Santa María, Madre de Dios, ruega por nosotros pecadores, ahora y en la hora de nuestra muerte. Amén.
1: Dios te salve María, llena eres de gracia, el Señor es contigo. Bendita tú eres entre todas las mujeres, y bendito es el fruto de tu vientre, Jesús.
0: Santa María, Madre de Dios, ruega por nosotros pecadores, ahora y en la hora de nuestra muerte. Amén.
1: Gloria al Padre, y al Hijo, y al Espíritu Santo,
2: como era en el principio, ahora y siempre, por los siglos de los siglos. Amén. Oh Jesús mío, perdona nuestras culpas, líbranos del fuego del infierno, lleva

misericordia, vida, dulzura y esperanza nuestra. Dios te salve. A ti clamamos los desterrados hijos de Eva. A ti suspiramos gimiendo y llorando en este valle de lágrimas. Ea pues, Señora, abogada nuestra, vuelve a nosotros esos tus ojos misericordiosos, y después de este destierro, muéstranos a Jesús, fruto bendito de tu vientre, oh clemente, oh piadosa, oh dulce Virgen María. Ruega por nosotros, Santa Madre de Dios, para que seamos dignos de alcanzar las promesas y gracias de nuestro Señor Jesucristo. Amén.

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12: En el nombre del Padre, y del Hijo, y del Espíritu Santo.
13: Amén.
12: El ángel del Señor anunció a María.
13: Y ella concibió por obra y gracia del Espíritu Santo.
12: Dios te salve María, llena eres de gracia, el Señor es contigo. Bendita tú eres entre todas las mujeres, y bendito es el fruto de tu vientre Jesús.
13: Santa María, Madre de Dios, ruega por nosotros pecadores, ahora y en la hora de nuestra muerte. Amén.
12: He aquí la esclava del Señor.
13: Hágase en mí según tu palabra.
12: Dios te salve María, llena eres de gracia, el Señor es contigo. Bendita tú eres entre todas las mujeres, y bendito es el fruto de tu vientre Jesús.
13: Santa María, Madre de Dios, ruega por nosotros pecadores, ahora y en la hora de nuestra muerte. Amén.
12: Y el Verbo de Dios se hizo carne.
13: Y habitó entre nosotros.
12: Dios te salve María, llena eres de gracia, el Señor es contigo. Bendita tú eres entre todas las mujeres, y bendito es el fruto de tu vientre Jesús.
13: Santa María, Madre de Dios, ruega por nosotros pecadores, ahora y en la hora de nuestra muerte. Amén.
12: Ruega por nosotros, Santa Madre de Dios,
13: para que seamos dignos de alcanzar las promesas y gracias de nuestro Señor Jesucristo. Amén.
12: Oremos. Derrama, Señor, tu gracia en nuestros corazones, para que quienes, por el anuncio del ángel, hemos conocido la encarnación de tu Hijo Jesucristo, por los méritos de su pasión y de su cruz, lleguemos a la gloria de su resurrección. Por Jesucristo nuestro Señor.
13: Amén.
12: En el nombre del Padre, y del Hijo, y del Espíritu Santo.
13: Amén.

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0: Buenas noches para todos.
1: Buenas noches, Padre.
0: Sean bienvenidos a esta celebración de la Sagrada Eucaristía. Vamos a darle gracias a Dios por la vida, por la familia, que nos permite reunirnos en torno a esta doble mesa del Señor, de su palabra, de su cuerpo y de su sangre, que podamos expresarle al Señor la gratitud, porque nos ha permitido hoy compartir con nuestros seres queridos, porque nos permite expresar los sentimientos de bondad que hay en nuestro corazón. En este mes de septiembre, cuando celebramos el mes de la palabra, de la Sagrada Escritura, le pedimos al Señor que nos ayude siempre a abrir el corazón a la palabra de Dios. Oramos en esta Eucaristía por la salud y pronta recuperación de Luis Ramírez y Juliana Grimaldo, quienes fueron policías víctimas del atentado en el municipio de Los Patios. Oramos por la conversión y cambio de Esteban Martínez, por la salud y pronta recuperación de Isolina Prado Serrano. También damos gracias al Señor de los Milagros por un favor recibido, intención de Teresita Ballesteros. Al Señor de los Milagros por la salud de Teresita Ballesteros, intención de Carmen Rodríguez. Presentamos al Señor nuestra oración por el Hospital Universitario Erasmo Meoz, por su gerente administrativo.

0: administrativos, personas de servicios generales, todo el equipo médico y paramédico, para que el Señor bendiga a esta institución y a quienes trabajan en ella. También oramos por nuestros amigos, familiares y bienhechores difuntos, por el eterno descanso de Lisle Albertina Lara Suárez, en el octavo día de su novenario, intención de sus familiares, por el eterno descanso de Guillermo Rodríguez Rodríguez, en el quinto año de su aniversario, intención de su esposa Luz Marina, su hijo Guillermo y Gabriel Rodríguez, por el eterno descanso de Carlos Alberto Ardila Canal, al cumplir 3 meses de encuentro con el Señor, intención de Gladys Isbelia Canal, por todas las benditas almas, especialmente por las más necesitadas, intención de Carmen Rodríguez, por el eterno descanso de Elisa Almeida López de Ortega, al cumplir 7 meses de encuentro con el Señor, intención de sus hijos, nietos y familiares, por todas las benditas almas del purgatorio. Concédele, Señor, el descanso eterno.
1: Pide para ella la luz perpetua.
0: Concédele, Señor, el descanso eterno.
1: Pide para ella la luz perpetua.
0: Nos unimos a las intenciones de los oyentes y amigos de la emisora Vox Dei que participan de esta Eucaristía a través de la radio, por los lectores y suscriptores del periódico La Verdad, por quienes se vinculan a esta celebración a través de las redes sociales y el canal de YouTube de la Diócesis de Cúcuta. Presentamos al Señor cada una de estas intenciones y comentarios. Hoy la Iglesia nos invita a celebrar la fiesta de la Natividad de la Bienaventurada Virgen María. Que ella nos ayude a todos a confiar en el plan que Dios tiene para cada uno de nosotros. En el nombre del Padre, del Hijo y del Espíritu Santo.
1: Amén.
0: La gracia y la paz de parte de Dios nuestro Padre y de Jesucristo el Señor esté siempre con ustedes.
1: Y con tu espíritu.
0: En silencio pidamos perdón a Dios por nuestros pecados. Digamos todos, yo confieso ante Dios Todopoderoso y ante ustedes hermanos que he pecado mucho de pensamiento, palabra, obra y omisión. Por mi gran culpa. Por eso ruego a Santa María siempre Virgen, a los ángeles y a los santos, y a ustedes hermanos que intercedan por mí ante Dios nuestro Señor. Dios Todopoderoso tenga misericordia de nosotros, perdone nuestros pecados y nos lleve a la vida eterna.
1: Amén.

0: En esta celebración glorifiquemos juntos a Dios. Gloria a Dios en el cielo y en la tierra paz a los hombres que ama el Señor. Por tu inmensa gloria te alabamos, te bendecimos, te adoramos, te glorificamos, te damos gracias, Señor Dios Rey Celestial, Dios Padre Todopoderoso, Señor Hijo Único Jesucristo, Señor Dios Cordero de Dios, Hijo del Padre, tú que quitas el pecado del mundo, ten piedad de nosotros. Tú que quitas el pecado del mundo, atiende nuestra súplica. Tú que estás sentado a la derecha del Padre, ten piedad de nosotros, porque solo tú eres santo, solo tú, Señor, solo tu Altísimo Jesucristo, con el Espíritu Santo, en la gloria de Dios Padre. Amén. Oremos. Concede, Señor, a tus siervos el don de la gracia del cielo, para que cuanto hemos recibido las primicias de la salvación por la maternidad de la bienaventurada Virgen María, consigamos aumento de paz en la fiesta de su nacimiento. Por nuestro Señor Jesucristo, tu Hijo, que vive y reina contigo en la unidad del Espíritu Santo y en Dios, por los siglos de los siglos.
1: Amén.
0: Tengan la bondad de sentarse.
2: Lectura de la carta del apóstol San Pablo a los Romanos. Hermanos, sabemos que a los que aman a Dios, todo les sirve para bien. A los que ha formado conforme a su designio, a los que había escogido, Dios los predestinó a ser imagen de su Hijo, para que Él fuera el primogénito de muchos hermanos. A los que predestinó los llamó, a los que llamó los justificó, a los que justificó los glorificó. Palabra de Dios.
3: Vamos, Señor.

0: Desbordo de gozo con el Señor.
1: Porque yo confío en tu misericordia, alegra mi corazón con tu auxilio.
0: Desbordo de gozo con el Señor.
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0: Desbordo de gozo con el Señor.

0: El Señor esté con ustedes.
1: Y con tu espíritu.
0: Lectura del Santo Evangelio según San Mateo.
1: Gloria a ti, Señor.
0: La genealogía de Jesucristo, hijo de David, hijo de Abraham. Abraham engendró a Isaac, Isaac a Jacob, Jacob engendró a Judá y a sus hermanos. Judá engendró de Tamar a Farés y a Sara, Farés a Esrón, Esrón a Arán, Arán a Aminadab, Aminadab a Naasón, Naasón a Salmón, Salmón engendró de Raab a Boz, Boz engendró de Rub a Obed, Obed a Jesse, Jesse engendró a David el rey. David de la mujer de Urías engendró a Salomón, Salomón a Roboán, Roboán a Abías, Abías a Asaf, Asaf a Josafat, Josafat a Jorán, Jorán a Osías, Osías a Joatán, Joatán a Acaz, Acaz a Ezequías, Ezequías engendró a Manasés, Manasés a Amós, Amós a Josías, Josías engendró a Jeconías y a sus hermanos cuando el destierro de Babilonia. Después del destierro de Babilonia, Jeconías engendró a Salatiel, Salatiel a Zorobabel, Zorobabel a Abiud, Abiud a Eliaquín, Eliaquín a Azor, Azor a Sadoc, Sadoc a Aquín, Aquín a Eliud, Eliud a Eleazar, Eleazar a Matán, Matán a Jacob, y Jacob engendró a José, el esposo de María, de la cual nació Jesús llamado Cristo. El nacimiento de Jesucristo fue de esta manera. María, su madre, estaba desposada con José y antes de vivir juntos, resultó que ella esperaba a un hijo por obra del Espíritu Santo. José, su esposo, que era justo y no quería denunciarla, decidió repudiarla en secreto. Pero apenas había tomado esta resolución, se le apareció en sueños un ángel del Señor que le dijo: José, hijo de David, no tengas reparo en llevarte a María, tu mujer, porque la criatura que hay en ella viene del Espíritu Santo. Dará a luz un hijo, y tú le pondrás por nombre Jesús, porque él salvará a su pueblo de sus pecados. Todo esto sucedió para que se cumpliese lo que había dicho el Señor por medio del profeta: Mirad, la Virgen concebirá y dará a luz un hijo, y le pondrá por nombre Emmanuel, que significa Dios con nosotros. Palabra del Señor.
1: Gloria a ti, Señor Jesús.
0: Tengan la bondad de sentarse. Queridos hermanos, la palabra del Señor en esta fiesta de la Santísima Virgen María, reconociendo su natividad, nos recuerda cómo el Señor cumple su promesa. Él le había dicho al pueblo de Israel: una joven dará luz al Mesías, al enviado. Y por eso el pueblo de Israel preparaba a las jovencitas en la oración, preparaba a las doncellas en el servicio del templo, haciéndolas conscientes que el Señor elegiría una. Y de esa manera, todas se preparaban. Sin embargo, el Señor dirige su mirada solo a María. Y de ella entonces se despierta una respuesta que no solo es personal, porque con el sí de María se da una respuesta de todo el pueblo de Israel, diciendo: queremos vivir esa promesa. Escuchamos tu palabra, queremos que la obra de salvación se realice en plenitud. Pero claro, todo el mundo pensaba que eso iba a ser con pompas, que iba a ser con trompetas, que iba a ser algo extraordinario para que todo el mundo se diera cuenta. Y así no actúa Dios. Y de esa manera nos recuerda también el pasaje de este evangelio. San Mateo, que es el primero en la cronología del tiempo, que toma este relato de la genealogía, coloca una mirada en la historia de salvación. Y vemos en estos nombres, en este listado, hombres y mujeres pecadores. Incluso una mujer con mala reputación. Y otros tramposos, ladrones, que terminaron haciendo culto a otros dioses. Hay también, y en David, recordemos que termina siendo adúltero, porque el adulterio no es de la mujer, es del ser humano. Él faltó. Y así entonces, esa historia de salvación de la cual hereda Jesús, nos debe ayudar en dos cosas prácticas. La primera, hoy en día nos ha ganado la idea de una situación intergeneracional. Tenemos que huir de eso. A veces nos imponen tantas cosas que esos nombres raros nos quedan sonando a todos y pensamos que ahí está. O sea que hoy yo me comporto mal porque hay un pecado de por allá de mi tatarabuelo. No, si yo hago malas cosas porque también yo no soy claro con lo que quiero. No es la culpa del tatarabuelo por allá. Soy yo el que tomo malas decisiones y espero que la vida me sonría. No, pues el que toma malas decisiones tiene que asumir la responsabilidad de las malas decisiones. Es lo más humano que hay, porque asumiéndolas es como el Señor también nos redime. No hay que hacer milagros para redimirse. También es allí donde Jesús viene a recordar: estos hombres y mujeres hacen parte de esta historia de salvación, pero Dios no solamente mira el pecado, sino que ellos se redimieron de sus errores. No están allí porque han pecado y entonces es la muestra de que todos podemos pecar. Sí, se equivocaron, claro, pero también redimieron su culpa y su pecado. Y este texto entonces nos muestra que no se trata de ser santos, inmaculados, como encerrados en cofres transparentes para no hacer mal, como también puede pasar la otra opción. No es que es una persona que no le hace mal a nadie. Está bien, no le hace mal a nadie. Pero ¿qué hace de bien? ¿Cuál es el bien que realiza? Si es una persona indiferente y que termina entonces volviéndose solo en un espectador de la vida le pasa porque desayuna y queda libre todo el día. Y entonces se queda en su casa y no le hace daño a nadie. Eso que lo haga una persona mayor, jubilado, porque ya hizo su vida y ya está en el tiempo de su descanso. Pero personas jóvenes o adultos jóvenes que terminan teniendo esta rutina nos lleva a todos a preguntarnos y a interrogarnos. No hacemos mal, está bien, pero ¿cuál es el bien que hacemos? ¿A qué le huimos? ¿A vivir? Esta genealogía de Jesús nos recuerda que la vida es para experimentarla. Y no se trata de que solo confiamos en la voluntad y en la perfección de los actos, sino en la acción de Dios que construye con nosotros una historia de salvación. Por eso estos nombres aparecen en la genealogía de Jesús, recordando su historia, para reconocer que Dios hace de nuestra historia humana una historia de salvación. Dios construye con nosotros un templo, y ese templo de Dios es donde Él habita. Y cuidarlo es nuestra tarea, y ayudarnos entre todos a guardar esa acción de Dios en nuestras vidas es la tarea que tenemos como iglesia. El texto al final nos tiene un personaje bien admirable para todos: San José. San José que no es protagonista porque no habla. San José que no tiene una expresión en la Sagrada Escritura y sin embargo es santo, no solo por ser el padre adoptivo de Jesús, porque en el texto que hemos escuchado hoy Dios se revela en sus sueños. Hay que soñar para que Dios nos acompañe, pero no hay que vivir de los sueños, hay que hacer de esos sueños realidades que nos ayuden a descubrir la voluntad de Dios. José no solo vivió de su sueño, escuchó la voz de Dios, y la puso en práctica. Escuchó el plan de salvación que Dios tenía con él y lo vivió y lo realizó. Por eso lo llamamos como el custodio amante de Jesús y de María. Que esta celebración nos lleve a todos a reconocer que el discipulado por excelencia lo vive María. Y hoy celebramos su natividad porque con ella entonces comienza la plenitud de este momento de salvación. Ya que gracias al sí de María entrará en nuestra historia la palabra eterna del Padre, nuestro Señor Jesucristo. Y celebramos la natividad de la Virgen porque recordamos que no es un ángel, es Dios quien se sirve de la humanidad y es Dios quien nos invita a nosotros a tener estas mismas actitudes de María, para que su obra se siga realizando, para que su amor se siga multiplicando, para que su misericordia siga transformando nuestros corazones. A Él que nos da su palabra, todo honor y toda gloria por los siglos de los siglos. Pongámonos en pie. Hoy martes vamos a hacer esta oración a San Antonio de Padua. Digamos todos: oh bendito San Antonio.
1: Oh bendito San Antonio.
0: El más gentil de todos los santos.
1: El más gentil de todos los santos.
0: Tu amor por Dios.
1: Tu amor por Dios.
0: Y tu caridad por sus criaturas.
1: Y tu caridad por sus criaturas.
0: Te hicieron merecedor.
1: Te hicieron merecedor.
0: Cuando estabas aquí en la tierra.
1: Cuando estabas aquí en la tierra.
0: De realizar grandes milagros.
1: De realizar grandes milagros.
0: Los milagros esperaban tu palabra.
1: Los milagros esperaban tu palabra.
0: Que tú estabas siempre dispuesto.
1: Que tú estabas siempre dispuesto.
0: A hablar por aquellos con problemas o ansiedades.
1: A hablar por aquellos con problemas o ansiedades.
0: Animado por este pensamiento.
1: Animado por ese pensamiento,
0: te imploro obtengas para mí.
1: Te imploro obtengas para mí.
0: En silencio presentemos nuestra intención. Que sea el Señor que nos conceda lo que pedimos con fe. Que sea el Señor que nos anime cada día en nuestro caminar y nos ayude por la intercesión de San Antonio de Padua. Digamos todos: la respuesta a mi rezo.
1: La respuesta a mi rezo.
0: Puede que requiera un milagro.
1: Puede que requiera un milagro.
0: Pero aún así.
1: Pero aún así.
0: Tú eres el santo de los milagros. Amén.
1: Tú eres el santo de los milagros. Amén.
0: San Antonio de Padua.
1: Ruega por nosotros.
0: San Antonio de Padua.
1: Ruega por nosotros.
0: Tengan la bondad de sentarse. Continuamos la Eucaristía.

0: Perdonen, hermanos, para que este sacrificio sea agradable a Dios Padre Todopoderoso.
1: El Señor reciba de tus manos este sacrificio para la alabanza y gloria de su nombre, para nuestro bien y de toda su santa iglesia.
0: Sea nuestro socorro, Señor, la humanidad de tu unigénito, y el que al nacer de la Virgen no menoscabó la integridad de su madre, sino que la santificó, nos libre del peso de nuestros pecados y vuelva nuestra ofrenda aceptable para ti. Por Jesucristo nuestro Señor.
1: Amén.
0: El Señor esté con ustedes.
1: Y con tu espíritu.
0: Levantemos el corazón.
1: Lo tenemos levantado hacia el Señor.
0: Demos gracias al Señor nuestro Dios.
1: Es justo y necesario.
0: En verdad es justo y necesario. Es nuestro deber y salvación darte gracias siempre y en todo lugar, Señor Padre Santo, Dios omnipotente y eterno, y alabar, bendecir y proclamar tu gloria en la fiesta de la Natividad de la Santísima Virgen María, porque ella concibió a tu único Hijo por obra del Espíritu Santo y conservando la gloria de su virginidad, hizo resplandecer sobre el mundo la luz eterna, Jesucristo nuestro Señor. Por él los ángeles y los arcángeles alaban tu majestad, te adoran las dominaciones, se estremecen las potestades, te celebran unidos en la alegría los cielos, las virtudes celestiales y los santos serafines. Permítenos asociarnos a sus voces cantando humildemente tu alabanza.

Santo eres en verdad, Señor, fuente de toda santidad. Por eso te pedimos que santifiques estos dones con la efusión de tu Espíritu, de manera que se conviertan para nosotros en el cuerpo y la sangre de Jesucristo nuestro Señor, el cual, cuando iba a ser entregado a su pasión voluntariamente aceptada, tomó pan. Dándote gracias, lo partió y lo dio a sus discípulos, diciendo: tomen y coman todos de él, porque esto es mi cuerpo que será entregado por ustedes.

Del mismo modo, acabada la cena, tomó el cáliz, dándote gracias de nuevo, lo pasó a sus discípulos, diciendo: tomen y beban todos de él, porque este es el cáliz de mi sangre, sangre de la alianza nueva y eterna, que será derramada por ustedes y por muchos para el perdón de los pecados. Hagan esto en conmemoración mía.

0: Ese es el sacramento de nuestra fe.
1: Anunciamos su muerte, proclamamos su resurrección. Ven, Señor Jesús.
0: Así pues, Padre, al celebrar ahora el memorial de la muerte y resurrección de tu Hijo, te ofrecemos el pan de vida y el cáliz de salvación, y te damos gracias porque nos hace dignos de servirte en tu presencia. Te pedimos humildemente que el Espíritu Santo congregue en la unidad a cuantos participamos del cuerpo y la sangre de Cristo. Acuérdate, Señor, de tu Iglesia extendida por toda la tierra, y con el Papa León, con nuestro Obispo José Olivardo, y todos los pastores que cuidan de tu pueblo, llévala a su perfección por la caridad. Recuerda, Padre, a tus hijos. Lisle Albertina Lara Suárez, Guillermo Rodríguez Rodríguez, Carlos Alberto Ardila Canal, Elisa Leida López de Ortega, todas las benditas almas, a quienes has llamado de este mundo a tu presencia, concédeles que así como han compartido ya la muerte de Jesucristo, compartan también con Él la gloria de la resurrección. Ten misericordia de todos nosotros, especialmente de quienes se encuentran enfermos. Tu hija Alexis Vargas Castro, Esteban Martínez, Isolina Prado Serrán, Luis Ramírez, Juliana Grimaldo. Y así con María la Virgen, Madre de Dios, San José su esposo, los apóstoles y cuantos vivieron en tu amistad a través de los tiempos, merezcamos por tu Hijo Jesucristo compartir la vida eterna y cantar tus alabanzas. Por Cristo, con Él y en Él, a ti Dios Padre Omnipotente, en la unidad del Espíritu Santo, todo honor y toda gloria, por los siglos de los siglos.
1: Amén.
0: Fieles a la recomendación del Salvador y siguiendo su divina enseñanza, nos atrevemos a decir: Padre nuestro que estás en el cielo, santificado sea tu nombre. Venga a nosotros tu reino, hágase tu voluntad en la tierra como en el cielo. Danos hoy nuestro pan de cada día, perdona nuestras ofensas, como también nosotros perdonamos a los que nos ofenden. No nos dejes caer en la tentación y líbranos del mal. Líbranos de todos los males, Señor, y concédenos la paz en nuestros días, para que, ayudados por tu misericordia, vivamos siempre libres de pecado y protegidos de toda perturbación, mientras esperamos la gloriosa venida de nuestro Salvador Jesucristo.
1: Tuyo es el reino, tuyo el poder y la gloria por siempre, Señor.
0: Señor Jesucristo, que dijiste a tus apóstoles: la paz os dejo, mi paz os doy. No tengas en cuenta nuestros pecados, sino la fe de tu Iglesia. Y conforme a tu palabra, concédele la paz y la unidad. Tú que vives y reinas por los siglos de los siglos.
1: Amén.
0: La paz del Señor esté siempre con ustedes.
1: Y con tu espíritu.
0: Como hijos de Dios, intercambiemos un saludo de paz.

0: Este es Jesucristo, el Cordero de Dios, que quita el pecado del mundo. Dichosos los invitados a la cena del Señor.
1: Señor, no soy digno de que entres en mi casa, pero una palabra tuya bastará para sanarme.
0: El cuerpo y la sangre de Cristo nos guarden para la vida eterna.
1: Amén.

Vuestra palabra divina forzó a los peces del mar que saliesen a escuchar vuestro sermón y doctrina, y pues fue tan peregrina que extirpó 10,000 errores. Humilde y divino Antonio ruega por los pecadores. Humilde.

voz, doy de la tempestad el amparo milagroso, del incendio riguroso, agua de la caridad, puerto de seguridad del mar y de sus rigores. Humilde y divino Antonio, ruega por los pecadores.

sanáis mudos y tullidos, paralíticos, leprosos, endemoniados furiosos, restituís los sentidos, volvéis los bienes perdidos y curáis todos los dolores. Humilde y divino Antonio, ruega por los pecadores.

Tanais de gota coral, ciegos, contrahechos, llagados, consoláis desconsolados y curáis de cualquier mal, cual médico celestial a quien hace Dios favores. Humilde y divino Antonio ruega por los pecadores.

0: Oremos. Que se alegre tu iglesia, Señor, fortalecida con los santos sacramentos, y se goce con el nacimiento de la bienaventurada Virgen María, que fue para todo el mundo esperanza y aurora de salvación, por Jesucristo nuestro Señor.
1: Amén.
0: Oremos por nuestros amigos, familiares y bienhechores difuntos.

0: Concédele, Señor, el descanso eterno.
1: Pide para ellos la luz perpetua.
0: Concédele, Señor, el descanso eterno.
1: Pide para ellos la luz perpetua.
0: Lisle Albertina Lara Suárez, Guillermo Rodríguez Rodríguez, Carlos Alberto Ardila Canal, Elisa Aleida López de Ortega, y todos los fieles difuntos, por la misericordia de Dios, descansen en paz.
1: Así sea.
0: Encomendemos nuestras vidas al amparo de la Santísima Virgen María, digamos todos, bajo tu amparo nos acogemos, Santa Madre de Dios, no desprecies las súplicas que te dirigimos en nuestras necesidades, antes bien líbranos de todo mal y peligro, oh Virgen gloriosa y bendita.
1: Amén.
0: María, Madre de los desamparados,
1: ruega por nosotros.
0: María, Madre de los desamparados,
1: ruega por nosotros.
0: El Padre Carlos les recuerda, y el Padre Enzón Joaquín les recuerdan, la tómbola que se está realizando desde la parroquia San Antonio de Padua. El valor de la boleta es de 5,000 pesos, 3 por 10,000. Y son los siguientes premios que ustedes participan y se pueden llevar a su casa. Una moto eléctrica, para que así usted contribuya al medio ambiente y a la vez se canse menos. 10 hallacas, de esas que llaman tres nudos porque tienen carne hasta para tirar encima del techo. Usted la va a abrir y solo hay carne, no hay ni hojas. 10 hallacas bien buenas, preparadas con mucho amor, y es parte del premio. Una ancheta con los productos de la canasta básica y los productos de diciembre, para que usted tenga la masa de los buñuelos, la natilla, las hallacas, bueno, para que tenga todo allí el arsenal de la feria gastronómica en cada casa. Y una invitación a desayunar con los padres, con el padre Carlos, con el padre Enzón Joaquín. Ellos mismos van a preparar el desayuno, un desayuno gramalotero, para que todos se vayan fuertes ese día y no les vaya a dar la pálida por ahí a la mitad de la mañana, sino que tengan energía todo el día. En la salida del templo, allí pueden ustedes comprar su boleta y de esa manera con los fondos se adorna el templo, se hace todo el embellecimiento del pesebre para preparar el Adviento y la Navidad de este año, con la alegría de encontrarnos de nuevo con Jesús. El Señor esté con ustedes.
2: Y con tu espíritu.
0: La bendición de Dios Todopoderoso, Padre, Hijo y Espíritu Santo, descienda sobre ustedes, sus familias, y les acompañe siempre.
2: Amén.
0: Alegres en el Señor, podemos ir en paz.
2: Demos gracias al Señor.
0: Feliz y santa noche a todos.
2: Gracias, Padre, igualmente.

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Y con la buena música de Alfareros le damos continuidad a nuestra muy buena programación. Hoy día que estamos de Happy Birthday to You, celebrando la natividad de la Santísima Virgen María. Y por supuesto que continúa siendo un día, una noche muy especial para seguirlos saludando a todos ustedes, nuestros fieles oyentes, en esta hermosa festividad. Así que a todos los que continúan conectaditos en el dial 1120 AM o en el Real Audio, www.emisoraboxy.com, estamos todavía de celebración con este júbilo de la natividad de la Santísima Virgen María, el día en que recordamos el nacimiento de nuestra Madre del Cielo. Un verdadero regalo para continuar la jornada con todos ustedes ya de nochecita, compartiendo la luz y la esperanza del nacimiento, de este nacimiento